Amén, gloria a Dios, que el Señor les bendiga a todos y cada uno de ustedes, mis amados hermanos. Es un gusto y es una bendición poder saludarles en esta hora. Les está saludando su hermana y amiga Ruth Ríos. Gracias a todos los que nos acompañan ya desde casita, desde el trabajo, en las carreteras, en las calles de alguna ciudad, en un pueblo, en una ranchería, en un ejido. Compártenos de dónde nos estás escuchando, hasta dónde llega la señal de esta estación o de este medio donde nos escuchas. Así es que repórtanos sintonía al 55 17 01 nuevamente 01 07. También te puedes comunicar al 55 35 15 90 09. Son nuestros dos números de celular para que estés en contacto con nosotros directamente con el Ministerio Amístate con Dios. Y mis amados, pues nos vamos a ir a la palabra de Dios. Vamos a meditar en las Escrituras. Y para esto quiero que me acompañes a la lectura de Éxodo, capítulo 33. Le voy a dar lectura al versículo 18 y 19. La palabra de Dios dice así, en el nombre del Padre, del Hijo y del Espíritu Santo. Amén. Dice, él entonces dijo, te ruego que me muestres tu gloria. Y le respondió, yo haré pasar todo mi bien delante de tu rostro, y proclamaré el nombre de Jehová delante de ti, y tendré misericordia del que tendré misericordia, y seré clemente para con el que seré clemente. También nos vamos a la lectura de Éxodo, ahí mismo, en el capítulo 34, y le voy a darle lectura desde el versículo 1 al 7. La palabra de Dios dice así. Y Jehová dijo a Moisés, alízate dos tablas de piedra como las primeras, y escribiré sobre estas tablas las palabras que estaban en las tablas primeras que quebraste. Prepárate, pues, para mañana, y sube de mañana al monte Sinaí, y preséntate ante mí sobre la cumbre del monte, y no subirá hombre contigo, ni parezca alguno en todo el monte, ni ovejas ni bueyes pascan delante del monte, y Moisés alisó dos tablas de piedra como las primeras, y se levantó de mañana y subió al monte Sinaí, como le mandó Jehová, y llevó en su mano las dos tablas de piedra. Y Jehová descendió en la nube, y estuvo allí con él, proclamando el nombre de Jehová. Y pasando Jehová por delante de él, proclamó, Jehová, Jehová, fuerte, misericordioso y piadoso, tardo para la ira y grande en misericordia y verdad, que guarda misericordia a millares, que perdona la iniquidad, la rebelión y el pecado, y que de ningún modo tendrá por inocente al malvado, que visita la iniquidad de los padres sobre los hijos y sobre los hijos de los hijos hasta la tercera y cuarta generación. Amado Dios y buen Padre Celestial, en esta hora, Señor, estamos delante de tu hermosa presencia y te doy toda gloria, toda honra y alabanza, porque solo tú eres digno, Padre. Gracias, Señor, por amarnos. Gracias por tener de nosotros misericordia. Gracias, Señor, por tu bondad. Gracias por todo lo bueno, Señor, que has hecho en nuestras vidas hasta este momento. También te damos gracias por tu hermosa palabra, Señor, porque sigues hablando a nuestras vidas hoy en día, Padre. Porque sigues hablando a nuestro corazón, porque nos enseñas, porque nos instruyes, Señor, a través de tu palabra. Guíanos, Señor, a toda verdad. Ayúdanos, Señor, para conocer lo que a ti te agrada, conocer tus mandamientos, Padre, y así vivirlos. Ayúdanos a practicarlos. Pues, Señor, ese es el propósito de tu palabra, que nosotros la vivamos y la llevemos por obra, Señor. Ayúdanos a obedecerte, Padre. Y en tiempos difíciles, Señor, donde cada vez más es más común el pecado, Señor, pero no permitas que nos contaminemos, Señor, y participemos del pecado. Apártanos, Señor, apártanos del mal. Ayúdanos para decir no al pecado y guardarnos para ti, honrarte, Señor, y mantenernos en santidad, Padre. Padre, gracias, gracias. Y este tiempo lo ponemos en tus manos. Gracias, bendito Cristo. Amén, Señor. Amén. Gloria a Dios. Bueno, pues aquí en el capítulo 34 se nos da un poquito el contexto de lo que se estaba viviendo
en el tiempo de Moisés, cuando se escribe este capítulo, el pueblo de Israel habían pecado contra el Señor y habían caído en idolatría. Porque Moisés había subido al monte Sinaí a hablar con el Señor y Dios le entregó las dos tablas de piedra y en cada tabla iban escritos cinco mandamientos. Y cuando Moisés desciende del monte, pues encuentra al pueblo de Israel adorando una estatua que ellos mismos habían hecho con sus joyas y todos los metales valiosos que tenían en ese momento. Se los habían entregado a Aarón y le dijeron: Aarón, haznos una imagen que nosotros podamos adorar, porque Moisés ha subido al monte, ya lleva varios días y no sabemos ni siquiera si está vivo, si va a regresar, quizás algo le pasó en el camino, quizás murió en el camino y pues ya no sabemos nada de él y no creo que vamos a poder saber nada de él, porque pues nadie se podía acercar al monte mientras la presencia de Dios estaba en ese lugar, ¿no? Entonces el pueblo dijo: bueno, pues a lo mejor algo le pasó, murió en el camino y a lo mejor ya no va a regresar, ya no va a estar entre nosotros Moisés, ya pasó demasiado tiempo. Así es que Aarón, ten nuestras joyas, ten nuestro oro, todo lo que traemos aquí y comienza a hacernos un ídolo. A él le vamos a agradecer pues todo lo que nos ha pasado, a ese ídolo lo vamos a adorar. Porque pues a Dios no lo podemos ver, no tenemos una imagen de Dios y nosotros queremos ver a algo y que nosotros podamos adorarlo. No sabemos la razón, los motivos por los cuales Aarón accedió, pero bueno, finalmente les hizo lo que ellos estaban pidiendo, ¿no? No sabemos si de su propia voluntad Aarón lo hizo o quizás se vio obligado, lo estaban amenazando, lo estaban presionando demasiado que Aarón tuvo que ceder a hacerles este ídolo. No lo sabemos por qué, pero el pueblo pidió una imagen y Aarón se las hizo y cuando ellos recibieron esta imagen comenzaron a adorarla, ¿no? Haciendo una gran fiesta y bueno, todo lo relacionado a la adoración de este ídolo. Y cuando Moisés venía descendiendo del monte, pues escuchó una gran celebración y dijo: ¿qué será esto?, ¿no? A medida que se fue acercando, pues se encontró con que el pueblo había caído en idolatría y habían creado una imagen la cual estaban adorando. Y pues esto, entre tristeza y enojo, Moisés aventó las piedras o las tablas de piedra, y pues se rompieron estas tablas que contenían los 10 mandamientos de Dios. Entonces nuevamente Dios le da la instrucción a Moisés y le dice: vuelve a subir al monte y nuevamente te voy a dar esas dos tablas y nuevamente vamos a escribir en ellas estos mandamientos que son para mi pueblo. Y ante estas imágenes, y yo creo que todo lo vivido, pues Moisés pide una evidencia, Moisés pide un respaldo de parte de Dios y le dice: Señor, muéstrame que irás conmigo, muéstrame que estarás conmigo. En el versículo 18 y 19 dice: él entonces dijo: te ruego que me muestres tu gloria. Y le respondió: yo haré pasar todo mi bien delante de tu rostro y proclamaré el nombre de Jehová delante de ti y tendré misericordia del que tendré misericordia y seré clemente para con el que seré clemente. Dice Moisés: muéstrame tu gloria. Muéstrame tu gloria. Y esta petición se la hace Moisés porque, vuelvo a repetirles, pues Moisés acababa de ver esta escena, el pueblo adorando a un ídolo y pues entre la tristeza y el enojo,
También Moisés sabía que, pues, el pueblo de Israel era un pueblo muy, muy duro. A pesar de los grandes milagros que habían visto de parte de Dios, a pesar de que Dios había mostrado una y otra vez a su vida con grandes milagros, el pueblo era muy duro y dudaban mucho de Dios y muchas veces no querían creer en Él, obedecer sus mandamientos, se rebelaban en contra de Dios. Moisés sabía que el pueblo era un pueblo duro y que era difícil, pues lidiar, ¿no? Difícil tratar con este pueblo. Es por eso que Moisés le dice: Señor, muéstrame tu gloria, ¿no? Incluso viene a mi mente cuando Dios le dice: Moisés, sigue avanzando con el pueblo. Los voy a llevar a la tierra prometida. Ustedes sigan avanzando, pero mi presencia ya no irá más con ustedes. Y Moisés le dice: Señor, no nos saques de este lugar si tú no vas con nosotros, ¿verdad? Y entonces el Señor le responde y le dice: Mi presencia irá contigo y te daré descanso. Porque Moisés sabía que puede ser un gran reto llevar al pueblo a la tierra prometida. Era un gran reto porque también implicaba, pues, lidiar con el pueblo, un pueblo duro, ¿verdad? Un pueblo que dudaba, un pueblo, pues, malagradecido. Era muy difícil lidiar con este tipo de personas, y no nada más era una, sino los estudiosos de la Biblia, ¿verdad? Dicen que alrededor de 2 millones de personas son las que salieron de Egipto e iban por el desierto. Y entonces imagínense, ¿no? Tener que, pues, tratar los problemas, los asuntos de 2 millones de personas no era nada fácil, no era nada sencillo. Entonces, por eso continuamente Moisés le decía: Señor, pues déjanos ver, ¿no? O déjame ver principalmente a mí, que tú estás conmigo, que tú vas conmigo, que no me has dejado, que tu presencia me acompaña, porque si yo no estoy seguro de ello, pues no puedo continuar, porque es muy difícil todo esto, es muy difícil guiar a este pueblo tan duro, es muy difícil guiar a este pueblo rebelde que no quiere obedecer. Señor, muéstrame, muéstrame que vas conmigo, ¿no? En esta ocasión le dice: Señor, muéstrame tu gloria. Y entonces, ¿verdad? El Señor le dice: Yo haré pasar todo mi bien delante de tu rostro y proclamaré el nombre de Jehová delante de ti y tendré misericordia del que tendré misericordia y seré clemente para con el que seré clemente. Entonces, Dios le dice: Claro que iré contigo, ¿no? De esta manera te mostraré mi gloria, voy a estar contigo. Y, ¿verdad? Pues nuevamente le pide que tome dos tablas de piedra y escriba los 10 mandamientos que le había dado para su pueblo y que por causa pues del enojo Moisés las tira y se rompen estas tablas. Pero nuevamente Dios lo llama a escribir esos 10 mandamientos. Y dice que la presencia de Dios, ¿verdad?, pasó junto a Moisés. Y mientras la presencia de Dios estaba ahí con Moisés, él proclamaba esto, ¿verdad? Dice: Y pasando Jehová por delante de él, proclamó: Jehová, Jehová, fuerte, misericordioso y piadoso, tardo para la ira y grande en misericordia y verdad. Entonces, mientras Moisés estaba en la presencia de Dios, él exclama estas palabras y dice: Jehová, fuerte, misericordioso y piadoso, tardo para la ira y grande en misericordia y verdad. Moisés reconocía el grande amor de Dios, Moisés reconocía la gran misericordia del Señor y podía ver cómo Dios era un Dios de amor, cómo Dios era un Dios que tiene misericordia, que es piadoso, que como dice su palabra, Él no nos paga conforme a nuestros pecados ni conforme a nuestras iniquidades. Si Dios fuera malo, como algunos dicen que es, ¿verdad? Porque pues muchas personas luego dicen, es que Dios es malo. Cuando uno sale a predicar, a evangelizar, ¿verdad? A veces uno de los primeros comentarios que te dicen es que Dios es malo, ¿por qué permite tantas cosas? No, no es así. Todo lo contrario, ¿verdad? Nos ha dejado buenas enseñanzas en su palabra y si nosotros la vivimos,
pues nos va a llevar, ¿verdad?, a vidas pues bendecidas, vidas en paz, pero lamentablemente pues como seres humanos no queremos escuchar la voz de Dios ni obedecer sus mandamientos. Y muchas personas dicen, ¿verdad?, tu Dios es un Dios malo porque permite esto y otras situaciones, pero no es así. Moisés exclama, porque él se había dado cuenta, ¿verdad?, cuán grande era la misericordia del Señor. Y dice, Señor, tú eres fuerte, misericordioso y piadoso, tardo para la ira y grande en misericordia y verdad. Porque Moisés se había dado cuenta de esto, porque Dios no actuó de una mala manera cuando Moisés llegó y se dio cuenta que estaban adorando un ídolo. En ese momento Dios podía, ¿verdad?, quizás enviar fuego del cielo y consumir a todo el pueblo que adoraba. Dios podía enviar un juicio sobre ellos de manera inmediata, pero no lo hizo, ¿verdad? Aún en su grande amor y misericordia les preservó la vida y le pide a Moisés, nuevamente sube al monte y nuevamente te voy a dar esas leyes para el pueblo, para que las guarde, para que las siga. Entonces ahí Moisés se da cuenta que Dios no es un Dios lleno de ira, que Dios no es un Dios que castiga así nada más por no más, sino que Dios es lento para la ira y es grande en misericordia y verdad. Y esto debemos tenerlo presente, que tenemos un Dios que es lento para la ira, grande en misericordia y verdad. Esto tenlo presente. Si en algún momento llegas a fallar, llegas a pecar, sabes que tienes un Dios que es misericordioso y que te va a perdonar. Pero no tomes esta verdad como un juego, porque muchos dicen, ah, bueno, tengo un Dios que es misericordioso, que es lento para la ira, pero es muy grande en misericordia, pues voy a hacer lo malo, voy a pecar, voy a hacer y deshacer. Al fin y al cabo que pues puedo venir a Dios y le pido perdón y ya, porque Él es misericordioso. Y es correcto, Él tiene misericordia, pero esta información no es para que la tomemos en juego y con esta mentalidad, sino pues todo lo contrario, ¿no? Vamos a hacer las cosas bien, vamos a esforzarnos, vamos a buscar a Dios, y si en algún momento nos equivocamos, si en algún momento fallamos, tengamos presente que la misericordia de Dios va a estar ahí para perdonarnos, para restaurarnos. Tengamos esto presente con un corazón humilde, con un corazón humillado delante de Dios, ¿sí? Y tengámoslo presente para que si en algún momento llegamos a fallar, sabemos que en Dios encontraremos perdón y misericordia. Pero no tomes esta información para que tú vayas y peques y peques y peques y peques. No, sino guárdate para el Señor, haz su voluntad. Si en algún momento llegaras a fallar, sepas que tienes un Dios misericordioso, que es lento para la ira y muy grande en misericordia. Entonces, pues te dejo con esta porción, medita esto en tu corazón, tenemos un Dios muy grande, ¿verdad?, que nos ama mucho y día tras día nos muestra su misericordia, ¿verdad? Él es lento para la ira y es muy grande en misericordia. Dios no se deleita en lo malo, Dios no se deleita en vernos sufrir, ¿no?, sino todo lo contrario, Él da tiempo para que el ser humano se arrepienta de sus malos caminos y se vuelvan a Él. Porque Él es misericordioso, por eso es lento para la ira. Dios no va a actuar de manera inmediata sobre una persona, sino Dios le dará la oportunidad de que esa persona recapacite, se humille y alcance su misericordia, ¿verdad? Así es que, pues si tú has estado lejos del Señor, hoy es el momento para que puedas acercarte y buscar su rostro. Quizás Dios te ha tenido mucha paciencia, quizás Dios ha tenido de ti mucha misericordia, pero ya no sigas viviendo en el pecado.

Gracias por recordarnos que, Señor, grande es tu amor, grande es tu misericordia. Señor, gracias porque nos has amado y nos has amado hasta el fin. Gracias, Señor, porque sabemos que tenemos un Dios que es grande en amor, grande en misericordia, que eres lento para la ira. Señor, perdónanos si en algún momento hemos pecado, hemos fallado contra ti, pero hoy nos arrepentimos, Señor, e imploramos tu misericordia. Has tenido quizás mucha paciencia con nosotros, Padre, pero en esta hora te pedimos que, Señor, tengas de nosotros misericordia, nos perdones, nos restaures, nos levantes, Señor, y seamos instrumentos útiles en tus manos, Padre bueno. Ayúdanos a hacer tu voluntad y a cumplir tus propósitos, Señor. Y gracias por la misericordia que has mostrado una y otra vez en nuestras vidas. Te damos toda gloria, honra y alabanza. Amén, Señor. Amén. 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No te despegues, ya volvemos. Eso.

Aleluya, aleluya, aleluya. Alabanzas al Señor, alabanzas, alabanzas. Al que vive por los siglos de los siglos, al Santo de Israel, al Dios de Abraham, de Isaac y de Jacob, al que hizo los cielos y la tierra. Alabanzas, alabanzas, alabanzas a su bendito y santo nombre. Aleluya. Gloria a Dios. Amados, amados, amados, Dios me los bendiga. Grandemente, grandemente, grandemente. Nuestras oraciones por ustedes y por toda la familia. Aleluya. Aquí saludándoles, soy su hermano y amigo, el pastor Chino Ríos. Gracias a Dios, por la vida de mi hija Ruth Ríos, que ha estado con ustedes en esta primera parte del programa Amístate con Dios. A continuación, comparto con ustedes nuestros números de celular disponibles para que usted nos llame o también nos puede escribir. Nuestros números 55 17 01 nuevamente 01 07. Lo repito, 55 17 01 nuevamente 01 07. El siguiente número 55 35 15 90 09. Lo repito, 55 35 15 90 09. Amados, vamos a la bendita y santa palabra de Dios. San Juan capítulo 1, versículo 9, 10, 11 y 12. Capítulo 1 de San Juan, a partir del versículo 9. Dice así la bendita palabra de Dios. Aquella luz verdadera que alumbra a todo hombre, venía a este mundo. En el mundo estaba y el mundo por él fue hecho, pero el mundo no le conoció. A lo suyo vino, y los suyos no le recibieron. Mas a todos los que le recibieron, a los que creen en su nombre, les dio potestad de ser hechos hijos de Dios. Aleluya. Amados, seguimos en la gran encomienda, la predicación del Evangelio. Hoy nos tocó predicarle a mucha gente, hoy por la tarde. Sí, después del mediodía estuvimos ocupados predicando la palabra y mucha gente oyó, atenta, atenta a la palabra. Oramos, cantamos y compartimos una Biblia gratuita a mucha gente reunida el día de hoy. Amados, miren, esta lectura que acabo de leer está hablando de Jesús. Aquella luz verdadera que alumbra a todo hombre. Aleluya. Esta luz verdadera que donde alumbra, donde llega, hermanos, las tinieblas son quitadas. El pecado, la maldad, porque las tinieblas es el pecado, la maldad, todo lo que a Dios no le agrada. Pero cuando llega Jesús a la vida del hombre, de la mujer, a la vida del ser humano, amados, esa vida es alumbrada. Amén. Jesús dice, yo soy la luz del mundo.
Aleluya. El que a mí viene no andará en tinieblas. Y miren lo que dice la lectura de San Juan capítulo 1, versículo 9 en adelante. Aquella luz verdadera que alumbra a todo hombre venía a este mundo. En el mundo estaba y el mundo por él fue hecho, pero el mundo no le conoció. A lo suyo vino y los suyos no le recibieron. Mas a todos los que le recibieron, a los que creen en su nombre, les dio potestad de ser hechos hijos de Dios. ¿De quién habla la Escritura? ¿De quién habla estos versículos que estoy leyendo? ¡De Jesús! ¡De Jesús! ¡Aleluya! ¡El Salvador del mundo! Todo aquel que le recibe, todo aquel que cree en su nombre, pasa a ser hijo, hija de Dios. Por ello, mis amados, es necesario seguir predicando. Porque es necesario que el Evangelio se predique como testimonio a todas las gentes. Y amados, al predicarse el Evangelio, luz alumbra las vidas que están en tinieblas, que están en pecado, que están en muerte, que están separados de Dios, que están alejados de Dios. Pero cuando esta luz verdadera que es Jesucristo llega, alumbra, el pecado es quitado, el pecado es perdonado, la vida es limpiada, purificada, santificada en Cristo Jesús, Señor nuestro. Amados, hemos estado predicando todos los días, seguiremos predicando todos los días, pero se viene un evangelismo grande. Estoy mencionando del 3 al 14 de agosto. Y cuando digo evangelismo masivo, evangelismo grande, porque en todos los estados de nuestra República Mexicana hay equipos que van a salir del estado de Chiapas, oiga usted, del estado de Chiapas, equipos de pastores, de predicadores, de iglesias, que van a recorrer todo México. Y nos llega una bendición grande de Chiapas, ¿sí?, de parte de Dios, usando a sus predicadores. Viene esta bendición de Chiapas, 50 predicadores vienen. Por cierto, he sido invitado en el banderazo de salida que se va a dar en Tuxtla Gutiérrez, Chiapas, el día 3 en la madrugada, 3 de la mañana. Todos los equipos que van a recorrer todos los estados, sí, estaremos reunidos el día 3 en la madrugada para dar el banderazo de salida, juntamente con el pastor de la iglesia Jesús es el Camino en Tuxtla Gutiérrez, Chiapas, nuestro hermano consiervo, nuestro hermano pastor Josué Pérez Pardo. Y hermanos, juntamente con el equipo que viene a México, nos venimos nosotros. Estamos hablando del 3 al 14, porque prácticamente dándose el banderazo el día 3 en la madrugada, allá en Tuxtla Gutiérrez, Chiapas, y todos los equipos se encaminan a los estados, prácticamente comienza el evangelismo. Sí, comienza el trabajo, el proyecto, la unidad en el evangelismo. Y prácticamente me estaré viniendo con los 50 hermanos que vienen a México, a la Ciudad de México. Y cada grupo, los que van a Guanajuato, los que van a Querétaro, los que van a Nuevo León, los que van a Tamaulipas, los que van a Chihuahua, los que van a Zacatecas, los que van a Nayarit, los que van a Sonora, los que van a Baja California, los que van a Guerrero, a Michoacán, a Puebla, a Querétaro, a todos los estados, a todos los estados. Por eso se está contando desde el día 3, porque es el día de salida. Amén. Ya sobre las carreteras, sobre las autopistas. Aleluya. Oh, bendito es el nombre del Señor. Porque
se está cumpliendo todas las profecías de evangelismo. Todas las profecías, sí, referentes al evangelismo, se están cumpliendo. La tierra será llena del conocimiento de la gloria de Jehová, como las aguas cubren el mar. Y será predicado este evangelio del reino como testimonio a todas las naciones, a todas las gentes. Aleluya. Amados, es el tiempo para México. Tiempo de misericordia, porque Dios ama a México. Dios ama a México. Y en ese amor tan grande, envió a Jesucristo a salvarnos. Jesús es el Salvador. Aleluya, el camino, la verdad y la vida, la puerta de la salvación, el único nombre sobre todo nombre, el único aprobado por el Padre. Aleluya. Viene a mi mente, viene a mi corazón, las palabras del Padre Celestial, sí, dichas a Jesucristo su Hijo. Tú eres mi Hijo amado, en ti tengo complacencia. Aleluya. Y amados, el Señor Jesucristo cumplió toda la voluntad del Padre para redimir al mundo, a las naciones, a México, para redimirnos de la maldición del pecado. Bendito sea el nombre del Señor, porque de tal manera amó Dios al mundo, que ha dado a su Hijo unigénito, para que todo aquel que en él cree no se pierda, mas tenga vida eterna. Porque no envió Dios a su Hijo al mundo para condenar al mundo, sino para que el mundo sea salvo por él. Y amados, les pido de sus oraciones y les explico. Si Dios lo permite, miren, hay una reunión de muchas iglesias, de muchos pastores en Villahermosa, Tabasco. La reunión comenzó hoy y todavía mañana está la reunión en Villahermosa, Tabasco. Y me pidieron apoyo diciéndome, Pastor Chino, tráiganos material de evangelismo. Tráiganos material de evangelismo. Muchísimos pastores de Tabasco, de Chiapas, de Veracruz, algunos de Puebla, algunos de Oaxaca, van a estar ahí reunidos. Van a estar ahí reunidos. Y amados, solamente queda hoy en la noche. Solamente queda hoy en la noche para poder viajar. Estoy, como se dice, en un dilema. Porque, hermanos, hemos estado ahorita invirtiendo mucho de economía. Hemos estado invirtiendo las ofrendas de ustedes, mandando por paquetería, llevando, transportando, trayendo, enviando literatura y folletos. Y gracias a Dios por las ofrendas de ustedes. Estamos avanzando en evangelismo. Pero amados, prácticamente estamos en ceros, estamos sin recursos, repito, porque todo lo hemos estado invirtiendo, canalizando en todo lo que tiene que ver con el evangelismo, con enviar por paqueterías, por enviar la literatura, las campañas, las actividades y que hemos tenido ahorita. Pero si Dios nos bendijera en cuestión de una hora o de dos horas, que todavía alcanzamos viajar en la noche para Villahermosa, Tabasco, si así fuera, si tuviéramos los recursos, en una hora o dos horas, hermanos, inclusive, ya le dije a mi familia hace rato, hijos, preparen paquetes, hagan paquetes. Y me decía uno de mis nietos, papá, ¿para dónde es este material que nos pides que hagamos, que preparemos? Ya les expliqué lo que les estoy explicando a ustedes. Le dije a mi hijo, a mi nieto, le dije, hijo, nos están pidiendo
literatura, paquetes de folletos en Villahermosa, Tabasco. Preparen, preparen, preparen. Y a ver qué el Señor prepara en su bendita voluntad. Y hermanos, por eso les decía yo, oren, porque solamente es cuestión de que tengamos para irnos, que tengamos para casetas, para gasolina, para un taco en el camino. Ya de regreso Dios seguirá proveyendo. Estaremos orando que Dios ponga todos los medios y vamos para adelante, vamos para adelante, sirviendo al Señor. Hermanos, les invito que hagamos oración en estos momentos. Padre Celestial, te alabo y te bendigo. Gracias porque te acordaste de la humanidad, te acordaste de nosotros, cuando no teníamos vida, cuando no teníamos esperanza. Dice tu palabra que luz nos resplandeció, esta luz verdadera que vino a este mundo. Jesús, Jesús, Jesús, tu Hijo amado, quien vino a salvarnos, a redimirnos de la maldición del pecado. Bendito Dios, todos los que ya estamos en Cristo, usa nuestras vidas para seguir predicando tu Evangelio. Abre puertas para que el Evangelio se predique. Siga proveyendo de literatura, de folletos, de Biblias, de recursos que estamos necesitando. Siga proveyendo para que tu bendita palabra se predique. Y usa nuestras vidas y llévanos. Llévanos en el poder de tu Espíritu Santo. Bendito Dios, somos bienaventurados, somos dichosos en que nos hayas dado la encomienda, la predicación del Evangelio. Ayúdanos para atender con amor, para atender con gozo y con alegría y hacer el trabajo y predicar el Evangelio. Bendito Padre Celestial, todos los proyectos que hay de evangelismo, bendito Dios, llévanos adelante en el proyecto de evangelismo que tenemos. Ábrenos puertas. Con los 50 predicadores que vienen de Chiapas, con todos los que nos vamos a unir aquí en México, para recorrer las calles, las colonias, y cada uno, cada pastor, cada iglesia en las diferentes alcaldías, cada pastor, cada iglesia en todos los estados. Padre, bendícenos por medio de tu pueblo, por medio de tu iglesia, con miles de Biblias. Bendice a tu pueblo con economía, para que de lo que ellos reciban, inviertan en compra de Biblias. Y juntos, en unidad, salir a predicar. Tú eres el que da semilla al que siembra, dice tu palabra. Bendito Dios, todos los equipos de predicadores que van a estar saliendo a todos los estados, los que se vienen con nosotros a México el día 3 en la madrugada, con tu bendita voluntad. Señor, que todos seamos respaldados, tu bendita presencia con nosotros, pongas tu palabra en nuestra boca y solamente seamos vasos, vasijas en tus manos. Padre, manifiéstate con milagros y señales para salvar a la gente, para que crean en ti, para que se arrepientan de sus pecados, para que invoquen el nombre de Jesús y sean salvos. Bendito Dios, en esta hora, gracias te damos por esta bendición que nos das. En esta misma oración
Te pido por mis hermanos, por mis hermanas. Salva a toda la familia, a toda la familia, a toda la familia de cada uno de ellos. Los que están en vicios, los que están en idolatría, los que están en tinieblas, sálvalos. Te pido por mi hermano, por mi hermana, que están orando juntamente conmigo. Si alguno de ellos está enfermo, ha estado padeciendo dolencias, enfermedades, heridas en su cuerpo, desde el cielo, desde el lugar de tu morada, poder salga de ti. Y en el nombre bendito de Jesús, Padre, los enfermos sean sanados. Bendice a mis hermanos que están apoyando con sus ofrendas al ministerio. Bendícenos si tuviéramos recursos para salir a Villahermosa, Tabasco, donde muchos predicadores esperan literatura, esperan folletos. Solo estamos a tu bendita voluntad. Bendito Dios, bendice a mis hermanos que están apoyando con Biblias. Bendice a mis hermanos que están apoyando con literatura, misioneros, que en su mayoría de ellos no los conocemos, pero tú nos conoces a todos. Predicamos, predicamos, predicamos en unidad. A cada uno, dale su recompensa, conforme tu palabra y tus promesas, en el nombre de Jesús. Amén. Amados, si Dios lo permite, nos vemos el sábado 1 de agosto, el primer día de la Biblia, porque todo el mes de agosto es el mes de la Biblia. Pero el sábado 1 de agosto es el primer día. Les invito, nos vemos en la Casa de la Biblia, en la Sociedad Bíblica de México, en la calle Liverpool, número 65, Colonia Juárez, Alcaldía Cuauhtémoc, Ciudad de México. Ahí usted puede llegar desde las 9 de la mañana, llegue usted. Llegue desde las 9, porque usted entrando y acomodándonos todos, estando ya reunidos, comenzamos un culto. Vamos a alabar a Dios, vamos a darle gracias a Dios por el mes de la Biblia. Vamos a decirle al Señor: Señor, gracias porque me permites invertir en tu reino. Estamos en la Casa de la Biblia, así vamos a decir estando ahí reunidos. Desde aquí pedimos por México, oramos por México, oramos por otras familias, oramos por sanidad, oramos por bendición. Hermanos, hagan planes, aparten este día, sábado 1 de agosto, a las 9 de la mañana, les esperamos. Y luego, ya estando reunidos todos, comenzamos el culto de acción de gracias, de adoración, de alabanza, de oración. Y luego, antes de las 12 del día, hay que estar terminando ya la reunión para que tengamos tiempo. Usted compra la Biblia que puede usted donar a este ministerio. Un paquete, una caja, 10 cajas, lo que usted pueda. De paquete en paquete. Estamos pensando en 20,000 Biblias, solo para el evangelismo en la Ciudad de México. Evangelismo del 3 al 14 de agosto. Así es que, hermanos, los espero. Allá estaremos recibiendo de ustedes la Biblia. Sábado 1 de agosto, a las 9 de la mañana, en la calle Liverpool, número 65, Colonia Juárez, Alcaldía Cuauhtémoc, Ciudad de México. A 2 cuadras del Metrobús Hamburgo, a 6 cuadras del Metro Insurgentes. Allá nos vemos primeramente, Dios. Y mis amados, Dios me los bendiga. Les amo en el amor de Cristo. Hasta mañana, si Dios así lo permite.

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0: Hola, bienvenido a tu programa Encuentros de Fe. Nos encontramos muy felices, muy gozosos, pero sobre todas las cosas, con corazones latiendo de gratitud a nuestro Dios por permitirnos estar una vez más desde la ciudad de las montañas, Monterrey, Nuevo León, en México. Tú ya nos conoces, somos tus amigos, los Adventistas del Séptimo Día, saludando con mucho gozo, con mucha gratitud a Dios, a mi amiga hermana en Cristo, Jani Jiménez. ¿Cómo estás, Jani? Dios te bendiga.
1: Bueno, me siento muy contenta porque Dios nos da la oportunidad de estar en comunidad, de estar como amigos y hermanos para poder aprender de su santa palabra y poder tener este momento de conectarnos con la fuente de sabiduría, de esperanza y de amor. Así que esperamos que cada uno de ustedes disfrute como nosotros lo hacemos estos momentos de reflexión.
0: Así es, y te saludamos también a ti que semana tras semana nos escuchas a través de la frecuencia de radio de AM o FM. Quizás nunca te has preguntado cómo será Juan Carlos, cómo será Jan, y no conozcas cómo son los rostros del encuentro de cada día, de cada semana, pero no te pierdes el programa de Encuentros de Fe. Te damos un fuerte abrazo en Cristo Jesús, de manera virtual, de manera radiofónica, y también saludamos a nuestros amigos y amigas que semana tras semana nos ven, ellos sí, a través de las plataformas de redes sociales. En Facebook, recuerda que tenemos tres páginas: Encuentros de Fe, Adventista Regiomontana y la página de Iglesia Vallarta. Ahí se transmite el video de este tu programa, Encuentros de Fe. También recuerda que tenemos en la plataforma de YouTube. Búscanos como IASD Espacio Vallarta o simplemente escribe Iglesia Vallarta y ahí también podrás ver los rostros detrás de los micrófonos del Encuentro de Fe de este día. 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Mi nombre es Juan Carlos González y como cada semana, con la esperanza, fe y amor, puesto los ojos en Jesús, el autor y consumador de nuestra fe, damos inicio al encuentro de fe de este día.
2: Jeremías 17, 7 y 8 es el texto para el día de hoy y dice así: Bendito el hombre que confía en el Señor y pone su confianza en Él. Será como un árbol plantado junto al agua que extiende sus raíces hacia la corriente. No teme que llegue el calor y sus hojas están siempre verdes. En épocas de sequía no se angustia y nunca deja de dar frutos. Si alguien te preguntara hoy qué necesitas realmente para ser feliz, ¿cuál sería tu respuesta? Tal vez lo primero que tengas a la mente sea algo esencial como comida, salud o seguridad. Otros pensarían en amigos, familia, afecto o animalitos, pets. Algunos irían más allá y mencionarían un buen empleo o un mejor auto, una casa propia o estabilidad financiera. La lista puede crecer rápidamente y cada punto puede parecer tener sentido. Ahora, imagina que tuvieses opciones infinitas, sin límites, sin restricciones, sin plazos. Aún así, probablemente seguirías pensando y pensando, añadiendo nuevos deseos a la lista. Incluso, en el campo de la imaginación, el ser humano raramente se siente completamente satisfecho. Siempre parece faltar algo. Siempre hay un sueño más, una expectativa más, una meta más para alcanzar. Jeremías nos presenta una imagen poderosa para romper ese ciclo. Dice, el árbol plantado junto a las aguas. El árbol no depende de la lluvia ocasional, ni vive ansioso por los cambios de clima. Sus raíces están profundamente conectadas a la fuente correcta. Por eso, Cuando llega el calor, no teme. Cuando llega la sequía, no se angustia. Y tal vez lo más impresionante es, no deja de dar frutos. El secreto de este árbol no está en la ausencia de dificultades, sino en la profundidad de sus raíces. De la misma forma, la verdadera felicidad no consiste en eliminar las necesidades o deseos. Está bien tenerlos, pero hay que poner nuestra confianza principalmente en el Señor. El texto nos dice, bendito el que lo tiene todo cuando tiene al Señor. Porque bendito es aquel que confía realmente en el Señor. La esperanza no está en las circunstancias, sino en Dios. Y cuando hacemos del Señor nuestra esperanza, descubrimos algo transformador. Él es suficiente. ¿Qué te parece si ponemos esto en práctica en este día? Y dejemos de valorar tanto nuestros propios sueños y comencemos a valorar más los sueños de Dios. ¿Vamos a orar? Gracias, Señor, por este mensaje. Ayúdanos a ser esos árboles plantados junto a ríos de agua viva para dar frutos en el momento correcto, Señor. Oramos en el nombre de Jesús. Amén.
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1: Y en nuestro punto de encuentro ya puedes escribirnos o mandarnos tu mensaje de texto, de WhatsApp o a través de las líneas telefónicas, las cuales ya están abiertas y estamos recibiendo los siguientes mensajes, como el de Rosabel González. Ella pide una oración, que nos unamos a sus oraciones por una petición especial. Así que, Rosabel González, estamos muy contentos de que nos tomes en cuenta y sabemos que un grupo de hermanos y amigos en extensión también se van a unir a tus oraciones. También saludamos a Gil Garza, a nuestra hermana Ana Cruz, Alejandra Rodríguez, Marisol Arenas, en representación de un grupo de amigos más extenso que invitamos a que también nos dejen sus nombres y de dónde se conectan o de dónde nos escuchan. Así como ellos, tú puedes ser parte del punto de encuentro.
4: En algún momento la vida nos pasa la factura. Y dice la Biblia, sean prudentes y manténganse despiertos porque su enemigo el diablo, como un león rugiente, anda buscando a quien devorar. Resístanle, firmes en la fe, sabiendo que en todas partes del mundo los hermanos de ustedes están sufriendo las mismas cosas. Bueno, hace poco leí el relato, este relato sobre tres muchachos en Inglaterra que fueron acusados de homicidio por error y estuvieron en prisión por muchísimo tiempo. Y cuando descubrieron que los muchachos eran inocentes, los liberaron y les pagaron unos 4 millones de dólares en compensación por el tiempo que habían estado encerrados. Hasta ahí la historia no es inusual, pero aquí está lo extraño. Después de recibir el dinero, la Corte de Apelaciones decidió que debían devolver el 25% para pagar la comida y alojamiento por los años que habían estado en la cárcel. Así, casi un millón de dólares regresó al gobierno para pagar por los 47 años que habían pasado en las apretujadas celdas, viviendo en condiciones pésimas y comiendo la mediocre comida de la prisión. ¿Sabes que en el libro Apocalipsis, capítulo 12, se nos dice que el diablo sabe que le queda poco tiempo? No va a dejarte escapar cuando él está todavía prisionero. En un último y desesperado esfuerzo por desanimarte y hacer que abandones a Dios, te pasa factura por tu vida de pecado pasada. Y a veces tienes que pagar algunas cosas, algunas pocas consecuencias por los años de rebelión contra Dios. Pero creo que tu nueva libertad en Cristo bien vale la pena, ¿no es así? Lo que quiero decir es que, aunque nos queden algunas cicatrices temporales del tiempo pasado en esta prisión, que es este mundo, estar en libertad en Cristo es realmente una mejor manera de vivir de toda palabra que sale de la boca de Dios.
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1: Es el momento de unirnos a través de la oración con el Todopoderoso. Oremos. Amado Padre Celestial, gracias Señor, porque por tu bondad y misericordia contamos con tu perdón y sabiduría. Abre nuestro entendimiento, Señor, para entender el mensaje que has colocado en las Sagradas Escrituras, pero sobre todo danos el poder de tu Espíritu Santo para obedecer tus preceptos. Ilumina las vidas de todos los que hoy han acudido a este encuentro de fe y solo lo pedimos en los méritos de nuestro Salvador Jesús. Amén.
0: Amén.

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2: Continuamos en tu programa Encuentros de Fe. Nos da mucha alegría poderte leer, poderte escuchar a través de los mensajes que nos dejas, a través de las redes sociales o a través también del WhatsApp del encuentro. Puedes mandarnos audios, puedes llamarnos, así como lo hizo la semana pasada nuestra hermana Concepción, que ella es una fiel radioescucha del programa Encuentros de Fe. Llamó para felicitarnos, para decir que es una bendición este programa Encuentros de Fe para su vida. Ya tuvimos la oportunidad de conocernos, un día nos acompañó en la iglesia de Vallarta y pudimos ahí saludarnos, tomarnos la foto y poder platicar un poco más acerca de los encuentros de fe que tenemos en nuestras vidas, que todos necesitamos tener con nuestro Señor Jesucristo. Y pues quedó de uno de estos días volver a acompañarnos ahí en la iglesia de Vallarta junto con una amiga que esperamos en Dios pues se animen a asistir. Ahí saben que ahí tienen su casa, tienen su iglesia y tienen sobre todo a su familia. Tanto Hani, hablo por Hani como un servidor, como parte de Encuentros de Fe, de todo el equipo de Encuentros de Fe, que estamos a la orden de cualquier radioescucha que le gustaría conocernos o le gustaría que oráramos por usted. Así que si usted quiere que oremos por usted, usted desea que decir algún testimonio, le gustaría congregarse en alguna iglesia, quisiera que le pasáramos a lo mejor la dirección, quizás no puede venir a la iglesia de Vallarta, le queda muy lejos, pero le podemos decir dónde pueda asistir a una iglesia adventista, con todo gusto, llame ahora al teléfono del encuentro, el número es 8115-36-5228, o si usted desea un curso bíblico, alguna Biblia, algún camino a Cristo, llame al call center de Esperanza México Radio. El número es el 826-161-2213.
3: En la Biblia tenemos una guía eterna de amor y esperanza. A continuación, vamos a reflexionar y estudiar un pasaje de las Sagradas Escrituras a través de nuestra cápsula Tesoros del Espíritu.
4: Acusado por violar el sábado. En la opinión de los fariseos, Jesús no solo había quebrantado la ley sanando al enfermo de Betesda en sábado, sino que profanó el día santo ordenándole que cargara su cama. Un judío no podía encender fuego en sábado, ni siquiera una vela. Así que ocupaban de los servicios de los gentiles para hacer las cosas que sus reglas no les permitían hacer. Pero Dios no ha dado mandamientos que no puedan ser acatadas por todos, ni leyes irracionales egoístas. Jesús se encontró en el templo al hombre que había sanado junto al estanque y le refirió una pequeña amonestación. He aquí, has sido sanado, no peques más, no sea que te suceda algo peor. Como el hombre sanado desconocía la enemistad desarrollada por los fariseos contra Jesús, él le señaló a quienes le habían interrogado quién era el que lo había curado. Por esta causa, Jesús fue llevado a comparecer delante del Sanedrín para responder a la acusación de haber violado el sábado. El hecho de que Satanás fracasó en su intento de vencer a Jesús en el desierto de la tentación, no impidió que ahora el maligno gobernara a los dirigentes de Israel para guerrear en contra de Jesús. El Salvador vino para magnificar la ley. Jesús había venido para liberar el sábado de esos requerimientos gravosos que hacían del sábado una maldición en vez de una bendición. Entre los afligidos del estanque de Betesda, eligió el peor caso para el ejercicio de su poder sanador y ordenó al hombre que cargara su cama a través de la ciudad a fin de que la gran obra realizada en él se comprendiera lo que era lícito hacer en sábado. Atender las necesidades de la vida, cuidar a los enfermos, proveer a los menesterosos, no será tenido por inocente quien descuide el alivio del sufrimiento ese día. El sábado, día de reposo de Dios, fue hecho para el hombre, y las obras de misericordia en ese día están en perfecta armonía con su propósito. Dios no desea que sus criaturas sufran una hora de dolor que pueda ser aliviado en sábado o en cualquier otro día. La furia de los gobernantes no conocía de límites. Si no hubiesen temido al pueblo, los sacerdotes y rabinos habrían dado muerte a Jesús en esa misma hora. Pero el sentimiento popular en favor del Salvador era muy fuerte. Muchos reconocían en Jesús al amigo que había sanado sus enfermedades y consolado sus

0: que vine a decirte, porque eres muy apreciado. Presta pues atención a mis palabras para que entiendas la visión.
1: Seguimos estudiando uno de los libros más maravillosos que tienen las Sagradas Escrituras. Y lo decimos en el contexto de que Dios tiene una agenda de información para que tú y yo nos preparemos para su segunda venida. Y es por eso que el libro de Daniel tiene una profundidad de conocimientos que todos los que estamos cursando esta parte final de la historia de este mundo deberíamos de tomar mucha atención a cada una de la información de carácter profético. Y hoy nos vamos a concentrar en el capítulo número 9 del libro de Daniel. El título es muy alentador, es un título que nos mueve y que nos incentiva. Es el siguiente: la oración que movió el cielo. ¿De qué se trata esto? Te invitamos a que juntos estudiemos acerca de este hermoso pasaje de las Sagradas Escrituras. ¿Sabes que desde el momento en que Adán y Eva pecaron en el jardín del Edén, el corazón humano quedó marcado por una herida profunda? ¿Cuál es esa herida? La separación de Dios. Pero ese mismo día, en medio del dolor y la vergüenza, Dios hizo una promesa que cambiaría la historia para siempre. Vendría un salvador, alguien que aplastaría al enemigo, que pagaría el precio de la deuda humana, que abriría de nuevo el camino hacia el Padre Eterno. Y desde ese momento, cada página del Antiguo Testamento apunta hacia él. Cada sacrificio, cada profeta, cada promesa, todo señalaba en la misma dirección: el Salvador viene. Quizás hoy tú también sientes esa herida, esa sensación de que algo falta, de que hay una distancia entre tú y Dios y que no sabes cómo cerrar. No estás solo. Esa búsqueda es tan antigua como la humanidad misma. Y la buena noticia es que Dios nunca dejó de tender puentes hacia sus hijos. El capítulo 9 de Daniel es uno de los más extraordinarios de toda la Biblia, pues en él Dios le revela al profeta Daniel con una precisión asombrosa el momento exacto en que el Salvador iniciaría su ministerio en esta tierra y el momento exacto en que daría su vida en rescate por la humanidad. Una exactitud tan perfecta que siglos después el apóstol Pablo escribiría: cuando vino el cumplimiento del tiempo, Dios envió a su Hijo. Pero antes de recibir esta revelación, Daniel hizo algo que transformó todo. Se arrodilló y oró, y el cielo se movió. ¿Cómo se acercó Daniel a Dios en esa oración que movió el cielo?
0: Tuvimos la oportunidad la semana pasada de ir a la frontera aquí con nuestro país hermano de los Estados Unidos. Y mi suegro siempre que viajamos lleva caminos a Cristo para ir regalando en el camino, en las casetas o en personas que a veces haciendo fila en el puente, hay personas que están vendiendo cosas o que están pidiendo y pidiendo a lo mejor que una ayuda económica y aprovechamos para, además de la ayuda económica, regalarles un libro. Y estaba un hermano de le faltaba una pierna con muletas y traía una bandera de Colombia, creo, si mal no recuerdo, como capa. Y cuando le regalo el libro del Camino a Cristo, el hermano se me queda viendo y me dice: "Hermano", dice, "ustedes me han bendecido a mí". Y me dijo: "El que no ora, el diablo se lo devora. Y el que no ayuna, el diablo se lo desayuna". Y es precisamente, es algo que es lo que vamos a hablar un poco, del asunto de la oración y el ayuno. Y creo que esa fue la herramienta o la manera en la cual Daniel pudo hacer que el cielo se moviera a su favor, que el cielo se moviera en respuesta a sus peticiones y que nosotros también tenemos esa herramienta que podemos nosotros practicar y no oraciones repetitivas o tediosas o exigentes, sino oraciones sinceras que busquen realmente la voluntad de Dios y que el brazo de la omnipotencia se mueva con sabiduría. Y sobre todo con la aceptación de hijos e hijas sinceros y creyentes en esta tierra. Para abrir nuestro estudio, vamos ahí en Daniel capítulo 9, versículos 3 y 4. Leo de la nueva versión.

0: internacional. Entonces, dice Daniel, me puse a orar y a dirigir mis súplicas al Señor mi Dios. Además de orar, ayuné y me vestí de luto y me senté sobre cenizas. Esta fue la oración y confesión que le hice al Señor. Señor, Dios grande y temible, que cumples tu pacto de fidelidad con los que te aman y obedecen tus mandamientos. Si ustedes se fijan, hay una preparación. No solamente es una oración así rápida, una oración de ansiedad, una oración de angustia. A veces, ahí yo siempre digo, tratemos de quitarle la ansiedad a la oración. Porque a veces oramos con una ansiedad, con una desesperación, con una angustia, que cuando le decimos a los hijos o le decimos a una persona, vamos a orar, la asustamos. Y eso me ha hecho reflexionar a lo largo de los años. Una compañera de clases, cuando estaba preparándome de la universidad, tuve la oportunidad de ir a un país vecino también a estudiar algo de inglés. Y una compañera, íbamos, coincidimos en el transporte y me dijo que iba a hacer un viaje. Entonces yo le dije, voy a orar por ti. Y me dijo, no me digas eso. Le dije, ¿por qué? Le dije, es para que Dios te proteja, que Dios te acompañe, que te salga bien todo tu viaje y regreses con bien. Me dice, no, me da miedo, me dijo. Me da miedo, porque cuando, me dijo ella, cuando la gente habla de la oración, pasan cosas extrañas, me dice. Y yo le empecé a explicar en mi inglés un poco limitado, pero le empecé a explicar lo que es la oración. Entonces, cuando yo le estaba explicando lo que es la oración, diciéndole que la oración es abrir el corazón a Dios como un amigo, que no solamente es en momentos de problemas o de accidentes o de cuestión de seguridad. Cuando yo le estaba explicando, se para un muchacho que estaba frente a nosotros y le dice a ella, le dice el muchacho, escúchalo, lo que te está diciendo es verdad. Entonces el muchacho se va y se sienta otra vez y ella me dice, ¿ves? ¿Qué te dije? Cada vez que hablaban de la oración pasan cosas extrañas. Y le digo, no, no, no, no, no te dijo nada malo. Lo que te está diciendo es, pues que me escuches, que lo que te estoy diciendo tiene razón, tiene fundamento. Después ella se baja del transporte y él se pasa conmigo al lado mío y empezó a hablar en español y me dijo que era Trinidad y Tobago. Y que él se había apartado de la iglesia, pero que había escuchado puntualmente todo lo que había estado hablando con ella acerca de la oración. Por eso creo que la oración y el ayuno son algo muy importante, que lo tenemos que practicar, que tenemos el privilegio de poder usar esta herramienta para hacer que el cielo se mueva. Se mueva no solamente a nuestro favor o que se mueva como si fuera una petición, como si fuera un genio de la lámpara, sino más bien para que nuestro corazón se llene de paz, se llene de luz, se llene de calor, cuando está entumecido, cuando está frío, cuando está incierto, cuando está lúgubre, que Dios nos ilumine nuestra mente y podamos caminar tranquilos, con serenidad, en medio de un mundo tormentoso, un mundo lleno de espinas, lleno de cardos, lleno de problemas. La oración y el ayuno nos ayudan a preparar nuestra mente. Si se fijan, Daniel se prepara antes de orar. Y una vez que se preparó, él se presenta ante Dios y empieza dirigiéndose directamente al Padre como Dios grande y poderoso que cumple los pactos de fidelidad a los que te aman y obedecen tus mandamientos. Si tú también tienes el deseo de orar, ábrele tu corazón a Dios como tu mejor amigo.
1: Y es que las oraciones son de bastantes, surgen de bastantes escenarios. Cuando estás contento, también tienes que agradecerle a Dios por la oración, pero también cuando estás triste. Y la vida de Daniel en general nos ha ido enseñando a lo largo de su estudio de cada uno de los capítulos que era un hombre sumamente conectado con su Padre Celestial. Y a mí me llama la atención que en el capítulo 9 de su libro dice el versículo 2, miré atentamente los libros. ¿Qué libros? Estaba hablando de profecía. ¿Y sabes qué? Daniel estaba preocupado. Era un hombre de fe, sí. Era un hombre que conocía a Dios también, pero habían pasado 70 años desde que Jerusalén, su ciudad, fue destruida. Él estaba exiliado en Babilonia. Entonces, recordando, veía, a ver, Señor, el templo, tu templo ya no existe, sus murallas están en ruinas, tu pueblo está disperso y humillado en Babilonia, yo ya soy un anciano. ¿Cuándo se van a cumplir tus promesas de restauración? ¿Cuándo vamos a regresar a Jerusalén? Y aunque Daniel había visto la mano de Dios poderosamente en su vida, el foso de los leones, cómo fue sobreviviendo uno y otro de las administraciones de los reyes y lo ponían como lo que era un hombre sabio. Y sin embargo, él estaba dolido por su situación. ¿Y por qué podemos aprender de esta oración? Bueno, si tú te sientes en este momento con una necesidad que te duele, una necesidad de cambiar, ya, Señor, quiero que este escenario de mi vida cambie, vamos a poner atención. Y te invitamos ahora a ir a los versículos 18 y 19 del libro de Daniel, del capítulo 9. Y dice Daniel, préstanos oído, Dios nuestro, abre los ojos, mira nuestra ruina y la ciudad sobre la cual se invoca tu nombre. Al hacerte estas peticiones, no apelamos a nuestra rectitud, sino a tu misericordia. Señor, escúchanos. Señor, perdónanos. Señor, atiende y actúa. Dios mío, hazlo por tu honor y no tardes más. Tu nombre se invoca sobre tu ciudad y sobre tu pueblo. Es una hermosa oración que yo la estaba leyendo. Es una oración que tiene muchos elementos de confesión. ¿Y sabes lo que es una confesión? Es reconocer una condición, como es como para el área médica un diagnóstico. Y tú sabes que un plan de tratamiento siempre se inicia bajo la plataforma de un diagnóstico certero. Porque si no sabemos qué tenemos, qué enfermedad padecemos, pues no tenemos buen plan de tratamiento. Y todos los elementos que estamos viendo en esta oración de estos al menos dos versículos de confesión, decir, Señor, míranos, míranos, tú has prometido, no habla de una osadía, o de una grosería que estaba diciendo este hombre de Dios. Porque algo que tenía muy, muy en cuenta, muy claro, Daniel, era que el Evangelio, es decir, las buenas noticias que Dios nos comparte a sus hijos, no comienzan por lo que nosotros podamos hacer, sino comienzan en el corazón de Dios. Y aquí aparecen cinco imperativos. Mira, Señor, escucha, perdona, atiende, actúa. No son órdenes irreverentes, son un lenguaje de un hombre que conoce a su Padre Celestial. Que conoce a ese Dios que perdona, que actúa y que escucha cada una de nuestras oraciones. Así que amigos, si en este momento hay una situación en tu vida que te molesta, que te lastima, empieza con esto, con la confesión, pide perdón y el mismo Dios que escuchó aquella oración de Daniel hace más de 2500 años, sigue inclinando su oído hacia quienes claman con un corazón sincero.
0: Con estos versículos podría pasar muchos minutos extrayendo grandes lecciones y grandes aprendizajes, pero quiero que te quedes con lo siguiente, mi hermano, mi hermana que me escuchas. Daniel dice, al hacerte estas peticiones, no apelamos a nuestra rectitud, sino a tu gran misericordia. Yo te pregunto, ¿a qué apelas cuando haces una petición a Dios? ¿Apelas a los decretos? ¿Apelas a que Dios va a cumplir porque Él dice que el que pide va a recibir y Dios tiene que va a cumplir porque así me enseñaron y así me dijo el ministro y así me dijo el pastor y así me dijo la profeta y así me dijo quién sabe quién? Y fíjate la humildad de Daniel. No apelamos a nuestra rectitud, sino a tu gran misericordia. Presentas tus peticiones a Dios confiando en su gran misericordia, sabiendo que la respuesta que sea No, no quizás la que tú quieres, la respuesta que sea, tú la vas a aceptar porque tú te alineas a la voluntad de Dios. Sabes que eres muy misericordioso, confías en su misericordia. Todos los hombres y mujeres de la Biblia se distinguieron porque entendieron lo que significa misericordia quiero y no sacrificio, conocimiento de Dios más que holocaustos. Por eso, hermanos y hermanas, hoy te invito a que puedas pedirle a Dios que te ayude a abrir el entendimiento para que pidamos conforme a su gran misericordia.
1: Amén. ¿Alguna vez has orado sintiendo que tus palabras no llegan a ningún lado? ¿Que el cielo parece silencioso, distante, cerrado? Daniel también conocía esa sensación, pues llevaba años en tierra extraña, viendo a su pueblo sufriendo el exilio en Babilonia y preguntándose si Dios todavía recordaba su promesa. Pero algo extraordinario sucedió. Daniel apenas había comenzado a orar cuando Dios ya estaba respondiendo. No esperó que Daniel terminara, no esperó que pasaran días ni semanas. En el mismo momento en que Daniel abrió su corazón, Dios comisionó a Gabriel, el ángel mensajero que está en la misma presencia de Dios, para volar a su encuentro. Piénsalo un momento. Mientras tus labios todavía están formando las palabras, Dios ya está moviendo el cielo en tu favor. Y esa es la clase de Dios que tenemos. Gabriel llegó con noticias que llenaron de esperanza el corazón de Daniel. Le aseguró que el pueblo de Judá retornaría a su tierra, que Jerusalén sería reconstruida y que el santuario volvería a estar en pie. Pero la revelación no terminó ahí. Gabriel fue más allá de lo que Daniel esperaba escuchar. Le reveló algo que ningún profeta había recibido con tanta precisión: el momento exacto en que el Mesías aparecería en escena para iniciar su ministerio. El Salvador tan esperado desde los tiempos de Adán y Eva tenía una fecha en el calendario del cielo, pero Gabriel también reveló algo doloroso: el pueblo de Judá rechazaría al Salvador y ese rechazo traería consecuencias devastadoras. La misma ciudad que sería reconstruida sería destruida nuevamente. Dios no oculta la verdad a sus hijos, porque solo la verdad nos hace verdaderamente libres. ¿Qué nos revela la Biblia sobre ese momento preciso en que el Mesías apareció en la historia?
0: Como bien mencionaste hace unos momentos atrás, el apóstol Pablo, inspirado precisamente en este encuentro de fe de Daniel con Gabriel y el mensaje que Dios había enviado a través de su ángel, el apóstol Pablo escribió en Gálatas 4, versículos 4 al 5, pero cuando vino el cumplimiento del tiempo, Dios envió a su hijo, nacido de mujer, nacido bajo la ley, para que redimiese a los que estaban bajo la ley, a fin de que recibiésemos la adopción de hijos. Cuando vino el cumplimiento del tiempo, esas palabras estaban afirmadas, estaban seguras, estaban sustentadas en lo que el ángel Gabriel le había venido a mostrar y a revelar al profeta Daniel. Y el apóstol Pablo no era ajeno a esta revelación. Y se nos dice que Dios, siempre lo hemos mencionado en este programa, Dios no está ni adelantado ni atrasado. Dios está a tiempo. El reloj de Dios no conoce ni premuras ni demoras. El reloj de Dios siempre está a tiempo y sigue avanzando y sigue avanzando. El reloj profético sigue avanzando. El cumplimiento del tiempo se está llegando y se están dando a conocer todas estas cosas que han de acontecer pronto para que Cristo Jesús venga en gloria y majestad. Y así como sucedió en el pasado y como se cumplieron las cosas así cabalmente, tal cual como Dios las reveló, lo que está por suceder en este mundo, lo que está sucediendo hoy en día, son cosas que nos deben de poner alertas, que nos deben de poner atentos, que nos deben de hacer que nos despertemos del letargo, de esa lentitud, ese adormecimiento espiritual y que podamos entregar nuestras vidas a Dios para poder estar preparados para estar en el reino de los cielos.
1: Y Marcos, el Evangelio de Marcos en el capítulo 1, En los versículos 14 y 15 dice, después que Juan fue encarcelado, Jesús vino a Galilea predicando el Evangelio del reino, diciendo, el tiempo se ha cumplido y el reino de Dios se ha acercado. Arrepentíos y creed en el Evangelio. Jesús acaba de salir de las aguas del río Jordán y el Espíritu Santo había descendido sobre él como una paloma y la voz del Padre celestial ha resonado desde los cielos diciendo, tú eres mi hijo amado, en ti tengo complacencia. Y después de vencer las tentaciones en el desierto, Jesús comienza públicamente su ministerio en Galilea. Y sus primeras palabras son sorprendentes. El tiempo se ha cumplido. ¿Por qué comenzó con esa frase? ¿Por qué no simplemente dijo, Dios los ama a todos y vengo a salvarlos? Porque Jesús quería que el pueblo entendiera que su llegada no era un accidente de la historia, sino el cumplimiento exacto de una profecía anunciada siglos antes. Él era el cumplimiento del Evangelio anunciado siglos atrás. Cada fecha coincidía, cada promesa encontraba su cumplimiento, cada profecía que apuntaba hacia él se estaba cumpliendo. Así que el calendario profético nos demuestra que Dios cumple lo que promete. Y las cuatro frases de Marcos 1:15 forman una escalera muy bonita, muy espiritual, porque aquí Jesús resume todo el Evangelio en cuatro declaraciones. Primera, el tiempo se ha cumplido, es decir, Dios cumple sus promesas. Segunda, el reino de Dios se ha acercado, es decir, Dios toma la iniciativa para salvarnos. Y tercera, arrepentíos. Ahora nos toca a nosotros responder o no ante este llamado. Y la cuarta es creed en el Evangelio. La salvación se recibe por la fe. En conclusión, el Evangelio comienza con la iniciativa de Dios y termina con una decisión personal.
0: Y así como bien lo mencionas, el Dios que te predicamos siempre es el Dios que se acerca, es el Dios que busca. Vemos en Génesis, quien va y busca a Adán y a Eva es Dios. En Éxodo vemos que Dios viene y busca al pueblo. Encontramos en la Biblia una y otra vez Dios buscando a Gedeón, a Josué, a la reina Esther, Dios buscando, buscando, buscando, a Job viene a buscarlo. Dios siempre viene buscando. Cuando Cristo nace, dice, pondré su nombre Manuel, que traducido es Dios con nosotros. Dios buscando, buscando. Cristo predicando el Evangelio, dando este mensaje. Y vemos en Apocalipsis que al final Dios cumplirá su propósito, que es estar en medio de sus hijos, que somos nosotros. Entonces, si Dios pone la iniciativa, si Dios tiene la intención de perdonarte, te invita al arrepentimiento, te invita a creer en el Evangelio, pues solamente tienes tú que aceptarlo. Es todo. No, no, no es algo extraordinario, algo que tengas que hacer una manda o que tengas que ir caminándote de aquí a no sé dónde. No, no, simplemente es una acción mental, del corazón, de espiritual, que es una decisión y que debes de hacerla diariamente para poder aceptar ese acercamiento que Dios tiene hacia nosotros y poder permitirle que more en nuestras vidas, en nuestras familias, en nuestras casas y en nuestros corazones.
1: Y la historia dio un giro que nadie esperaba. El pueblo que había recibido las promesas, que había guardado las sagradas escrituras, que había anhelado al Salvador por siglos, lo rechazó, lo crucificó. Y no solo eso, después de la resurrección de Jesús, comenzaron a perseguir y a matar a sus seguidores. Uno de esos momentos quedó grabado para siempre en la historia, el apedreamiento de Esteban. ¿Quién fue el primer mártir cristiano? Entre la multitud que aprobó su muerte había un joven llamado Saulo, quien más tarde sería conocido como Pablo. Pero Dios no había terminado con él. Camino a Damasco, ese mismo Saulo tuvo un encuentro personal con Jesús resucitado que transformó su vida para siempre. El perseguidor ahora se convirtió en el apóstol más grande de la historia cristiana, llevando el Evangelio a todos los que no eran judíos, es decir, a los gentiles, a todas las naciones del mundo. Y aquí está la belleza de la gracia de Dios, porque la última semana de la profecía de Daniel 9, que estaba estudiando Daniel y que se le fue explicando los eventos históricos y cómo se fueron cumpliendo. En esa última semana se extiende más allá de la cruz, como si Dios quisiera decirle a su pueblo, todavía hay tiempo, todavía te amo, todavía te invito. Y esa es la misericordia de un Dios que no se rinde con sus hijos. Quizás hoy tú también sientes que has rechazado a Dios demasiadas veces, o que tus errores son demasiado grandes, que ya es muy tarde para ti. Pero la profecía de Daniel te dice lo contrario. Dios bosquejó toda la historia, entregó a su propio hijo, esperó con paciencia todo para darte una oportunidad de vida eterna. Y ese amor no tiene precedentes en la historia humana. ¿Cómo responderemos al amor y la gracia de Dios?
0: Señor Jesús dejó escrita esta invitación en Apocalipsis 3:20, la cual dice: He aquí, yo estoy a la puerta y llamo. Si alguno oye mi voz y abre la puerta, entraré a él, cenaré con él y él conmigo. El Señor Jesús está tocando la puerta de tu corazón. Y una vez escuché a un pastor decir: Hay formas de tocar. Hay gente que toca muy desesperada, hay gente que toca muy fuerte. Hay gente que toca muy débil que casi ni te das cuenta y te dicen, estuve tocando en tu casa y tú nunca escuchaste porque tocan muy demasiado suave. Pero decía este pastor, el toque de Jesús a la puerta de los corazones es fuerte y persistente. Es un toquido que se escucha, un toquido que hace un llamado a abrir, a saber que hay alguien que está a la puerta. Pero no es una forma de tocar ansiosa, no es una forma de tocar apresurada o violenta, no es pegarle a la puerta, no. El Cristo dice, estoy a la puerta, estoy llamando. Es un llamado que el Señor Jesús está haciendo. Y dice, si alguien oye mi voz y abre la puerta, entraré a él, cenaré con él y él conmigo. ¿Rechazarías una invitación a cenar de alguien importante? ¿Es un artista? Un futbolista, alguien de moda, de influencia, quizás algún político que te invite a cenar, un empresario tal vez ilustre, un empresario reconocido a nivel nacional o internacional, que te invita a cenar. ¿Rechazarías esa invitación? El rey del universo te está diciendo, te está invitando a una cena y te está pidiendo entrar en tu corazón. ¿Le abrirás tu corazón o lo rechazarás? Espero en Dios que puedas hoy decirle a Cristo, abro la puerta de mi corazón y dejo que entres y quiero cenar contigo.
1: Amén. Estamos viviendo en tiempos donde nuestra generación es una generación muy ansiosa, que queremos las cosas rápido y desde ya o desde ayer. En acontecimientos en nuestra ciudad donde transmitimos, que es la ciudad de Monterrey, hubo una serie de eventos relacionados a, pues, al Mundial de Fútbol, Soccer y la ciudad organizó diferentes eventos donde era tanta la afluencia de personas que no se esperaron a que les abrieran las puertas, sino que se empezaron a tumbar la barda del recinto muy peligrosamente, porque, pues imagínate, esos tumultos. Y aquí quiero hacer la comparación porque ante nuestra generación ansiosa, repito, el llamado a la salvación no es de que por rapidez, es por la gracia de Dios y por su poder. Y en la carta a los Romanos, en el capítulo 10, versículo 13, dice, todo el que invoque el nombre del Señor será salvo. No tienes que hacer nada, no tienes que llenarte aún más de angustia. Es algo que entendió Daniel y los grandes hombres y mujeres de la Galería de la Fe, porque esto es extraordinario y hay que entenderlo muy bien. ¿Qué significa invocar el nombre del Señor? Porque el que lo invoque será salvo, eso dice la condición. Es pronunciar el nombre de Jesús. Y no es así. En las escrituras el nombre representa mucho más que una identificación, porque representa el carácter, la autoridad de la persona misma. Y te vamos a poner un ejemplo. Piensa en una persona que cae al mar y mientras está ahí en el mar, lucha desesperadamente, se está hundiendo cada vez más, pero llega un momento en que llega alguien y le extiende la mano. Tiene dos caminos o dos decisiones importantes. O sigue luchando desesperadamente para mantenerse a flote, o extiende y toma la mano de el que le está extendiendo la ayuda. Es más o menos para entender lo que significa invocar el nombre de Jesús. No solamente consiste en pedir ayuda, consiste en reconocer que no podemos salvarnos a nosotros mismos, sino que necesitamos el brazo poderoso de Jesús. Y eso es en lo que consiste a grandes rasgos esa oración de Daniel y la revelación y la explicación que se le dio. ¿Qué te falta en tu vida? ¿Qué asuntos tienes que apretar, quitar, remendar o reconducir? Bueno, invoca el nombre de Jesús y que esa ansiedad quede a un lado y puedas descansar en sus brazos de amor, pedir sabiduría y su dirección. Pide perdón, arregla las cuentas con él y él nos ha prometido su salvación.
0: Invitamos a participar en esta sección Punto de Encuentro. Déjanos tus comentarios, peticiones de oración y tus preguntas. Recuerda que tenemos el teléfono o WhatsApp del encuentro. El número es el 8115-36-5228 o llámanos a nuestro call center de Esperanza México Radio. El número es el 826-161-2213.
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1: Vamos a regresar a nuestro estudio llamado La oración que movió el cielo. Hoy, el mismo recurso de la oración puede mover el cielo por ti. No importa cuántas veces hayas fallado, no importa cuán lejos te sientas de Dios, Él bosquejó toda la historia, envió a su Hijo, esperó con paciencia y todo para llegar hasta ti. La oración que movió el cielo en tiempos de Daniel puede mover el cielo en tu vida hoy. Abre tu corazón. Él ya está escuchando. Habla con Dios hoy.
0: Porque no se trata quién eres tú, se trata quién es Él. Y Él es todo. Él es el alfa y el omega. Él es el principio y el fin. Él tiene las llaves del sepulcro. Él estuvo muerto y resucitó. Él es todo. Hay un canto que dice, Él es todo para mí. Y también lo puede ser para ti si tú se lo permites. Y tiene todo el cielo a tu disposición. No para cumplir caprichos, no para cumplir quizás alguna necedad, pero sí para suplir tus necesidades. Quizás no haya un banquete de un rey en casa, pero te vas a dar cuenta que Dios cumple su palabra al decir que no hay justo desamparado, ni su descendencia que mendigue pan, que al menos pan y frijoles no faltarán en casa. Que Dios siempre proveerá lo necesario para subsistir y que con gratitud sus hijos e hijas sabrán vivir en lo próspero o en lo adverso, en la salud o en la enfermedad. Eso es algo que Dios está llamándonos a que podamos todos juntos esta tarde entregarle nuestra vida a nuestro Señor Jesús y abrirle las puertas de nuestro corazón.
1: Agradecemos tu participación y tu permanencia en este programa y recordando que si tienes la oportunidad de contactarte con nosotros a través de las vías del encuentro, están abiertas para recibir tus comentarios y participaciones.
0: Les invito a concluir con una palabra de oración. Oremos juntos. Te damos gracias, nuestro Dios y nuestro Padre, porque tú eres bueno y porque para siempre es tu misericordia. Y amante Dios de amor, en este día hemos estudiado acerca de cómo la oración debe ser el aliento de nuestra vida, de nuestra alma, de nuestro ser. Enséñanos a orar, así como enseñaste a tus discípulos. Enséñanos a pedir como conviene. Enséñanos a pedir de acuerdo a tu voluntad. a quitarle la ansiedad a la oración, la angustia, que podamos orar tranquilos y serenos, confiando en tu dádivas y en tu benevolencia, sabiendo que tú eres muy bueno y misericordioso. Padre Santo, ponemos en tus manos de amor a todas nuestras amigos y amigas que se han unido a esta transmisión, a sus familias, y que podamos hoy aceptar ese llamado de Jesús a abrir la puerta a nuestros corazones y que entre y reine por siempre Cristo en nuestras vidas. Te lo pedimos todo en su sagrado nombre, en el nombre de Cristo Jesús. Amén.
1: Amén.
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0: ¿Cómo están? Buenas noches a todos. Les saludamos como todos los viernes de 8 a 9 de la noche en este su programa Cristo, el Alfa y la Omega. Nosotros venimos del Templo Monte Calvario que se encuentra en la calle Tubacero número 401, Colonia Nuevo Mezquital en San Nicolás de los Garza. Les saludamos con mucho cariño el Pastor David Palomino para servirles. Y hoy tenemos un programa, como todos los viernes, un programa donde la presencia de Dios está con nosotros. Y también por medio de la palabra usted va a recibir una bendición para su vida. Hoy tenemos también un testimonio de poder de nuestro Dios que pues ya lo hemos publicado para que usted esté atento y escuche este testimonio del poder de nuestro Dios. La dirección de nuestro templo, la voy a repetir una vez más, es en la calle Tubacero 401, Colonia Nuevo Mezquital, en San Nicolás de los Garza. Nuestros horarios de culto son martes a las 8 de la noche. Lo denominamos culto de sociedades porque iniciamos con alabanza y adoración todos juntos y posteriormente repartimos las clases para la enseñanza bíblica de acuerdo a la edad, niños, adolescentes, jóvenes, varones y damas. Los jueves también tenemos culto general. El jueves sí lo iniciamos a las 7:30 con oración a nuestro Dios. Y de esa oración de las 7:30, pues obviamente es para ponernos en las manos de nuestro Dios, pero también para orar por nuestras necesidades, por sus necesidades, porque hemos estado levantando desde que comenzamos este programa, hemos estado levantando peticiones y le invitamos a seguir haciéndolo. Voy a decirle algo que le hemos repetido durante todos estos días. Nosotros recogemos sus peticiones, sus llamadas. Las peticiones que nos hacen, nosotros no las tiramos al bote de la basura. Nosotros las tenemos en una lista, ahorita voy a mencionar todos los que tenemos en lista y que estamos orando a nuestro Dios. Nosotros nos llevamos las peticiones, inclusive las ponemos en el grupo de WhatsApp de la iglesia, donde toda la iglesia, ¿verdad?, hacemos oraciones por estas peticiones que usted nos hace llegar. Por eso le invitamos a que nos acompañe y que esté con nosotros y que no se separe de este programa, porque al final vamos a tener este testimonio muy hermoso que nos va a compartir nuestra hermana de algo que Dios ha hecho con su vida. El jueves, dijimos, lo iniciamos a las 7:30. A las 8 damos inicio a nuestro culto de alabanza y de adoración a nuestro Dios. Terminamos con el mensaje de la palabra que nuestro Dios tiene para cada uno de nosotros. Los domingos nos reunimos a las 10:30 igualmente. De 10:30 a 11 tenemos nuestra oración inicial, donde de la misma manera hacemos nuestra oración por nuestras peticiones, nuestras necesidades, pero también seguimos incluyendo las peticiones de la radio, todas las peticiones que nos llevamos de aquí cada viernes. Por eso los invitamos a seguir con nosotros y el horario es de 10:30 a 11 y de 11 de la mañana todos unidos comenzamos una vez más alabanza y adoración a nuestro Dios. Posteriormente repartimos clases bíblicas de acuerdo a la edad, como ya lo dijimos, clase para niños, adolescentes, jóvenes y varones. Y les invitamos Radio Esperanza, ¿verdad?, que es un manantial de música, nos ha servido para llegar a muchos lugares, a muchas familias y sobre todo familias que necesitan de la ayuda de nuestro Dios. Queremos darles el teléfono de una vez, el teléfono de la estación de radio, para que si usted tiene una petición, una necesidad por la cual usted quiere que oremos, nosotros con todo gusto vamos a tomar su petición y la vamos a incluir en todas las que ya tenemos para que nuestro Dios, al orar nosotros a nuestro Dios, el Señor haga la obra en sus vidas, en sus corazones. El Dios que nosotros le predicamos es un Dios vivo, un Dios real, un Dios que no necesita ayuda, no necesita que le ayudemos nosotros. Nosotros no necesitamos inventar testimonios tampoco de lo que Dios hace. No, nosotros vivimos, tomamos vivencias de lo que nosotros mismos estamos viviendo y de lo que experimentamos al estar en la presencia de nuestro Dios, al orar por los enfermos. El Señor se manifiesta de una manera poderosa. Los teléfonos aquí en cabina es el 81-83-75-50-51. Otra vez lo voy a repetir. 81-83-75-50-51. También es el 81 83 75 50 55. 81 83 75 50 55. Le invitamos a quedarse con nosotros. Hoy tenemos tres invitadas de aquí de la iglesia, nuestras hermanas de la iglesia que nos acompañan, nuestra hermana Nancy Guerra, nos acompaña nuestra hermana Verónica Guerra también, pero también nos acompaña nuestra hermana Mayra García, que es la que nos va a dar al final del tema, nos va a dar el testimonio del poder de lo que Dios ha hecho en su vida. Es algo real, hermanos, es algo que le voy a adelantar, ¿verdad? Le daban poco tiempo de vida. Llegó a la iglesia con una expectativa ya muy corta, pero Dios ha hecho grandes maravillas, Dios sigue haciendo la obra, Dios es el mismo de ayer, hoy y por los siglos. Los milagros no se quedaron en el Antiguo Testamento, los milagros no se quedaron en el tiempo apostólico tampoco, los milagros siguen manifestándose por medio del poder de nuestro Dios. Yo quiero decirle que no somos nosotros, hay que tener los pies en la tierra y decirlo claro y fuerte. Nuestro Dios es el que hace la obra. No hay que colgarse medallas de lo que Dios hace y decir que por mi oración o que la oración de tal persona o que no, es el poder de nuestro Dios el que hace los milagros y las maravillas. Por eso le invitamos a que se quede con nosotros y al final usted va a escuchar este testimonio del poder de nuestro Dios. Le damos gracias a Dios por todos los que nos escuchan por medio de esta estación de radio. Que el Señor les bendiga y que sea de grande bendición este programa para su vida. Bueno, sin más, ¿verdad? Voy a dejar este micrófono para nuestra hermana Nancy Guerra, que se va a presentar con nosotros, pero también nos va a dar inicio el tema de esta noche. El Señor les bendiga y quédese con nosotros hasta el final.
1: La paz de Dios para cada uno de nuestros radioescuchas. Le saluda la hermana Nancy Guerra y quiero agradecer por la oportunidad que nos dan y que a través de esta frecuencia nos permitan entrar a sus hogares y hasta donde usted se encuentre. Hoy quiero leer para todos ustedes la palabra de Dios en uno de los evangelios, precisamente en el evangelio de Mateo, capítulo 15 y sus versos 21 al 28. Y nos dice: saliendo Jesús de ahí, se fue a la región de Tiro y de Sidón, y aquí una mujer cananea que había salido de aquella región clamaba diciendo: Señor, hijo de David, ten misericordia de mí. Mi hija es gravemente atormentada por un demonio. Pero Jesús no le respondió palabra. Entonces, acercándose sus discípulos, le rogaron diciendo: despídela, pues da voces tras nosotros. Él respondió y dijo: no soy enviado sino a las ovejas perdidas de la casa de Israel. Entonces ella vino y se postró ante él diciendo: Señor, socórreme. Respondió él y dijo: no está bien tomar el pan de los hijos y echarlo a los perrillos. Y ella dijo: sí, Señor, pero aún los perrillos comen de las migajas que caen de la mesa de sus amos. Entonces respondió Jesús y dijo: oh mujer, grande es tu fe, hágase contigo como quieres. Y su hija fue sanada desde aquella hora. Pues bien, amados hermanos, hoy, ¿verdad?, hablaremos un poco de la historia de esta mujer. Jesús había salido de las fronteras de Israel y se dirigió a las tierras de Tiro y de Sidón, dos ciudades al norte de Israel. Ahí aparecía ella, una mujer, una madre, una extranjera, una cananea, marcada por la angustia y la desesperación. Precisamente en esas tierras habitaban los cananeos, un pueblo estrictamente rechazado por el pueblo de Israel. La enemistad y el desprecio por ambas naciones no solo alimentaba por diferencias culturales o religiosas, sino por años de tensión y de conflicto. Los cananeos eran considerados un pueblo pagano, excluido del pacto de Dios que había hecho con Israel. Esta mujer, como tantas otras de su pueblo, vivía con la constante sensación de estar al margen, atrapada entre la esperanza de un cambio, la cruel realidad de su rechazo, sin embargo, su vida estaba marcada por un amor inquebrantable, el de su hija, quien sufría bajo el tormento de un demonio. No había descanso para ella al ver a su hija abatida y sufriente, atrapada por una fuerza maligna que no podía controlar. La angustia era insoportable, pero ella tenía un poder más grande que el dolor, la fe. Había escuchado que Jesús hacía milagros y maravillas. El hombre que había sanado a los enfermos, resucitado a los muertos y expulsado demonios. Jesús, un hombre que caminaba por las tierras de Israel y había comenzado a dejar una huella indelible en las personas que se cruzaban en su camino. Por eso ella no podía quedarse de brazos cruzados. El sufrimiento de su hija la empujaba a actuar, desafiando todo lo que la sociedad le había enseñado sobre su lugar en el mundo. Por otro lado, Jesús había llegado a la región de Tiro y de Sidón. Su misión estaba centrada en las ovejas perdidas de la casa de Israel. Su presencia en ese territorio no era casualidad. Durante ese tiempo, Jesús había empezado a romper barreras, desafiando las expectativas religiosas, sociales de su pueblo. El Evangelio de Mateo nos muestra cómo Jesús, al estar en esa región, trataba de alejarse momentáneamente de las multitudes que lo seguían incansablemente. Sin embargo, su fama ya se había extendido y no importaba dónde estuviera, siempre había alguien en quien necesitara su ayuda. Cuando Jesús llegó a la región, la mujer escuchó sobre su presencia. La noticia de su llegada recorrió con rapidez. Jesús había estado viajando, predicando y sanando en diversas ciudades, pero en ese momento se encontraba en una tierra extraña para él. Más allá de los límites de Israel, era un territorio gentil y las multitudes que le seguían se agolpaban en torno a él. Pero la mujer cananea no estaba dispuesta a quedarse con las manos vacías. Sabía que ese era el momento. Sin perder tiempo, se dirigió al lugar donde él se encontraba. Empujando a través de la multitud, sus ojos fijos en el hombre que sentía que su hija necesitaba. La mujer cananea sabía que al acercarse a Jesús, su historia estaba a punto de cambiar, pero las dudas se apoderaron de ella. ¿Qué haría cuando se encontrara frente a él? El miedo al rechazo era real. Sabía que por ser extranjera, era vista como indigna de recibir la atención de un rabí judío. Sin embargo, no podía detenerse. Había escuchado sobre milagros, sanaciones y prodigios, y su corazón latía con la esperanza de que él tal vez la miraría y la escucharía, y que por fin libraría a su hija de las garras del demonio. La multitud rodeaba a Jesús que caminaba por aquellas calles de aquella región. Aquellos que lo seguían buscaban una palabra de aliento, una sanación, incluso un milagro. Entre ellos una mujer cananea. Se abría paso con valentía. La ansiedad le pesaba, pero algo dentro de ella le decía que ese era el momento. Jesús estaba ahí cerca y no perdió la oportunidad. La multitud no la dejaba acercarse, mientras ella, con el alma quebrantada por el sufrimiento de ver a su hija, no dejaba de avanzar. La mujer sabía que las barreras culturales, religiosas y sociales se interponían entre ella y Jesús. Era una mujer extranjera, cananea. Sin embargo, el dolor de su hija atormentada hacía que la fe en su corazón fuera más fuerte que cualquier prejuicio o miedo en ella. Ella no veía la multitud ni a las miradas que la juzgaban, solo veía a Jesús, el hombre de quien tanto había oído hablar. Finalmente, con el rostro lleno de esperanza y de lágrimas, esta mujer logra llegar hasta Jesús con una voz quebrantada, pero llena de ternura, clamó a Jesús y dijo: Jesús, Hijo de David, ten misericordia de mí. Su voz cargada de desprecio se unió al clamor de aquellos que también buscaban su atención. Ella sabía que no era una de las elegidas, no era parte del pueblo de Israel, pero su fe era más fuerte que cualquier etiqueta social. Jesús la mira, pero no responde de inmediato. La mujer al principio pensó que quizás él no la había oído, pero su corazón sabía que él había escuchado. Sin embargo, la falta de respuesta de Jesús comenzó a llenar su alma de incertidumbre. ¿Por qué no le respondía? ¿Acaso sus palabras no eran suficientes? Los discípulos, observando la escena, no tardaron en intervenir. Eran conscientes que esta mujer no tenía un lugar en el círculo cercano a Jesús. Con un tono que detonaba incomodidad y rechazo, le dijeron a Jesús: despídela, porque viene gritando tras nosotros. No solo la ignoraban, sino la consideraban una molestia. En ese momento, la mujer pudo haber dado un paso atrás, sintiéndose rechazada y humillada, pero no lo hizo. En lugar de rendirse, su fe crecía aún más. Estaba dispuesta a enfrentar cualquier obstáculo, porque lo que más quería era ver a su hija sana. Jesús entonces habló, y lo que dijo podía ser un golpe devastador para cualquier otro, pero para ella no lo fue. Ella no se detuvo. Jesús respondió refiriéndose a su misión principal entre los judíos y dijo: no he sido enviado sino a las ovejas perdidas de la casa de Israel. Con esta palabra parecía que el rechazo era definitivo y que su fe y valentía no serían recompensadas. Sin embargo, esta mujer no permitió que esa respuesta la

0: había esperado. Ella reconoció su indignidad, pero al mismo tiempo demostró que creía firmemente en el poder milagroso de Jesús. Este acto de fe, tan humilde, pero lleno de esperanza, movió el corazón de Jesús. Y la respuesta de Jesús fue tan llena de amor como de admiración por la fe inquebrantable de esta mujer. Mirándola con compasión, Jesús exclamó: "Oh mujer, grande es tu fe, hágase contigo como quieres". Y dice la palabra que en ese instante el demonio dejó a su hija y fue sanada de inmediato. Aleluya, hermanos. Así le dejo el lugar a mi hermana para que ella siga y continúe con esta hermosa palabra.
1: Gloria a Dios, hermanos y amigos que nos escuchan por este medio. Que Dios les bendiga. Soy la hermana Verónica Guerra. Y hoy vamos a seguir, ¿verdad?, con este relato de esta mujer. Hemos escuchado la historia de esta mujer, una situación muy difícil por la que estaba atravesando, un lapso de angustia, dolor y de sufrimiento al ver la condición de su hija. Una madre con un dolor en su corazón de ver día tras día el sufrimiento por el cual atravesaba esta niña o esta joven, no nos dice la edad, pero sufría esta madre. Pero hemos oído en este relato que ella ya había escuchado acerca de Jesús, sabía que él podía ayudarla y sin pensarlo fue en busca de ayuda y llegó ante él, aquel que podía brindarle lo que ella necesitaba, la sanidad de su hija, que fuera liberada de ese tormento, de esa opresión, de ese demonio que la tenía atormentada, que la tenía cautiva por mucho tiempo. A sus oídos había llegado todo lo que Jesús hacía, las maravillas y milagros, que los ciegos veían, dice que los cojos andaban, que los paralíticos se levantaban, que liberaba a los endemoniados, tantas y tantas enfermedades que él pudo sanar. Ella reconoció el poder que Jesús tenía para hacer todas estas cosas y que él podía ayudarla. Hoy en la actualidad vemos que hay muchas enfermedades que están atacando a las personas. Cada día surgen enfermedades nuevas. Pero hay una que está tomando más o llamando más la atención de los especialistas, la enfermedad mental. Hoy por hoy, las personas sufren de esta enfermedad llamada depresión. Personas que llenas de pensamientos y de ideas malas, de miedos, de soledad, de ansiedad, tristeza que los atormenta día a día. Estos pensamientos están ahí dentro de su mente, que no los deja ni por un instante. Y estas personas están sufriendo porque están oprimidos, cautivos por el enemigo de nuestras almas. Porque Satanás, hermanos y amigos, sigue usando las mismas estrategias, artimañas. Él quiere tenerte atormentado, quiere tenerte encadenado y cautivo. Pero hoy quiero decirte que si tú, que nos estás escuchando por este medio, estás viviendo algo similar en tu vida o en la vida de tus hijos o algún conocido, sea la enfermedad que sea, llámese como se llame, drogadicción, alcoholismo, diabetes, cáncer, úlceras, etcétera. O puedes estar sumergido tal vez en problemas familiares, problemas que atacan el núcleo familiar, que traen destrucción, que traen ruina. Estos, al igual que las enfermedades, estos problemas traen tristeza, angustia y dolor, desgaste físico y emocional. Tal vez tú pienses que tu vida no tiene sentido, que no le importas a nadie, que estás solo, que nadie puede ayudarte, porque ya buscaste ayuda y nadie pudo dártela. Nadie pudo ayudarte en tu problema, en tu necesidad. Y al contrario, cada día es más pesado cargar con esta situación difícil en tu hogar, en tu vida misma o en la de tus hijos. Al ver a tu ser querido atrapado, cautivo en las drogas, o al ver a tu matrimonio destruido y arruinado. Y ya estás cansado de estar pasando por esta situación. Pero el Señor hoy te dice: "Venid a mí los que estén cargados y cansados, que yo te daré descanso". Él es el que tiene el control en sus manos y el que puede dar descanso para lo que tú estás pasando. Hoy quiero decirte que aquel Jesús al que esta mujer se acercó es el mismo de ayer, de hoy y por siempre. Aquel que sanó a su hija puede ayudarte, puede darte la ayuda que necesitas.

0: Necesitas. Tal vez tu corazón está en tristeza y estás quebrantado, en el dolor. Estás ya muy desgastado al ver a tu hijo destruyéndose, en una incertidumbre total, porque Satanás, al igual que aquella hija de aquella mujer, quiere que estés igual que ella. En estos tiempos en los cuales la humanidad, la sociedad está viviendo un caos. Se ve esto a diario en los medios de comunicación. Se dan noticias, se escuchan problemas, enfermedades, pleitos, odio. El enemigo, Satanás mismo, quiere destrucción para la gente. Tenerlos esclavizados, encadenados en toda clase de necesidad. Pero hoy te digo que Cristo es la solución para tus problemas, para tu enfermedad, para tu angustia, como lo fue para esta mujer ataviada. También para lo que tú estás enfrentando, Él es la solución. Esta mujer creyó en el poder del Señor Jesús y se acercó confiada, convencida. Depositó su confianza en el único que podía resolver su necesidad, el que podía darle alegría de ver a su hija liberada. Y aunque se presentaron obstáculos en su vida, rechazo por parte de los discípulos, el silencio de Jesús, y de que se le dijera que ella no pertenecía al pueblo, a las promesas que eran para el pueblo de Israel, sino que ella insistió más, clamó, se humilló a los pies de Jesús y le dijo que tuviera misericordia, que la socorriera, imploró el socorro de Jesús y pudo comprobar la misericordia de él. ¿Quieres que el Señor Jesús conteste, responda, traiga sanidad, la que necesitas? Haz lo que esta mujer. Ven a él y dile lo que estás pasando. Cuéntale tu problema, tu angustia. Ella se lo dijo al Señor por lo que ella estaba viviendo con su hija, por esa situación difícil que la hacía sufrir. Acércate a él, confía en él. Él vino a sanar a los quebrantados de corazón, a dar libertad a los cautivos, a dar vista a los ciegos y a poner libertad a los oprimidos. Si tu corazón, tu vida está en quebranto y dolor, hoy Cristo quiere liberarte de esa opresión, de ese sufrimiento y de esa agonía. Tal vez te preguntarás, ¿qué hago para obtener lo que necesito? Es creer, entregarte al Señor Jesús, confiar, entrégale tu vida a Cristo Jesús, tener fe que Él va a obrar en ti. Dice la palabra de Dios que el que se acerca a Él crea que le hay y que la recompensa y Él da recompensa a los que le buscan de todo corazón. Fe es tener la certeza de lo que estás esperando, estar completamente convencido de aunque no veas de inmediato la contestación de tu necesidad, sigas creyendo, porque al que cree todo le es posible, o hay algo imposible para nuestro Dios. Esta mujer creyó, no se desanimó, insistió, perseveró y tuvo una fe genuina, una fe grande, que el Señor se admiró de esta fe plena. Hoy te invito, amigo, hermano, que nos estás escuchando, que pongas la mirada solamente en Dios. Él te responderá. Clama y sigue confiando en todo momento. En ningún momento dudes de su grandeza y de su poder. El enemigo quiere acabar con esa fe que has puesto en él. Que te desanimes. Viene a robar tu paz, tu tranquilidad. Él no está jugando, hermano, amigo. Él viene como león rugiente buscando presas a quienes pueda devorar. Pero para esto apareció el Hijo del Hombre, Cristo Jesús, para deshacer todas las obras de Satanás. Satanás quiere destrucción, Cristo quiere redención. Él nos ama en gran manera. Él quiere tenderte la mano, hermano, que me escuchas. Él quiere ayudarte porque te ama con amor eterno, grande y profundo. ¿Quién ama como nuestro Dios? Solo Cristo Jesús, que nos demostró su amor en la cruz del Calvario, dando su vida en rescate por la nuestra. Él te ama, no estás solo, Él te espera. Él quiere darte salvación y solución a tu problema y a tu angustia. El Señor Jesús es bueno y para siempre es su misericordia. Para cada uno de nosotros, Él ha hecho maravillas en nuestras vidas, ha dado solución a nuestros problemas que han venido a nuestras vidas. Hemos pasado necesidades, problemas fuertes, pero hemos visto la misericordia de nuestro Dios, porque nunca decayeron sus misericordias, porque son nuevas cada día en nuestra vida. Hemos comprobado el amor de Dios en nuestra familia y en nuestra vida. Él puede cambiar esos entornos a tu alrededor que tanto te agobian. Él es la solución. Jesús es la persona que en esa necesidad estás esperando. Solo tienes que reconocerlo como tu único y suficiente Salvador. Abre tu corazón a Jesús. No te quedes solamente con el deseo. Busca a Jesús. Es la única esperanza fiel para este mundo. Amigo que nos escuchas, no pierdas la oportunidad. Este es el momento. Acepta a Jesús y salvo serás de una condenación eterna. Este es el día que hizo Jehová para obrar misericordia en tu vida. El Señor es bueno y el Señor quiere ayudarte. El Señor quiere tenderte la mano. Solamente clama a Él. Pon tu mirada, tu fe en aquel que todo lo puede. Y Él obrará. Este es el día. No te quedes solamente con ese deseo. Entrégale tu vida. Así estaré dejando lugar a mi hermana Mayra, quien trae un testimonio de poder de nuestro Dios.
1: Buenas noches, Dios les bendiga a todos los que en esta noche me están escuchando. Mi nombre es Mayra García y quiero contar de cómo el Señor me sanó de un cáncer, etapa 4, y para la ciencia médica de un diagnóstico de 6 meses de vida. Me siento muy contenta, muy agradecida con mi Dios por permitirme honrarle, por permitirme levantar su nombre, y quiero que sepan que este es un propósito de estar el día de hoy yo aquí. Y quiero decirles a todos los que estén pasando por una situación semejante o similar, que sepan que tenemos una esperanza en Cristo Jesús. Voy a empezar con mi testimonio. Todo comenzó en enero del año pasado. Ahí empecé yo a comer cada vez menos. Yo comía de todo, pero en cantidades más pequeñas. Ahí fui notando más cambios en mi cuerpo. Y como yo estaba adelgazando, a veces la comida me daba náusea y también presentaba otros síntomas, aparte de esos, hasta que mi cuerpo ya no aguantó más. Es cuando mi esposo decide llevarme a un chequeo general. Ahí es cuando el doctor se da cuenta por medio de una biopsia la magnitud de mi enfermedad. Fue el día 3 de mayo del 2025. Como les comentaba al principio, era cáncer etapa 4 y me daban 6 meses de vida, a lo cual mi vida estaba destrozada al escuchar esta terrible noticia, porque yo no daba crédito a lo que mis oídos escuchaban en ese momento. Sentí que el mundo se me venía encima, no solo para mí, sino también para toda mi familia. Aunque ya conocía de Dios, yo no la había aceptado en mi corazón. Pero en ese momento de recibir la noticia de mi enfermedad, mi mirada y mi corazón se volvieron a Él. Ahí empecé yo a implorar misericordia. Recuerdo que en ese momento solo quería salir corriendo a casa de mis padres. Quería estar con ellos. Quería abrazarlos. Mi madre, al verme llegar, solo me abrazaba y no podía creer el diagnóstico médico. En ese momento, al enterarse mi familia, se reunieron todos en casa de mis padres, haciendo una oración de súplica y ruego a nuestro Dios. La mayoría de mi familia se congrega en el templo Monte Calvario, a lo cual también le piden al pastor David Palomino que también orara por mi situación, que era grave en ese momento. Pero Dios me daba una palabra en Jeremías 33:3. Clama a mí y yo te responderé y te enseñaré cosas grandes y ocultas que tú no conoces. Quiero decirles que Dios tuvo misericordia de mí. Aquí es donde empieza mi proceso de quimio y radiación. Fueron 6 quimios por la vena, quimio tomada y 5 radiaciones. El proceso que yo pasé fue muy desgastante para mí y para toda mi familia. Había días en los que ya no podía más, días en los que mi cuerpo decía ya no. Llegué a pesar 47 kilos, cuando mi peso era de 57 kilos. En 5 meses bajé 10 kilos. No comía en más de una semana, no porque no quisiera, sino porque no podía comer por tanto asco y vómito que tenía. Me sentía débil, sin fuerzas, ya no tenía fuerza ni para levantarme. A veces me quedaba tirada en el suelo, donde mi cuerpo ya no podía más. Pero aún así en mis quimios el Señor Jesús tuvo cuidado de mí, porque muchos saben que en este proceso la mayoría de las personas se les cae su cabello. Y Dios me cuidó tanto en ese momento que a mí no se me cayó el cabello. Pero yo quiero decirles que al someterme yo a las quimios, a la radiación y a una cirugía muy delicada, el médico no garantizaba que yo pudiera salir bien. Es decir, que iba a desaparecer el cáncer. Pero en medio de ese proceso nunca dejé de creer en Dios. De ahí seguía mi proceso de operación el día 19 de enero de este año. Al igual que las quimios, también fue un proceso muy doloroso. Me dio ansiedad y depresión. No dormía porque era mucho mi dolor. En una ocasión recuerdo que le dije a mi madre que juntara a mis hermanos porque yo ya me sentía muy mal. Y yo no quería cerrar los ojos porque yo sentía que si lo hacía yo no iba a despertar. En ese momento le dije a Dios que si era su voluntad llevarme, lo hiciera, porque ya no quería sentir todo ese dolor. Pero otra vez Dios, en su infinita misericordia, me extendió su mano nuevamente y me levantó. Así pasaron mis 3 semanas de recuperación. En el mes de febrero tuve cita con mi cirujano. Cuando llego al consultorio, iba mi padre conmigo. Al ver que la doctora estaba sentada leyendo mi expediente, me miró y volví a checar mi expediente. Al ver yo su semblante, me imaginé lo peor, de volver a pasar los mismos dolores que antes. Cuando la doctora termina de leer mi expediente, me mira y me dice, todo está bien, solo serás paciente en revisión y te voy a checar cada 6 meses. Mi corazón se llenaba de alegría y gozo con Dios. Por esas palabras, ahí incliné mi cabeza y agradecí a Dios por las maravillas que hizo en mi vida. Y le decía, Dios mío, gracias. No sé cómo pagarte lo que haces en mi vida. Yo gritaba, qué hermoso eres, mi Dios. Yo quería que mi padre llegara rápido a casa para yo contarle a mi madre y darle la noticia. Era mucha la alegría que tenía en ese momento. ¿Saben una cosa? Le agradezco a mi Dios porque siempre estuvo en ese proceso. Siempre hubo alguien para darme una palabra de aliento. Siempre estuvo alguien cerca para orar por mí. Había personas que me decían, oye, la verdad te miro y no parece que estés enferma, solamente porque adelgazaste. Cuando les platicaba todo el proceso que había pasado, no me podían creer. Pero ¿saben por qué ellos me veían así? Porque mi Dios fue tan bueno conmigo que tuvo cuidado de mí. A eso llamo yo que Dios tuvo misericordia de mí. A eso llamo yo que Dios sigue obrando hasta el día de hoy. Y le doy gracias a Dios por la vida de todas las personas que estuvieron en oración por mí y por mi familia. Valoré tanto en ese tiempo a cada persona que elevaba una oración a Dios por mí, porque la oración es más poderosa que cualquier cosa. Mi Dios ha sido tan bueno en todo este proceso que ha permitido que siga testificando a personas el poder de Dios. También bendigo a mi Dios porque en todo este proceso suplió en todo momento lo que me hacía falta. Yo me sentí tan amada, tan consentida por mi Dios. Yo le decía, ¿cómo es posible que has tenido cuidado de absolutamente todo? Porque en ese tiempo mi esposo se había quedado sin trabajo. Pero mi Dios estuvo al pendiente de todos nosotros. Un día, en medio de mis quimios, yo no tenía para la inscripción de mi hija. Pero yo sabía que si le pedía a mis padres y a la familia de mi esposo, ellos me ayudarían. Pero me daba pena pedirles. Ese día yo me sentía muy mal por mi quimio que me habían dado. Tenía poco que me la habían dado. Me fui a un rincón, así como estaba sin fuerzas. Levanté mi mirada al cielo y le dije a Dios, tú sabes que yo no tengo para la inscripción de mi hija en ese momento. Yo me sentía sola, aunque sabía que Dios estaba conmigo siempre. No pasaron ni 5 minutos cuando llega mi hija de la tienda con un sobre en sus manos y me dice, mami, te manda Rosy, una amiga mía. Cuando recibo el sobre en mis manos, ay, Dios me decía, aquí estoy y nunca estarás sola. ¿Cómo no voy a estar tan agradecida con mi Dios? Porque no tengo cómo pagar sus bondades. Yo le decía a Dios, gracias por haber sido tan bueno. Primeramente por salvar mi vida. Y me diste vida y sanidad, donde según para la ciencia médica eran 6 meses de vida. Pero Dios me sigue dando vida para glorificar y alabar su bendito nombre donde quiera que yo vaya. Porque como dice la Sagrada Escritura en Lucas 18:27, lo que es imposible para el hombre es posible para Dios.
2: Gloria a Dios.
1: En esta noche yo quiero decirles que no importa lo que diga ese diagnóstico médico, Dios dice algo diferente. Sé que un papel te ha estado robando el sueño esta semana, que los dolores te tienen cansado y que el miedo al futuro te ha querido encadenar en tu mente. Pero hoy Dios te manda a decir algo. El Dios que te diseñó no ha firmado tu derrota. La palabra de Dios nos dice en Isaías 53:5, y por sus llagas fuimos nosotros curados.
2: Aleluya.
1: La ciencia tiene límites, pero el poder de Dios es infinito.
2: Amén.
1: También quiero decirte que el Dios que me sanó a mí también puede hacerlo en tu vida. Solamente hay que abrir tu corazón y entregarle tu vida a Cristo, porque Él es el único que te puede sanar y el único que puede salvar tu alma. Este es mi testimonio y espero haya sido de bendición para todos ustedes. Dios les bendiga.
2: Gloria a nuestro Dios. Nos sentimos agradecidos con el Señor por este milagro tan grande, porque no todos salen de unas quimioterapias. La maravilla que el Señor ha hecho con nuestra hermana, ella llegó a la iglesia con toda su familia y decía, 6 meses me dan de vida. Hoy, pues ya se cumple casi más de un año en que hemos estado todavía clamando al Señor y seguimos orando. Y podemos decir confiadamente, este es el Cristo que yo predico y no me canso de predicar.
1: Amén.
2: Yo creo que en el primer programa que también hablamos acerca de un milagro, de este milagro, de esta mujer cananea, precisamente fue el primer programa. Yo les decía, yo no tengo temor de decirle que usted, la enfermedad que usted tenga o el problema que usted esté pasando, yo no tengo temor porque yo no voy a hacer nada. El que lo va a ser nuestro Señor y Salvador Jesucristo, conforme a su santa y bendita voluntad. Por eso nosotros no tenemos temor de decir que Dios, que Jesucristo es el mismo de ayer y por los siglos, y que los milagros siguen efectuándose por medio del poder de nuestro Dios. No somos nosotros. Es cierto, nosotros clamamos, nos unimos a la petición, a la oración, ungimos a los enfermos, pero el que hace todas las cosas es nuestro Dios. A Él sea la gloria por siempre. Por eso dice la palabra del Señor en la iglesia y por todos los siglos, sea la gloria para nuestro Señor Jesucristo. Nosotros vimos cuando llegó Mayra de a tiro, caída, solamente 6 meses de vida me dan, y le dijimos, bueno, pues es lo que dicen los médicos, y nosotros respetamos y sabemos que ellos conocen y saben que el diagnóstico así lo dice, pero nuestro Dios siempre tiene la última palabra. Siempre tendrá la última palabra nuestro Dios. Por eso no nos avergonzamos, ni tenemos temor, ni tenemos que andar inventando milagros. Hay gente que inventa milagros para que la gente crea. Este no es un invento. Nosotros tenemos el temor de nuestro Dios para hacer tal cosa. No, nosotros le presentamos algo real a la iglesia. Sabemos que Él obra poderosamente cuando el pueblo clama, cuando la gente se humilla, reconoce, también pide perdón por su pecado, se arrepiente. El Señor hace misericordia para la gloria de nuestro Dios. Dice la palabra, Dios no oye a los pecadores, pero si alguno es temeroso de Él y hace su voluntad, dice, a ese escucha. Y lo primero que hizo Mayra fue rendirse ante las plantas de Cristo, reconocer y decirle, Señor, perdóname, porque quizás conocieron desde niño el Evangelio, pero quizás nos alejamos de nuestro Dios también, pero entonces esa es la manera de poderse una vez más acercar a Dios, reconocer. La palabra dice que el que oculta su pecado no prosperará, pero el que lo confiesa y se aparta, dice la palabra del Señor, alcanzará misericordia para la gloria de nuestro Padre Celestial. ¿Cómo no vamos a estar agradecidos y presentarles este tipo de testimonios que el Señor ha obrado, verdad, en la vida de la iglesia? Este es un testimonio poderoso porque lo que predicamos predicamos es la palabra de nuestro Dios, no predicamos nuestras palabras, predicamos la palabra poderosa, la palabra que cambia, la palabra que restaura, la palabra que nos da el perdón, que es la palabra de nuestro Señor Jesucristo. Él es el que perdona nuestros pecados, dice la Biblia, Él es el que perdona todas tus iniquidades, pero también dice, borra también todas tus rebeliones. A Él sea la gloria. Este es el Cristo que predicamos y no nos cansamos de decirlo. Por eso en nuestras peticiones tenemos peticiones desde dolores de cabeza, dolores de pies, hasta cáncer. Tenemos unas peticiones que hemos estado clamando al Señor de pensamientos suicidas, pensamientos, hermanos, que no son, que ahorita decía nuestra hermana Verónica en la palabra, ¿verdad? Hay una enfermedad que está agobiando a este mundo, es la enfermedad, ¿verdad?, espiritual, la enfermedad también mental, ¿verdad? Lo hemos hablado, esto también ya lo hablamos en uno de nuestros cultos que tuvimos, en nuestros programas, lo hemos hablado, cómo las enfermedades mentales, psicológicas, todas esas enfermedades, hermanos, son causadas por el enemigo de nuestras almas. Y el tamaño de tu enfermedad, el tamaño de tu problema, el Jesucristo, solamente Jesucristo lo llena. Nadie más puede hacer la obra que nuestro Señor Jesucristo hace. Gracias a Dios, porque ¿cómo hacemos esto? ¿Cómo? Pues nos apoyamos en lo que nos dice la palabra. Ahorita este mensaje nos decía, esta mujer no se desesperó, no se desanimó. Ella siguió con lo suyo, ella quería alcanzar su milagro. Y tuvo que vencer muchas cosas, barreras de exclusión, inclusive barreras de exclusión, donde le decían la gente que seguía a Jesús, despide a esta mujer que está dando voces, nos molesta. A veces el hombre es así, los pensamientos del hombre así son, pero nuestro Dios, la palabra del Señor dice que los pensamientos de Él no son nuestros pensamientos. Él no nos mira como nos mira el hombre. Él no nos mira como nos mira la gente que parece que somos estorbos. No, el Señor nos mira como algo valioso, algo que es de su cuidado y que Él va a proteger y que Él va a bendecir. Lo que Jesús quería era sacar una fe genuina de esta mujer. Y quiero decirte que en la palabra del Señor hay dos personas que impresionaron en fe a nuestro Señor Jesucristo, que fue esta mujer que no era del pueblo de Israel, y aquel centurión que también le dijo, Señor, no soy digno de que entres bajo mi techo, yo sé lo que es la autoridad, y tú eres un hombre de autoridad, no soy digno de que entres bajo mi techo, di solamente la palabra, y mi siervo sanará. Y eso impresionó mucho al Señor Jesús, porque dijo, ni en Israel he encontrado esta fe que hoy estoy encontrando aquí con ustedes, porque este es solamente cuando nosotros deseamos y queremos, no, nada nos puede detener. Hoy sigue habiendo barreras de exclusión para la gente, mira solamente el pecado y los desprecia, pero Jesús no ve de esa manera. No podemos despreciar a la gente, ni tampoco la gente puede rechazar a Cristo sin antes escuchar lo que Cristo quiere para tu vida. No puedes rechazar el mensaje, no debemos rechazar el mensaje sin antes escuchar lo que Cristo ha hecho por nosotros en la cruz del Calvario. Ahorita decía nuestra hermana Mayra, y esto es cierto, el Salmo 103 nos recuerda que Él, por su llaga, ¿verdad?, fuimos nosotros curados, que Él es nuestro sanador. El profeta Isaías, hablando de ello, nos habla acerca de ese ministerio sanador y salvífico de nuestro Señor Jesucristo, con el cual nos mostró su amor y su misericordia. Por eso en esta hora vamos a hacer una oración a nuestro Dios por Ángeles González, que tiene problemas del corazón. Les pedimos a las personas que nos han llamado desde el tiempo que hemos estado en este programa, llevamos ya cerca de 2 meses con este programa, vamos a cumplir 2 meses, y seguimos orando por ustedes. También les pedimos que también se comuniquen si Dios ya hizo alguna obra con usted, si Dios ya le sanó, si Dios ya hizo misericordia también, y díganos, hermano, Dios ha hecho la obra en mi cuerpo, en mi vida. Es Ángeles González, problemas del corazón, Abelina Lara, del cáncer también. Ahí está el testimonio de nuestra hermana, tenía cáncer de colon, ya etapa 4, 6 meses de vida, y el Señor aquí la tiene para la gloria de nuestro Dios dando su testimonio. Amparo García, deficiencia cardíaca. Miguel Hernández, una llaga en su pierna. Olga Martínez, perdón, hernia de cervicales. Jaime Martínez, dice 7 años en cama por operación de rodilla. Carlos Darío, por salvación. Luis Iller, dice por adicciones. Eloís Alvarado, pensamientos suicidas. Hay poder en la sangre de Cristo Jesús. Si nos está escuchando Eloísa, o alguien que haya reportado que Eloísa tiene estos pensamientos, dígale que Jesucristo quiere para ella una bendición, que Jesucristo tiene pensamientos de bien para ella, que Cristo no quiere que ella tenga esos pensamientos, que se acerque a Dios. Si alguien la conoce o ella nos está escuchando, busca de Dios. Tú lo que necesitas es buscar de nuestro Dios para que el Señor te dé descanso para tus pensamientos. De Yanira Meraz, por su salud, salvación de sus hijos. Mario Alberto, Yesenia, Casandra, María de los Ángeles, José Elías, Gloria también, Anaí, Javier Medellín, Eduardo Garza, que es un amigo, ¿verdad?, que está asistiendo a la iglesia y que nos está escuchando. El Señor te bendiga, y seguimos orando por tu sanidad. Ángel Guevara, José López, diabetes. Rafael Moreno, Horacio Trujillo, problemas de salud. Rodrigo, Gálvez Morales, Garaciela Salazar, por dolor en su cuerpo y su columna. Ofelia, por tiroides, calentamiento en sus pies. Oralia, dolencia de articulaciones. Olga, diabetes por su ojo, que ya batalla para ver. Honorio Trujillo, debilidad en su cuerpo. Conchita Noriega, en fin, está interminable la lista todavía, que tiene secuelas de derrame. María del Socorro está en cama, no se puede mover. Teresa Reina, dolor de cabeza, hombro y cuello. Julia Montoya, presión alta en sus oídos, le supuran, dice Elizabeth Gámez, por sanidad de herpes. Hermana Gloria pide oración por sus hijos y sus nueras. Héctor Gómez, perdiendo la vista. Oscar Gómez, perdiendo la vista. Ricardo Rivera, terapia intensiva. Y ahorita nos acaba de llegar también otra petición, que es, hermanos, la señorita Denise Alvarado. Malos pensamientos, hay poder en la sangre de Cristo. Acércate, amén, al Señor. Necesitas llenarte. Si tienes una Biblia, lee la palabra del Señor, Salmo 91, lee la palabra de nuestro Dios, lee lo que Dios quiere para tu vida. Vamos a hacer una oración breve en esta hora y a decirle: Señor, en esta noche, Padre Celestial, gracias porque lo que nos has permitido hacer en esta hora, Señor. Gracias por la palabra, Señor, que has enviado en esta hora, la semilla que ha sido sembrada. Y que quizás nosotros no sabemos el alcance, Señor, que tiene este medio para llegar a las personas, Señor, allá en los lugares lejanos, en los municipios de nuestra ciudad. Pero, Señor, hoy has escuchado también estas peticiones, Señor, en las cuales clamamos, Señor, y pedimos misericordia. Ten misericordia de ella, Señor. Así como tuviste misericordia de Mayra, así como has tenido misericordia de nosotros, somos testigos del poder de nuestro Dios. Te rogamos que extiendas tu mano. Tú no eres un Dios solamente de cerca, sino también de lejos, Señor. Tú puedes hacer la obra, maravilloso Dios, porque no hay Dios que iguale a tus obras. El poder glorioso y sanador de nuestro Señor Jesucristo, Él es el mismo para la gloria de su nombre. Ayuda nuestra fe, aumenta nuestra fe para creer, Señor, en tu palabra preciosa, y te agradecemos en esta hora, en el nombre de Cristo Jesús, nuestro Señor. Amén y amén. Le agradecemos a Dios porque este domingo también tenemos una salida a una quinta. Tenemos bautizos, gracias a Dios. Hay 5 jóvenes que se van a bautizar, 5 hermanos que se van a bautizar, y le agradecemos a Dios por esa bendición. Y ahí nos vemos el próximo domingo, hermanos de Monte Calvario. El Señor les bendiga.

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1: Muy buenas noches tengan todos ustedes, apreciables amigos y hermanos en la fe en Cristo. Es una enorme bendición poder entrar hasta sus hogares y a sus aparatos electrónicos a través de la plataforma de Facebook y a través de la radio MR 1140, Radio Esperanza, el programa Lluvias de Bendición. Este es tu amigo el pastor evangelista José Manuel Cariaga, pero sobre todo siervo del Señor Jesucristo. Vamos a elevar una oración esta noche y poner en las manos de nuestro Dios este mensaje que a continuación vamos a compartir. Padre, te damos gracias esta noche en el nombre poderoso de Cristo Jesús. Gracias por tu amor, por tu bondad, por tu misericordia. Cielos abiertos esta noche declaramos a través de nuestra oración de la palabra y de la fe para que Dios obre, se mueva y se manifieste en cada uno de nosotros de una manera muy pero muy especial. En el nombre poderoso de Cristo, salva al perdido, sana al enfermo, liberta al cautivo, restaura al herido, al dañado, al lastimado. Pon tu mano, Señor, y que el feliz salte de gozo. En el nombre poderoso de Cristo Jesús, bendecimos a todos nuestros hermanos que ya nos están sintonizando y que también nos están viendo a través de la plataforma de Facebook. Los teléfonos de cabina de nuestra oficina son el 83 75 50 55 y 83 75 50 51, y nosotros estaremos elevando una oración a favor de cada uno de ustedes. Hay preguntas que el ser humano se hace en la vida. Las preguntas más frecuentes que el ser humano se hace en la vida. Yo estuve meditando esta tarde en mi casa, en la palabra, en la Biblia, en la oración, acerca de las preguntas que se hace el ser humano. El ser humano se pregunta: ¿en dónde está Dios? ¿En dónde está Dios? Y más frecuente vemos esta pregunta cuando están pasando por momentos difíciles, cuando atraviesan un problema familiar, un problema personal, un problema de salud, cuando parece que se ha tocado fondo en la vida. Entonces es cuando surge esa pregunta: ¿en dónde está Dios? O quizás cuando las personas te hablan de su pasado y de su presente, del momento complicado que atraviesan, muchas veces se hacen esta pregunta: ¿en dónde está Dios? Quiero decirte, aleluya, que hace muchos años escuché un canto que la letra decía: ¿en dónde está Dios? Es la pregunta que a muchos ocupa y quieren saber. La Biblia dice que Dios está en todas partes, que cuando alguien se atreve a elevar una oración a Él, tenga por seguro que Él le va a escuchar. Por eso esta noche tuve a bien compartir, preparar este mensaje para compartirlo con cada uno de ustedes. Hay preguntas que mucha gente se ha hecho en la vida acerca de Dios, acerca de la existencia de Dios. Hay quienes dicen: Dios no existe, porque si existiera no me estuviera pasando lo que ahora mismo estoy enfrentando. Hay quienes dicen: Dios no existe. ¿Cómo recuerdo cuando un hermano creyente, conocedor de la palabra, de las escrituras, fue a una peluquería y cuando llegó, mientras el peluquero le cortaba el pelo, comenzaron a hablar de diversos temas, y de pronto el hermano, con conocimiento de la palabra, le comenzó a hablar de la existencia de Dios y le dijo: Dios existe, acérquese a Dios, Dios le ama y le quiere ayudar. Y el peluquero, en un tono molesto, respondió y dijo: Dios no existe. Si Dios existiera, a ver, ¿por qué hay tanta enfermedad? ¿Por qué hay tanto dolor? ¿Por qué hay tanta maldad? ¿Por qué hay tanta gente perdida en las drogas, en los vicios, en el alcoholismo? Dios no existe. Y el peluquero ahí estaba con esa frase: Dios no existe, Dios no existe. Y de pronto aquel hermano se paralizó, se detuvo y comenzó en su mente a orar: Señor, dame una respuesta para la pregunta de este peluquero que dice que Dios no existe. Y de pronto iba pasando por esa peluquería un hombre con el pelo bien largo, largo, largo, que le caía hasta la espalda. Y entonces le vino la revelación y volteó hacia el peluquero y le dijo: ahora entiendo que los peluqueros no existen. Ahora entiendo que los peluqueros no existen. Y entonces aquel hombre enojado dijo: los peluqueros existen, aquí estoy yo. Y el hermano le dijo: si los peluqueros existieran, mira, ese hombre no anduviera así. Y el peluquero dijo: ese hombre anda así porque quiere, si él viene yo le corto el pelo. Y ahí vino la revelación y el hermano le dijo: exactamente, usted me ha dado la respuesta, Dios existe. Si el hombre viene a él, se va a dar cuenta que Dios existe, que Dios es poderoso, que Dios tiene el poder para transformarlo, para cambiarlo. Pero Dios es real, Dios existe. Dice un canto de aquel grupo tan famoso llamado La Generación de Jesús, titulado La Creación. Dice este canto: aunque muchas veces la ciencia te niega, yo en todo puedo ver tu gran poder. Dice este precioso canto: aunque muchas veces la ciencia te niega, yo en todo puedo ver tu gran poder. El Salmo 19, versículo 1 dice: los cielos cuentan la gloria de Dios y el firmamento anuncia la obra de sus manos. Es decir, los cielos dan testimonio de la existencia de Dios. El firmamento, aleluya, da testimonio de la existencia de Dios. Los cielos cuentan la gloria de Dios y el firmamento anuncia la obra de sus manos. El Salmo 90, verso 2 dice: antes que naciesen los montes y formases la tierra y el mundo, desde el siglo y hasta el siglo, tú eres Dios, tú eres Dios. Mire cuántos textos hemos leído referente a la existencia de Dios. El libro de Romanos, capítulo 1, verso 20, dice de la siguiente manera: porque las cosas invisibles de él, su eterno poder y deidad, se hacen claramente visibles desde la creación del mundo, siendo entendidas por medio de las cosas hechas, de modo que no tienen excusa. Dios existe, Dios es real y Dios es poderoso. Ahora, hay quienes se hacen estas preguntas. ¿Qué otra pregunta es frecuente para muchas personas en la tierra? Muchas personas dicen: si Dios existe, ¿de qué tamaño es Dios? Si Dios existe, ¿de qué tamaño es Dios? En segunda de Crónicas, capítulo 6, verso 18, dice: he aquí los cielos y los cielos de los cielos no te pueden contener, cuanto más esta casa que he edificado. Mira lo que escribió Salomón en cuanto al tamaño de Dios cuando edificó el templo. Dice: los cielos de los cielos no te pueden contener. Aleluya. Ese es el tamaño de Dios. He aquí los cielos y los cielos de los cielos no te pueden contener. ¿Cuánto más esta casa que he edificado? ¿De qué tamaño es Dios? Isaías 40, verso 22 dice: Él está sentado sobre el círculo de la tierra, cuyos moradores son como langostas. Él extiende los cielos como una cortina y los despliega como una tienda para morar. ¿No has sabido, no has oído que el Dios eterno es Jehová, el cual creó los cielos y la tierra, y su entendimiento no hay quien lo alcance? Él da esfuerzo alcanzado y multiplica las fuerzas al que no tiene ningunas. Los muchachos se fatigan y se cansan, los jóvenes flaquean y caen, pero los que esperan a Jehová tendrán nuevas fuerzas. Isaías habla del tamaño de Dios. Aleluya, gloria sea al Señor, que Él está sentado sobre el círculo de la tierra. Mira el tamaño de Dios. ¿Cómo recuerdo aquel diálogo que tuvo aquel padre con su hijo mientras estaban en la segunda planta de la casa? Estaba un padre platicando con su hijo y de pronto, cuando hablaron de diversos temas, el hijo le dijo al papá: papá, te quiero hacer una pregunta. Y el padre respondió y le dijo: a ver, hijo, ¿cuál es la pregunta que tú tienes? Y le dijo el hijo: papá, ¿de qué tamaño es Dios? Mira lo que el hijo le dijo: papá, ¿de qué tamaño es Dios? El papá se quedó paralizado. El papá no supo qué responder ante la pregunta que le hizo el hijo: papá, ¿de qué tamaño es Dios? Y como que la mente se le bloqueó, se quedó paralizado, sin poder responderle al hijo. Se detuvo unos segundos y de pronto el padre, en la segunda planta de su casa, en donde platicaba con su hijo, de pronto levantó la mirada hacia el cielo e iba pasando un avión a lo lejos. Allá a lo lejos se alcanzaba a ver la luz de aquel avión, y de pronto le vino la iluminación, de pronto le vino una respuesta muy acertada al padre para el hijo. Y el padre entonces le dijo: hijo, Dios es como el tamaño de ese avión. Dios es como el tamaño de ese avión que se ve en lo alto. Y entonces el niño levantó su mirada hacia el cielo, y al ver el avión a lo lejos, que solamente podía visualizar una pequeña luz, entonces el niño expresó diciendo: uy, entonces Dios está bien chiquito, porque se ve muy chiquitito el avión desde aquí. Y el padre le respondió y le dijo al hijo: mañana temprano te llevaré al aeropuerto para que puedas ver ese avión de cerca. Al día siguiente, el padre llevó al niño al aeropuerto para que viera el avión de cerca, y lo llevó con los ojos vendados. Le puso una venda en los ojos y le dijo: cuando estés cerca del avión, te voy a quitar la venda para que lo puedas ver. Y entonces llegaron al aeropuerto, se acercaron a donde estaban todos los aviones, y de pronto lo puso frente a uno de esos aviones, le quitó la venda, y aquel niño miró aquel avión enorme, grande, gigante. Y entonces aquel niño se sorprendió, y el padre le dijo: este es el avión que anoche viste de lejos. Y el hijo respondió: ay, papá, están enormes, están gigantes, están grandísimos. Aleluya. ¿Sabes cuándo lo vio grande? ¿Sabes cuándo lo vio gigante? Cuando se acercó. Y así nos pasa a nosotros. Dios. Vemos a Dios muy chiquito. ¿Sabes por qué? Porque estamos muy lejos de Él. El día que te acerques a Él en oración y con la palabra, lo vas a ver gigante, lo vas a ver grande y lo vas a ver poderoso. Lo que determina el tamaño de Dios en tu vida es lo más cerca que tú estés de Él. ¿Me escuchaste bien esta noche lo que te acabo de decir? Lo que determina el tamaño de Dios en tu vida es lo más cerca que estés tú de Él. Entre más cerca estés de Él, más grande será su presencia en tu vida. Por eso Jeremías exclamó en el capítulo 20 de Jeremías, versículo 11, diciendo: mas Jehová está conmigo como poderoso gigante, como poderoso gigante. Entonces Dios existe. Entonces Dios, ¿de qué tamaño es Dios? Dios es grande, es poderoso, aleluya, tan grande y tan poderoso es que los cielos no lo pueden contener. Aleluya. Ese es el tamaño de Dios, su grandeza, su poder. Y entre más cerca estés de Él, más grande lo vas a ver manifestarse en tu vida. Estas son las preguntas que el hombre se hace en la tierra y son las respuestas de Dios a través de la palabra. En el próximo programa te estaré compartiendo la dirección de Dios. Hay quienes preguntan por la dirección de Dios y dicen: ¿en dónde está Dios para ir a verlo? Eso te lo voy a contar en el siguiente programa, el próximo miércoles a las 9 de la noche, para que no te lo pierdas y nos sintonices, y te estaré hablando de la dirección de Dios, de cómo y en dónde lo puedes encontrar. Aleluya, gloria a Dios. Yo creo que esta noche la palabra ha sido de bendición. Padre, toca los corazones de cada persona que nos ha escuchado y que nos ha visto a través de la plataforma de Facebook. Bendice sus vidas, toca sus corazones, disipa toda duda en cuanto a la existencia de Dios y al tamaño de Dios. Manifiesta tu poder, tu gloria sobre cada uno de ellos en el nombre poderoso de Cristo Jesús. Aleluya. Bendecimos tu vida, bendecimos tu familia, bendecimos tu ministerio, bendecimos tu trabajo y oramos para que Dios te ayude a seguir creciendo en su gracia. Nos vemos en el próximo programa, el miércoles, donde estaremos hablando de la dirección de Dios. Por lo tanto, queremos que escuches dos cantos preciosos en la voz de Carmen Rosas. El primero titulado El Puente. Y vamos a culminar con A Dios sea la gloria. El puente y a Dios sea la gloria. Con estos cantos nos despedimos de la transmisión de Facebook, pero seguimos aquí en radio a través de la MR 1140 Radio Esperanza. Escucha este canto, El Puente.

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Muy buenas noches, bienvenidos. Queremos aprovechar muy bien el tiempo. Bienvenidos a la Hora del Evangelio, nuestro programa radial en el cual compartimos el mensaje de nuestro Señor Jesucristo a través de la radio AM, radio FM y radio por internet. Así que esta noche, este programa de radio es un ministerio de la Iglesia Bautista Las Torres. Somos una iglesia bíblica y cristocéntrica y estamos muy contentos, y siempre lo estamos, de poder compartir el mensaje de la palabra de Dios. Quiero darles la bienvenida. Acomódense porque tendremos una hora llena de predicación de la palabra de Dios, una hora en la cual estaremos compartiendo el mensaje de la Biblia. Gracias por estar con nosotros. Quiero regalarle un salmo y comenzamos. Quiero regalarle un salmo. Esta noche le regalamos el Salmo 34. Salmo capítulo 34 habla acerca de la protección divina. Bendeciré a Jehová en todo tiempo, su alabanza estará de continuo en mi boca. En Jehová se gloriará mi alma, los mansos lo oirán y se alegrarán. Engrandeced a Jehová conmigo y exaltemos aún a su nombre. Busqué a Jehová y él me oyó y me libró de todos mis temores. Los que miraron a él fueron alumbrados y sus rostros no fueron avergonzados. Este pobre clamó y le oyó Jehová, y lo libró de todas sus angustias. El ángel de Jehová acampa alrededor de los que le temen y los defiende. Gustad y ved que es bueno Jehová. Dichoso el hombre que confía en él. Temer a Jehová vosotros sus santos, pues nada falta a los que le temen. Los leoncillos necesitan y tienen hambre, pero los que buscan a Jehová no tendrán falta de ningún bien. Venid, hijos, oídme. El temor de Jehová os enseñaré. ¿Quién es el hombre que desea vida, que desea muchos días para ver el bien? Guarda tu lengua del mal y tus labios de hablar engaño. Apártate del mal y haz el bien. Busca la paz y síguela. Los ojos de Jehová están sobre los justos y atentos sus oídos al clamor de ellos. La ira de Jehová contra los que hacen mal, para cortar de la tierra la memoria de ellos. Claman los justos y Jehová oye y los libra de todas sus angustias. Cercano está Jehová a los quebrantados de corazón y salva a los contritos de espíritu. Muchas son las aflicciones del justo, pero de todas ellas le librará Jehová. Él guarda todos sus huesos, ni uno de ellos será quebrantado. Matará al malo la maldad, y los que aborrecen al justo serán condenados. Jehová redime el alma de sus siervos y no serán condenados cuantos en él confían. Salmos 34.

Un salmo por demás interesante, Salmos capítulo 34. Bienvenidos a la hora del Evangelio. Son las 10 de la noche con 8 minutos y es un gusto, una bendición el poder estar con ustedes compartiendo la bendita palabra de Dios. Quiero comentarles brevemente, rápidamente, recordarles nuestra iglesia, nuestra dirección, nuestra ubicación. Sería una bendición que nos pudiera acompañar este próximo domingo. Estamos a 5 minutos de comenzar el mensaje. Sin embargo, me gustaría que usted conociera más de Dios. ¿En dónde conocemos más a Dios? A través de la iglesia. La iglesia es un lugar en el cual nosotros nos congregamos. Cristo Jesús murió por la iglesia. Murió por las personas. Nosotros los creyentes somos la iglesia. Pero también hay un lugar en el cual nos congregamos. Cualquier lugar donde nos congreguemos, esa es la iglesia. Sea de madera, sea de cemento o sea el exterior. Gracias a Dios por un lugar que nosotros tenemos para reunirnos. Nos encontramos en Mariano Arista número 1007, Colonia Los Altos, en Escobedo, Nuevo León. Y quiero hacerle esta invitación para todas las personas que me están escuchando cerca de esta zona. Si usted puede, tiene vehículo y puede llegar, acompáñenos este próximo domingo, primeramente Dios, a las 9:30 de la mañana, a las 10 de la mañana. A las 10 de la mañana tenemos el servicio. Pero si usted quiere llegar con la ruta, tenemos una ruta establecida en la estación del Metro Sendero. Ya tenemos un vehículo especial, es una camioneta rotulada. Los hermanos se identifican, conocen tanto del pastor como del programa. Usted puede preguntarles para que tenga confianza. A las 9:30 de la mañana, entonces, hacemos ruta y nos venimos para la iglesia. Si usted viene por primera vez, tiene un desayuno y almuerzo gratis, una clase especial. Si usted dice, yo escuché el programa, con el solo hecho de decir que usted escuchó el programa, se le regala una Biblia. De todo corazón se lo damos. Y además, en este mes y el mes que viene, tenemos una promoción que el pastor Noé Montelongo le ha puesto o le ha llamado tiro al blanco. Tenemos un tiro al blanco en la pared, se le da un dardo, y así como usted lo escucha, así como usted lo entiende, así es. Usted va a tener la oportunidad de tirar. Y si usted anota en cualquier número, tiene la oportunidad de llevarse un premio, un regalo que amablemente la iglesia y claro, los hermanos de la iglesia han donado para usted. 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Bueno, y esto se hace con la misma iglesia, los mismos hermanos que de todo corazón hacemos estas campañas para que usted no solamente venga y se lleve lo espiritual, sino que también pase un buen momento. Y qué fácil es atinarle. Así que lo esperamos en la Iglesia Bautista Las Torres este próximo domingo, 10 de la mañana, tenemos nuestro servicio matutino y en la tarde, a las 6 de la tarde, también podemos esperarle para que usted venga por primera vez y pase una tarde, un día maravilloso con nosotros. Gracias de verdad por estar aquí y vamos a comenzar nuestro programa porque esta noche hemos venido a escuchar palabra de Dios. Leo dos, tres comentarios y comenzamos.

Así como usted lo escucha, sigue adelante en el Señor. Ese siempre va a ser el mensaje que escuchará de parte nuestro. Sigue adelante. Para comunicarse con nosotros lo puede hacer a través de mensaje de texto. Usted puede seguir la página oficial. En redes sociales nos encuentra en Facebook como, como Iglesia Bautista Las Torres. Tenemos un logotipo azul, Iglesia Bautista Las Torres, AR, que es Asociación Religiosa. Usted va a poder ver aquí en la página el programa en vivo, además de que va a poder seguir todos los programas en vivo que realiza el Pastor Noé Montelongo. De lunes a viernes él tiene un programa en la mañana que lleva por título Leyendo la Biblia Juntos. Va a poder tener estudios bíblicos todas las mañanas, así que lo invito. Va a poder ver también la lectura de la Biblia en un año, en el cual varios hermanos de la iglesia, participaciones como del Pastor Hugo Martínez, va a poder ver en esta página. Y claro, también va a poder ver, escuchar y mirar lo que hace la iglesia visitando el hospital todos los miércoles en la noche, compartiendo el mensaje. El Pastor Hugo Martínez está encargado de este ministerio. Hay mucho, mucho que ver en esta página de Facebook, Iglesia Bautista Las Torres. Y a nombre del Pastor Noé Montelongo le mandamos un saludo a usted. El Pastor Noé Montelongo esta noche nos ha dado nuevamente la oportunidad de poder cubrirle. Reciba un saludo afectuoso de parte de él y de toda su familia. Leo comentarios, estoy a 2 minutos de empezar la predicación. Al cuarto de hora comienzo la predicación, primeramente Dios. Yolanda García, buenas noches hermano Pablo, buenas noches hermana Yolanda, gracias por estar aquí con nosotros, que Dios bendiga su vida y gracias de todo corazón por lo que Dios hace con usted. Voy más rápido. Y Delfonso Figueroa, buenas noches desde la Ciudad de México, gracias por estarnos escuchando desde ese precioso lugar, gracias, de verdad es para mí asombroso que desde la Ciudad de México nos escuchen. Mi buen hermano y también copastor Eliezer Bautista nos dice saludos hermano Pablo Eric, gracias hermano Eliezer, mucho trabajo que tiene el hermano Eliezer ahora organizando la conferencia de jóvenes que tendremos primeramente Dios en la Iglesia Bautista Las Torres. Ya tuvimos un campamento de jóvenes, ahora viene la conferencia. Adi Gómez nos dice buenas noches hermano, Dios le bendiga, igualmente para usted, gracias. Sergio Díaz, hermano Sergio, gracias por estar aquí. Víctor Sánchez Flores también nos dice amén hermano Pablo, petición especial por mi salud, oración, obediencia a Dios también. Claro que sí hermano Víctor, orando por ello. Y es muy, para mí, especial que usted pida esta necesidad de obediencia al Señor. Estamos a poco de comenzar la predicación de la palabra de Dios. Preste atención, Dios quiere hablar a su vida. El anhelo de Dios es que usted crezca cada vez más a la estatura de Cristo. Y el anhelo nuestro debería ser siempre, entonces, estar al lado de Dios. Nos preparamos para la predicación.

con este hermoso título musical. Vamos a el Antiguo Testamento, segundo libro de Samuel, capítulo 6. Esta noche quiero citar la bendición de Obededón. Importante que usted escuche esta palabra, bendición. Una palabra tan importante que todos los cristianos deberíamos anhelar, la bendición de Dios en nuestra vida. Pero la bendición no solamente es una bendición universal como la salvación, como la lluvia, como el alimento, sino que hay bendiciones también personales, y vamos a ver la bendición que Dios le dio a Obededón. Y esta misma bendición que él recibe, la puede recibir usted también, porque Dios anhela bendecir a todas las personas. Vamos a abrir segundo libro de Samuel, capítulo 6, y quisiera que leyéramos algunos textos para entender. Con la bendición de Dios, ¿verdad? Vamos a empezar. Dice la Biblia, segundo libro de Samuel, capítulo 6. David volvió a reunir a todos los escogidos de Israel, 30,000. Y se levantó David y partió de Balá, de Judá, con todo el pueblo que tenía consigo. Mire hacia dónde iba. Vamos a ir al texto principal. Permítame un momento. Vamos a ir al versículo 10 y 12. Dice la Biblia en el versículo 10. De modo que David no quiso traer para sí el arca de Jehová a la ciudad de David, y la hizo llevar a David a casa de Obededón, geteo, y estuvo el arca de Jehová en casa de Obededón, geteo, 3 meses, y bendijo Jehová a Obededón y a toda su casa. Esta noche quiero hablarle acerca de la bendición de Obededón, y para eso me gustaría que prestara muchísima atención. Hay algunas palabras que tenemos que darle significado. Por ejemplo, la palabra arca. El arca significaba la presencia de Dios y era uno de los símbolos más importantes del pueblo hebreo. El arca se manejaba con cuidado porque donde estaba el arca estaba la presencia de Dios. Pero hay algo triste aquí, porque dice la Biblia en el versículo 10, de modo que David no quiso traer para sí el arca. Antes de orar, déjeme decirle por qué. Porque la Biblia dice en el versículo 6 que cuando ellos la iban tomando, verso 6, cuando llegaron a la era de Nacón, Usa, una persona que se llamaba así, Usa, extendió su mano al arca de Dios y la sostuvo, porque los bueyes tropezaban. Y mire, hermano, déjeme hacer un paréntesis. El arca se tenía que cargar solamente sobre los hombros y con las varas. No se podía tocar con las manos porque era un símbolo muy sagrado. Bueno, Usa tocó esto con la mano. Y dice la Biblia en el versículo 7, y el furor de Jehová se encendió contra Usa y lo hirió allí Dios por aquella temeridad y cayó allí muerto junto al arca de Dios. Dice versículo 8, solo agarre esto y ahorita le explico todo. Y se entristeció David por haber herido Jehová a Usa. A veces no entendemos lo que Dios hace, pero no es correcto que nosotros tomemos decisiones en contra de Dios. Mire lo que dice el versículo 8. Y fue llamado aquel lugar Pérez Usa hasta hoy. Y temiendo David a Jehová, aquel día dijo, ¿cómo ha de venir a mí el arca de Jehová? Mire, es bien interesante cómo a veces rechazamos a Dios y por esa razón la bendición no llega a nuestra vida. Verso 10. De modo que David no quiso traer para sí el arca de Jehová a la casa de David, y la hizo llevar David a casa de Obededón, geteo. Y estuvo el arca de Jehová en casa de Obed 3 meses, y Jehová bendijo a Obededón y a toda su casa. Oremos esta noche, que Dios bendiga su palabra. Hablamos acerca de la bendición de Obed-Edom. Oremos. Gracias, Dios, por la oportunidad que nos das esta noche de presentarnos ante ti. Bendice este estudio bíblico. Permite que mucha gente sea bendecida porque creemos en tu bendición. Te necesitamos, Dios. Te necesitamos siempre. Te lo pido, mi Dios, te lo ruego, te lo suplico en el precioso nombre de Cristo Jesús, nuestro Señor. Amén y amén. Interesante. Hay personas que pasan toda su vida buscando la bendición de Dios en lugares equivocados. Algunos buscan la bendición en el dinero. Otros buscan la bendición de Dios en el éxito. Otros en la fama o en la seguridad material.
Sin embargo, la historia de Obed-Edom hoy nos va a enseñar una verdad extraordinaria. ¿Cuál? Que la verdadera bendición no comienza con lo que tengo, sino con la presencia de Dios en mi vida. La presencia de Dios en nuestra vida llega de manera diferente a cada uno de nosotros, pero cuando llega es transformadora. Y este relato que acabamos de leer ocurre en un momento crucial porque el rey es David. Él deseaba llevar el arca del pacto a Jerusalén porque había sido robada. Debido al pecado, Dios había permitido que esta arca la hayan apoderado otras personas. Pero una vez que David quiso restaurar las cosas para Dios, él intentó llevar el arca del pacto hacia Jerusalén, pero cometió un grave error, ya lo leímos. Transportó el arca de una manera distinta a la que Dios había ordenado. Qué interesante es que nosotros obedezcamos aún en lo que no entendemos y hagamos las cosas como Dios nos manda. El libro de Números, para no perder un poco de tiempo por la hora del programa, se lo resumo así. El libro de Números, capítulo 4, verso 15, nos habla cómo el santuario era bien importante aprender a manejarlo. Nos habla acerca de Aarón y de sus hijos, cómo tenían que cubrir el santuario, los utensilios, cómo cuando el campamento se mudaba tendrían ellos que aprender a moverlos. Y luego dice aquí el versículo 15, pero no tocarán cosa santa, no sea que mueran. Entonces ya estaba escrito desde la antigüedad. Como consecuencia vemos que Uza murió al tocar el arca y David, lleno de temor, decidió dejarla temporalmente en la casa de Obed-Edom. Y aquí entra un personaje muy interesante porque lo sorprendente es que para lo que algunos era un juicio, un miedo y un temor acercarse a Dios, para Obed-Edom fue todo lo contrario. Fue la fuente de bendición. Y quisiera yo contar un poco esta historia a manera de imaginación porque hay una escena preocupante. ¿Cuál es la escena preocupante? Toda la gente se reúne porque hay una persona que está sin vida. Perdóneme por la escena que le estoy dando. Uza ha tocado el arca y él está allí postrado. De repente, entre la multitud aparece un hombre que se llama Obed-Edom, que su significado de su nombre es tomado de la tierra. Yo creo que esta persona iba camino a casa, pero como cualquier ser humano tuvo curiosidad, ¿qué pasa? ¿Por qué hay mucha gente allí? ¡Está el rey David! ¡Me voy a asomar! ¿Qué sucede? Y cuando él se asoma, mira esta escena. Todos sorprendidos, unos llorando, y ve a un rey David desconsolado, y Obed se pregunta, ¿qué sucede? Cuando empieza a escuchar, se da cuenta lo que sucede. Nadie quiere el arca. Se me viene a la mente que a lo mejor preguntaba el rey David, esto no está en la Biblia, pero se me viene a la mente, ¿quién se la llevará? Y vemos que todos, despreciando la bendición y la presencia de Dios. Pero de repente, nadie se puede negar a lo que el rey, es decir, el rey David ordena. Cuando el rey David ve a un hombre acercándose allí entre la multitud, quien es Obed-Edom, da la orden y dice, tú te la has de llevar. Obed-Edom seguramente se pregunta, no tengo nada que ver aquí. Pero era una orden del rey. Seguramente el rey David dijo, soldados, tráiganme a ese joven, tráiganme a ese hombre, tráiganme a esa persona. Y el rey con plena autoridad le dice, mira, ¿viste lo que acaba de pasar? No la toques, la vamos a transportar. No podemos llevárnosla hasta Jerusalén. Debido a lo que pasó, tú te encargarás del arca. Obviamente, fue una responsabilidad muy grande. Pero yo le voy a enseñar más adelante cómo. ¿Cómo? Por escoger a Dios y decirle así, la bendición puede llegar a nuestra vida. Después de contarte esta pequeña historia, déjame decirte que la presencia de Dios no destruye, más

casa de Obededom Geteo. Para que esto sucediera, Obed tuvo que decir: sí, señor, que se haga tu voluntad. Sí, rey, adelante. Mi casa ahora será la casa de Dios. Abro las puertas de mi hogar para recibir el arca, para recibir la presencia de Dios. Obededom no salió a buscar el arca. De manera, tal vez, sin buscarlo, el arca llegó a su casa, pero hay alguien que ya planea la bendición para nosotros, algo providencial que viene de Dios, que viene del Señor, que viene del cielo. Toda buena dádiva y todo don perfecto proviene de lo alto. No es casualidad lo que nos pasa. La bendición de Dios viene de Dios. Entonces Obededom, aunque no salió a buscar el arca, él la recibió con reverencia, porque él sabía que ahí estaba Dios. Y este acto cambió la historia de su familia. La bendición siempre comienza cuando una persona, una, le abre el corazón a Dios. El evangelio llega al hogar cuando una persona se postra y recibe a Cristo como Señor y Salvador. Una sola persona puede entregarle toda su familia a Cristo. Yo no sé si esa persona seas tú, pero si eres la única persona que ahorita cree en Dios, te felicito, porque la bendición de Dios viene también para ellos. Entonces, número uno, la bendición comienza cuando le decimos sí a la presencia de Dios. Obededom recibió lo que otros temían. Después de la muerte de Uza, todos veían el arca con temor. Y hay personas que ven a Dios con temor. Hay personas que ven la iglesia con temor, la Biblia con temor, la oración con temor. Esto no es oración. Hay gente que no le gusta leer el libro de Apocalipsis porque lo ven con temor, cuando el libro de Apocalipsis viene siendo para nosotros un regocijo de saber que al final gana Dios como siempre. Entonces, Obededom recibió lo que otros tenían miedo. Dice segundo libro de Samuel, verso 6, capítulo 6, verso 9. David dijo: ¿cómo ha de venir a mí el arca de Jehová? Pero Obededom no la rechazó. La presencia de Dios produce el más grande gozo en el hogar. No es terror, más bien es bendición. El problema aquí no fue el arca. El problema nunca fue Dios. El problema fue la desobediencia. Uza tocó cuando no se tenía que tocar. El problema no está en Dios. Debemos entender que el problema muchas veces somos nosotros. Entonces, muchos queremos la bendición de Dios, pero debemos hacer lo que Dios quiere. Número uno, y vamos un poco más rápido, la bendición va a llegar a tu vida cuando le des lugar a la presencia de Dios. Piensa en Obededom. La presencia de Dios vino a la casa y transformó el hogar de Obededom, porque la Biblia dice: y bendijo Jehová a Obededom y a toda su casa. No solamente él fue bendecido, sino que toda la familia experimentó el favor de Dios. ¿Sabe por qué? Por la valentía de una sola persona. En la Biblia, Dios muchas veces obra a través del liderazgo espiritual de una sola persona en el hogar. No significa que todos sean salvos automáticamente, eso lo sé. Tenemos que predicarle a toda la familia, pero sí hay una influencia espiritual en ese hogar. Sí sabe Dios que en ese hogar vive una persona que ha creído en él. Sí, Dios puede bendecir y derramar sus bendiciones sobre ese hogar. Por eso es bien importante que usted bendiga su hogar, traiga a Dios a su hogar, dígale sí a Dios para que su hogar también reciba la bendición de Dios. No solamente Obededom, muchas personas en la Biblia bendijeron sus hogares. Por ejemplo, Cornelio, en el libro de Hechos capítulo 10, por creer en Dios, por aceptarlo como su Salvador, también sus familiares fueron salvos. No, ahora seguimos en este primer punto, es bien interesante. Vemos que allí nació la verdadera bendición de Obededom. El arca simbolizaba la presencia, el gobierno y el pacto de Dios con Israel. El arca no era un amuleto, no era un objeto mágico, no pensemos eso. El arca representaba que Dios habitaba en medio de su pueblo. Nosotros, los cristianos, hoy no buscamos un arca, porque Cristo es el cumplimiento de esa promesa. Nosotros en Cristo Jesús tenemos su presencia, y eso es lo que los cristianos buscamos. No rechazar la presencia de Jesucristo. La bendición en nuestra vida comienza cuando Jesucristo

Cristo entra en nuestro corazón. Muy bien, continuamos con esta historia. Entonces vemos aquí a Obed-Edom que recibe la orden del rey. Imagínese usted, ahora Obed-Edom tiene que llegar a su casa. Tiene que llegar a su casa. ¿Qué le va a decir a su esposa? ¿Qué le va a decir a sus hijos? Si me permite imaginar, imagino a su esposa en su casa con sus hijos, asomándose por la ventana para ver si ya viene su esposo, el cual ya se tardó, no ha llegado, tal vez la cena está lista, está servida y él no está. Imagino una esposa abriendo la puerta y asomándose aún con su mandil, esperando a su amado, sus hijos diciendo, mamá, yo no ceno hasta que llegue papá. Cuando de repente a lo lejos ven una gran multitud que viene formada. Parece que traen algo cargando. Ella se asoma y apenas se alcanza a reconocer. ¿Acaso será Obed? ¿Obed viene allí? ¿Y viene el rey David? Pero parece que vienen por mi camino. Esa es la vereda de mi casa. ¿Acaso eso es el arca? Imagínese usted la sorpresa de la esposa llamando a sus hijos. Hijos, vengan, estoy viendo bien. No es una imaginación. No, mamá, es papá. Y viene con el rey y los caballos y los soldados y la música. Y mira, y traen cargando algo. Cuando se acerca hasta su casa, ahí es bien interesante la reacción que nosotros como familia tenemos al ver la presencia de Dios que viene a nuestro hogar. Llega allí Obed-Edom, me lo imagino, diciéndole, mujer, mujer, ven, niños, vengan, acérquense que tengo una buena noticia para ustedes. Yo creo que en cuanto llegó, no hubo mucho que explicarle a su esposa, simplemente el rey David ordenó, déjenla allí. Así como estaba el rey David en ese momento, y no es por criticarlo, pero así como estaba de temeroso, nada más dio la orden, déjenla y vámonos. Pero ahora, ¿qué le va a decir Obed a su esposa? Una vez que están solos, se me viene a la mente que le dice, mujer, ¿ves esto? Esto es la presencia de Dios. Y ahora que he decidido seguir a Dios, mujer e hijos, vengan, en este hogar a partir de hoy Dios vivirá con nosotros. Imagínese usted, todavía no entro al punto 2, solo estoy tratando de imaginar la secuencia. Un padre como líder diciéndole a su hogar y a su familia, las cosas van a cambiar en este hogar. No, ya. Adiós a esos pleitos innecesarios, porque ahora la presencia de Dios va a estar con nosotros. Hijos, adiós a toda esa mala manera de vivir y de no obedecer a tu madre, porque ahora aquí está la presencia de Dios. ¿Estás de acuerdo? Imagínese usted a su familia. Sí, Obed. Es un reto, pero estamos de acuerdo, Obed. ¿En dónde habrán puesto el arca? ¿En la sala? ¿En un cuarto? Pero tenía que haber estado en un lugar especial porque simbolizaba la presencia de Dios. E insisto, no, el arca no era un objeto mágico, no era un amuleto. No piense eso. Pero sí tenía que estar en un lugar especial. Es ahí donde llego al punto número 2. 3 meses, dice la palabra de Dios. 3 meses estuvo en la casa de Obed-Edom. Tal vez hablaría de que Dios sí bendice en tiempos. Pudiéramos nosotros hacerle una promesa a Dios, Señor, tú puedes hacer algo conmigo, te prometo leer la Biblia 3 meses, te prometo leer la Biblia 1 mes, 1 año. No es que sean 3 meses a fuerza, pero Dios sí puede bendecir cuando nosotros hacemos una promesa a Dios. Número 2, la presencia de Dios allí en la casa de Obed-Edom transformó su hogar. ¿Cómo? Segundo libro de Samuel, capítulo 6, verso 11.
bendijo, ahí está la palabra, transformación, bendijo Jehová a Obed-Edom y a toda su casa. La Biblia no especifica cada bendición recibida, pero sí deja claro que todo lo que tenía Obed-Edom y su familia, Dios lo bendijo aún más, de una manera extraordinaria. No nos explica qué bendiciones, pero sí hubo muchas bendiciones. Estas bendiciones abarcaban todas las áreas de la vida de Obed-Edom: la salud, la paz, la cosecha, el trabajo, el amor, los bienes, porque así como hay bendiciones espirituales, hay bendiciones personales y también bendiciones materiales, ¿por qué no? Pero todas las áreas de su vida. Dice la Biblia en el versículo, bueno, déjeme decirle esto primero. Dios bendijo toda, dice la Biblia, toda su casa. No fue una bendición parcial, y eso a mí me llama mucho la atención, porque cuando Dios bendice, bendice rebosando. Es decir, como si usted llenase un vaso con agua hasta el tope, y aún más allá del tope, alcanzó toda su familia, todo su entorno. Imagínese usted el impacto, el cambio, cuando la gente pudo ver esta nueva vida, cómo la mano de Dios estaba con ellos, porque se nota, querido hermano, se nota, hubo paz, hubo protección, hubo gozo, hubo dirección, hubo comunión con Dios. Y nuevamente, si me permite imaginar, imagínese usted, yo me imagino esto, lo escuché con otro pastor y yo te lo quiero contar. Imagínese usted un soldado que mira la bendición de Obed-Edom, de una persona que nadie conocía, a una persona que fue conocida porque se veían sus frutos, se veía su riego, se veía su ganado, se veía todo, se veía cómo daba bendición a los demás, les daba trabajo, había mucha paz, se veían bien. Imagínese usted este soldado viniendo a ver al rey David: rey, señor, necesito decirle algo, algo sorprendente. Seguramente el rey David preguntaba: ¿qué necesitas decirme? Señor, le traigo noticias acerca de Obed-Edom. Imagínese usted al rey David, seguramente teniendo un mal pensamiento. Ya sé que me vas a decir, murió, ¿verdad? Seguramente también la ira de Dios estuvo contra él y tal vez murió también contra él, y murió, tal vez la tocó, se le cayó uno de sus hijos, su esposa, sabía que no iban a aguantar, estoy arrepentido, ¿por qué dejé que se llevara el arca? Otro muerto. No, señor, no es eso, señor, todo lo contrario, está más vivo que nunca, todo lo contrario, querido rey, sus frutos son los mejores, sus viñas están produciendo mucho y dándole a la tierra, a la gente, trabajo. Señor, necesita usted ver esto con sus propios ojos. Imagínese usted esta noticia cuando llegó al rey David. La bendición de Dios es notoria. Su testimonio llegó hasta el rey, porque dice la Biblia, déjeme encontrar este texto, dice la Biblia que fue dado aviso al rey David, déjeme encontrarlo, segundo libro de Samuel, en el versículo, vamos a ver, versículo 17, más adelante. Bueno, ahorita le debo el texto exactamente, está cargando la computadora. La Biblia dice que fue dado aviso al rey David. La bendición fue tan evidente que todos comenzaron a hablar de esta bendición. Aquí está. Gracias. Dice la Biblia en segundo libro de Samuel, capítulo 6, versículo 12. Fue dado aviso al rey David diciendo: Jehová ha bendecido la casa de Obed-Edom y todo lo que tiene, todo, a causa del arca de Dios. Entonces David fue y llevó con alegría el arca de Dios. Bueno, ahorita le cuento, ese es el siguiente punto. Ahorita le cuento eso para no adelantarnos. Mire, una vida transformada por Dios siempre va a ser un buen testimonio para los demás. No necesitamos publicidad para esto.
Las personas ven la diferencia. Mire, si alguien le ha dicho a usted, ve un cambio en ti, ¿qué te has hecho? ¿Cómo le haces desde que vas a la iglesia? ¿Noto algo diferente en ti? Eso es la bendición de Dios y el buen testimonio de parte de Dios para los demás. La bendición atrajo a otros hacia Dios. Esta bendición de Obed-Edom, su casa, el buen testimonio, todo lo que Dios hizo, hizo que otros en su corazón despertara el interés por conocer a Dios. Imagínese usted cómo Dios usó, y perdón por lo que voy a decir, eso es una idea mía, pero yo veo en este pasaje que Dios utilizó más a Obed-Edom que al propio rey de Israel. Claro, no voy a decir una blasfemia. Dios ama a David, amó a David, un hombre conforme al corazón de Dios. Pero cuando David en ese momento dijo no, Dios usó al que dijo sí. Y Dios lo supo usar bien. Y esta vida de Obed-Edom quedó registrada para siempre en la historia. Esta vida Dios la utilizó como foco, como luz, como faro para alumbrar y atraer a otras personas a esta luz. Tú también puedes hacer lo mismo. Ahora presta atención, cuando David escuchó lo que Dios hacía en casa de Obed-Edom, decidió traer nuevamente el arca a Jerusalén. Imagínese usted, wow, otra vez imagine conmigo. De repente ve Obed-Edom por la ventana que se escucha ruido y él se asoma y ve que viene mucha gente y allí viene la guardia del rey, viene el rey, vienen los sacerdotes, viene toda la compañía, viene toda la gente de David. Y obviamente esto viene a él y se pregunta, ¿qué va a pasar? Yo no he hecho nada malo. Yo no he hecho nada malo, pero cuando llega el rey, tal vez ve toda la abundancia y dice, ¿esto es real? Sin duda alguna fue Dios. Y se acerca a Obed y le dice, Obed, gracias por lo que hiciste, pero tengo que llevarme el arca donde pertenece. A Jerusalén necesito llevármela. Claro que Obed-Edom no se negó, claro que le dijo, rey, por supuesto, puede tomarla. Pero ¿sabe qué pasó? Que en cuanto se la llevan, otra vez el hogar quedó con su esposa, sus hijos y Obed-Edom. Y una vez que se llevan el arca, imagino que Obed-Edom le dice a su familia, querido hogar, amada esposa, hijos, vengan. Lo que Dios ha hecho con nuestra vida solo ha sido el inicio de muchas cosas que se vienen de ahora en adelante. Y como yo he conocido a Dios y me he enamorado de Él, no lo puedo dejar tan fácilmente. Los animo, ahora nosotros que hemos conocido de Dios, a buscar su presencia. Los animo, no soy el mejor líder, no soy el mejor ejemplo, pero yo hago esta propuesta. Busquemos ahora la presencia de Dios porque nuestra vida ha sido la mejor con Él. ¿Están de acuerdo? Imagínate tú a la esposa y a sus hijos diciéndole, Señor, Padre, o como le hayan dicho, esposo, y, papi, sí, queremos hacerlo, porque hemos visto la mano de Dios, cómo vino a bendecir a una familia totalmente desconocida. Número 3, y aquí entro al último punto. El impacto y lo que Dios hizo después con esta familia. ¿Por qué? Porque como amaron la presencia de Dios, ellos permanecieron buscando a Dios y le sirvieron además. Hay muchos pasajes que muestran algo importante. Tal vez tendré que ir a otro texto, pero es necesario y lo voy a hacer. Primer libro de Crónicas, capítulo 15, versículo 24, dice la palabra de Dios. Menciona algunos textos. Dice, y Sebanías, Josafat, Natanael, Amasai, a Zacarías, Benaía y Eliezer, sacerdotes, tocaban las trompetas delante del arca de Dios. O sea, esto ya pasó. Está hablando después de lo de Obed-Edom. Pero aquí menciona algo interesante. Dice, Obed-Edom y Jehías eran también porteros del arca. Es decir, que después de que se llevaron el arca, ellos sirvieron a Dios como porteros. Esto era muy interesante. Servir a Dios en el templo, pero no termina allí. Dice la Biblia en primer libro de Crónicas, capítulo 16, versículo 38. Y a Obed-Edom
y a sus 68 hermanos, y a Obededom, hijo de Jedutún, y a Osa como porteros. Otra vez, estamos viendo que decidieron servirle a Dios en la obra. No solo Obed, no solo su esposa, no solo sus hijos, también sus parientes. Y un texto más. Primer libro de Crónicas, capítulo 26. Del versículo 4 en adelante dice: los hijos de Obededom, y otra vez, Semaías el primogénito, Josadab el segundo, Joá el tercero, el cuarto Zacar, el quinto Natanael, el sexto Amiel, el séptimo Isaacar, el octavo Peultai, porque Dios había bendecido a Obed-Edom. También Semaías, su hijo, nacieron hijos que fueron señores sobre la casa de sus padres, porque eran varones valerosos, mira cómo terminó su descendencia, y esforzados. Los hijos de Semaías, Otni, Rafael, Obed, El Sabat y sus hermanos, hombres esforzados. Sígueme en esta lectura. Asimismo, Eliú y Samaquías, todos estos de los hijos de Obed-Edom, ellos con sus hijos y sus hermanos, hombres robustos y fuertes para el servicio. 62 de Obed-Edom. Mira el impacto. Después de aquellos 3 meses, Obed-Edom no desapareció de la historia. Su familia no desapareció. Su árbol genealógico, la bendición de Dios no se deshizo, más bien creció. Y tú deberías estar en esto atento, que si tú eres cristiano, tus hijos, tu familia, ora para que tu descendencia siga conociendo a Dios. No solamente tú seas la historia de una fe, sino que cuando llegues a la presencia de Dios, tus hijos, tus nietos, tus bisnietos puedan también servirle a Dios. Un servicio permanente. La bendición de Dios estuvo con ellos. ¿Por qué? Porque Dios impactó su vida y su futuro. Fueron porteros, fueron cuidadores del arca, y sus hijos también, bisnietos y nietos, participaron en el servicio. ¿Cómo es que Dios puede bendecir toda una familia, toda una descendencia? ¿Y cómo Dios puede impactar el futuro? Nosotros damos por perdido todo, decimos que nuestro futuro ya no tiene mañana, pero Dios dice otra cosa. Confiemos en Dios. Hay gente que nunca pensó servirle a Dios, pero conoció a Cristo, entendió el amor de Jesús, el perdón que hizo Él en la cruz, amaron a Dios y ahora le sirven a Dios, porque la verdadera bendición de Dios produce servirle por agradecimiento, produce servirle para estar más cerca de Él, produce servirle para aprovechar la vida. Vemos a Obed-Edom que no buscaba la fama, él tan solo quería estar cerca de Dios, haciendo algo para Dios. Cuando alguien experimenta la gracia de Dios, nace el deseo de servirle. La bendición se conserva permaneciendo en Él. Dijo Obed-Edom a su casa: no podemos simplemente ver cómo se llevan el arca, no podemos olvidar y echar a la basura estos meses de consagración. Queridos hijos y esposa, debemos permanecer cerca de Dios. Y vemos que Obed-Edom no volvió a su vida antigua. Pudo volver a su vida antigua. Su esposa pudo volver. Sus hijos pudieron volver a la vida antigua, pero decidieron permanecer buscando a Dios. Jesús dijo en Juan 15:14, permanecer en mí. Por eso no basta solo con tener una experiencia con Dios y recibir hoy algo de Dios y olvidarnos de Él mañana, o recibir a Cristo hoy y mañana vivir como si no lo hubiéramos conocido. Debemos cultivar una relación diaria con Dios y ver hasta dónde te puede llevar Dios, hasta qué generación puede llegar Dios de tu vida. Ahora quiero terminar con esto. Obed-Edom nos enseña algo bien interesante. La bendición sí alcanza a nuestras generaciones. Primer libro de Crónicas, capítulo 26, menciona que hijos y sus descendientes fueron hombres capaces y fieles en el servicio del templo, y Dios los escogió y dijo: ustedes me van a servir. Esa generación fue fiel, y tu generación también puede recibir la bendición de Dios.
Dios trabaja con generaciones. Se me viene a la mente el joven Timoteo. ¿Te acuerdas de Timoteo? Quien recibió la influencia de su abuelita Loida y de su madre Eunice. Y Dios trabajó con esa generación de Timoteo. Quiero terminar con esto y quiero invitarte esta noche. Hay muchas enseñanzas que podemos aprender hoy. La primera y la más importante es: dile sí a Cristo. Dile sí a Dios. Cuando los demás rechacen a Dios, tú dile sí. Cuando los demás vean a Dios como un obstáculo, tú no lo veas como un obstáculo. Cuando otros le cierren la puerta a las cosas de Dios, tú ábrele las puertas a las cosas de Dios. Cuando los demás se queden pensando si Dios hará mal en sus vidas, tú no lo pienses, dile sí a Dios, porque el amor de Dios no le hace mal a nadie. El arca del pacto representaba la presencia de Dios en medio de Israel, pero era una sombra de una realidad mayor. ¿Cuál era la sombra? Jesucristo. Era la sombra de Jesucristo, era lo que Jesús iba a venir a hacer después, que Jesús iba a venir a habitar entre nosotros. El arca era la presencia de Dios. Hoy la presencia de Dios en nuestra vida es Jesucristo. La Biblia dice en Juan capítulo 1 verso 14: y aquel verbo fue hecho carne y habitó entre nosotros, y vimos su gloria, gloria como del unigénito del Padre, lleno de gracia y de verdad. Jesús es el verdadero Emmanuel, es el verdadero Dios con nosotros. Mediante su muerte y su resurrección abrió un camino para que todo creyente tenga acceso a la presencia de Dios. Ya estoy terminando, presta atención. Yo quiero invitarte a que recibas, no el arca, pero ya que el arca es su presencia, ¿qué te parece si esta noche recibimos la presencia de Jesús en nuestra vida? Hay que abrirle las puertas de nuestro corazón. Necesitamos a Cristo esta noche para que Él venga no solo a mi vida, sino a mi hogar también. La Biblia dice que Él vino a buscar y a salvar lo que se había perdido. Deja que Cristo venga. Mientras otros lo rechazan, tú abre tu corazón. Mientras otros tienen duda y temor de Dios, tú ten confianza en Él. Aprende de Obededón. Cuando Él dijo sí sin entender lo que pasaba, hasta parecía una imposición, aún así tú dile que sí. ¿Qué te parece si esta noche recibimos a Cristo como Señor y Salvador y recibimos todas sus bendiciones que Él tiene preparada? Tu vida puede cambiar si tan solo recibes su presencia en tu vida. Deja que Cristo haga todo lo que tenga que hacer contigo, pero depende de que si tú lo aceptas o no lo aceptas. La Biblia dice en Romanos 10:13 que todo aquel que invocare el nombre de Dios será salvo. Vamos a orar esta noche. Te invito a recibir a Cristo como Señor y Salvador. Cree en Él, cree en su presencia. Oremos. Padre Celestial, repita conmigo: Padre Celestial, reconozco, Señor, que he pecado y que merezco un castigo. Pero esta noche, mi Dios, te pido perdón y te abro las puertas de mi corazón. Entra en mi vida. Lávame de toda maldad. Límpiame de todo pecado. Te pido esta noche, mi Dios, que perdones toda mi vida pasada. Dame tu presencia. No te pido regalos, no te pido premios, no te pido abundancia, solo pido tu presencia. Pero si tú estás conmigo, sé que harás un cambio visible a los demás. Gracias, Dios, porque solo busco tu presencia. Y como busco tu presencia, todo lo demás vendrá por añadidura. Gracias, Dios, porque estás conmigo. Todo esto, mi Dios, te lo pido y te lo ruego en el precioso nombre de Cristo Jesús nuestro Señor. Amén y amén. Estamos llegando a la parte final y yo aprendí tres cosas. La primera es que Obededón recibió no solo la presencia de Dios, sino que la recibió con reverencia. Hay que saber también cómo recibimos la presencia de Dios. También aprendí que la presencia de Dios transforma todas las cosas. Pero claro, Dios bendice personas, no bendice cosas. Si hay bendiciones a mi alrededor, es porque Dios está bendiciendo la vida de alguien. Y número tres, aprendí que esta transformación produjo en el futuro un permanente servicio de fidelidad a Dios y, claro, más bendiciones para ellos.
La bendición nunca estuvo en el arca como objeto, sino en el Dios cuya presencia el arca representaba. Hoy no necesitamos de ninguna arca, hoy solo necesitamos a Jesús en nuestro corazón. Y si usted recibió a Cristo como Señor y Salvador, felicidades, ahora tiene la presencia de Dios en su vida. Asimismo, Jesús hoy es nuestro Señor. No necesitamos de símbolos religiosos, de edificios o lugares o estatuas, solo necesitamos a Cristo en nuestro corazón. Que Dios te bendiga, que Dios te guarde. Gracias por haber escuchado este mensaje. A lo mejor esta noche estás buscando la bendición en el éxito, en los logros personales, pero eso no llena. Si recibiste a Cristo, eso sí llena tu corazón. Llegamos a la parte final. Gracias por haber escuchado. No me alcanzará el tiempo para recibir llamadas, pero les agradezco las buenas intenciones que tuvieron algunas personas. Si usted quiere llamar fuera del programa, le puedo atender. Todavía, ¿verdad? Le puedo atender. Número 7471-496794. Número 7471-496794. Muy bien, agradezco a los que nos escribieron. García Laura, gracias por haber estado aquí. Hermana Rox Borrego, gracias, hermana, por este tiempo dedicándoselo a la palabra. Gracias. También el hermano Noé Ruiz, gracias por haber estado con nosotros. Mari Galeana, qué bendición, gracias de verdad por el esfuerzo allá desde Chilpancingo, Guerrero. Marta Fernández dice: pido oración por la salud de mi hermana Leti. Por supuesto, orando por la hermana Leti, que Dios le bendiga. Nos dice también Lucio Rodríguez: hermano Pablo, Dios le siga dando palabra de bendición a nuestras vidas. Igualmente, hermano, dice: saludos desde Pánuco, Veracruz. Gracias, hermano Lucio, Dios me le bendiga grandemente. María Galeana, buenas noches, el Señor Jesucristo bendiga su hermosa palabra, así es, siempre lo bendiga. Vicky Rosas, Dios los bendiga, hermanos, saludos desde Chicago. Gracias a la gente hermosa desde Chicago. Asimismo, Víctor Sánchez Flores, amén, hermano Pablo, petición especial por mi salud y obediencia. Claro que sí, hermano Víctor. Hermano Sergio también con nosotros. Adi Gómez, mi buen hermano Eliezer Bautista y Delfonso Figueroa, Yolanda García y todos los que nos escribieron. Regreso señal en este momento al 11:40 AM. Que tengan una excelente noche y así terminamos nuestro programa. Si Dios es por nosotros, ¿quién contra nosotros? Gracias. Excelente noche.

0: Son las 11, las 11 en punto. Temperatura 30 grados centígrados.
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0: Aleluya. Dios le bendiga, amigos, hermanos en Cristo, que nos está escuchando a través de este programa Jesucristo es la respuesta. Damos la bienvenida a este programa. Igual damos la bienvenida a cada uno de los hermanos y hermanas que también nos sintonizan a través del Facebook. La página de la iglesia es Templo Hijos de Sion AD. Usted puede anexarse, usted puede agregar esta página, usted puede meterse a esta página y verlo directamente desde el Facebook también. Estamos completamente en vivo aquí en cabina. Le invitamos, tenemos dos líneas telefónicas aquí en este lugar, en esta cabina, para que usted nos marque. Queremos orar, clamar a Dios, buscar el rostro de Dios, porque sabemos que de parte de Dios recibiremos la respuesta que tanto necesitamos. Le invitamos que nos marquen al 81-83-75-50-51 y 81-83-75-50-55. Dos líneas telefónicas a su disposición, el cual sabemos que vamos a recibir bendición de parte de Dios cuando clamamos, cuando oramos, cuando buscamos el rostro de Dios, buscamos su presencia, su misericordia, su guianza, cuando tenemos alguna necesidad. ¿Tiene usted algún problema en esta noche? ¿Alguna enfermedad? Le hago una pregunta a usted, amigo que me estás escuchando. Si estás en carretera, si estás en algún, no sé, algún hospital, estás en algún reclusorio, estás en tu casa, estás pasando por alguna angustia, alguna preocupación, alguna ansiedad, alguna enfermedad, márcanos, queremos orar y clamar a Dios, porque sabemos que de parte de Dios recibiremos respuesta a nuestra necesidad. Márcanos 81-83-75-50-51 y 81-83-75-50-55. Estamos completamente en vivo desde aquí de Monterrey, Nuevo León. Estamos en cabina, estamos para compartir también la palabra de Dios, pero también estamos para orar, interceder. La Biblia dice que nos pongamos en la brecha para orar, para clamar a Dios, para buscar su rostro. Dios es bueno. Somos del Templo Hijos de Sion de la Asamblea de Dios, donde es pastor nuestro hermano presbítero Raúl Rodríguez, el cual también mandamos un saludo a cada uno de los hermanos y hermanas que nos están viendo a través de la página. Y también le invitamos, amigo que nos está escuchando, a que escuches con atención lo que Dios tiene para tu vida, como también queremos orar para que Dios derrame bendición, pero también para que Dios sane, restaure, liberte, bendiga y también salve. Es lo que creemos, en un Dios de poder, un Dios de milagros, un Dios que hace grandes maravillas. Pero te invitamos, también queremos compartir contigo una palabra de Dios, pero también te queremos invitar este domingo a partir de las 11 de la mañana, de 11 a 12, tenemos nuestra escuela dominical, donde escudriñamos la palabra, donde leemos la palabra, la escudriñamos, la estudiamos. Queremos aprender más, por eso estamos desde las 11 de la mañana. Y si usted quiere aprender más de la palabra, si usted está interesado en escudriñar más la palabra, le invitamos de 11 a 12 la escuela dominical, y de 12 a 2 de la tarde tenemos nuestro culto evangelístico, un servicio de alabanza, de adoración, pero también de ministración a través de la palabra, donde somos ministrados con la palabra de Dios. Dios tiene grandes bendiciones, amigo que me escuchas. Por eso queremos compartir contigo una palabra que sabemos que va a traer bendición para tu vida. Créele la palabra, busquemos el rostro de Dios, creamos a la palabra y vamos a recibir la respuesta a nuestras necesidades. Por eso este programa se llama Jesucristo es la respuesta. Te invitamos a que te quedes con nosotros. Y quiero compartir contigo una porción de la palabra de Dios que está en el libro de Salmos. Salmo 34 dice la palabra de Dios de esta manera, dice: bendeciré a Jehová en todo tiempo, su alabanza estará de continuo en mi boca, en Jehová se gloriará mi alma, lo oirán los mansos y se alegrarán. Engrandeced a Jehová conmigo y exaltemos aún a su nombre. Busqué a Jehová y él me oyó y me libró de todos mis temores. Los que miraron a él, fueron alumbrados, y sus rostros no fueron avergonzados. Este pobre clamó, y lo oyó Jehová, y lo libró de todas sus angustias. El ángel de Jehová acampa alrededor de los que le temen, y los defiende. Gustad y ved que es bueno Jehová, dichoso el hombre que confía en él. Padre, una vez más alabamos, glorificamos tu nombre porque tú eres bueno. Señor, hemos leído tu palabra y conforme al poder de tu palabra te pedimos que tú estés sanando, restaurando, libertando, bendiciendo a cada persona que nos está escuchando y también que nos está viendo a través del Facebook. Bendice a cada hermano, hermana, amigo, amiga que nos escucha a través de la radio. Bendícele, Señor Santo, que a través de esta palabra tú estés tocando. estés ministrando, estés mostrando tu poder, tu gracia y tu misericordia, Señor, en el nombre poderoso de Cristo Jesús. Amigo que me estás escuchando, yo no conozco tu necesidad ni tu problema, pero sí conozco a alguien que puede resolver, que puede restaurar y que puede libertar, y se llama Jesucristo. El salmista estaba pasando por problemas, pero el último verso que leíamos, dice la palabra de Dios: dichoso el hombre que confía en él. Dichoso el hombre, y está hablando de bienaventurado el hombre que confía en Dios, el que ha depositado su confianza en el Dios, en el Creador de todas las cosas. Somos bendecidos, somos dichosos, somos bienaventurados cuando ponemos nuestra confianza en él. Pero para poder poner nuestra confianza tenemos que conocerle primeramente. Por eso el salmista ponía su confianza en el Dios Todopoderoso, porque lo conocía, porque sabía quién era Dios. Nosotros también sabemos quién es el Dios en el cual estamos creyendo, y también el Dios en el cual estamos predicando. El Dios que restaura, el Dios que obra milagros, el Dios que responde con señales y con maravillas. A ese Dios estamos sirviendo, porque somos testimonios del poder de Dios, por eso estamos aquí. Amigo que me está escuchando, si estás pasando por un problema, yo te digo que el oído de Dios está atento a tu clamor, pero es necesario acercarnos a Dios. A veces solamente lo escuchamos, o lo hemos visto, o lo hemos escuchado, o sabemos de Dios por lo que escuchamos de Él, pero no tenemos un encuentro real con Él. Y Dios quiere que tengamos ese encuentro real con Él para poder comprender, para poder ser partícipe de las bendiciones que Dios tiene para cada uno de nosotros. La Biblia dice, conforme lo que leíamos, buscad a Jehová. Dice, busqué a Jehová en el verso 4 del Salmo 34. Busqué a Jehová y Él me oyó. Para que Dios me pueda escuchar, tengo que buscarle. Para que yo pueda entender quién es Dios, tengo que saber quién es Dios. Tengo que acercarme a Él, buscarle con todo mi corazón. El Señor inclina su oído y escucha nuestro clamor, porque cercano está Dios a los quebrantados de corazón, dice la palabra de Dios. Dice, busqué a Jehová y Él me oyó y me libró de todos mis temores. ¿Qué problema tienes ahorita? ¿Qué temor estás pasando en este momento? ¿Cuál es tu angustia, tu preocupación? La preocupación que no te deja dormir ni conciliar el sueño. ¿Cuál es tu angustia en este momento? ¿Cuál es el motivo por las cuales tú has derramado tus lágrimas? ¿Cuál es el problema más grande que tienes en este momento? ¿Cuál es la enfermedad que estás viviendo en este momento? Pero déjame decirte que cercano está Dios para escucharte, para extender su mano, porque su mano no se ha cortado, ni su poder ha menguado. Él es el mismo de ayer, de hoy y por los siglos. El mismo que sanó a los enfermos cuando estaba caminando en esta tierra. El mismo que levantó a los paralíticos, el que le dio vista a los ciegos, es el mismo que estamos predicando en este momento. El mismo que te puede dar también a ti la respuesta a tu necesidad. El que puede solventar tus gastos. Aquel que es el dueño del oro y la plata. De ese Señor, del Dios Todopoderoso, estamos predicando en esta noche. Por eso, amigo que me escuchas, la palabra de Dios es real y es viva. En el verso 15 del Salmo 34 dice, los ojos de Jehová están sobre los justos y atentos sus oídos al clamor de ellos. Dios está atento a tu clamor, a tu oración. Dios está atento a lo que tú sientes, a lo que tú hablas delante de Él. Las palabras que salen de tu boca, Él las conoce y Él las escucha. Porque la Biblia dice, y es lo que leíamos, los ojos de Dios están sobre los justos y atentos sus oídos al clamor de ellos. Dios está atento, amigo que me escuchas. Dios lo puede hacer. Dios puede hacer grandes cosas en tu vida, pero es necesario acercarnos a Dios con todo nuestro corazón. Porque Dios es grande en misericordia. Él lo puede hacer en este momento. Lo que para nosotros es imposible, para Él es posible. A veces pensamos que Él no puede resolver un problema que estamos viviendo en este momento, pero déjame decirte, Dios lo puede hacer en este momento, si tan solo creemos a su palabra. La Biblia dice, bendeciré a Jehová en todo tiempo y su alabanza estará de continuo en mi boca. En Jehová se agloriará mi alma, lo oirán los mansos y se alegrarán. Engrandeced a Jehová conmigo y exaltemos aún a su nombre, porque el salmista sabía quién era Dios, porque el salmista se regocijaba en la presencia de Dios, porque sabía que en medio de sus temores la presencia de Dios estaba con él. Él no estaba solo, porque Dios estaba con él. En este momento yo le puedo decir con toda certeza y seguridad que Dios está en medio de nosotros como poderoso gigante, que Dios está en tu problema, aun cuando nosotros no lo sintamos, Él está ahí. Pero es necesario acercarnos, creer, confiar, declarar su palabra y decirle: Señor, si tú estás conmigo, ¿quién contra mí? Si tú estás conmigo, Señor Santo, ¿quién contra mí? No hay poder humano, no hay enfermedad que se pueda, que pueda ser más grande del poder de Dios. Dios es más grande que tu problema. A veces le decimos a Dios, tantas las necesidades que tenemos, que le decimos a Dios: Señor, tengo un problema muy grande, pero ¿por qué ahora no revertimos la oración que tanto le decimos a Dios? ¿Y por qué no le decimos ahora el problema, que estamos confiando en un Dios grande? A veces le decimos: Señor, tengo una enfermedad tan grande que no hay medicina alguna que la pueda sanar. Pero déjame decirte que hay alguien más poderoso que la enfermedad que tú estás pasando, y ese es el Señor Jesucristo, el que puede solventar tus gastos, el que puede sanar tus dolencias, el que puede levantarte del hoyo de la desesperación, el que te puede dar vida cuando tú dices ya no la tengo, el que te puede dar fuerzas cuando dices ya no tengo más fuerzas para seguir adelante, ya no tengo más ánimo para seguir adelante. Él nos da las fuerzas como las del búfalo. La Biblia dice que Él está con nosotros y en nosotros. La Biblia dice que no nos ha dejado ni tampoco nos ha desamparado. No estamos solos en medio de nuestro problema, pero es necesario acercarnos. Y como dice el Salmo 34, verso 4, y se lo repito una vez más, y quiero leer este verso. Verso 4 del Salmo 34 dice: busqué en tiempo presente. No dice tampoco en tiempo futuro, lo buscaré. O en tiempo pasado, lo busqué. Lo dice en tiempo presente. Busqué a Jehová. Busqué a Dios y Él me oyó. Dios puede escucharnos en este momento, pero es necesario buscarle. La puerta se puede abrir si tocamos la puerta. Dios puede responder si le buscamos. Hay un canto que entonamos en la iglesia que dice: fe mueve la mano de Dios. Fe en su palabra. Fe creyendo que vamos a recibir la respuesta que tanto necesitamos, a pesar de que veamos todo en contra, a pesar de que los resultados sean negativos, a pesar de que nos digan ya no va a aparecer tu hijo o tu hija, a pesar de que nos digan no hay respuesta a tu necesidad, a pesar de que nos digan que en medio de tu angustia no hay nadie que pueda resolver, déjame decirte, Dios tiene poder para sanar. Dios tiene poder para restaurar. Dios tiene poder para libertar. Dios tiene poder para bendecir. Y Dios tiene poder también para salvar. Pero es necesario buscarle con todo nuestro corazón. Aun cuando nos digan no se puede, aun cuando nos digan no intentes, aun cuando nos digan ya no hay respuesta, déjame decirte, todavía tenemos la última respuesta, todavía tenemos a alguien que nos puede decir sí, Dios puede hacer grandes cosas, y es la palabra misma de Dios la cual nos da aliento, la cual nos da ánimo, la cual nos da fuerza para seguir creyendo y seguir confiando en que en Dios todo es posible. Por eso el Salmo 34, verso 4, nos da ese aliento, esa motivación y esa esperanza, que si buscamos a Dios, Él nos va a escuchar, y si Él nos escucha, su mano está atento. Si Él nos escucha, su oído está atento. Si Él nos escucha, su poder está atento. Si Él nos escucha, suceden cosas maravillosas. Por eso el salmista dice: busqué a Jehová y Él me oyó. Y cuando Él nos escucha, sucede lo que dice la segunda parte del verso 4. Y me libró de todos mis temores. Cuando buscamos a Dios, Él nos libra de nuestros temores, de nuestros miedos, de nuestras angustias, de nuestras preocupaciones, de nuestras enfermedades, de nuestros pensamientos negativos. Él nos libra de todo eso cuando buscamos su rostro. Y en esta noche usted puede buscar el rostro de Dios y ser partícipe juntamente con nosotros, ser testimonios de poder, ser testimonios vivos de lo que Dios está haciendo en su vida y en mi vida cuando buscamos a Dios. Cuando ponemos nuestra esperanza en Él, cuando ponemos nuestra confianza en Él, cuando ponemos nuestra fe puesta en Él. Y Él nos librará, dice, y me libró de todos mis temores. Los que miraron a Él fueron alumbrados. Veremos la respuesta de parte de Dios. Veremos la solución de parte de Dios. Y como le decía, este programa se llama Veremos la respuesta de parte de Dios, porque se llama Jesucristo, es la respuesta. Y dice el verso 5, los que miraron a Él fueron alumbrados y sus rostros no fueron avergonzados. Este pobre clamó y lo oyó Dios, lo oyó Jehová, y lo libró de todas sus angustias. No dice de una sola, no dice de unas cuantas, dice de todas sus angustias. Porque en medio de la angustia nos da paz. En medio de la preocupación, Él nos da paz. En medio de la adversidad, Él nos da paz. En medio de la enfermedad, Él nos da paz. Pero también nos da respuesta para seguir adelante. Por eso, amigo que me estás escuchando, amiga que me escuchas, cercano está Dios a los quebrantados de corazón. Busquemos el rostro de Dios, porque los ojos de Dios están sobre los justos y atentos sus oídos al clamor de ellos. Dios es bueno, amigo que me estás escuchando. Y queremos orar por las necesidades, pero también te hago una invitación. Quiero hacerte una invitación. Si tú dices, ¿cómo le hago para acercarme a Dios? Es bien sencillo, solamente creerlo. Solamente es confiar y orar con todo nuestro corazón. Puedes ir manejando, pero también puedes ir orando, sin cerrar tus ojos. Pon tus ojos atentos al camino, pero solamente en tu mente, pero en tu corazón creyéndolo. La Biblia dice que con el corazón se cree para justicia, mas con la boca se confiesa para salvación. Confesemos con nuestros labios, con nuestra boca, pero creámoslo con todo nuestro corazón, que Él tiene poder para sanarnos, para salvarnos, para bendecirnos. Y tú dices, ¿cómo le hago? Solamente hagamos una oración, sencilla, pero con poder, creyendo que Él va a glorificarse. Y decirle, Señor, quiero buscarte con todo mi corazón. Quiero buscarte como el salmista lo dice, busqué a Jehová y Él me oyó, porque yo quiero que tú me escuches. Yo quiero que tú me libres de todos mis temores, de todas mis angustias, de mis preocupaciones. Y vamos a hacerlo, porque los oídos de Dios están atentos al clamor de los que buscan su rostro. Y yo te invito a que ores juntamente conmigo y le digamos, Señor, en esta noche, Señor Jesús, en esta noche he creído tu palabra. Y confieso, Señor, que a veces me he apartado de ti, pero hoy en esta noche me quiero acercar a ti. Hoy en esta noche reconozco que necesito de ti, pero te pido que entres a mi corazón, que escuches mi oración, que pongas tu oído atento a mi oración. Tengo problemas, necesidades, angustias, preocupaciones, enfermedades, pero creo que tú tienes poder para que quites todo dolor, quites toda angustia. Pero te pido, Señor, que entres a mi corazón. Me ayudes, Señor Santo, en todos mis problemas. Sé tú mi sanador, mi redentor y mi restaurador. En el nombre de Jesús. Amén. Una oración que salga de lo más profundo del corazón llega hasta la presencia de Dios. No solamente de labios hacia afuera, sino es del corazón hasta la presencia de Dios. Porque Dios está en todas partes y Él nos escucha. Y queremos orar por las necesidades, queremos estar orando por todos los problemas, por las angustias. Nos han hablado y nos han mandado, mejor dicho, también nos han mandado muchos mensajes a través del Facebook, pero también nos han hablado por teléfono y queremos orar por cada necesidad. Inclusive para testimonio podemos darlo también y que vamos a seguir orando también por Ana Iris, una compañera del trabajo. A ella le habían hecho y habíamos puesto la petición aquí también en la radio y estamos orando por ella. A ella le dijeron que no podía tener familia. La ilusión de ella era tener un hijo, tener familia, y le hicieron unos estudios porque no podía, tuvo que ser intervenida quirúrgicamente, algo tenía en la matriz, y le dijeron los doctores que no podía. Me acerco con ella y empiezo a orar por ella ahí en el trabajo, y estábamos en un momento donde no había compañeros alrededor, y yo le digo, hay poder en el nombre de Dios, hay poder en el nombre de Jesús, y créeme que si creemos, vamos a ver la gloria de Dios. Y vas a tener un hijo, vas a ver, vas a poder ser madre, vas a poder tener familia. Y ella me decía angustiada, es que me dijeron que no, el doctor me dijo que no iba a poder. Y yo le decía, yo creo y tengo confianza y la certeza de que si Dios oramos a Dios, Dios lo va a hacer. Y ahí oramos. Fue una oración muy corta porque estábamos en horario laboral, estábamos en el trabajo. Y fue una oración muy corta, pero con toda nuestra fe. Y le dije, Señor, obra poderosamente en su vida. Y ayer, precisamente ayer, mi compañera Ana Iris viene conmigo y me dice, Alejandro, déjame te digo lo que el doctor me acaba de decir, lo que el doctor me dijeron. Y le digo, ¿qué pasó? Me dijo, tengo ya varias semanas de embarazo, no sabía que estaba embarazada. Fui al doctor por una molestia que tenía, pero cuando estaba yo con él, ya me dijeron que tenía varias semanas de embarazo. Y ayer, precisamente, me dijo, ya tengo 12 semanas, porque se fue hace unas semanas que ya había ido y no la había visto. Y cuando la veo, me dice eso. Tengo 12 semanas de embarazo y me hicieron un eco y pude escuchar el corazoncito latir de la criatura que está formando en mi vientre. Dios hace grandes cosas. Dios hace grandes cosas. Igual otra compañera del trabajo también. Fue lo mismo también. Ella había tenido un degrado, había perdido un bebé. Y ella, angustiada, me dice, ya no quiero tener familia. Y le digo, igual, vamos a orar y Dios tiene poder. Y antes de que termine el año, tú vas a tener familia. Y hace unos días también me dijo, ya estoy embarazada. Me he vuelto a embarazar, estoy embarazada. Y el doctor me dijo que para diciembre, enero o diciembre de este año, diciembre de este año o enero del próximo, tengo a mi bebé. Dios hace grandes cosas, pero creamos, busquemos el rostro de Dios. Dios hace lo posible cuando nosotros pensamos que es imposible. Para nosotros es imposible, pero para Dios es posible. Vamos a orar por las necesidades y sabemos que Dios va a glorificar. Solo pido a nuestra hermana Lupita si nos puede ayudar a leer las peticiones.
1: Amén, gloria a Dios. Dios los bendiga, hermanos. Gracias por escucharnos y vamos a estar leyendo las peticiones para que nos ayuden a orar por estas necesidades. Nos escriben ahí en la página de Facebook. La hermana Conchita Mendoza está pidiendo oración por sanidad por su oído izquierdo. Nos hablaron también del ejido de Coyote, Coahuila. Nos piden oración nuestro hermano Junior Vital. Le mandamos saludos a él y a toda su familia. Y vamos a estar orando por el hermano Octavio Vital, por su papá, por el hermano Octavio, para que Dios sea obrando sanidad completa en sus pies, que sea Dios haciendo la obra en él, la obra de sanidad. También nos escribió la hermana Consuelo Ávila Ortega y Rosy García. Nos hablaron por teléfono también la hermana Yolanda de la Rosa. Ella está pidiendo oración por su nuera Leticia Ruiz, por sanidad divina, ya que los médicos la han desahuciado, pero sabemos que para

0: Sabemos que hay mucha necesidad en el pueblo de Dios, ¿verdad? Y mucha necesidad de las personas que nos están escuchando, pero para Dios no hay nada imposible. Usted crea, dice la palabra, que es necesario que el que se acerca a Dios crea que le hay y que es galardonador de los que le buscan. Así que vamos a estar orando por estas peticiones. Para Dios no hay nada imposible, solamente tenemos que creer, tenemos que tener fe y Dios va a hacer la obra conforme a su voluntad y su propósito. Vamos a orar también por María de la Luz Téllez, por sanidad, ya que se cayó y pues trae problemas ahí en su columna. También oremos por nuestra hermana Mari Martínez y por nuestra hermana Petrita Sánchez. Amén. Vamos a orar.
1: Así es, Padre, una vez más, Señor. Alabamos, glorificamos tu nombre, Señor Santo. Creemos a tu palabra, Señor, que es viva y es eficaz. Y conforme al poder de tu palabra oramos, Señor. Conforme a tu voluntad te pedimos, Padre, que tú resuelvas, transformes, libertes, sanes. Envía, Señor Santo, bendición a cada una de las personas que nos escucharon y pusieron su necesidad, Padre. Te ponemos en tus manos cada petición, Padre Santo. Sabemos que vas a estar obrando, tú obras poderosamente porque tu palabra dice que tu oído está atento, Señor. Manifiesta tu poder, tu gracia, tu misericordia, envía, Señor Santo, paz, envía gozo, envía, Señor Santo, fortaleza, envía sanidad en esta noche para tu honra y tu gloria, Señor. Hoy oramos creyendo, Señor Santo, que el día de mañana escucharemos testimonios de tu poder, de la respuesta, Señor, a nuestra petición, de la respuesta a nuestra oración, Padre, de la respuesta a la oración que estamos haciendo todos juntos, Señor Santo, a favor de estas peticiones. Te pedimos, Señor Santo, que tú obres. Tu palabra dice que tus ojos están atentos a los justos y tus oídos atentos al clamor de ellos. Señor, te pedimos que tú obres poderosamente.
0: Sí, Padre, te rogamos.
1: Buscamos en esta noche tu rostro,
0: Señor,
1: pidiéndote conforme a tu voluntad,
0: Señor,
1: tú obres, conforme a tu palabra, tú te estés manifestando, porque el Dios que responde con señales, con prodigios, con milagros y con maravillas, a ese Dios estamos sirviendo, al que creó los cielos y la tierra, al que abrió el mar en dos, al que levantó al paralítico, al que le dio vista a los ciegos, al que levanta el muerto de la tumba, lo levanta y le da vida, al Dios Todopoderoso, al Rey de Reyes y Señor de Señores. Estamos creyendo y confiando en esta noche. Te pedimos, Padre, que estés manifestando tu gracia y tu misericordia en esta hora, Padre. Guarda a cada uno de los hermanos, hermanas, amigos que nos ven, Señor Santo, que nos están escuchando, guárdalos. Pero te pedimos, Padre, que tú estés obrando poderosamente para honra y gloria de tu nombre, Señor amado. Te pedimos, Señor Santo, por cada actividad que hay en la iglesia, Padre, para que tú estés llevando gente, para que tú estés tocando corazones, para que tú estés hablando sus vidas, Señor Santo. Podamos comprender y entender que eres tú el que está tratando con nosotros, que en medio del problema no estamos solos, sino que es tu poder, tu gracia y tu misericordia la que nos sostiene, la que nos levanta y la que nos guía. En el nombre poderoso de Cristo Jesús te pedimos que seas tú obrando poderosamente, Señor, en nuestras vidas. Te pedimos, Padre, por cada una de las actividades de la iglesia, Señor Santo, por el culto de oración los miércoles, por el culto unido los viernes, por los cultos de jóvenes que se realizan en la iglesia y por la escuela dominical que hay, Señor, donde somos instruidos con tu palabra. Bendice a cada uno de los hermanos y hermanas que nos escuchan para honra y gloria de tu nombre. Amigo que me escuches, si no tienes un lugar donde congregar, te invitamos. Calle Francisco y Madero, número 913, en la colonia Chapultepec, en San Nicolás de los Garza, Nuevo León. Estamos ubicados ahí. Si usted vive, e inclusive si usted vive en Escobedo, en Apodaca, en Salinas Victoria, en Ciénega de Flores, en El Carmen, usted puede asistir a la iglesia. Estamos sobre Avenida Universidad, estamos a una cuadra y media de agua y drenaje. La calle se llama Francisco y Madero, prácticamente topa con Avenida Universidad, es una avenida muy céntrica. Estamos a unas cuadras de la Clínica 6, ahí está la iglesia, está ubicada en la calle Francisco y Madero, número 913, en la colonia Chapultepec, en San Nicolás de los Garza, Nuevo León. Si usted también vive en San Nicolás, en Monterrey, en Santa Catarina, en Guadalupe, también usted se puede venir todo lo que es la Avenida Universidad, antes de llegar a la Clínica 6, está a las

0: oficinas de agua y drenaje en San Nicolás, sobre la avenida Universidad. Estamos a una cuadra y media para adentro, calle Francisco y Madero, número 913, en la colonia Chapultepec. Tenemos actividad este domingo a partir de las 11 de la mañana, de 11 a 12 y de 12 a 12 el culto evangelístico. También tenemos actividades los miércoles, que es oración a las 7 y media, los viernes a las 7 de la tarde, culto unido, donde toda la iglesia se congrega. Los sábados tienen reunión de jóvenes a las 5 de la tarde y los domingos tenemos dos actividades. Le invitamos, si no tienes un lugar donde congregarte, quieres buscar la presencia de Dios, quieres ser instruido con la palabra, con la sana doctrina, te invitamos. Calle Francisco y Madero, número 913, en la colonia Chapultepec, en San Nicolás de los Garza, Nuevo León. También te quiero dejar el teléfono de nuestro hermano Raúl Rodríguez, pastor de la congregación, para que también usted le pueda marcar. Le voy a pedir a nuestra hermana que nos pueda mencionar el número.
1: Sí, el número de nuestro pastor es 81-35-90-0023. 81-35-90-0023 es del pastor Raúl Rodríguez. A él le pueden marcar, también le pueden enviar mensajes por WhatsApp.
0: También mandamos un saludo caluroso, un fuerte abrazo también a nuestro hermano Ignacio Nevares de Illinois, de Chicago, Illinois, el cual también estuvimos, Dios nos dio la oportunidad de estar predicando en la iglesia de ahí de nuestro hermano Ignacio Nevares. Le mandamos un saludo a nuestro hermano Ignacio junto con nuestro Templo Elim de Asamblea de Dios. Les mandamos un saludo a nuestro hermano Ignacio, junto también con nuestra hermana
1: Gloria Esther.
0: Gloria Esther. También les mandamos un saludo a toda la congregación. Y desde aquí, desde Monterrey hasta Chicago, les mandamos un saludo. Dios le bendiga, Dios le guarde. Este es su programa, Jesucristo es la respuesta. Aleluya.

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8: ¿Cómo están? Soy Claudia Mejía. Un nuevo episodio de Ya Oíste. En esta ocasión vamos a hablar de demencias y viene a mi cabeza cuando mi mamá de repente se le olvida algo de a qué vine, ya me va a dar el ice. Pero realmente pues es algo que decimos, ¿no? Comúnmente, y no sabemos si en realidad sea un factor para que nos dé algún tipo de demencia, ¿no? Y nada más lo decimos al aire, pero pues puede ser que sea más complejo que eso, ¿no? Entonces hoy tenemos a la doctora Cecilia Acosta, ella es neuróloga.
9: Hola Claudia, muy bien, muchas gracias por la invitación. Fíjate que es algo muy cotidiano, ¿no? Todos cuando tenemos esta tendencia a olvidar algo, siempre estamos pensando en una enfermedad como el Alzheimer. Uh-huh. Y resulta que nosotros que nos dedicamos a esto, que somos neurólogos y cotidianamente evaluamos pacientes, pues es un tema muy común, pero poco valorado por las personas, porque pensamos que es algo natural y normal, uh-huh, olvidar cosas en algún momento determinado.
8: Cuando vamos al refri decimos, ay, ¿ya que vine?
9: Sí, fíjate que también hay un tip. Hay un tip. Cuando yo voy al refri y voy a una cosa y no recuerdo, y me regreso y después me acuerdo, ahí diríamos que es algo natural, es okay, algo normal. Cuando no me vuelvo a acordar, ahí tenemos un foco rojo
8: red
9: prendido.
8: Flag de aguas, ¿no?
9: Hay que evaluar esta parte. Y tal vez la principal sospecha no solo el olvido como tal, sino el impacto que tiene en nuestra vida diaria. Mm. ¿Cuántas veces me sucede? ¿Cuántas veces dejé de hacer una cosa porque lo olvidé? Y no es la primera vez, me está sucediendo cotidianamente, recurrentemente.
8: También es algo degenerativo, ¿no? Es como cuando decimos, ya estoy grande, ya se me están olvidando las cosas.
9: Ah, fíjate que tocas un tema muy importante, la edad. Un tiempo, no hace mucho tiempo, todavía se utilizaban términos como la demencia senil. Y entonces se le atribuía al proceso de envejecimiento exclusivamente la pérdida de memoria. Y ahora sabemos que esos términos ya son obsoletos, no se utilizan. Y que puede haber personas que no tan seniles que puedan presentar síntomas relacionados con un deterioro cognitivo. De hecho, el término de demencia sigue siendo un término fuerte. Ha cambiado su nomenclatura en la actualidad. Hablamos de deterioro cognitivo. Y el deterioro cognitivo se puede presentar a cualquier edad. No necesariamente tendríamos que ser seniles, pero no todas las demencias son enfermedad de Alzheimer. Existen algunos tipos particulares, y las podríamos dividir en aquellas enfermedades que irremediablemente progresan y que tienen un carácter degenerativo. Y habrá algunos deterioros cognitivos que son secundarios, por ejemplo, en trastorno tiroideo. Okay. Obviamente lo más impactante son aquellas enfermedades en donde irremediablemente el paciente va perdiendo no solo su capacidad de memoria, su capacidad de lenguaje, la capacidad de reconocer personas, la capacidad de autocuidado. Y entonces ese tipo de enfermedades son realmente devastadoras porque van progresando y afectando no solo al que padece el problema, sino al entorno.
8: ¿Cómo llegamos a eso? O sea, ¿en algún momento todos podemos tener cierto tipo de deterioro?
9: Sí.
8: En la adultez, en la vejez.
9: Sí.
8: ¿O cómo llegan las personas? ¿O es genético? ¿Cómo es?
9: Ok. Todos, por tener un cerebro, tenemos susceptibilidad. Tenemos un riesgo al nacer de poder tener cualquier enfermedad del sistema nervioso central, porque tenemos el órgano principal que es el cerebro. Pero si yo tengo un familiar directo con algún padecimiento, como este tipo de enfermedades degenerativas que van progresando con el tiempo, pues mi riesgo se incrementa. Pero si yo, aparte de tener este riesgo genético por tener un familiar directo enfermo, pero aparte yo soy diabético, hipertenso, tengo problemas con mi peso, tengo problemas auditivos y no escucho bien, o tengo malos hábitos, no hago dieta, no hago ejercicio. De hecho, en la actualidad sabemos, y eso ya está más que estudiado, el 56% de los pacientes que tienen alguna demencia degenerativa tipo Alzheimer, por ejemplo, el 56% puede ser prevenible.
8: ¿Cómo es vivir con demencia?
9: Imagina que una persona no sepa dónde vive, quién es, en dónde está, que olvide quién es su esposo, sus hijos, y que aparte no pueda tener una posibilidad de sobrevivir y que dependa de terceros para eso. No son capaces de bañarse porque olvidan cómo bañarse, olvidan cómo ponerse la ropa, se llaman apraxias, olvidan todo este acto motor de ponerte una camiseta, un pantalón, cómo ir al baño. Y todas estas cuestiones van a generar una dependencia de terceros y que el que cuida pues va a tener que hacer todas esas actividades para poder mejorar la calidad de vida de los pacientes. La invitación es que nos volteemos a ver y identifiquemos, ¿no? Y a veces mucha gente se asusta, porque he tenido pacientes que dicen, doctora, se me olvidan las cosas. Y a veces puede suceder que estén deprimidos, que no duerman bien, que tengan ansiedad. Y la ansiedad provoca problemas de concentración, entonces los tranquilizamos, los evaluamos y concluimos. Pero en algunos casos, pues obviamente no son conscientes de lo que sucede y en la mayoría nosotros podríamos decir, me está fallando esto, voy a hacerme evaluar, porque aparte pues tengo malos hábitos y a veces el que nos corrijan esos malos hábitos cuesta mucho trabajo y a veces haciendo eso es suficiente pues para poder, digamos que retomar nuestra vida normal sin que estemos en peligro de desarrollar algún tipo de demencia.
8: Como profesional de la salud, ¿qué les dirías a las familias que están enfrentando esto?
9: Fíjate que sí es un tema muy difícil. Primero es la cuestión de la aceptación. Generalmente el familiar es el más renuente a pensar que algo está pasando y hay una especie de negación inicial. ¿Qué se tiene que hacer? Bueno, el cuidador tiene que entender qué es lo principal. Dormir bien, comer bien, para que pueda sentirse fuerte para cuidar a una persona que requiere el cuidado como el de un niño. ¿Qué decirle a un cuidador? Primero, que la enfermedad es crónica y progresiva y que irremediablemente va a tener esta progresión y conforme pasan las etapas de evolución va a haber un mayor impacto en la dependencia de terceros para sobrevivir y por lo tanto que el paciente tiene que irse programando y dosificando y que tiene que generar una red de apoyo. A veces es la misma familia la red de apoyo. Hacer fuerte al cuidador, darle la información para que cuando suceda alguna complicación puedan resolver inmediatamente.
8: Aunque, por ejemplo, la familia lo sepa, siempre hay contextos complicados, ¿no?
9: Sí.
8: Entonces no es como que así ya lo sé, voy a ayudar, voy a ver, nos vamos a organizar. No siempre pasa.
9: Fíjate que yo lo que hago es reunir a la mayoría de las personas que pudieran estar en contacto directo para decirles, ustedes, estamos en un barco y vamos a remar siempre para el mismo lado. Porque no sé si te ha pasado, Claudia, que hay personas que tienen diferentes formas de pensar.
8: Sí.
9: Y entonces dicen, no, es que yo creo que mejor no le des medicamento porque eso creo que no. Y yo me da miedo que le des esto porque fulanita le dio tal. Entonces hay una serie de opiniones que lo único que pasa es que todo el mundo se confunda. Y por eso nosotros tenemos que estar ahí como llevando la batuta. Esto se hace, cuiden esto, trabajen en eso. Doctor, es que tengo miedo porque este medicamento leí tal cosa, no tengas temor. Vamos a trabajarlo, vamos a hacerlo. Y si todos remamos por el mismo rumbo, entonces no va a haber esta familia fragmentada, fracturada, porque todos tienen opiniones diferentes. Y el único que pierde es el paciente. En la actualidad, los servicios de salud en el ISSSTE se han abierto para que el paciente, independientemente del lugar donde vive, si él tiene una necesidad por un trastorno de memoria, pueda acudir en el servicio de neurología donde esté disponible, independientemente de la zona. Esto del programa de salud mental es maravilloso.
8: El correo es saludmental@iste.gob.mx. Doctora Cecilia, muchísimas gracias. Fue muy tranquilizadora, yo creo que para varias personas que nos están escuchando.
9: Sí, Claudia, yo te agradezco mucho que toques estos temas porque son de tanta relevancia y tanta importancia que yo aprecio mucho.
8: Muchísimas gracias, doctora.
9: Gracias a ti, Claudia. Saludos a tu audiencia.
8: Gracias. Ella es la doctora Cecilia Acosta. Yo soy Claudia Mejía. Nos vemos en un siguiente episodio. Bye.
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0: Son las 11:55. Temperatura 30 grados centígrados.
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2: Son las 12 en punto.

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18: Bienvenidos a nuestro programa radial Nuevas de Gran Gozo, bajo la dirección de Galván Revival Church y el reverendo Baltasar Dueñas. Damos gracias a Dios por el privilegio de llegar hacia ustedes a través de este su programa radial. Es un placer y gran honor poder publicar las grandes maravillas y milagros que Cristo Jesús está haciendo el día de hoy a través de este ministerio. La Biblia dice en Marcos 16:15, ir por todo el mundo, predicar el evangelio a toda criatura. Cristo dio el mandamiento de que se predicara su palabra por todo el mundo, y este es el trabajo número uno. San Lucas 9:1-2 dice, y juntando a sus 12 discípulos, les dio virtud y potestad sobre todos los demonios y que sanasen enfermedades. 2. Y les envió a que predicasen el reino de Dios y que sanasen a los enfermos. Marcos 16:20 dice, y ellos saliendo predicaron en todas partes, obrando con ellos el Señor y confirmando la palabra con las señales que les seguían. Únase con nosotros para hacer posible este trabajo que Cristo mandó, mandando sus diezmos y ofrendas. Para tiempos como estos, se necesitan hombres como estos. Ahora con ustedes, el hombre que Dios ha ungido para traer bendición a la gente enferma y necesitada, Reverendo Baltasar Dueñas.
19: Muchas gracias. Recuerde que conforme a nuestro calendario, hoy es día sábado, día 25 de julio del año 2026, y estamos con la conferencia. Es el segundo día de conferencia que estamos aquí en Tanqueán de Escobedo, San Luis Potosí, en el edificio Vida Victoriosa, por la calle Mariano Abasolo, sin número, en el barrio Fátima. Estaremos con tres servicios de milagros, tres atenciones o tres oraciones, como usted lo entienda, pero son tres atenciones al día de oración, a las 10, a las 2 y a las 6 de la tarde, en la conferencia donde están todos los hombres y mujeres de Dios que me acompañan para traer bendición a la gente enferma y necesitada. Recuerde, estamos en Tanqueán de Escobedo, San Luis Potosí, con tres servicios al día, ahí donde administra el reverendo Rafael Santiago y la mujer de Dios Estacia Carrillo. No deje pasar esta oportunidad. Milagros están aconteciendo en cada servicio. No deje pasar esta oportunidad. Yo le digo a la gente, venga, intérnese en la clínica de Dios de la fe y Dios les da de alta el último día. No deje pasar esta oportunidad. También les invito Muy especialmente recuerde que estamos hoy sábado 25 y mañana domingo 26 de julio, último día de conferencia. No deje pasar esta oportunidad. También los invito el día 31 de julio y 1 y 2 de agosto. Son 3 días de oración y ayuno. Únase con nosotros a favor de la gente enferma y necesitada y también a favor por la salvación, por la paz y la prosperidad y la salud de nuestra nación de México, de Estados Unidos, de Israel y de cada nación que es temerosa de Dios. La Biblia dice en Jeremías 33:3, Dios dice, clama a mí y yo te responderé y te enseñaré cosas grandes y dificultosas que tú no sabes. Esas son las cosas que necesitamos que Dios nos ayude a todos. Únase con nosotros durante estos 3 días de ayuno, de oración. Recuerde que hay los 3 días de ayuno directos y hay los 3 días de ayuno sencillos. Los sencillos es comiendo una comida a las 5 de la tarde durante los 3 días. Gloria a Dios, delante de Dios. No deje pasar esta oportunidad porque será una bendición para usted. También les invito al servicio especial de milagros. El día viernes 31 de julio estaré en la comunidad de Las Delicias, Chiapas, en el edificio Vida Victoriosa, ahí con la familia Vera a las 5 de la tarde. Servicio especial de milagros. Y el día sábado 1 y 2 de agosto estaré en Villahermosa, Tabasco, en el edificio Vida Victoriosa, ubicado por la calle Luis Donaldo Colosio, número 716, Colonia Gaviota Sur, a las 4 de la tarde. A las 4 de la tarde, servicio especial de milagros. Y también los invito el día domingo 2 de agosto, estaré en Ciudad Guadalupe, Nuevo León, en la Quinta San Jorge, por la calle Jiménez, número 328, desde las 11 de la mañana, horario corrido, hasta las 8 de la noche, orando por la gente enferma y necesitada. No deje pasar esta oportunidad. También les invito el día sábado 8 de agosto, estaré en la comunidad de Vega Rica, Veracruz, a las 2 de la tarde. Ahí un día ministra la mujer de Dios, Dora Cruz. Y también les invito el día domingo 9 de agosto, estaré en Tempoal, Veracruz, en el edificio Vida Victoriosa, ubicado por las 5 de mayo, desde las 11 de la mañana, horario corrido, orando por la gente enferma y necesitada, impartiendo la unción del Espíritu Santo. Ahí en la ministra la mujer de Dios, Dora Cruz. Y también el día lunes 10 de agosto estaré en Ciudad Valle, San Luis Potosí, en el lugar del hermano Darío, la dirección es Río Guayalejo, entre Álvaro Obregón y Graciano Sánchez, Colonia Vista Hermosa, a las 7 de la noche estaré con servicio especial de milagros. No deje pasar esta oportunidad. Recuerde que Cristo los estará esperando para hacerles un milagro en su vida. También los invito para que hagan una promesa a Dios de $100 o de 1,000 pesos mexicanos para seguir salvando muchas almas para el reino de los cielos y seguir ayudando a la gente enferma y necesitada. La Biblia dice estas palabras en el libro de San Lucas capítulo 8 del verso 1 en adelante. Dice, y aconteció después que Cristo caminaba por todas las ciudades y aldeas, así como lo estamos haciendo nosotros, siguiendo las pisadas del Señor Jesús, predicando y anunciando el evangelio del reino de Dios y los 12 con él. Y algunas mujeres que habían sido curadas de malos espíritus y de enfermedades, María Magdalena, que se llamaba o que se apellidaba Magdalena, de la cual habían salido 7 demonios, y Juana, mujer de Chuza, procurador de Herodes, y Susana, y otras muchas que le servían de sus bienes, de sus haciendas, respaldaban al Señor Jesús para los gastos que necesitaba. Sí, Cristo, muchas veces, Cristo rentaba sinagogas, muchas veces Cristo Jesús rentaba lugares para predicar, muchas veces Cristo rentó casas, muchas veces Cristo rentó casas, como lo escuchan. En una de ellas es cuando metieron a un hombre imposibilitado por arriba de la casa y agujeraron la casa o el techo para bajar a esa persona entre 4 personas, gloria a Dios. Y aunque después Cristo tuvo que pagar para componer esa casa o el techo donde hicieron el agujero, pero Cristo muchas veces en el aposento alto donde Cristo Jesús hizo la Santa Cena con los apóstoles, lo rentó, gloria a Dios. Y ahí por un tiempo lo estaba rentando de igual manera a los apóstoles, gloria a Dios. Pero lo más importante es que Cristo Jesús caminaba por todas las ciudades y aldeas ayudando a la gente enferma y necesitada y predicando el evangelio del reino de Dios, salvando muchas almas para el reino de los cielos. La Biblia dice en el libro de Proverbios 11:30, el que salva almas es sabio. El que salva almas es sabio. Gloria a Dios. Y ese es lo que Cristo Jesús vino a este mundo. Vino a buscar y a salvar lo que se había perdido. Gloria a Dios. ¿Qué se había perdido? El hombre espiritual. Y Cristo Jesús vino a buscarlo y a salvarlo. La Biblia dice estas palabras en el libro de San Mateo, en el capítulo 6, en el verso 19. Dice Cristo, no acumules tesoros en la tierra donde la polilla y el orín y la ladrones corrompen, oxidan o roban. Acumula tesoros en el cielo donde las cosas no pierden valor. Donde las cosas no pierden valor. ¿Saben ustedes que las almas tienen un valor altísimo, altísimo? Gloria a Dios. De tal manera que el que invierte en almas, por eso aquí Cristo está diciendo, acumula tesoros en el cielo donde las cosas no pierden valor. Porque como las almas tienen un valor altísimo, gloria a Dios, ahí está invertido su dinero en las almas que valen muchísimo delante de la presencia de Dios. Dice, y donde no hay polilla ni orín, ni ladrón que puedan corromper, oxidar o robar. Dice, pues donde esté tu tesoro, ahí estará también tu corazón. Y si su tesoro está invertido en almas que están, pertenecen a Dios y que están en el cielo, pues ahí, ahí también está su corazón. Gloria a Dios. La Biblia dice estas palabras en el libro de San Lucas, capítulo 11, en el verso 23. Cristo Jesús dice, el que... En el capítulo 11, en el verso 23, dice, el que no está a mi favor, esto lo dice en la Biblia, versión al día, el que no está a mi favor está en contra mía. El que no ayuda a mi causa de salvar almas para el reino de los cielos, le hace daño. El que no está a mi favor está en contra mía, dice el Señor Jesús. El que no ayuda a mi causa para salvar almas para el reino de los cielos, le hace daño. Gloria a Dios. Y la Biblia dice estas palabras en el capítulo 12, del libro de San Lucas en el verso 21. Cristo dice, el hombre que acumula riquezas en la tierra y no las acumula en el cielo es necio. Gloria a Dios. Hacer tesoros en el cielo es a través de invertir en las almas, en salvar muchas almas para el reino de los cielos. Gloria a Dios. Hagan su parte, dice en San Lucas capítulo 12 en el verso 33, dice, allí en el cielo cualquier tesoro está seguro, porque no hay ladrón que robe ni polilla que destruya. Además, el corazón del hombre está siempre donde está su tesoro. Acumule tesoros en el cielo. Así es como se hacen tesoros en el cielo. Gloria a Dios. Y la Biblia dice estas palabras en el libro de San Marcos capítulo 10 en el verso 30. Cristo Jesús dijo, el que da por amor a mí y por amor al extendimiento del evangelio, yo les garantizo una recompensa de 100 veces más en esta tierra y aparte garantizada la vida eterna. Gloria a Dios. Haga su parte y Dios los bendecirá a ustedes desde ahora y para siempre. Yo llamo esto la gana aquí en la tierra y la gana allá en el cielo al instante, o sea, al momento, al mismo momento surge dos efectos aquí y efecto en el cielo y para siempre. 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Ahí estamos en Guadalajara, Jalisco, con 3 programas al día, a las 6:30 de la mañana, a las 12 del mediodía y a las 12 de la noche. 3 programas al día en la televisión en Guadalajara, Jalisco. El único propósito es de hacer bien, de ser de bendición para ustedes y salvar muchas almas para el reino de los cielos. Y unidos la podemos hacer. Y Dios los bendecirá desde ahora y para siempre. Ahora quiero llevarlos para que escuchen un canto con el reverendo Baltasar Dueñas.

0: ¿Se fue?
1: Se fue.
0: Se fue. ¿Ya tenías días?
1: Una semana.
0: ¿Una semana?
1: Sí.
0: Y es peligroso cuando una persona tiene un dolor ya por varios tiempo. Gloria a Dios, por una semana Cristo Jesús se sanó. Y lo demás, no te preocupes. Eso también se fue. Gloria a Dios. Dime.
2: Mis rodillas.
0: De las rodillas. Sí, de rodillas. Y según los médicos le habían dicho que era desgaste.
2: Sí.
0: Fácil es decir eso, desgaste, y no solucionar el problema. Gloria a Dios. Mis hermanos, pero Cristo Jesús la acaba de sanar.
2: Sí, se me quita el dolor.
0: Cristo le quitó ese desgaste de sus rodillas, de sus huesos, y ya está moviendo y está tiene reflexiones de sus rodillas y también de tu cuerpo, también de la presión.
2: Sí.
0: Gloria a Dios. La presión siempre altera, mis hermanos, el sistema nervioso.
2: Sí.
0: A veces la gente no puede dormir.
2: Sí, me duele la cabeza.
0: ¿Te dolía todo eso?
2: Sí, me dolía la cabeza, sí.
0: Claro que sí. ¿Cómo te llamas, madre?
2: Delfina Eligio.
0: ¿Dónde vives?
2: Aquí en Nixtacamel, Buenos Aires.
0: Pues Cristo te acaba de sanar, ¿no?
2: Sí, le doy gracias a Dios.
0: Los médicos no te pudieron sanar de las rodillas, y mira, con una oración Cristo te sanó.
2: Sí, gracias a Dios.
0: Me estaba platicando un joven que acabo de orar ahorita por él, mis hermanos. Ahí está. De un problema de hipo que le tenía uno de su familia y no se le podía quitar, y era algo desesperante, y eso me recuerda. ¿Qué no podías hacer tú?
3: Pues trabajar, o sea, rajar leña con lacha, ¿verdad? Algo, y un ratito, y ya al otro día amanecía con dolores en todo.
0: ¿Pero qué movimiento no podía hacer? Ahorita no tenemos el hacha aquí. ¿Hay un hacha aquí para...?
3: En la mañana...
0: Para cortar leña aquí.
3: Cuando me levanto, no me puedo ni poner el calcetín.
0: O sea, cuando te levantas no te puedes ni agachar para ponerte el calcetín. Gloria a Dios, ok. Ahora, siéntate y haz el movimiento como si estuvieras alcanzando los zapatos. Hasta la punta de los zapatos. Gloria a Dios, así.
3: No podía.
0: Ahora lo está pudiendo hacer. Gloria a Dios, ahí está. Gloria a Dios. Eso es una buena señal. Gloria a Dios. ¿Y tú vas a poder cortar leña?
3: No, pues ojalá.
0: Gloria a Dios.
3: Primero Dios.
0: Primero Dios, claro que sí. ¿Cómo te llamas?
3: Carmelo Castañeda.
0: ¿Ya tenías tiempo con eso?
3: 7 años.
0: ¿7 años?
3: Sí.
0: 7 años.
3: Sí.
0: No 7 días. Y Cristo Jesús la acaba de sanar.
3: Sí.
0: Gloria a Dios. Dios te bendiga, ya le hiciste.
3: Gracias.
0: Ya le hiciste con Cristo. Bien. ¿La gaña ya no te salió también las lágrimas que te salían exageradamente?
1: No.
0: Gloria a Dios. Ahora todo estás viendo bien. ¿Recuperaste tu vista?
1: Sí, gracias a Dios.
0: ¿Oyeron eso? Gloria a Dios. La cosa estaba seria, mis hermanos, porque ya le quieren operar. Y no sabían qué era. Y esas operaciones falsas son las que destruyen los órganos. Era bueno que las pusieran nuevas. No, lo dejan así dañado.
4: Aleluya.
0: Gloria a Dios. Y ellos dicen, pues yo le hice la lucha. ¿Verdad?
4: Gloria a Dios.
0: Pues sí, pero de esa forma no. Perder no, ganarse. ¿Cómo te llamas, hija?
1: Rosalba Hernández.
0: ¿Dónde vives?
1: De Axla de Terrazas, San Luis.
0: Gloria a Dios, pues Cristo Jesús hizo un gran milagro contigo. Te sacaste la lotería, dale gracias a Cristo. ¿Ya no está?
1: No.
0: ¿Ya tenías días con eso?
1: No, apenas esta semana.
0: Esta semana, pero ya te estaba molestando.
1: Sí, no me dejaba dormir.
0: ¿No te dejaba dormir? ¿Quiere decir que la cosa ya estaba seria?
1: Sí, a veces sí, no me podía acostar porque me duele.
0: ¿También no te podías acostar? También. Pero Cristo Jesús te acaba de quitar eso, de anivelar. Gloria a Dios, ese problema que al convertirse en crónico, pues puede afectar, ¿verdad?, mucho más el cuerpo. Pero Cristo te acaba de salvar de esa situación. ¿Cómo te llamas?
1: Clara.
0: ¿Dónde vives?
1: De la Herradura.
0: La Herradura. Gloria a Dios, pues Dios ama la Herradura.
1: Sí.
0: Dios te bendiga. Herrera, ¿dónde vives?
5: Aquí en el pueblo.
0: ¿Aquí en el pueblito?
5: Soy primo de la hermana Nancy.
0: Ah, eres primo de la hermana Nancy.
5: Bueno,
0: pues bienvenido.
5: Sí.
0: Gloria a Dios.
5: Sí. Tengo un tiempo que me dolía la pierna y todo eso.
0: Tienes tiempo. ¿O qué, vamos a la terapia ahora? ¿Cómo te llamas, me dijiste?
5: Florentino.
6: Florentino. Si está en lo correcto, Florentino. Gloria a Dios. Ok, vamos a levantar el derecho en la terapia. 7 veces así. Así. ¿Okay? Haz lo que puedas. Tú empiezas a hacer lo que puedas hacer. Hasta donde lo puedas hacer. 1, 2, 3. El número 7 es milagroso. 4, 5. 6 y 7. No le digo al otro. 1, 2, 3, 4, 5, 6 y 7. Gloria a Dios. Ok. Ahora va a hacer así, te dobla así. Así, como me ves a mí, así te doblas 7 veces, para calar tu espalda también. 7 veces. Así, 1, 2, 3, 4, 5, 6 y 7. Recuerden, ¿por qué hago eso? Porque los médicos dicen que el cuerpo está formado de ramas. Gloria a Dios. Y queremos saber que todas las ramas estén funcionando bien. Gloria a Dios. ¿Dan gloria a Dios? Ok, Florentino. De aquí del pueblito.
7: Soy primo de
6: él. Primo. Gloria a Dios. Ok, te vamos a decir primo. Primo Florentino. Gloria a Dios. Ok, ¿qué pasó con ese dolor que traía, que te molestaba?
7: Dice que se me quitó.
6: Dice que se me quitó. Dice. Se había quemado, me dice, ya tenía como 6 años cuando dice. Dice, desde entonces era un dolor que me quedó ahí desde que se quemó. 6 años. Sí. Se dice muy fácil. Pero una molestia molestosa ahí.
7: Sí.
6: Gloria a Dios. Y Cristo lo acaba de sanar. Dios te ama, Florentino. Dios te ama. No cabe duda. Dios te bendiga. Martínez. ¿Dónde vives?
8: Yo vengo de un poblado nuevo, Conté.
6: ¿Vienes de un poblado nuevo?
8: Nuevo Conté, municipio de San Vicente.
6: ¿Nuevo qué?
8: Municipio de San Vicente.
6: Municipio de San Vicente, sí. Por ahí pasamos hace ratito.
8: Ay, bueno.
6: Gloria a Dios. Ok, hermano Faustino.
8: Juventino.
6: Ah, Juventino, primos hermanos. Juventino, gloria a Dios. Ok, gloria a Dios. Vamos a hacer una terapia. Vamos a comenzar con el pie derecho. Vas a hacer esto. 7 veces. Retírale la silla, por favor. 7 veces. ¿Cuántas llevamos?
9: 4, 5, 6.
6: Número 7. 7. Ahora seguimos con el otro. 1, 2, 3, 4, 5, 6 y 7. Gloria a Dios. Ahora seguimos con el brazo izquierdo. Arriba, 7 veces. 7 veces. Gloria a Dios. El número perfecto, el número milagroso de Dios.
9: 7.
6: El 7. Ahora seguimos con la otra. ¿Por qué hago esto? Dicen los médicos que el cuerpo está formado de ramas. Cuando una rama se perjudica, se puede perjudicar a las demás, que nada tienen que ver con el golpe o el problema que surgió en esa parte. Gloria a Dios. ¿Ok? Gloria a Dios. Hermano Fortino.
8: Juventino.
6: Ah, Juventino. Gloria a Dios. Bien, Juventino. Gloria a Dios. Paso con tu espalda. Tu cintura. Gloria a Dios. ¿Al? Gloria a Dios. Gloria a Dios. Porque tú dijiste que te molestaba.
8: Sí, que la espalda y el estómago.
6: Tu espalda y también el estómago. Inflamación. Señor Jesús, restaura los intestinos gruesos y delgados. Señor, si hay irritación o si hay, Señor, infección o si hay una herida, cicatriza, Señor. Cicatriza, Señor, esa herida cicatriza, Señor, esa irritación en los intestinos gruesos, en el estómago, intestinos gruesos y delgados que van al colon, en el nombre poderoso de Cristo Jesús de Nazaret. Yo te doy las gracias, Señor Jesús. Gracias. Gloria a Dios. ¿Ok? ¿Te relajaste, Fortino?
9: Sí, sí. Sí,
6: sí. Sí, dice. Sí, me relajé. Gloria a Dios. ¿Ok? Vamos a empezar a dar pasitos así. Miren. Gloria a Dios. Gloria a Dios. ¿Cuántos dan gloria a Dios?
10: Gloria a Dios.
6: Gloria a Dios. El hermano Galván siempre decía, hagan lo que no podían hacer. Gloria a Dios. En el nombre de Jesús. En el nombre de Jesús. Gloria a Dios. Aquí está la presencia de Dios. La virtud sanadora. Gloria a Dios. ¿Cuántos dan gloria a Dios?
10: Gloria a Dios.
6: ¿Cuántos dan gloria a Dios?
11: Gloria a Dios.
6: ¿Cuántos dan gloria a Dios?
11: Gloria a Dios.
6: ¿Cuántos dan gloria a Dios?
11: Gloria a Dios.
6: ¿Cuántos dan gloria a Dios?
11: Gloria a Dios.
6: Gloria a Dios. Gloria a Dios. Gloria a Dios. Me siento hasta más liviano. Gloria a Dios. No tenía que hacer ningún esfuerzo. Gloria a Dios. Mejor, Justino. Gloria a Dios. Mejor. Gloria a Dios. ¿Te relajaste? Sí, dice. Sí. Gloria a Dios. Si tú síguelo haciendo, gloria a Dios. ¿Ok? Y tú vas a poder hacerlo. Y tú no te preocupes, tú sigue. Lo importante es que tú sigas también tomando. Tómate en ayunas agua. No tomes ya refrescos, todo eso es puro veneno ese. ¿Verdad? Los mismos médicos les dicen a la gente que no tomen todo eso. Ni café, nada, pura agua cristalina, de la verdad divina. Gloria a Dios. Y todo va a estar bien. ¿Ok? Dios te bendiga.
12: Así escucha usted a la gente testificar de los grandes milagros que Cristo está haciendo el día de hoy. 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
13: Ahora vamos a hacer la oración de fe a favor de usted, y Cristo le va a hacer un milagro en su vida. Dele a Dios una oportunidad. No me importa la enfermedad que tenga. No me importa el problema que esté enfrente de usted. Dios es más grande que su problema y Él tiene el remedio. Dele a Dios una oportunidad. Ahora vamos a orar. Ponga el agua, el licor, ponga la prenda de su hijo, de su hija. Ponga cualquier cosa arriba del radio. Dios honra la fe de la persona. Él promete contestar la oración. Dice, pon tu delicia en Jehová y Él te da la petición de tu corazón. Padre, en el nombre de Jesús, como tu siervo me arrimo al trono de tu gracia y tomo autoridad en el nombre de Jesús sobre todo espíritu de enfermedad. Le hablo y le mando fuera. Ahora yo doy libre al cautivo, sano al enfermo en el nombre de Jesucristo. Ahora, Padre, yo te ruego en el nombre de Jesús, santifique el aceite, el agua, el licor, lo que os tengan arriba de la radio, santifícalo para gloria de tu nombre, y tu nombre será glorificado. Ahora, Padre, yo te ruego a favor de cada persona de las cuales están unidos en este ministerio, trabajo número uno que tú me has ordenado. Yo te ruego en el nombre de Jesús, bendice al padre en el trabajo, la madre en el hogar, bendice sus hijos en la escuela, en el colegio. Yo ruego por ellos, a favor de ellos, es lo que tú me has dado, la oración de fe para traer liberación al cautivo y traer bendición a mi pueblo, el cual puede creer tu palabra. En el nombre de Jesús, yo les doy la bendición del Dios Padre Todopoderoso, de Jesucristo tu Hijo y del Espíritu Santo. Yo los dejo en tu mano, sabiendo que tú eres bueno para cuidarlos, para guardarlos, para defenderlos y para prosperarlos. Bendice el hogar, bendice la familia en el nombre de Jesús. Ahora, Padre, yo los dejo en tu mano, porque sé que tú eres bueno en el nombre de Jesús. Ahora, mi hermano, reclame el milagro. No diga no puedo, diga todo lo puedo en Cristo que me fortalece.
10: 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Dios les bendiga.

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5: Muy buenos días, amigos y hermanos. Sean todos bienvenidos a una emisión más de su programa Ventana de Esperanza. 25 minutos que pueden cambiar tu vida. Hola, ¿qué tal? Les saluda con mucho gusto Georgina Flores, a nombre de la Iglesia Bautista El Divino Salvador. Amigos, los invitamos a que se queden con nosotros y escuchemos juntos a César García, quien nos compartirá un tema que ha titulado Solo por su gracia. Amigos, y a nosotros nos dará mucho gusto estar en contacto con ustedes. Por favor, toma nota y anímate a comunicarte. Llámanos a los teléfonos 81-83-75-5051 y al 81-83-75-5055. O también puedes enviarnos un mensaje de texto. Escríbenos al WhatsApp 811-782-9858. Síguenos en nuestras redes sociales. 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Amigos, antes de iniciar con nuestro tema de hoy, queremos compartirles una invitación muy especial para todos los niños. Si estás buscando un campamento de verano para tus hijos, sobrinos, nietos, esta es la gran oportunidad. Te invitamos a la Escuela Bíblica de Vacaciones 2026 del 3 al 7 de agosto. 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Y si tú como mamá o papá quieres permanecer en nuestras instalaciones durante las actividades, habrá una clase especial para ti. ¡No falten! ¡No se lo pueden perder! Para más información, escribe al WhatsApp 811-761-2638. Amigos, para dar paso de lleno a nuestro tema de hoy, quisiera que pensemos en algo cotidiano. ¿Alguna vez has deseado que nuestra ropa fuera más funcional, con capacidad de limpiarse sola después de que la usamos? Una capa autolimpiante sería genial, ¿no creen? Pero saben, amigos, nosotros, cada uno de los que conformamos la humanidad de este mundo, tenemos exactamente la misma falta de capacidad que la ropa, de limpiarnos por sí solos. Y de lo que nosotros requerimos limpieza y restauración, amigos, es del pecado. Y eso solo una persona lo puede hacer, el Señor Jesucristo, y es solo por su gracia. Les comparto lo que encontramos en la Biblia en el libro de Isaías, en el capítulo 1, verso 18. Dice lo siguiente: Venid ya, dice Dios el Señor, y estemos a cuenta. Si vuestros pecados fueren como la grana, como la nieve serán emblanquecidos. Si fueren rojos como el carmesí, vendrán a ser como blanca lana. Te invito, amigo, reescucha, que pongas mucha atención en lo que nos compartirá César García y que hagamos una autoevaluación de nuestra situación personal con Dios. Lo único que necesitamos hacer es reaccionar con un corazón arrepentido y presentemos las manchas de nuestra alma ante un Dios santo y amoroso, el cual las limpiará como blanca lana, solo por su gracia. Cedo el micrófono a César García, a quien agradezco por compartir con nosotros en Ventana de Esperanza. Bienvenido, hermano César.
6: Hermanos en Cristo, y amigos que nos escuchan. Que el Señor les bendiga. Hoy quiero traer para ustedes, de parte del Señor, un tema muy importante, que es la gracia de Dios. Y he querido titular este mensaje solo por su gracia, basándonos en el Evangelio de Juan, capítulo 21, versículo 15, 16 y 17. Y está ya cuando Jesús le dice a Pedro, apacienta mis ovejas. Versículo 15, cuando hubieron comido, Jesús dijo a Simón Pedro, Simón, hijo de Jonás, ¿me amas más que estos? Le respondió, sí, Señor, tú sabes que te amo. Él le dijo, apacienta mis corderos. Volvió a decirle la segunda vez, Simón, hijo de Jonás, ¿me amas? Pedro le respondió, sí, Señor, tú sabes que te amo. Le dijo, pastorea mis ovejas. Le dijo la tercera vez, Simón, hijo de Jonás, ¿me amas? Pedro se entristeció de que le dijese la tercera vez, ¿me amas? Y le respondió, Señor, tú lo sabes todo, tú sabes que te amo. Jesús le dijo, apacienta mis ovejas. Qué hermosos pasajes, porque el Señor nos confronta para revelar nuestro corazón y saber que Él nos perdona y entender que el perdón es la manera que usa para prepararnos para cosas grandes y maravillosas. Así es Dios, así es su gracia. La gloria de Dios es gigante y sagrada. La gloria de Dios es la que debe de manejar los hilos de nuestra vida. Y la gracia de Dios debe de ser suficiente para nuestro día a día. La gracia de Dios debe de ser como el aire que respiramos. Lo que podemos ver en estos pasajes es que como creyentes probablemente le hemos fallado al Señor o le estamos fallando. Pedro había dicho que nunca lo negaría. Pedro mostró ante él una fortaleza de decir, yo estoy firme contigo. Sin embargo, tuvo que pasar por la escuela del quebrantamiento, porque era el principio de la preparación para convertirlo en un gran siervo del Señor, como lo fue. Si bien la triple negación de Pedro la noche que Jesús fue azotado y torturado, nos muestra que un hombre, a pesar de ser físicamente fuerte o mostrar una fortaleza, muchas veces se puede quebrar cuando vienen las pruebas, cuando vienen las dificultades. Pero el Señor está ahí para levantarnos, para darnos fortaleza y darnos de su amor, de su misericordia y de su sabiduría. Por lo que conocemos de la Biblia, Pedro tuvo una amarga noche de mucho temor cuando negó a nuestro Señor Jesucristo cuando era azotado. Ese temor estaba ahí y le acusaba y le iba a acusar en algún momento. Y ese temor en algún momento lo iba a debilitar, lo iba a hacer tomar malas decisiones, lo iba a alejar del gozo de sabernos amados por el Señor. Por eso Jesús lo confrontó, para quitar su temor y para restablecer su confianza en Él. El Señor nos puede confrontar en cualquier momento, a través de su palabra escrita, a través de su palabra expuesta, o a través de aquella persona que mande hablarnos. El Señor también, sin ser creyente, sin ser un cristiano, el Señor nos puede confrontar para que le sigamos, para que empecemos a hacer lo correcto. Y lo hace así el Señor para guardarnos. El Señor nos confronta con su palabra para que podamos presentarnos sin mancha delante de Él, para presentarnos sin mancha delante de su gloria con alegría, como escribió Judas en el versículo 24. Yo quiero preguntarle, ¿lo ha confrontado el Señor para hacer de usted un mejor hijo de Dios? ¿Ha confrontado el Señor alguna vez a usted para que refleje su rostro y sea la sal del mundo? ¿O si usted no conoce todavía del Señor y todavía no le sigue, lo ha confrontado el Señor diciéndole, aquí estoy, veme, porque tengo cosas grandes y maravillosas para ti? Si lo ha hecho y usted no ha caído rendido a los pies del Señor, no se preocupe. El Señor insistirá porque nos ama. Pero tenemos un tiempo límite. Y ese tiempo límite de aceptar al Señor es mientras estemos vivos. Cuando el Señor nos confronta de alguna manera, lo hace porque Él nos amó primero. Porque lo necesitamos. Porque necesitamos tener una conciencia tranquila y en paz. Por eso nos confronta el Señor, por eso nos habla el Señor, por eso manda aquellas personas hablarnos de parte de Él. En cada mensaje dominical o en cada reunión donde el Espíritu Santo de Dios nos habla por medio de alguien, con denuedo, sea usted celoso y sea receptivo de aquellas cosas que necesita hoy en su vida. Simón Pedro estaba deshecho después de haber negado a Cristo, sabiendo que antes le había dicho que iba a estar estoico. Pero si de restaurar vida se trata, Jesús es un especialista. Restaurar es renovar. Restaurar objetos antiguos es darle nueva vida. Cuando Cristo restaura la vida de un creyente, le da nuevas alas como las águilas. Y cuando usted por primera vez le abre su corazón al Señor, usted le está dando el permiso para restaurar aquellas cosas que necesita restaurar en su vida y hacer de usted un nuevo hombre o una nueva mujer. Las cosas viejas pasaron y Él las va a hacer todas nuevas, para su gloria, para su honra, pero también para que usted viva en paz, con esa paz que solo da el Señor y que sobrepasa todo entendimiento. ¿Pero qué le pasó a Pedro? ¿Qué le pasó esa noche a Pedro? Tuvo temor. Resulta que la comunión de Pedro con Cristo se había perdido a causa del temor, por su falta de humildad, al sentirse firme y al no saber escuchar a Jesús cuando le dijo: todos vosotros se van a escandalizar. Pedro, seguro de sí, le dijo: yo no, mi vida la voy a poner por ti. Nunca va a suceder eso porque estoy dispuesto a ir hasta la muerte por ti. Pero Jesús, como maestro por excelencia, que todo lo sabe, que todo lo ve y que todo lo conoce, le dijo: me negarás tres veces. La palabra de Dios dice que aquel que se crea firme, mire que no caiga. Tenemos nosotros que saber que podemos tener tropiezos, pero que nuestra torre fuerte es Cristo Jesús. Jesús siempre va a levantar al caído. Va a esperar el momento justo. Nuestro Señor no se precipita en hacer las cosas rápido. Siempre busca el momento justo para levantarnos, para instruirnos. Y fue el caso que sucedió también con Simón Pedro. La pesca milagrosa de la que habla Juan capítulo 21, versículo del 1 al 11, fue el preámbulo para que Jesús confrontara a Pedro. Jesús no tenía prisa y Juan el evangelista nos relata el momento preciso y precioso que esperó Jesús para hablarle a Pedro. Dice mi Biblia que después de comer lo confrontó. ¿Qué vemos aquí? Primero sació su necesidad fisiológica. Ahora seguía el alimentar su necesidad espiritual. Ciertamente Pedro perdió su comunión con el Señor al negarle tres veces y eso lo atormentó. ¿Qué sucede cuando perdemos nuestra comunión con el Señor? En una parábola del mismo Jesús nos ilustró en aquello que le pasó al hijo pródigo según Lucas capítulo 15, versículo del 11 al 18, cuando se alejó de su padre. ¿Qué le pasó al hijo? Se apartó, desperdició sus bienes, se alimentó de algarrobas, vivió entre los cerdos, en miseria, pecó con su insensatez. En vez de crecer, se estancó y perdió su identidad. ¿Usted sabe identificar cuando ha perdido su comunión con el Señor? Déjeme le digo una cosa, si usted es de los que piensan que nunca ha perdido su comunión con el Señor, entonces está pecando. Porque todos, en algún momento dado, perdemos nuestra comunión con el Señor. ¿Cuándo? Cuando hacemos las cosas incorrectas. Mi hermano que me escucha, ¿qué pasaría esta tarde si después de alimentarnos de la palabra de Dios expuesta al salir a la calle, a alguna actividad o al reunirnos con nuestra familia, Jesús nos confronta como lo hizo con Simón Pedro y nos dice: ¿me amas? ¿Cuál sería su respuesta? En la inteligencia de que si nos pregunta es porque algo en nuestra relación con Él está fallando o estamos haciendo lo malo delante de los ojos de Dios. ¿O qué de aquellas personas que no le conocen aún y que de repente si el Señor manda a alguien y le dice: el Señor te ama, usted lo va a aceptar como una cosa que es cierta de parte del Señor, porque el Señor le ama? Y si manda a alguien a que le hable del Señor, es porque lo está buscando, porque le ama y quiere cosas maravillosas y grandes para usted, para su familia y para quien le rodea. Cuando Jesús nos habla directamente al corazón, que es el músculo de la voluntad, porque el Señor sabe que las intenciones del corazón no se pueden ocultar. Jesús no le va a reprochar a usted por las cosas que hayan sucedido, si usted lo ha negado como Simón Pedro. Más bien, lo que hace es preguntar y ponernos en un estado de reflexión y de confianza con Él. Jesús siempre está buscando lo que está perdido. Siempre está buscando restaurar aquello que se ha dañado. Y si es una oveja extraviada o desorientada, Jesús se va a encargar de buscarla y de darle dirección. Nuestro Señor Jesucristo le hizo 3 veces la pregunta a Simón Pedro para enfatizar la gran importancia que nuestro Señor le da al asunto de su amor. Una triple negación exigía una triple confesión. Pedro lo negó 3 veces. ¿Cuántas veces lo hemos negado nosotros con nuestros actos, con nuestras acciones? El amor de Jesús es el punto medular y esencial de su ministerio terrenal. Este es la mayor lección de Jesús. Si usted afirma amar a Jesús, entonces por añadidura le obedeceremos y nos arrepentiremos profundamente de aquellas veces que le hemos fallado o que hemos contristado su Santa Trinidad. Pero si usted no conoce a Cristo, hoy es un buen momento para dejar de negar que Jesús es todopoderoso. Es el Dios encarnado quien vino a mostrarnos el camino y nos dio la llave para tener acceso al Padre y nos dejó al Espíritu Santo como el Consolador. Y ahora tenemos esa triple bendición, Dios Padre, Dios Hijo y Dios Espíritu Santo, que es uno solo y que actúa en favor de aquel que deposita su vida en él. Fallar es de humanos, pero reconocer que Dios Todopoderoso tiene misericordia de uno, nos ama y quiere lo mejor para cada uno de sus hijos, eso es solamente de entendidos. Sea usted entendido, el Señor le ama, el Señor le busca y el Señor lo espera. ¿Para qué? Para que usted sea parte del engrandecimiento de la obra de Jesús en la tierra y que cuando llegue el tiempo y parta a los lugares celestes esté por toda la eternidad con nuestro Señor y Salvador solo por su gracia. La gloria de Dios es gigante y sagrada y la gloria de Dios debe de manejar los hilos de nuestra vida. Bendiciones de lo alto.
5: Muchas gracias, hermano César. Dios le bendiga. Damos gracias a Dios por su palabra expuesta en este día. Y tú, amigo radioescucha, ¿hoy has decidido ponerte a cuentas delante de Dios y reconocer al Señor Jesucristo como tu único y suficiente Salvador? Hoy, amigo radioescucha, es necesario que le abras tu corazón a Dios y le permitas confrontarte. Y lo más importante, ¿cómo responderás a esa confrontación? Amigos, cuando pecamos, no hay solución autolimpiante. Con un corazón humilde y arrepentido, debemos confesar nuestros pecados y colocarlos bajo la luz limpiadora de la santidad de Dios. Por favor, comunícate con nosotros y cuéntanos tu decisión. Queremos escucharte o apoyarte con cualquier duda o comentario que tengas. A nosotros, no tendrás que decirnos cuáles son tus pecados. Solo queremos saber si tú hoy respondes al amor del Señor Jesucristo con un sí. Te acepto como mi Salvador. Llámanos a los teléfonos 81-83-75-5051 y al 81-83-75-5055. Nuestro WhatsApp 811-782-9858. Vamos un momento con música y continuamos aquí en Ventana de Esperanza.

Amigos, recibamos por fe el amor del Padre Celestial. Él demostró su compasión al enviar a su Hijo Jesucristo a poner su vida por nosotros, solo por su gracia. Es única y solamente que por medio de Cristo Jesús, tú y yo podemos tener paz con Dios Padre y recibir salvación y vida eterna. ¿Qué decisión tomas tú en este día? Y antes de concluir, amigos, queremos recordarles nuestra invitación para todos los niños. Te invitamos a la Escuela Bíblica de Vacaciones 2026 del 3 al 7 de agosto. 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Y este domingo todos cordialmente invitados a que nos acompañen en nuestras actividades. Los esperamos desde las 10 de la mañana en el estudio de la Biblia en la Escuela Bíblica Dominical. Tenemos grupos para todas las edades, así que anímate a acompañarnos. Y a las 11:15 de la mañana tenemos la reunión de adoración. Comparta nuestra ubicación para que nos visiten. Avenida Gonzalito 610 Sur, Colonia San Jerónimo, en Monterrey, Nuevo León, México. Y cualquier duda respecto a nuestras actividades a lo largo de la semana, llama o escribe al WhatsApp 811-782-9858. Agradecemos a todos ustedes su compañía. Esta ha sido una producción y presentación de la Iglesia Bautista El Divino Salvador y su programa Ventana de Esperanza. 25 minutos que pueden cambiar tu vida. Los esperamos la próxima semana si Dios quiere. Yo soy Georgina Flores y deseo que Dios te bendiga.

0: Soy el que tú volviste a llamar.
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19: Nos habíamos quedado en el Salmo 132.

pasado, versículos 6 y 7, he aquí en Efrata lo oímos, lo hallamos en los campos del bosque, entraremos en su tabernáculo, nos postraremos ante el estrado de sus pies. Estuvimos hablando de esos versículos en la última clase, acerca de Efrata, capacidad fructífera, la habilidad que Dios en su bendito amor y misericordia nos dio a nosotros. Hablamos también del don de la fe, la llave maestra. Hablamos también en el asunto de que Dios es espíritu. David entendía que no necesariamente se tenía que ir a algún lugar específico o que Dios necesitara casa. Hasta hoy no necesita. Es importante que todos los que tengan o estén esclavizados a la doctrina de templos, iglesias, casas de Dios o cosas similares, se quiten esa doctrina, porque Dios no habita en templos hechos por manos de hombre. No estoy diciendo que sea pecado congregarse con personas o algo así, pero sí es pecado congregarse con personas que no son agradables a Dios, juntarse con los malos. Ahora, ustedes saben que el cristianismo, las doctrinas que tienen acerca de que son un hospital, las iglesias son hospitales, los cristianos siempre dan testimonio de que no son perfectos, de que no pueden dejar de pecar. Entonces, si tú vas a congregarte con ellos, ya te están avisando que son gente mala. Se hacen creer que son gente buena que está buscando a Dios, pero en realidad no lo son. Son gente que abiertamente te confiesan que son malos, que así son y que no van a cambiar porque no pueden cambiar. Entonces, ese tipo de congregaciones la Escritura las llama sinagoga de Satanás. En estos días les llaman iglesia, pueblo santo de Dios, a los redimidos y todo eso, que la gente se hace a la idea de todas esas cosas, pero en realidad no es así. Es bien bonito, como está escrito, a congregarse con personas que tienen las manos limpias y el corazón puro. Eso es santo y agradable a los ojos de Dios. Congregación, una misma mente, un mismo corazón y de acuerdo en todo. Sin embargo, repito, y no es que yo tenga algo con los cristianos, que esté enojado con ellos. En realidad no, porque estoy buscando que todos salgan de allí. De esa doctrina que fue implantada, por ejemplo, la generación de nosotros. Todos los viejos que ahorita ya tengan muchos años en el Evangelio, los jóvenes, los más jóvenes, todos los que ahorita están vivos y están practicando el cristianismo son prácticamente víctimas de las herejías antiguas de cuando en un tiempo se inventó el cristianismo o sacaron la idea del cristianismo. Entonces ahorita ni siquiera se pongan enchilados, enojados al respecto. Es su culpa porque no buscaron a Dios de verdad y de corazón, sino que se fueron nada más siguiendo las corrientes de las religiones existentes. Eso es su propia culpa. No me culpen a mí que les diga que las creencias que ustedes tienen sean corruptas, porque ustedes mismos tuvieron que darse cuenta de que esas doctrinas que ustedes están practicando son corruptas. ¿Sí? O sea, al final, delante de Dios, el responsable eres tú de las cosas que tú has creído, de las religiones que tú has decidido seguir. Si estas son fraudulentas, pues no puedes culpar a nadie porque tú decidiste seguirlas. Está escrito que sí, tiene que haber obreros fraudulentos, pero es tu elección seguir obreros fraudulentos. Entonces yo cito al cristianismo en sus herejías para que todos los que estén
practicando, viviendo esas herejías, se salgan de allí. ¿Por qué? Porque pues mientras hay vida y esperanza y todos pueden convertirse de la maldad y salirse del pecado, ponerse a defender doctrinas que tú no creaste, que tú no inventaste, sino que simplemente andas siguiéndolas, eso es muy malo porque simplemente te convertiste en ovejas, en oveja de alguien que en un momento dado decidió inventarse esa doctrina. ¿Sí? Entonces, para el récord es importante que le pongan atención. Congregarse, sí, es importante, pero congregarse con Dios. Eso no se practica. ¿Por qué? Es que somos pecadores, es que no somos perfectos, es que no somos santos. Las excusas. Congregarse en las iglesias, eso sí se practica. Porque la costumbre es de, somos pecadores, vamos a ir para escuchar de Dios, aprender de Dios, somos personas que necesitan de Dios, necesitados de Dios y todo eso. Entonces se venden a la idea de que son gente necesitada de Dios, cuando en realidad solamente están buscando doctrinas que les hagan sentir bien. Por lo tanto, el consejo es, otra vez, quieres oír a Dios, Dios lo puedes escuchar en todos lados, pero no estamos hablando de que Dios no hable, estamos hablando de que hoy en día no se dispone el corazón para hacer la voluntad de Dios. ¿Sí? Lo hallamos claramente, dice, ¿a dónde hallas a Dios? Lo hallamos en los campos del bosque. ¿A dónde andaba David cuando miraba el poder de Dios? ¿Qué andaba haciendo? A Dios lo encuentras en todos lados, en realidad. Dios es espíritu. Y donde quiera que tú lo busques de corazón, en otras palabras, donde quiera que tú te arrodilles y le pidas perdón por tus pecados, ahí lo vas a encontrar. O sea, no necesitan iglesias, pero sí necesitan a Dios. No necesitan templos, pero sí necesitan a Dios. La necesidad de congregarse realmente no es real. Esa fue inventada porque los hombres les gusta tener control de las personas, y la Iglesia Católica se agarró de allí y empezó a inventar el asunto de congregarse y las confesiones para tener un control de lo que pasaba en la raza y enterarse de todo el chisme, todos los diferentes problemas, revueltas y lo que fuera a pasar. Y pues de una cosa lleva a otra, pasaron los años y ahora ya es muy santo congregarse en un asunto que fue inventado con diferentes propósitos erróneos. Entonces, estar claros, ¿se necesita una iglesia para vivir en santidad? No. La santidad viene de Dios como un regalo de gracia, porque crees en Jesús de Nazaret. ¿Se necesita congregar con los hombres? No. Puedes, si es que encuentras hombres de corazón puro y limpios de manos. ¿Es importante congregarte con Dios? Sí, porque si tú no te congregas con Dios, tú no vas a entrar al reino de los cielos. Si no te congregas con Dios, sí pecas. Si tú no te congregas con prójimos, tú no pecas, porque no hay mandamiento al respecto, sino excepto el mismo que usan de no os dejéis de congregaros, y lo aplican a las religiones, cuando no es a las religiones, es para con Dios, porque es mandamiento de habitar, vivir, permanecer y andar con Dios todos los días de la vida nuestra en la tierra, pero no es mandamiento de estar metidos en una iglesia física. Entonces, otra vez, Dios es espíritu. Aprendan a vivir en Dios en todos lados. Muchos dicen, no, es que si no voy a una iglesia me voy a enfriar. Si tú necesitas a otras personas para mantenerte tibio, tú no eres de Dios. ¿Por qué? Simplemente porque tú no estás siguiendo a Dios voluntariamente de todo corazón. Estás esperando que alguien te motive, te empuje, te llame y te diga cómo estás, te invite a la iglesia, te invite al servicio de oración. Cada uno de ustedes que esté esperando ser buscado por los otros para que lo animen, eres una persona digna de conmiseración. O sea, eso no es seguir a Dios. Estar esperando que te estén empujando con la garrocha, olvídate, eso no funciona. Eso no es agradable a los ojos de Dios. Sin embargo, es la costumbre general de la raza de que requieren que les estén llamando, y entre más les llaman, más se hacen los necesitados. E incluso han llegado a pensar, creer o a sacar doctrinas de que Dios está buscando gente pecadora, anhelándolos para que vengan a Él,
buscándolos, aunque se desvíen, los jale y se aparten otra vez, y Dios vaya por ellos y ande persiguiéndolos en todos lados, buscándolos para que estos sigan a Dios. Y no es así. ¿Ok? Repito, dejarte de congregar con Dios sí es pecado, porque tú tienes que ser uno con Dios. Las iglesias terrenales no son necesarias. ¿Es bonito convivir con los prójimos? Sí. ¿Con cuáles? Con los limpios de manos y puros de corazón. Porque cuando tu corazón es puro y tú te juntas con prójimos que no son puros, no hay armonía. Ni para ti, ni para el prójimo. Porque tu prójimo no se siente con la libertad de hacer lo que quiere hacer, porque mira que tú estás allí y va a estar pensando que lo que él hace para ti es pecado y no lo hace abiertamente. Y tú vas a estar allí, tampoco vas a estar completo, porque vas a estar viendo que tu prójimo hace cosas que son pecado o dice cosas que son pecado y tú ya no estás completo. No existe una armonía entre un santo y un pecador. No existe una congregación. Por más que ustedes quieran hacerlo creer que sí, no existe una congregación. La única razón, por eso es que ustedes ven las iglesias que se pasan dividiendo y tienen conflictos y todo eso, y no me gusta esto y esto sí me gusta, porque hay diferentes deseos en el corazón de las personas. No están verdaderamente congregadas entre sí. Se reúnen juntos, pero no están congregados entre sí, porque no me gusta esas cosas que predicó, no me gusta esas cosas que hace, no me gusta cómo se porta aquel hermano, aquella hermana. Entonces hay conflicto. Las famosas congregaciones modernas ni siquiera deberían de llamarse congregaciones porque no cumplen el requisito. Para que puedan llamarse congregación, tendrían que tener una misma mente, un mismo corazón y de acuerdo en todo. Y ni siquiera para el pecado están de acuerdo en todo. Porque unos dicen que una cosa es pecado y otra cosa es pecado. Para otros. En fin. A Dios lo oyes en el tener fruto. Lo encuentras en el tabernáculo. Lo encuentras en los campos. ¿Sí? Te puedes postrar al estrado de sus pies, a donde quiera que estés. Jesús, una de las cosas que mucho instruyó es cuando ores, que vayas a tu lugar secreto. Cuando habla de lugar secreto, muchos se buscan un lugar específico. Lugar secreto es simplemente a solas. A solas. Vete a orar a solas, donde nadie te vea. Hoy en día la raza practica mucho la oración públicamente. Esa oración pública normalmente es asunto de hipócritas. No les gusta. ¿Por qué? Porque la oración pública es muy promovida. A la raza le gusta orar públicamente, en las cámaras, en las redes sociales, en los lugares públicos. Les gusta orar. Y se avientan sus grandes letanías para que la gente los escuche y vean que son buenos oradores. La oración esa no es agradable a Dios. La oración tiene que hacer a solas. Allá, en tu lugar secreto. Es un asunto personal entre tu padre y tú, y tienen que estar a solas. Se van a juntar dos o tres personas que vayan a orar por una misma cosa. Ok, correcto. Están esos tres a solas. ¿Sí? No están enfrente de una audiencia o algo parecido. Así que no se presten para orar públicamente. Porque no es correcto, a solas. Las cosas santas, si tú quieres que la gente vea que tú eres una persona espiritual, temerosa de Dios, no lo promueves con tus oraciones, promuévelo con tu justicia, con tu forma santa, recta, pura de vivir, no con, orando públicamente y luego pecando públicamente también, porque es lo que hacen públicamente. Oran, públicamente pecan. Eso no es correcto. Ora en secreto y que tu luz sea vista en público. Tu justicia brille en público. Eso es lo que debe de brillar. Hoy en día buscan hacer brillar más la oración
y la justicia no brilla. La justicia es en secreto y la oración brilla y es corrupto. La justicia brille y la oración sea en secreto. Estamos, muy importante de practicar eso, de no andar de hipócritas orando por todos lados. Entonces, allí van a hacer tus oraciones, pero no únicamente porque estás orando a solas, sino porque eres una persona santa. ¿Claros?

Mirad cuán bueno y cuán delicioso es habitar los hermanos juntos en armonía. Hermanos, hijos del mismo Padre, una misma mente, un mismo corazón, de acuerdo en todo. Allí sí. Hoy en día yo les digo, y ustedes son testigos porque ustedes son los que andan en las congregaciones y pueden ver que no son hermanos, que aunque están juntos, no están en armonía. Y eso se los puedo comprobar en cualquier iglesia. Porque lo típico en las iglesias es la peleadera entre los que se llaman hermanos. Lo curioso es que se llaman hermanos entre sí, pero se pasan mordiendo. ¿Están claros? Al final, y para estar claros, bien claros, Dios no habita en templos hechos por manos de hombre. Si te vas a congregar, congrégate con Dios primero. Si te vas a congregar con un prójimo, asegúrate que ese prójimo sea una persona agradable a Dios. ¿Sí? Que tenga frutos dignos de arrepentimiento, no una persona que se llame hermano, que se llame cristiano, que diga que ya se convirtió, pero siga practicando inmundicia. Con esas personas son peligrosas para ti, porque si tú los consideras hermanos o hijos de Dios y tú los ves quebrantar los mandamientos de Dios, tú puedes llegar a pensar que esas cosas que ellos están haciendo son lícitas de hacer cuando no lo son. Y lo peor es que tú vas a llegar a practicar esas cosas simplemente porque ves a uno que tú llamas hermano. Y entre más espiritual esa persona sea para ti, y mires su conducta y mires si haga cosas malas, tú vas a pensar que es correcto hacerlo. ¿Por qué? Porque esta persona que es más espiritual que tú las está practicando. Ahí es donde muchos luego se confunden porque tienen la idea de que no es correcto, pero miran a otras personas que son, entre comillas, más espirituales y practican esas cosas. Entonces se medio confunden. Sí, espérame. Y como lo ven y también salen la espinita de las ganas, pues van y lo hacen. Versículo 8. Levántate, oh Señor, al lugar de tu reposo. Está curioso.

Levantarse viene de la palabra cum en varias aplicaciones. Acondicionar, adversario, afirmar, alzar, armar, cambiar, camino, clara, claro. Colgar, colocar, confirmar, convalecer, cumplir, despertar, duradero. Tiene bastantes significados. Por alguna razón usaron el levántate, porque esa es la primera, levantarse. Levántate, oh Señor, al lugar de tu reposo. Es un poco contradictorio porque está diciendo levántate al lugar de tu reposo, cuando el reposo normalmente es sentarse o acostarse. Con todo y eso, levántate, lo que está diciendo es ven al lugar de tu reposo. En otras palabras, tú y el arca de tu poder, tus sacerdotes se visten de justicia y se regocijen tus santos. Por amor de David, tu siervo, no vuelvas de tu ungido el rostro. ¿Ok? El reposo, levántate, Señor, al lugar de tu reposo. Haz de cuenta que nosotros, los humanos, por así decir, es como estar en reposo y Dios viene. Es como si cuando tú estás en reposo, Dios venga a ti. ¿Sí? Es como si estar gobernado en perfecto reposo. Tú, es como ven tú y el arca de tu poder. En aquellos días era considerada el arca del poder de Dios. Era como la presencia de Dios. Por donde quiera que la arca estaba, estaba la presencia de Dios y era bendecido el lugar y todo eso. ¿Sí? Entonces sería para nosotros tú y tu presencia. Es como pedir a Dios que venga a morar en ti, pero hay un requisito: reposo. En el reposo, no les he hablado mucho en sí del reposo, pero es bien importante. Hay dos reposos. Uno de ellos es el reposo semanal, que consiste en descansar un día a la semana. 6 días trabajarás y descansarás el séptimo. No se pongan religiosos como los adventistas, los mesiánicos, los judíos. 6 días trabajarás y descansarás el séptimo. El orden de los días no importa. Mientras trabajes 6 días, al final siempre empiezas 1, 2, 3, 4 y 5, 6 y descansas el 7. En el día que tengas, en los 7 días, mientras en los 7 días tengas un reposo, no le pongas atención a la semana, porque si tú empiezas a trabajar tu schedule es de miércoles a martes, en uno de esos días vas a tener que descansar, ¿sí? O si te empiezas martes, miércoles, jueves, viernes, sábado, domingo, lunes, tienes que descansar el lunes. O sea, tienes simplemente el reposo, es un día a la semana, un día entre 7. De esos 7 días, uno vas a descansar. No religión, no nada, simplemente es descansar un día por asuntos del cuerpo físico, ¿ok? Nada de religiones, nada de pecados, simplemente reposar para que tu cuerpo se descanse, para que al siguiente día tú puedas ir a trabajar. Este asunto está bien desordenado porque la mayoría, pues, no le ha puesto atención. Yo les aconsejo que le pongan atención a descansar un día a la semana. Yo no estoy hablando como judaizando, como adventista o sabadista. No estoy hablando conforme a ninguna religión. Estoy citando simplemente el mandamiento del reposo. Lo importante no es el día, es el reposo. ¿Sí? ¿Qué vas a hacer en el séptimo día? Vas a reposar. El día no es el importante, es el reposo. ¿Sí? El reposo, porque ¿qué vas a hacer? Vas a reposar. El mandamiento es reposar. Reposar así como se escucha. Descansar, tirar la pereza, estar de perezoso todo el día. Eso es reposar. ¿Sí? Al grado de que ni siquiera en esos días cocinaban, nada más calentaban la comida. Así, tienen que ponerle respeto a ese día. ¿Ok? ¿Cuál día? El día que te toque descansar. Sin religión, no, pues es que el sábado.
el domingo. Trabaja 6 días y descansa el séptimo en el orden que Dios te dé. Al final, descansa un día entre 7. Eso es todo. Trabaja 6 corridos, descansa 7. A veces en la tierra se siente como que trabajas 3 y luego descansas 1 y luego empiezas a trabajar otros 3 y se siente como que hubo un descanso en medio. No, en realidad al trabajar 3, descansas 1, ahí cuando descansas el primer día después del reposo es un día y empiezas a trabajar 6. Lo que pasa es que se confunden por los días de la semana. Porque en los ojos de los humanos la semana empieza el lunes y acaba el domingo. Ese es fin de semana como se le conoce en la tierra. Otra vez, esas son cosas inventadas por los humanos. El reposo, aparte del séptimo día, el reposo que muy bueno, muy peligroso si no se practica. El primero lo tienes que practicar, de descansar un día, pero el reposo está escrito de esta manera: en paz y en reposo hallaréis salvación para vuestras almas. ¿Ok? Otra vez, en paz y en reposo hallaréis salvación para vuestras almas. Es bien importante, bien de salvación importante. En otras palabras, no paz, no reposo, no salvación. ¿Ok? Así de importante es el reposo de Dios, el reposo de reposar de tus obras. O sea, no tienes que ser una persona ajetreada, afanada, estresada. Debes de caminar. Fíjate aquí lo bueno. Tienes que trabajar 6 días. ¿Ok? Pero en esos días vas a vivir en reposo. ¿Cómo puedes vivir en reposo mientras trabajas? En estado de paz, en un estado de no preocupación, de no estrés, de no ansiedad, de no afanes, de no tristezas, no llantos, no dolores, no sufrimientos, no heridas, no nada. Hay un reposo del cuerpo físico y hay un reposo de completo del espíritu. Cuando tú estás afanado, tu espíritu está en reposo. Cuando tú estás herido, lleno de rencor, tu espíritu está en reposo. Cuando tú estás estresado, preocupado, temeroso, afligido, ¿tu espíritu está en reposo? Es bien importante, muy de salvación importante, que tu espíritu esté en reposo, en perfecta paz. Llueva, truene, relampaguee, tribulaciones, angustias, aflicciones, te hagan mal, te lleven te pongan a cargar la carga 2 millas, 3 millas, 10 millas, te pongan un montón de cachetadas en una mejilla, tienes que poner la otra. El asunto aquí que tu ley de salvación, tienes que habitar en reposo por encima de lo que en la tierra te suceda. ¿Estamos claros? Disculpe, los que tenemos niños pequeños a veces no dejan descansar. Sí puede ponerse complicado, pero no necesariamente. ¿Ok? El problema es que, por ejemplo, con los niños, muchas veces el adulto tiene la mentalidad de adulto y tiene todo el ajetreo encima, ¿sí? Todo el afán encima, y el niño no, ¿sí? Entonces, como el adulto tiene el afán,
no puede descansar por el afán. Pónganse en reposo. Vivan en reposo. Marta y María vivían en la misma casa. Tenían la misma cantidad de gente en la casa que atender, ¿sí? Pero María dejó todo eso y se puso a sentarse a escuchar a Jesús de Nazaret. ¿Ok? Marta no. Marta prefirió afanarse con la responsabilidad de atender ese gentío. Jesús no fue para allá para llevarles cargas. Jesús fue para allá para estar con ellas. ¿Les ha pasado que ustedes vayan a visitar a una persona y está ajetreada en sus diferentes trabajos y cosas, y tú estás allí como que no estás allí porque está haciendo cosas? ¿Cómo te sientes? ¿Sí? María supo valorar lo que estaba allí y habitar en él y con él en ese específico momento sin prestarle atención al afán de atender al gentío que había llegado. Y Jesús claramente dijo, no les será quitado. ¿Sí? En la tierra, yo les digo una cosa. Siempre, mientras estés en la tierra, vas a tener platos para lavar, ropa que lavar, que cocinar, que trabajar, según lo que cada quien haga en sus vidas. ¿Ok? Siempre va a estar allí el ajetreo. Cuando tú te vayas de esta tierra, el afán sigue estando con los que se quedan atrás. ¿Ok? Por eso es más importante darle importancia al reposo que a los afanes. Tienes un niño pequeño, ok, está despierto, atiéndelo, enséñale. Se duerme, duérmete con él. Ah, no, pero que tengo que hacer esas cosas. Ah, bueno. Síguele con el afán. Al rato se despierta y tú no has tenido un momento de reposo. ¿Sí? Porque para él no va a contar, oh, hoy es día de reposo, hoy no hago nada. Tienen que encontrar sus reposos. Y tienen que encontrar su reposo espiritual. El reposo espiritual consiste de no ser una persona afanada, ajetreada con las cosas de la tierra. ¿Sí? Con nada de la tierra. Porque esto es ley. Un día todo se va a quedar. Yo les he contado esta anécdota y se las cuento de nuevo porque ya circularon varias personas y tal vez ya los que están ni siquiera la hayan escuchado. En un momento dado, por allá en los 2006, 2007 tal vez, tenía una vecina. Nosotros nos movimos allí y al lado de nosotros había una vecina. Tenía su casita allí, le había echado zacate, pasto, lo regaba todos los días, todo el tiempo cuidándolo, bien bonito, verdecito todo, bastante agua. El mío estaba medio seco y todo, pero ahí estaba, ¿no? Uno de mis hijos estaba chiquito, la idea de querer treparse a uno de los árboles de ella y lo primero que hizo es romperlo, man. Y a la señora, enamoradísima de sus árboles, de su jardincito y todo, y el árbol estaba literalmente al límite de la propiedad, pero era de ella, ya lo había plantado. Y pleito, man. Bueno, de la nada.

cuidado, sino hay que ponerle valor a las cosas que realmente valen. ¿Sí? No ser perezosos tampoco. Estamos hablando de ponerle atención a lo que verdaderamente vale. Jesús de Nazaret vino a visitar a Marta y a María, y no iba a ser un asunto de todos los días. Y Marta no pudo dejar sus actividades para estar con Jesús, y María sí. Con todo y eso, la clase para el reposo, recuerda, en paz y en reposo hallaréis salvación para vuestras almas. Y yo te digo, el reposo es una de las cosas que realmente, el reposo espiritual, es una de las cosas que en estos días no se practica. ¿Sí? Yo les aconsejo practicarlo. ¿De qué manera es? No afanes. No preocupación, no temores, ni ansiedad, depresión, estrés, frustración, ni nada de eso. Reposo, perfecta paz. Confiados en que tienes un gran Dios, que Él cuida de ti y que no tienes tú que andar buscando rascarte con tus uñas. Allí está la salvación de tu alma. Hoy en día la raza quiere ser salvo o adjudicarse que son salvos, pero son bien ajetreados, bien afanados, bien preocupados, bien temerosos de que les pasen cosas. Y lo que es peor, en el cristianismo lo toman como que es parte de la vida. Que así tiene que ser. Y no es así. Échenle lápiz al reposo, ¿sí? Porque ahí vas a encontrar salvación para tu alma. Es para vivir en ese perfecto reposo, se requiere total y perfecta confianza en Dios. Eso es lo que se tiene que estar trabajando en afirmar tu fe delante de Dios. ¿Estamos claros?

Levántate, oh Señor, al lugar de tu reposo y a tú y el arca de tu poder. ¿La ven? Reposo semanal, descansa un día de 7. Reposo espiritual, 24 horas por todos los días de tu peregrinaje en la tierra. Haz lo que tengas que hacer. Vas a trabajar, trabaja sin afanes, en paz, sin temores. Vas a ser marido, vas a ser papá, vas a ser esposa, vas a ser hijo, lo que te toque hacer, vas a ser profeta, apóstol, evangelista, en paz. ¿Ven ustedes cómo los pastores todo el tiempo se quejan y dicen, no, que andan ahí jalando la carreta y que la raza está arriba de la carreta y que los zapatos del pastor y que no sabes la vida que el pastor tiene y que es un trabajo difícil y que no es cualquier cosa? Es porque son gentes afanadas, no son gente pacífica, reposada. Es gente afanada con las montones de diferentes cosas que pasan en las diferentes congregaciones. ¿Ok? So no se dejen llevar que el asunto del pastorado es cosa difícil, congregaciones. ¿Ok? So no se dejen llevar que el asunto del pastorado es cosa difícil o cualquiera de los 5 ministerios, no lo es. La única razón que lo es porque viven en sus afanes, en sus anhelos, en sus deseos, en sus sueños, querer hacer cosas que no les fueron mandadas por hacer. ¿Quién los mandó a construir un templo? A comprar un terreno. ¿Sí? Afanarse y andar ajetreados porque tienen que conseguir los diferentes materiales para construirlo. Después de construirlo, las facturas que tienen que pagar, el equipo de sonido, todo eso. Y la gente con sus montones de diferentes problemas. Tienes una persona, problemas, tienes 1,000 problemas, un ajetreo del infierno. Los predicadores de hoy en día.

0: no viven en reposo. Y eso es muy peligroso para sus almas, porque imagínate estar en la tierra creyendo que eres un siervo de Dios y que estás haciendo la voluntad de Dios, y luego al final cruces el velo de la muerte y seas lanzado al infierno. ¿Por qué? Porque no anduviste en reposo en la tierra. Anduviste ajetreado, afanado, haciendo cosas que no te mandaron a hacer. Pueblo, yo les digo, yo creo que si de hacer cosas o para hacer cosas, los mandamientos de Dios son suficientes como para añadirle otras cosas para hacer, que nada más te van a traer tribulaciones o angustias. Llévense la sencilla, jueguen la fácil, ¿ok? Dios ya te dio mandamientos de lo que tienes que hacer, haz eso. Deja de afanarte con cosas que se van a quedar en la tierra y concéntrate en las cosas que vas a poder cargar contigo cuando te vayas a esta tierra. Que aunque Job haya dicho desnudo vine y desnudo volveré, no en realidad. Podríamos haber venido desnudos, pero no vamos a regresar desnudos. Si tú regresas desnudo, vas a terminar en el infierno. Aunque entiendo cómo Job lo puso, de que no te vas a llevar cosas materiales, correcto. Pero muchos lo interpretan de que no van a llevar materiales y que van a ir desnudos. No, no puedes cruzar desnudo. Tienes que cruzar con tu ropa de lino fino, blanco y resplandeciente. Si tú no cruzas con ropas de lino fino, blanco y resplandeciente, te van a lanzar al lago de fuego y azufre. Y no es un lugar donde quieres que te lancen. Así es que aplícate para que vivas conforme a la voluntad de Dios. Versículo 9. Tus sacerdotes se vistan de justicia. Ahora, ¿ves? ¿Escuchas tú cómo los predicadores siempre dicen, somos real sacerdocio, pueblo adquirido de Dios, según el orden de Melquisedec? Se adjudican que son sacerdotes, pero luego al mismo tiempo los mismos predicadores dicen que no son perfectos, que no pongan los ojos en ellos porque a veces fallan, que pongan los ojos en Jesús de Nazaret y se salen por la tangente. Primero levantan la mano de que son sacerdotes de Dios Altísimo y luego en cuanto a conducta no pongan los ojos en mí. Tengan mucho cuidado de todos los predicadores que te dicen que no pongan los ojos en ellos, que no los vean a ellos, que pongan los ojos en Jesús de Nazaret, que porque ellos no son perfectos y que porque ellos fallan. Tengan mucho cuidado con esos predicadores. La Escritura literalmente manda que sean imitadores de la fe de vuestros pastores. Y estos camaradas te están diciendo que no los mires a ellos. Si yo tengo que imitar la fe del predicador, lógico que tengo que mirarlo a él. Tengo que mirar cómo resuelve las diferentes situaciones, cómo se comportan las diferentes adversidades, pruebas, tribulaciones y angustias. Tengo que mirar cómo camina el reposo, cómo resuelve los diferentes conflictos, cómo trata a las personas. Tengo que mirar todo eso. Y no lo estoy mirando para murmurar de las cosas malas que haga. Lo estoy mirando para, como ejemplo, a practicar. Y sí, los predicadores, apóstoles, profetas, evangelistas, maestros y pastores, que son lo mismo que predicadores, sí, tienen que ser ejemplo de vida. Aquí dice claramente, tus sacerdotes se vistan de justicia. Un sacerdote del Dios Altísimo no puede ser una persona injusta en ninguna manera. Tiene que ser una persona fiel en el espíritu, ¿sí? Al 100, perfectos, dignos de imitar, ejemplos de vida y conducta y palabra en todo, ¿sí? Maridos de una sola mujer, no dados al vino, ni pendencieros o iracundos, indoctos, inconstantes. No, ejemplos a seguir al 100, imitadores de Jesús de Nazaret, como dijo Pablo, sed imitadores de mí como yo de Cristo. Nada de que No me mires a mí, yo a veces fallo, no pongan sus ojos en mí, yo soy humano, yo soy imperfecto y peco. Pablo no dijo así. Pablo dijo, sed imitadores de mí como yo de Cristo. Así que tengan mucho cuidado, yo les aconsejo, váyanse de esas congregaciones, porque ya te está diciendo en tu mera cara que es un pecador, que no es un imitador de Jesús, y en otras palabras, también te está diciendo que no quiere. Y si no quiere ser imitador de Jesús, y si no es imitador de Jesús, ¿vas a permitir que te siga hablando de las palabras santas una persona que no quiere ser como Jesús, que tampoco quiere ser imitador de él y que dice que tampoco puede y que te está diciendo en la cara que no lo imites? ¿Qué? Porque son humanos. Ah, bueno, si tú no eres digno de ser imitado, si tú eres predicador, apóstol, profeta, evangelista o maestro, y tú sabes que no eres digno de ser imitado, estás en el camino equivocado. No deberías de estar predicando, enseñándole a la gente cuando tú no vas por la delantera. Tienes que ir por delante, ser testimonio de vida. Los demás tienen que ir viendo cómo resuelves tú las cosas. Ellos tienen que ir aprendiendo cómo haces tú las cosas en todo y de la qué manera hacen. El hijo hace lo que va a hacer a su padre, ¿sí? Aunque tú no, los hombres no somos padres de nadie, espirituales tampoco, pero normalmente sí tiene cierto de peso el hecho de la conducta de las personas que van delante de ti, que te llevan la delantera, por así decir, o que son considerados más espirituales. Por eso, por encima de lo que te diga la raza, los predicadores, los cinco ministerios, por encima de lo que te digan, tienen que ser perfectos. Tienen que ser dignos imitadores de Jesús o dignos de ser imitados. Y si no lo son, huye por tu vida porque te van a estar enseñando puro mugrero. Lo que a mí me sorprende tal vez es la palabra. Cómo los hombres te dicen, no me mires a mí porque fallo. Y luego tienes a ese camarada que te está enseñando la Biblia. Y ese que te está enseñando la Biblia, que la está haciendo de oráculo de Dios, ese te está diciendo en la cara que él no pone por obra lo que te está enseñando a ti. Y ese que no pone por obra lo que te está enseñando a ti, lo tienes como maestro y bien feliz al respecto. Otra vez, Salmo 132:9. Tus sacerdotes se visten de justicia y se regocijen tus santos. Toda persona que sea considerado sacerdote del Altísimo, si eso incluye los de la Iglesia Católica porque se plantan a sí mismos como sacerdotes que no dan la talla. Esto incluye a todos los que se hagan creer a sí mismos que son sacerdotes del Dios viviente. Esto incluye al Papa que se pone como vicario de Cristo y que abiertamente confiese que es un pecador también, como lo hizo Francisco, el que se acaba de morir. ¿Nos vemos? Entonces es bien importante que entiendan. Yo les digo esto para que entiendan. Si tú eres uno de los predicadores que estás acostumbrado a estar diciendo esas cosas, arrepiéntete y conviértete. ¿Qué pasa? Vas a decir, bueno, ya he predicado por años, yo les he hecho todas estas cosas, entonces ya no predico. Si Dios te llamó a predicar, arrepiéntete y conviértete a Dios con todo el corazón. Empiece a dar testimonio de vida justa y use esas paganerías en las cuales viviste. Dígale a la raza, mira, yo caminé de esta manera y ustedes son testigos de ello, pero ahora ya no. Siempre pueden convertirse de la maldad, siempre pueden dejar de practicar el mugrero. Ha sido tibio, ha sido hipócrita, ha sido un hijo del diablo. Ok, yo lo entiendo, pero eso no significa que tú tienes que ir para adelante y seguir siendo un hijo del diablo. ¿Nos vemos? No significa todo predicador corrupto, por más hijo del diablo que haya sido, por más hereje y por más... Mientras no hayas cometido el pecado imperdonable, hay esperanza para ti y te puedes arrepentir. Y lo que digo otra vez, repito, puedes usar tu vida pagana como testimonio cuando te conviertas y se mire tu justicia y tú puedes decirle, miren, yo les hablo de la santidad porque me arrepentí y me convertí y ustedes son testigos de cómo era y cómo vivo ahora, cómo era antes y ahora cómo soy. Y si yo puedo vivir sin pecado, ustedes también. Te conviertes en testimonio vivo, real, visible ante las demás personas que sí se puede vivir sin pecado y que sí puedes convertirte. ¿Sí? Muchos tienen esa idea errónea de que, bueno, si confieso que soy un pecador, pues ya caí. Caído ya estás. Ya tiene rato. Reconocer tus pecados públicamente en frente de aquellos de los cuales pecaste es un asunto de humildad. Y puedes decir, sí lo hice, pero de aquí para adelante ya no lo haré más. Y voy a seguir predicando, voy a seguir hablándoles porque Dios me llamó a esto. Simplemente no di la talla, pero la voy a dar. Y voy a dar la talla de tal manera que cada uno de ustedes pueda mirar en mí un ejemplo de vida a seguir, así como de Jesús de Nazaret, porque de hoy para adelante yo me apego a vivir como Jesús de Nazaret, para poder ser ejemplo para ustedes en vida, para que aprendan cómo se vive la vida de Dios en la tierra. ¿Verdad? Riquísimo. Predicadores. Yo sé que por el estilo de prédica y la forma de prédica y el hablar de las cosas que están haciendo, se sienten ofendidos y todo este tipo de cosas. Yo estoy aquí para ustedes. No estoy a favor ni en contra, pero les puedo ayudar. Y decirles literalmente cómo pueden hacer las cosas. Los que hayan caminado cerca de mí, andado cerca de mí, podrían darte testimonio o pueden dar testimonio que por más diablo que una persona sea, yo nunca me le acerco y así te dice el Señor de todos estos pecados y te los saco a la luz. Nunca. En mi experiencia he visto de todo casi, en la poca experiencia que tengo, pero nunca le caigo a las personas. Al contrario, ¿cómo hago para hacer aquí? Le digo, normalmente me dicen, ¿sabes qué? Tengo este problema, ¿cómo le hago? Eso lo resuelves así. Ok, punto. Nunca digo, eres un pecador, eres un hijo del diablo, que te vas a quemar. Vamos a decir que una persona viene 10 veces, 20 veces, 30 veces con el mismo asunto. Hemos hablado, ¿de qué manera te dije que lo vas a hacer? De esta, así lo vas a hacer otra vez. Es la única manera. ¿Sí? Nunca me fijo, ok, eres un pecador, ya estás condenado, ya vas camino al infierno, nada. Simplemente, lo único que hago todo el tiempo es, esto es lo que tienes que hacer, hazlo. Esto es lo que tienes que hacer. Tengo este problema, no estoy haciendo estas cosas bien, hazlas de esta manera. Facilísimo. Es tan fácil vivir conforme a la voluntad de Dios que no entiendo por qué se la han hecho tan complicada. Pero, yo les he dicho muchas veces, yo estoy más que dispuesto a ayudarles. Yo no odio a ningún predicador en la tierra. ¿Sí? Lógico, no es bueno, no se mira nada bien, no se siente nada bien escuchar a predicadores que prediquen mentiras. Sí, merecen una redargüida bruta, exhortada salvaje, para que se arrepientan de sus malos caminos. Pero ese no es odio, simplemente amor. ¿Estamos? Esto es para todos. En realidad, todo mundo puede arrepentirse de la vida corrupta que han llevado. ¿Estás vivo hoy? Puedes arrepentirte hoy. Es un día de gracia que Dios te dio en su infinito amor y paciencia para que te arrepientas y te conviertas si no has vivido al 100. Si estás viviendo al 100, gloria a Dios, santifícate más. Pero que te quede claro, versículo 9 del Salmo 132, tus sacerdotes se vistan de justicia y los santos se regocijen. Como santos, tienen que ser personas regocijadas a manera natural. Regocijados que no necesitan bromas, que no necesitan diversiones terrenales para vivir regocijados en la tierra. El regocijo es fruto del Espíritu Santo de Dios, no el producto de las acciones terrenales, bailes, borracheras, vacaciones, diversiones y ese tipo de cosas, chismes, bromas, pláticas amenas, Nada de eso. El gozo es fruto del Espíritu Santo de Dios, que viene por habitar en Dios. Por eso dice, se regocijen tus santos. ¿Ok? Es bien importante que no seas gente amargada. Bravos, iracundos, rápidos para la ira. Es bien importante que no. Tiene que ser gente pacífica, no dados a la ira, porque la ira no es fruto del Espíritu en ninguna manera o forma. Gozosos, amorosos, sí, amables. ¿Nos entendemos? Amar no significa que eres tolerante del pecado, porque el amor redarguye, el amor exhorta, el amor reprende. Porque el amor busca la salvación de la persona, no que se sienta bien. El amor no busca amistades, no busca compañerismos, no busca amigos, no busca con quién tener una plática amena. El amor busca la salvación de las almas. Sí, el amor no quiere un cafecito.
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1: Gloria al Señor. Efesios 6 del 10 en adelante dice así la Biblia: por lo demás, hermanos míos, fortaleceos en el Señor y en el poder de su fuerza. Vestíos de toda la armadura de Dios para que podáis estar firmes contra las acechanzas del diablo. Porque no tenemos lucha contra sangre y carne, sino contra principados, contra potestades, contra los gobernadores de las tinieblas de este siglo, contra huestes espirituales de maldad en las regiones celestes. Por tanto, tomad toda la armadura de Dios para que podáis resistir en el día malo, y habiendo acabado todo, estar firmes. Estad pues firmes. ¿Qué dice? Tomad el escudo de la fe, con que podáis apagar todos los dardos de fuego del maligno, y tomad el yelmo de la salvación y la espada del Espíritu, que es la palabra de Dios. Gloria a Dios. Verso 13, todos juntos: por tanto, tomad toda la armadura de Dios para que podáis resistir en el día malo. Amén. Padre eterno, te pido, Señor, que tú me puedas ayudar a predicar tu palabra. Gracias, Dios, por tu bendición, por tu ayuda. Gracias, Dios mío, por darnos la oportunidad de podernos congregar, reunir. Señor, dame la ayuda, dame la habilidad para compartir el mensaje. Necesito de ti, necesito de tu gracia, necesito de tu presencia. Ayúdame, ayúdame, Dios, a predicar tu palabra, Señor, con esa bendición que se requiere de todo predicador, Señor. Dame fe, Señor. Dame entusiasmo, dame unción. Tu mano sea sobre mi vida, tu Espíritu Santo sobre nosotros, para predicar, Señor, con esa unción tuya. Bendice la vida de la iglesia, de tu pueblo, de los hermanos de Ra.
2: Gloria a Dios. Que el Señor les bendiga a todos nuestros amados radioyentes que nos escuchan por la 11:40 de AM en Radio Esperanza. Amén. Estaba escuchando una predicación de nuestro pastor Raimundo Garza Soto y queremos darle las gracias por permitirnos estar en su radio, ya sea en su celular, en su radio, en su casa, por entrar, ¿verdad?, a ese hogar. Amén. Para compartir la palabra de Dios que el Señor tiene para su vida el día de hoy, así que no queremos interrumpir más esta predicación, sino antes invitarle a nuestros cultos especiales que vamos a tener las próximas fechas de aniversario, amén. Estamos de aniversario el día miércoles 29 de julio a las 7:30 de la noche. Esto es en el Templo de Solidaridad, así que si tiene usted en dónde apuntar, bien lo puede hacer. Le dictó la dirección, es en Avenida Calzada del Pastizal, esquina con Avenida Ocaso, en la colonia La Alianza Monterrey. Se lo repito, es en Avenida Calzada del Pastizal, esquina con Avenida Ocaso, colonia La Alianza Monterrey, Nuevo León. Vamos a tener nuestro aniversario número 20 en nuestra iglesia de solidaridad. Porque hasta aquí nos ha ayudado Jehová, amén. Así que vamos a tener los días miércoles 29 de este mes de julio a las 7:30, el día jueves 30 de julio, igual, misma hora, 7:30, y por último el día viernes 31 de julio a las 7:30 de la noche, amén. Y bueno, tendremos pastores invitados especiales para que nos compartan esa palabra de bendición. El día miércoles vamos a tener a nuestro pastor Enrique García compartiéndonos el tema del carácter de los cristianos. El día jueves vamos a tener a nuestro amado pastor Raimundo Garza Soto, que va a hablar sobre un buen ministro. Y el día 31, el viernes, 31 de julio vamos a tener un evangelista, el evangelista José Luz, que ya nos ha estado visitando varias veces, nos ha compartido la palabra y estamos seguros que va a ser de bendición, porque siempre así lo ha sido, siempre ha sido de bendición escuchar a nuestros amados pastores, a nuestro amado también el pastor que es el que organiza estos eventos y que él es el que está cumpliendo, ¿verdad?, también 20 años siendo pastor. Entonces estamos muy agradecidos, estamos muy felices porque que el Señor nos esté permitiendo, ¿verdad?, cumplir estos 20 años de aniversario, y pues no queremos gozar esta hermosa bendición solo, sino que queremos que usted nos acompañe, que usted que nos está escuchando, usted amigo, amiga, que nos escucha hoy por primera vez o que nos escucha ya desde hace tiempo, hoy haga un esfuerzo para que pueda visitarnos, porque hemos recibido llamadas de gente que nos ha testificado que la radio ha sido de mucha bendición para su vida, y es hermoso, ¿verdad?, que esto sea posible, que esto sea gracias a Dios, que usted haya sido bendecido, que usted haya sido a lo mejor esa petición que tenga en su corazón, ¿verdad?, de necesidad, de salud, de recurso, el Señor haya suplido, y que la esta estación de radio, que es su estación de radio, la Biblia dice, haya también contribuido, amén, que haya sido un instrumento en manos de Dios para su vida. Pero qué más nos encantaría, no solamente estar recibiendo sus llamadas, sino que también conocerle en persona, verle, sería una bendición para cada uno de nosotros, que usted se presente sus días, que salude, ¿verdad?, y que nos informe que usted viene de parte de la radio. Es una grande bendición para nosotros y para nuestro pastor también. Y siempre ha sido una de grande bendición cuando nos visita gente que nos escucha por la radio, así que si usted es uno de ellos, trate de separar esas fechas. Haga un compromiso con Dios y separe a lo mejor un día de estos tres hermosas oportunidades para celebrar, ¿verdad?, junto con nosotros en el amor de Cristo y con gozo en nuestro corazón, para celebrar estos 20 años de misericordia que hasta aquí nos ha ayudado el Señor, amén. Así que ahí apúntelo en su calendario, ahí ponga un recordatorio, una alarma, para que no olvide liberar ese día para poder visitarnos, para poder estar con nosotros, y haga lo posible por llevar a alguien. Todos son bien recibidos. Haga lo posible por llevar a algún amigo, por llevar a alguna amiga, algún hermano, hermana, padres. Todos son bien recibidos. Hay un lugar para usted, hay un lugar para su familia. Así que no olvide, el día 29 de julio, 30 y 31 de julio a las 7:30 de la noche. Cada día, miércoles, jueves y viernes de la próxima semana, estaremos de aniversario, si Dios así lo permite, y estaremos gozosos de recibirle, y pues la verdad es que ansiosos también por que lleguen esos días, porque son las, como muchos de nosotros decimos, son las fiestas del cristiano, ¿bien? Son las fiestas del cristiano, es cuando el corazón se goza. Para un cristiano es cuando uno dice, ah, ya quiero que llegue esos días para festejar junto con mis hermanos y para recibir la bendición de Dios, que es lo más importante, porque siempre cada culto es especial, es importante, pero cuando son aniversarios es una bendición muy diferente, es algo hermoso y algo que no se repite, siempre es algo diferente, siempre se siente la presencia de Dios, pero siempre es como si fuera la primera vez. Así que si usted está en necesidad, si usted se encuentra a lo mejor un poquito complicado de salud o se le dificulta mucho poder asistir, pero usted tiene en su corazón el deseo, el anhelo, usted póngalo primeramente en manos de Dios, ore al Señor y el Señor va a acomodar todo, ya sea alguna persona, uno nunca sabe cómo Dios acomoda las cosas para que podamos asistir, para que podamos realizar lo que nuestro corazón anhela. Uno nunca se imagina cómo, pero lo hace el Señor. Y nos encantaría también nosotros a lo mejor apoyarle, ayudarle con algo. Yo sé que será de mucha, mucha bendición, así que contáctese con nosotros si usted tiene el deseo o el anhelo de ir a estos hermosos tres servicios de aniversario en el Templo de Solidaridad. Si tiene alguna duda, le voy a repetir otra vez la dirección, pero si no le queda claro más o menos por dónde es, a qué horas es, por dónde queda, qué camión me lleva, bueno, usted puede llamarnos ahorita mismo a la línea de oración, o puede buscarnos en Facebook, puede buscar ahí como Pastor Raymundo Garza Soto, anótelo, Pastor Raymundo Garza Soto, ahí puede estar buscándonos, y puede mandar un mensaje sin ningún problema, si solicita información, si requiere, bueno, ahí se le va a estar atendiendo, o también llamarnos al 81 83 41 10 25. Se lo repito, 81 83 41 10 25. Llámenos, si tiene alguna duda, si quiere alguna aclaración, usted bien lo puede hacer. Y si tiene también alguna petición, necesidad, o quiere dar algún apoyo, o quiere mandar algún saludo, también bien lo puede hacer, así que llámenos a esa línea de oración. Si se encuentra ocupada, es porque pues solo por el momento tenemos esa línea, así que no deje de insistir, siga llamándonos, nos encantaría estar atendiendo su llamada, amén. Así que le repito la ubicación de la iglesia en donde va a ser nuestro aniversario número 20 de Solidaridad. Es en Avenida Calzada del Pastizal, esquina con Avenida Ocaso, Colonia La Alianza Nuevo León. Amén, La Alianza Monterrey Nuevo León. Ok, ahí es el templo de Solidaridad donde va a ser esos hermosos 3 cultos especiales de aniversario. Pero también le queremos invitar a este otro evento que vamos a tener hoy día sábado. Hoy es 25 de julio, hoy día sábado vamos a tener un culto especial, van a tener un culto especial los varones de las iglesias, en la iglesia de la Alameda, amén. Está justo enfrente de la Plaza La Alameda, es en la Avenida Washington. Así que ahí justo enfrente de la Plaza La Alameda, ahí está nuestra iglesia, en donde va a haber culto de varones, exclusivamente varones, de hombres, en donde va a haber un predicador especial compartiendo la palabra del Señor para cada uno de ustedes. Así que sé que nos escucha, si usted es un varón que está deseoso de escuchar de Dios, deseoso de escuchar la palabra de Dios, la sana doctrina, si quiere recibir un consejo, si usted está pasando por alguna necesidad, no olvide apartar su... Hoy haga un espacio en su agenda, hoy haga también, ponga una alarma. No se le olvide que a las 5:30 estarían empezando su culto de varones. El día de hoy en el templo de la Alameda, está en Avenida Washington, justo enfrente de la Plaza La Alameda. ¿Ok? Así que no olvide, a las 5:30 el día de hoy, culto exclusivamente de varones, exclusivamente para hombres. Y usted también que nos escucha es una mujer que tiene su esposo, su hijo, y quiere mandarlos, bien, pues lo puede hacer ahí para que le comente a su esposo o a su hijo para que vaya a recibir ese mensaje que Dios tiene para la vida de su hijo, de su esposo, porque son consejos muy importantes, son consejos muy bonitos y de mucha bendición. Así que no olvide, el día de hoy a las 5:30 de la tarde empezaría nuestro hermoso culto de varones. Ese culto de varones donde van a ser ustedes grandemente bendecidos, amén. Así que no olvide que es en la Plaza de la Alameda, y no olvide tampoco el aniversario de Solidaridad, que son en la próxima semana, día miércoles, jueves y viernes. Miércoles 29 al viernes 31, los 3 cultos a las 7:30 de la noche. Si tiene alguna duda, llámenos o mándenos un mensaje al Facebook Pastor Raymundo Garza Soto, o llámenos al 81 83 41 10 25. Que el Señor les bendiga, y regresamos a la predicación, a la palabra que estaba compartiendo nuestro Pastor Raymundo, esperando que sean grandemente bendecidos. Y si tiene alguna duda, si tiene algún saludo que dar, una petición, bien lo puede hacer a esa misma línea de oración. En unos minutos más regresamos para volverles a invitar a nuestros cultos especiales. Que el Señor les bendiga.

y habla sobre la importancia de la armadura de Dios y de la realidad, hermano, del conflicto espiritual que viven los creyentes en el mundo. Hoy tenemos que también comprender, por ejemplo, ha existido ocasiones que la gente me ha dicho: pastor, la guerra espiritual es verdadera, es genuina, está bien pronunciar esa palabra, porque la gente llega a, hay personas que han, hermano, sobredimensionado sobre la guerra espiritual, y todo lo que ellos hablan es guerra espiritual. Pero la guerra espiritual es una realidad. Tenemos una lucha, un conflicto espiritual. Bíblicamente es la batalla de la fe. Es la guerra espiritual, la guerra que libra todo cristiano, que libra todo creyente, que tiene toda iglesia, porque Dios tiene un enemigo, el diablo, que el Señor lo reprenda. Y ese enemigo, hermano, ese enemigo de Dios odia a Dios y todo lo que tenga que ver y relacionarse con Dios. La iglesia, el cristiano, usted, la Biblia, el que ora, el que ayuna, el que le alaba, el que viene al culto. Es una guerra, hermano, una guerra real, hermano, es una lucha constante. Esta lucha no termina cuando la gente se bautiza en agua. Esta lucha no termina, hermano, cuando la gente recibe un don, cuando recibe un liderazgo, cuando recibe un llamado.

excesos, a romper, ¿cómo le puedo decir? A traspasar los límites, porque hay gente que todo tiene que ver con guerra espiritual. O sea, si ven pájaros negros, dicen el diablo, ahí va. Tenga cuidado con esas cosas. Amén. Que rayen lo absurdo, en lo inmaduro, en lo que no es de Dios. Eso no es de Dios. Y también, hermano, como mucha gente enseña, dice, vamos a quebrar maldiciones, vamos a hacer hoy vamos a hacer guerra. No es así como mucha gente lo habla. Incluso hay Biblias, yo las he visto en las librerías cristianas, donde dicen Biblias, y es una Biblia lo que contiene la palabra de Dios, pero que dice para la guerra espiritual, y te da, no sé, nunca la he leído, nunca la he visto, pero creo que da oraciones para cómo guerrear. Bueno, ¿qué dice la Biblia? La Biblia dice, cuando tú ve a tu aposento y ora a tu padre, y ten cuidado con las vanas repeticiones, porque a Dios no le asombra las repeticiones ni la palabrería, sino la oración genuina y sincera. Eso es lo que hay que hacer, hermano, orar. O yo le escribo una oración de cómo guerrear. No, el Señor nos enseñó a orar. El Señor nos dice, todo lo que pidas al Padre en mi nombre, yo lo voy a hacer. Amén, hermano. El que pide, recibe. El que busca, y el que llama, se le abrirá. Pero el que se acerca a Dios, acérquese con fe, creyendo que el Señor es galardonador de los que le buscan. Amén, hermano. Pero pida, no dudando nada. O sea, Dios que pide, fe. Amén. Hay que orar con fe. Así que tengamos cuidado. Pero la guerra espiritual, si nosotros decimos no existe la guerra espiritual, nos estaríamos equivocando, porque sí existe una guerra. Nada más que a veces le ponen nombres así impactantes, porque hay gente que, como le digo, sobredimensiona eso. Pero la palabra bíblica es la batalla de la fe. Los cristianos libramos una batalla. Bendito sea el nombre del Señor. Y en esta guerra, hermano, en esta batalla, en este conflicto, tenemos que prestar atención. No debemos ignorar lo que la palabra del Señor dice, porque mire, ¿quién es nuestro enemigo? Todos sabemos que es Satanás. Segunda de Corintios 2:11, ¿qué dice la escritura? Para que Satanás ¿no qué? No gane ventaja alguna. ¿Sobre quiénes? ¿Sobre el mundo? Sobre nosotros. Porque el mundo no tiene una guerra sobre el diablo no tiene una guerra sobre el mundo, sino que el diablo tiene una guerra sobre nosotros. Y él es un buen estratega, hermano. Él es astuto, ¿me entiende? Él es sigiloso, él es pensante. Que el Señor lo reprenda. ¿Usted cree que él hizo caer a Adán y a Eva de la nada? No, hermano, fue pensante. Lo pensó, lo tramó, lo ideó, lo imaginó, lo creó y los hizo caer. Bendito sea el Señor. O sea, hay que tener cuidado, hermano. La iglesia tiene que tener cuidado. No venimos de paseo al culto, hermano. No venimos de paseo al cristianismo. Cuando la Biblia dice que Él nos sacó de las tinieblas a la luz, Él está hablando literalmente de unas tinieblas. Nos trajo a la luz. Pero la gente puede volver a las tinieblas. La gente puede volver al mal. La Biblia dice que el Señor nos libertó, y cuando dice libertó, le está diciendo, te hice libre, te rompí las cadenas, te desaté esas ataduras que tenías sobre tu vida. ¿Cuántos alaban al Señor, hermano? Por eso hoy estamos con libertad. Hace 20 años, ¿quién podía levantar las manos, hermano, en una cantina, en el pecado? ¿Quién de nosotros? Bendito sea el Señor. ¿Quién de nosotros, hermano, hace 20 años, cuando quizás estábamos en la adolescencia, en la juventud, pensábamos que nosotros íbamos a adorar a Dios? Si nuestra mente era una mente pecaminosa, era una mente, hermano, de placer, de cosas del mundo. Pero hoy estamos en la casa de Dios, buscando la verdad, amando la verdad, sirviendo la verdad. Por la verdad somos libres, alabado sea el Señor. Dele palmas de alabanza al Señor. Pero Pablo, el mismo Pablo que habla a Éfeso, es el mismo Pablo que le habla a la iglesia de Corinto, y le dice, para que el diablo, Satanás, el enemigo, no gane ventaja alguna sobre nosotros. Pablo se cuenta en la lucha, en la guerra, porque ser apóstol como Pablo no, hermano, lo excluía de la guerra. Él no está diciendo ustedes cuídense. Él no está diciendo ustedes que son de menos fe, ustedes que quizá no tienen un llamado como el mío. No, él decía todos nosotros. El diablo quiere sacarnos un pie adelante a nosotros. No importa quién sea usted. No importa que sea el pastor, que sea el hermano, el nuevo. Él no tiene piedad. Él quiere sacar ventaja. ¿De qué, pastor?

0: Si él puede golpear tu matrimonio, lo va a golpear. Si él puede golpear tus hijos, los va a golpear. Si él puede golpear tu economía, la va a golpear. Si él te puede sacar de la iglesia, te va a sacar. Él no tiene misericordia. Que el Señor nos cubra, nos cuide, nos guarde, nos proteja. El cerco de Dios sea sobre nuestra vida. Y Jesús en la oración dijo: líbranos del mal. No permitas que entremos en tentación, Señor, mas líbranos del mal. Y Jesús le dijo a Pedro: pero yo rogaré al Padre por ti, para que tu fe no falte. Que el Señor nos cubra y ponga un cerco de fuego sobre nuestras vidas. Por eso usted cada mañana, usted cada noche, Dios, cúbrenos, Dios, cuídanos, Dios, guárdanos. Aleluya, gloria a Dios. Trae manos para darle palmas de alabanza, hermanos. Y fíjese, hermano, es interesante lo que dice Pablo, porque dice: pues no ignoramos sus maquinaciones. Él dice: yo no las ignoro, no las ignoramos. Y cuando él está hablando a la iglesia de Corinto, le está diciendo: no ignoramos, me incluyo, dice Pablo, no ignoro como ustedes tampoco, porque Pablo era el maestro de Corinto. No ignora, ustedes saben, no ignoramos que él trama cosas, que él trabaja, él maquina, está construyendo, está creando, está pensando, hermano, cómo hacer dañar al creyente. Porque Pablo, hermano, sabía la manera que él trabajaba, que él planeaba para dañar al cristiano, para dañar, hermano, la iglesia, para dañar los creyentes. Por eso nosotros también tenemos que estar listos, tenemos que estar, hermano, avisados, no ignorando las estrategias del enemigo, hermano, sino que conozcamos, no ignorantes, no ignorantes, hermano. Gente que ignora muchas cosas básicas, básicas. Hay que tener mucho cuidado, hermano, porque el enemigo es muy astuto y tenemos que saber cómo procedemos, cómo nos manejamos. ¿Cómo se maneja usted ante un conflicto matrimonial? El enemigo va a querer meter, hermano, cizaña, va a querer meter una bomba en su matrimonio. Hay que saber cómo es. No puede decir: sí, ya, mejor ya no, mejor ya no, que mejor ya no estamos juntos. Es que es una maquinación satánica. El diablo está creando un problema, hermano. ¿Cuánta gente por un problema deja, hermano, una raíz de amargura? ¿Cuántos hijos no pueden hablar a sus padres por algo que se creó un conflicto? El diablo, que el Señor lo reprenda. Hay cosas, hermano, que realmente, hermano, hay que decir: ¿sabes qué? Démosle vuelta a la página y sigamos para adelante. Perdonar, olvidar en el nombre de Jesús. Pero si usted no, usted de un problema quiere hacer un pozo, pues se va a quedar en el pozo. Y porque el diablo tramó y dijo: de aquí ya no sale. Entonces hay que saber, no ignoramos la maquinación. Tú tienes que entender que hay un enemigo que quiere dañar tu vida. Tienes que entenderlo desde esta perspectiva. De aquí en adelante hay un enemigo que no me quiere con Cristo. Hay un enemigo que no me quiere que yo sea salvo. Hay un enemigo que no quiere mi hogar. Hay un enemigo que no quiere mi familia. Hay un enemigo. Lo tienes que entender de esa manera, para que cuando tú sientas el deseo de abandonar la fe, tú digas: esto no proviene de Dios, esto proviene de la maquinación satánica, a la cual yo tengo que estar preparado para poder luchar contra eso, porque viene de parte de la maquinación del enemigo. Que él te muestra el decir: ah, ya no voy al culto. Sí, pero no te muestra de lo que hay detrás del telón: la miseria, la muerte, el dolor, el fracaso. Démonos un tiempo. Y hay cristianos que dicen: bueno, ok, démonos un tiempo. Y ese tiempo se convierte después en adulterio, en tristeza para los hijos. El tiempo, ¿cómo, hermano? Gloria a Dios. No ignoramos. Bueno, ellos no ignoraban. Nosotros debemos también no ignorar. Y si ignoramos, bueno, conozcamos que hay un enemigo, hermano, que trata de dañarnos. Porque a veces el enemigo sí entra, hermano, se infiltra y nos daña, nos afecta, hermano, nuestra vida. Me acordaba de esta parábola cuando habla de Mateo 13:25. Y solamente agarré este versículo que dice: pero mientras dormían los hombres, vino su enemigo y sembró cizaña entre el trigo y se fue. Fíjese, hermano. O sea, ¿qué hace el enemigo? hay un enemigo que si no cuidamos nuestra viña, nuestro campo, nos siembra cizaña. O sea, hay que entender que puede estar muy bonito el trigo, se ha sembrado, se ha trabajado, está todo en paz, pero si nos dormimos, ignoramos, el enemigo de repente entra. Y la Biblia, la parábola usa la palabra enemigo, entró y sembró cizaña. Y después dicen, pero ¿por qué cizaña entre el trigo? Y dicen, porque un enemigo vino. No hay que ignorar eso, hermano. Hay que saber que hay un enemigo. Así actúa el enemigo, siembra el mal, daña, ataca y desea que lo ignoremos. El enemigo de nuestras almas no debe ser subestimado. ¿Qué es ser subestimado? No debe ser tomado en poco. No lo subestime. No diga, no, no pasa nada. No lo subestime. Voy a ir a tal parte, no es algo muy de Dios, pero no pasa nada. No lo subestime. Bendito sea el Señor. No juguemos con Dios. Una vez yo leí una historia, no sé qué tan real sea. No sé qué tan real sea. Yo creo que es real, porque estaba en una historia de, ¿cómo se puede decir eso? De ayudas de predicaciones. Y hace tiempo hablaba sobre la indiferencia a Dios y decía esta historia que una joven, sus padres cristianos, creyentes, la muchacha estaba rebelde, terca, en que quería ir con unos amigos, salir con unos amigos de viaje. Sus papás se negaban, decían, no, hija, no salgas, no vayas, no quiero darte el permiso, no siento, porque iba a ir con unos amigos del mundo, amigas, se iban a juntar, iban a subir un carro, iban a hacer un viaje. Y entonces los padres le dicen no, y bueno, fue tanto la terquedad, los padres cedieron el permiso y la muchacha fue y dice que los padres le dijeron, bueno, que Dios vaya contigo. Y en zona de burla, los muchachos dijeron, bueno, si quiere ir en la cajuela, que vaya, porque no cabe más en nosotros, no hay lugar más para él. Y dijeron, son de burla, ah, sí, que se vaya en la cajuela, que Dios vaya contigo, sí, que vaya en la cajuela. Tuvieron un accidente, todo, amado hermano, toda la gente, hermano, perdió la vida. Solamente lo que quedó intacto, la cajuela, pues ahí va Dios, hermano. La gente subestima al enemigo. Él dice, no pasa nada, me burlo de Dios, ignoro a Dios, soy indiferente con Dios, a mí no me va a pasar. Entonces no debemos subestimar, tomar en poco, amados hermanos, el trabajo del enemigo, hermano, porque la Biblia dice que él viene a matar, hurtar y destruir. ¿Quién lo dijo? Jesús. Juan 10:10. El enemigo, el Señor le dice, el ladrón, dice, no viene sino para hurtar y matar y destruir. Yo he venido para que tengan vida y la tengan en abundancia. Pero él dice, el enemigo, él viene para devorar, para destruirte. Entonces, si tú sabes de una persona que es malo, que solamente se dedica al robo, tú te cuidas. Si tú sabes, hermano, que en la colonia hay muchos robos, dice, porque la gente empieza a decir así, no, están robando en la colonia, que le robaron a fulana ayer, que en la mañana se metieron no sé a dónde. Y entonces, ¿qué haces tú? Tú estás preparado. O sea, tú dices, hay que cerrar bien, hay que guardar todo, no sé, cierra bien el carro, etcétera. Te cuidas porque sabes que alrededor hay un ladrón, hay alguien que quiere hurtar, que quiere entrar a tu casa. Estás más despierto. Ventanas cerradas, incluso hay gente que dice hay que poner protectores, y pone protectores porque está cuidando algo que es importante para usted, pero también porque entiende que hay alguien allá afuera que es malvado. Bueno, Dios nos dice, él viene para matar, hurtar y destruir. Entonces no puede ser tomado en poco, hermanos. Debemos de nosotros, hermanos, saber que hay un enemigo de nuestra vida, como dice Primera de Pedro capítulo 5 verso 8, dice una versión distinta, estén alerta. Cuídense de su gran enemigo. Mire, una Biblia dice así: cuídense de su gran enemigo, el diablo, porque anda al acecho como un león rugiente, buscando a quien devorar. Primera de Pedro 5:8. La versión 60 dice: sed pues sobrios y velad, porque vuestro adversario, el diablo, anda como león rugiente, buscando a quien devorar. Pero esta versión dice: estén alerta y cuídense de su gran enemigo. Y dice: el diablo. Un gran enemigo de nuestra vida. ¿Sabe, hermano? Porque nuestro enemigo no es el esposo.
1: Gracias, hermanas, por ese amén. Entonces, todo iba bien, dice pastora. Eso lo dudo. Su enemigo no es su esposa, hermano. No. Su enemigo no es su hijo. Su enemigo no es su papá. Su enemiga no es su mamá. Ellos son sus aliados. Ellos son sus aliados. Gloria a Dios. Es su aliada. Es su aliado. El hermano de la iglesia no es su enemigo. El pastor no es su enemigo. Cuando el Señor le siembra eso, el diablo es el que lo pone, hermano. No es el Señor, el pastor. Ellos, ¿por qué digo esto? ¿Por qué, pastor? ¿Por qué mi vecino no es? ¿Por qué el que maneja no es mi enemigo? ¿Por qué? Porque la Biblia dice que nuestra lucha no es contra sangre y carne. No es. No es el maestro de la escuela. El enemigo, hermano, es el diablo. Es Satanás. Entonces nosotros tenemos que tener cuidado y entenderlo desde esa perspectiva. Porque a veces nosotros, en vez de darle guerra al diablo, se la damos al esposo. A la esposa. ¿Y qué pasa? Pues nada más estás agarrando a mazazos el matrimonio.
2: Que el Señor les bendiga a todos los que nos escuchan. Ya estamos a punto de finalizar este programa de radio. La Biblia dice, solo sin antes poderles volver a invitar sobre el aniversario 20 que tenemos en nuestra iglesia de solidaridad. Nos daría mucho gusto verles, que nos acompañen, son bienvenidos. Les comparto la ubicación de la iglesia, es en Avenida Calzada del Pastizal, esquina con Avenida Ocaso, en la colonia La Alianza Monterrey. Se lo repito, es Avenida Calzada del Pastizal, esquina con Avenida Ocaso, colonia La Alianza Monterrey. Nos encantaría recibirles en nuestro aniversario número 20 del Templo de Solidaridad. Hasta aquí nos ha ayudado Jehová, así que no se olvide de apartar estos 3 días, 29, 30 y 31 de julio. Es miércoles, jueves y viernes. Así que ahí apúntenlo en su agenda, apúntenlo en su recordatorios, en su calendario, para que aparte de esos 3 días, para que nos pueda estar visitando en la Iglesia de Solidaridad, Avenida Calzada del Pastizal, cruz con Avenida Ocaso, en la colonia La Alianza, Monterrey. El día miércoles 29 de julio, jueves 30 de julio y viernes 31 de julio, para que nos acompañe esos 3 días de aniversario de 7:30 p.m. Así que no se olvide y póngalo en su agenda el miércoles, jueves y viernes. Si tiene alguna duda, alguna duda que tenga para poder visitarnos, puede contactarnos en el Facebook Pastor Raimundo Garza Soto. Si a usted se le complica a lo mejor asistir a ese aniversario en ese lugar de la iglesia, puede también estar sintonizando ese de transmisión en vivo a través del Pastor Raimundo Garza Soto. Así lo puede buscar en Facebook, el perfil del Pastor Raimundo Garza Soto. Bueno, y hasta aquí nuestro programa de radio La Biblia Dice. Esperemos que se hayan encontrado el día de hoy muy bendecidos. Y si tiene alguna duda, ya sabe, contáctenos en nuestras redes sociales o llámenos a nuestro número de teléfono. Que el Señor les bendiga y nos vemos en la próxima transmisión de radio. Dios les bendiga.

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1: Muy buenas tardes, es la 1:33 de la tarde y tenemos 32 grados de temperatura en este momento. ¡Qué alegría poder acompañarle una vez más en este espacio donde juntos buscamos la presencia del Señor! Le saluda Isaac Alvarado y esto es A Solas con Jesús Radio. El mensaje del día de hoy lleva por título Tres verdades que debemos conocer sobre Dios. Tres verdades que debemos conocer sobre Dios. Y estaremos viendo cómo estas verdades sostienen, fortalecen y acompañan al creyente en su caminar diario. Para comprender mejor esta enseñanza, hoy vamos a profundizar en tres aspectos fundamentales del carácter de Dios: su presencia, su poder y su conocimiento perfecto. Estas tres verdades son pilares que sostienen al cristiano en cada paso de su vida. Acompáñenos en esta transmisión en vivo y en esta transmisión radial. Punto número uno, para ir comenzando directamente con el tema de esta ocasión, tres verdades que debemos conocer sobre Dios. La primera verdad es que Dios siempre está presente. Dios siempre está presente. Para comenzar, recordemos la primera verdad. Dios siempre está presente. A esto le llamamos omnipresencia. Así como lo escuchó, esto es conocido como omnipresencia, un atributo de nuestro Dios. Esta es la primera verdad. Dios está presente siempre. La Biblia lo enseña con claridad. Por ejemplo, en el libro de Jeremías, capítulo 23, versos 23 al 24, dice la palabra de Dios lo siguiente: ¿Soy yo Dios de cerca solamente? Dice Jehová. ¿Y no Dios desde lejos? ¿Se ocultará alguno, dice Jehová, en escondrijos que yo no lo vea? ¿No lleno yo, dice Jehová, el cielo y la tierra? Y justamente también el salmista pregunta en Salmos, en el libro de los Salmos, capítulo 139, verso 7, en este Salmo, el salmista pregunta, ¿a dónde me iré de tu espíritu y a dónde huiré de tu presencia? ¿Por qué el salmista se estaría preguntando esto? Bueno, porque esto significa que no existe ningún lugar donde Dios no esté, donde la presencia de Dios no se encuentre. No importa si estás en tu casa, si estás en la comodidad de tu hogar, en el trabajo, en la escuela, en la carretera o en una habitación completamente solo. Dios está ahí. Justamente también esto lo podemos ver donde Jesús lo prometió. Jesús lo prometió en Mateo capítulo 28, verso 20. No importa si estás en tu hogar, no importa si estás en el trabajo, no importa si estás en la escuela, atorado en el tráfico o en una habitación completamente solo, Dios está ahí. Y Jesús lo prometió en Mateo 28, 20. Dice la palabra de Dios, enseñándoles que guarden todas las cosas que os he mandado. Y he aquí, yo estoy con vosotros todos los días hasta el fin del mundo. Amén. Estas son una promesa, palabras que nuestro Señor Jesús mencionó y nos mostraba esta parte tan importante, que Él está con nosotros todos los días, hasta el fin del mundo. Y esta primera verdad es el fundamento de todo lo demás. Porque si Dios está contigo, entonces también importa saber qué puede hacer y qué sabe de ti. No solamente saber este fundamento, sino también seguir complementando. Y precisamente eso nos lleva a la segunda verdad de nuestro tema en esta ocasión. Ya vimos la primera verdad de una manera breve, de una manera corta, donde vemos que la verdad es que Dios se encuentra en todo lugar. Ya vemos que en la palabra de Dios encontramos que no podemos huir de la presencia de nuestro Dios. Ya hemos visto que Dios no es un Dios de lejos ni de cerca, es un Dios que está en todo lugar y que no podemos escondernos de Él en ningún lugar. Y que Él llena el cielo y la tierra y todo lugar, y Él está con nosotros aunque no lo veamos. Esta primera verdad es fundamental, y precisamente esto nos lleva a la segunda verdad de nuestro tema. Estamos viendo tres verdades que debemos conocer sobre Dios. Ya vimos la primera y ahora pasemos a un número dos, un punto número dos, una segunda verdad también muy importante. Y esta segunda verdad es que Dios es todopoderoso. Dios es todopoderoso. Y es que esta segunda verdad que debemos conocer sobre Dios, sobre uno de sus atributos, tal cual se resume en que es todopoderoso. A esto se le suele llamar como omnipotencia, que tiene todo poder. Justamente en el Evangelio de Lucas, en el capítulo 1, verso 37, declara lo siguiente: porque nada hay imposible para Dios. Así como puede haber imposible para nosotros y puede haber cosas que a nosotros se nos hagan difíciles, que se nos hagan complicadas, que no le veamos por dónde, que se nos hagan imposibles, bueno, no hay nada imposible para Dios. La omnipotencia significa que Dios posee todo poder, poder absoluto. No hay circunstancia, no hay enfermedad, no hay crisis económica o situación alguna que esté fuera de su control soberano. Justamente también en Apocalipsis capítulo 19 verso 6 dice lo siguiente: y oí como la voz de una gran multitud, como el estruendo de muchas aguas y como el sonido de grandes truenos, que decía: aleluya, porque el Señor nuestro Dios todopoderoso reina. Vemos también este atributo mencionado aquí en Apocalipsis y esta verdad donde vemos que Dios es todopoderoso y que nuestro Dios reina. Corrige también una idea equivocada que muchos pueden llegar a tener, que muchos pueden tener. Y es que muchas veces, aunque pensemos en que Dios es todopoderoso, quizá en nuestra mente a veces pensamos que Dios o Jesús están en una lucha equilibrada contra Satanás. ¿A qué me refiero con esto? Una idea equivocada que muchos pueden llegar a tener es que Satanás está al nivel de nuestro Dios. Muchos piensan que son dos fuerzas de igual magnitud, que es una lucha equilibrada y que Dios está combatiendo contra Satanás, pero esto es una mentira. La verdad que encontramos en nuestra Biblia corrige esta idea equivocada que muchos tienen, porque no son dos fuerzas iguales peleando. Dios es el creador, Satanás es una creación. Es una creación que se volvió rebelde. La diferencia de poder entre ambos es incomparable, es infinita. No se puede comparar a nuestro Dios con Satanás. Justamente a veces pensamos que están a un nivel y están en una batalla, que están jaloneándose. No, nuestro Dios todopoderoso no tiene rival alguno. No hay nadie que pueda ir en contra de nuestro Dios. Y justamente también esto es algo que debemos de tener en cuenta en nuestra vida diaria, porque a veces pensamos que cuando llegan las dificultades a nuestra vida, no va a haber manera de salir adelante. A veces pensamos que si no podemos por nuestros propios medios, ya nadie nos podrá ayudar, ya nadie nos podrá sacar adelante. Sin embargo, al entender que Dios es el creador eterno, que no hay nadie que se le compare, que Él es todopoderoso, podemos realmente confiar en Él y saber que no hay circunstancia alguna que no podamos superar. Por ejemplo, la Biblia nos muestra el poder de Dios, su gran autoridad, su gran soberanía, que Él es todopoderoso, que Él es omnipotente. Y lo vemos en la historia. Recordemos en los tiempos de Noé. Envió el diluvio en tiempos de Noé. ¿Quién de nosotros tiene la capacidad de eso? Solamente nuestro Dios todopoderoso lo puede hacer. También nuestro Dios, a pesar de que parecía que el pueblo de Egipto era muy poderoso, que el faraón jamás iba a ceder, que el pueblo no tenía esperanza alguno, Dios con su gran poder sacó a Israel de Egipto. De igual manera, cuando hubo dificultades, ahí estuvo Dios. Cuando se enfrentaron a el

Nuestro Dios es todopoderoso y seguramente muchos de nosotros ya lo sabemos y ya lo escuchamos. Y justamente quizá es algo que podemos decir que no es algo nuevo para nuestra vida o que es algo que ya conocíamos. La diferencia de todas estas historias reales que encontramos en la Biblia y de ver esa cualidad, ese atributo que caracteriza a nuestro Dios, que es el todopoder omnipotente. Bueno, justamente la pregunta a nuestra vida sería, ¿qué diferencia saber esto hace en tu vida diaria? ¿Qué diferencia hace esto en tu vida diaria? Porque muchas veces conocemos estos relatos bíblicos, quizá algunos hasta desde pequeños, desde niños, pero cuando llega nuestro propio problema, actuamos como si Dios hubiera dejado de ser todopoderoso. Sin embargo, nuestro Dios tiene todo poder, tiene toda autoridad. Él puede sacarnos adelante ante cualquier dificultad. Cuando llega el Goliat a nuestra vida, Dios le da fuerza a nuestra onda. Cuando llega ese mar rojo, Dios abre el mar. Cuando llega el problema, cuando llegue la dificultad, no pensemos que Dios no es todo, pero eso, al contrario, tengamos confianza en Él porque Él puede con todo. De hecho, justamente por eso Jesús tiernamente nos dice en Mateo capítulo 6 versos 25 al 32. Jesús lo mencionó en Mateo 6 25 al 32. Por tanto os digo, no os afanéis por vuestra vida, qué habéis de comer o qué habéis de beber, ni por vuestro cuerpo, qué habéis de vestir. ¿No es la vida más que el alimento y el cuerpo más que el vestido? Mirad las aves del cielo, que no siembran, ni siegan, ni recogen en graneros, y vuestro Padre Celestial las alimenta. ¿No valéis vosotros mucho más que ellas? ¿Y quién de vosotros podrá, por mucho que se afane, añadir a su estatura un codo? Y por el vestido, ¿por qué os afanáis? Considerad los lirios del campo, cómo crecen, no trabajan ni hilan, pero os digo que ni aun Salomón, con toda su gloria, se vistió así como uno de ellos. Y si la hierba del campo, que hoy es y mañana se echa en el horno, Dios la viste así, ¿no hará mucho más por vosotros, hombres de poca fe? No os afanéis, pues, diciendo, ¿qué comeremos, o qué beberemos, o qué vestiremos? Porque los gentiles buscan todas estas cosas. Pero vuestro Padre Celestial sabe que tenéis necesidad de todas estas cosas. Justamente vemos aquí cómo Jesús hace mención a todas esas necesidades que el ser humano tiene, de todos esos problemas que pudiéramos llegar a tener, de todas esas cosas que necesitamos, y vemos que si Dios se preocupa por los lirios del campo, si Dios cuida de las aves, ¿cuánto más no se preocupará por cada uno de nosotros? Tenemos que tener en cuenta esto del gran poder que tiene nuestro Dios. Si Dios tiene control absoluto de cada uno de nosotros, si Dios tiene poder absoluto para poder controlar todo lo que pasa en la tierra, Dios tiene la potestad de controlar también los sucesos que pasen en nuestra vida. De igual manera también, la primera carta de Pedro, en el capítulo 5, verso 7, la primera carta de Pedro, capítulo 5, verso 7, nos recuerda, echando toda vuestra ansiedad sobre Él, porque Él tiene cuidado de vosotros. Lo voy a leer nuevamente. Echando toda vuestra ansiedad sobre Él, porque Él tiene cuidado de vosotros. No dice la palabra de Dios que echemos solamente lo que ya no podamos. No dice que echemos la ansiedad del trabajo solamente. No dice que echemos solamente los problemas pequeños o los problemas fuertes. Dice echando toda vuestra ansiedad, todas esas preocupaciones, todas esas problemáticas, todas esas cosas que parecieran que no tienen solución, dejémoslas, echémoslas todas en manos de nuestro Dios, porque Él tiene cuidado de cada uno de nosotros. Y es que estamos hablando de la omnipotencia, y conocer la omnipotencia de Dios cambia nuestra perspectiva, cambia nuestro modo de ver las cosas. Dejamos de mirar el tamaño del problema y comenzamos a recordar el tamaño del Dios en quien confiamos, del gran poder que Él tiene. Y es que si conocemos bien y lo tenemos esa verdad presente en nuestra vida de que Dios tiene todo poder, cambia nuestra forma de ver las cosas ante las dificultades. Porque si Dios ya nos está prometiendo acompañarnos,

0: el poder para hacerlo. Si Dios promete sostenerte, ser tu pronto auxilio en las tribulaciones, si Dios es ese refugio, ese pronto auxilio, esa ayuda que necesitamos, esa roca fuerte, Él tiene el poder para hacerlo. Si Dios promete escucharte y estar ahí para ti y estar en medio de nosotros hasta el último día de nuestras vidas, Él tiene el poder para hacerlo y no podemos dudar de ese gran poder. Y al tener en cuenta esto, nuestra forma de vivir cambia. Porque así verdaderamente sí vamos a poder echar nuestra ansiedad sobre Él. Así verdaderamente sí vamos a poder echar nuestras preocupaciones delante de Dios. Pero primero tenemos que reconocer que Él tiene todo poder, toda potestad. Él es omnipotente y todo lo puede lograr. Y esta segunda verdad acerca de que Dios es omnipotente nos prepara también para comprender la tercera, que completa el cuadro de nuestro tema. Justamente con esto completamos las tres cualidades, los tres atributos, las tres verdades que debemos de conocer sobre Dios. Ya vimos que Él está en todo lugar, es omnipresente, ya vimos que es omnipotente. Y como tercera verdad que debemos de conocer sobre Dios es que Dios todo lo sabe. La tercera verdad que sostiene el creyente es que Dios todo lo sabe. A esto le llamamos omnisciencia. Ya vimos la omnipresencia, ya vimos la omnipotencia y ahora estaremos hablando acerca de la omnisciencia. Y es que la primera carta de Juan, capítulo 3, verso 20, dice lo siguiente: pues si nuestro corazón nos reprende, mayor que nuestro corazón es Dios y Él sabe todas las cosas. Voy a leerlo nuevamente. Si nuestro corazón nos reprende, mayor que nuestro corazón es Dios. Y Él sabe todas las cosas. Vemos aquí este atributo, esta cualidad, esta característica de nuestro Dios, que Él sabe todas las cosas. Dios conoce tus pensamientos. Dios conoce tus luchas. Dios conoce tus temores. Dios conoce tus cargas. Dios conoce tus pecados. Dios conoce tus necesidades. Dios conoce todo eso, pensamientos, luchas, temores, nuestra ansiedad, nuestras cargas, con lo que estamos batallando, nuestros pecados, nuestros errores, nuestras necesidades. Incluso conoce aquello que nunca le has contado a nadie. Porque Dios es omnisciente. Tiene todo conocimiento, Él sabe todas las cosas. Incluso conoce aquello que nunca le has contado a nadie. Jesús lo ilustró de una manera tierna, de una manera muy bella, de una manera hermosa. Jesús lo mostró de una manera tierna en Mateo capítulo 10, versos 29 al 30. ¿No se venden dos pajarillos por un cuarto? Con todo, uno de ellos no cae a la tierra sin vuestro Padre, pues aún vuestros cabellos están todos contados. Esto nos muestra, y Jesús nos ilustró de una forma muy hermosa, muy tierna, que nuestro Dios tiene omnisciencia, tiene todo conocimiento de, el ejemplo que nos pone aquí, de todos los pajarillos, de todas las aves que existen. Y también, si Él conoce cada uno de nuestros cabellos, cada uno de nuestras canas, de nuestros cabellos. Si Dios cuida la caída de un pajarillo, ¿cómo no va a cuidar tu vida? Seguramente ni siquiera nosotros sabemos la cantidad de cabellos que podemos tener, seguramente son muchos. Sin embargo, algo que debemos de tener en cuenta es que aún nuestros cabellos están todos contados y esto también nos refleja la omnisciencia de nuestro Dios. Y si Dios cuida de algo simple, ¿cómo no cuidará de las cosas más complejas y que nos conoce perfectamente de pies a cabeza? Justamente también Hebreos, la carta a los Hebreos, capítulo 4, verso 13, declara, nos muestra lo siguiente: y no hay cosa creada que no sea manifestada en su presencia. Antes bien, todas las cosas están desnudas y abiertas a los ojos de aquel a quien tenemos que dar cuenta. Esto significa que delante de Dios no necesitamos aparentar, no necesitamos máscaras, no necesitamos fingir que somos fuertes. Vivimos en una sociedad, en un mundo que exige aparentar felicidad, que exige aparentar que todo está bien, que exige aparentar éxito y control. Pero delante de Dios, el verdadero Dios, el Dios que encontramos en la Escritura, en la Biblia, podemos venir tal cual somos cada uno de nosotros. Isaías capítulo 55, versos del 8 al 9. Isaías 55, versos 8 al 9, nos recuerda: porque mis pensamientos no son vuestros pensamientos, ni vuestros caminos mis caminos. Dijo Jehová: como son más altos los cielos que la tierra, así son mis caminos más altos que vuestros caminos, y mis pensamientos más que vuestros pensamientos. Aunque nosotros tengamos un panorama limitado de lo que va a pasar, no sabemos qué va a pasar el día de mañana, no sabemos qué va a pasar después de la decisión que vamos a tomar, no tenemos control alguno sobre los días de nuestra vida, pero Dios conoce el panorama completo. Sus pensamientos están muy por encima de nuestros pensamientos. Su conocimiento está muy por encima de nuestro conocimiento. Sabe el panorama completo y Dios sabe por qué permite cada circunstancia. Y además, porque como Él todo lo sabe, podemos confiar incluso cuando no entendemos nada. A veces queremos tener la respuesta, a veces queremos tener todo muy claro, pero tenemos que aprender a confiar en Dios, incluso aunque no tengamos la respuesta, incluso aunque no sepamos qué es lo que sigue. ¿Por qué? Porque Dios sí lo sabe todo. Conocer esta verdad produce dos efectos en nuestra vida. Nos anima a vivir con santidad y con integridad, y nos llena a una tranquilidad inmensa cuando nos sentimos incomprendidos. Lo repito, conocer esta verdad de que Dios tiene omnisciencia, que Dios todo lo sabe, nos anima a vivir con santidad e integridad. Nos anima a saber que Dios sabe lo que estás haciendo, que Dios sabe lo que estás pensando, que Dios sabe cómo estás actuando y las verdaderas intenciones del corazón. Entonces, conocer y tener esta verdad en nuestra vida nos hará vivir de una manera más santa, más íntegra, conforme a lo que Dios nos pide, porque sabemos que Dios lo sabe. Por otro lado también, el saber que Dios todo lo sabe nos llena de una tranquilidad inmensa, porque nos da esa paz, nos llena de esa tranquilidad cuando nos sentimos incomprendidos, porque aún a pesar de que los demás no lo sepan, Dios sabe cómo te sientes, Dios sabe qué estás pensando, Dios tiene control absoluto sobre tu vida. Tengamos en cuenta estos tres atributos, estas tres verdades que debemos de conocer sobre Dios. Hoy hemos visto el tema titulado Tres verdades que debemos conocer sobre Dios, y aprendimos que estas verdades sostienen al creyente en su caminar diario. Hemos visto en esta ocasión estas tres verdades que debemos de conocer sobre Dios. Dios siempre está presente, Dios todo lo puede, Dios todo lo sabe. Y es que cuando reunimos estas tres verdades, nuestra confianza en Dios cambia por completo. No estamos solos, no estamos desamparados, no estamos olvidados. Tenemos que recordar que servimos al Dios que está contigo, que tiene poder para salvarte y que conoce cada detalle de tu vida. Justamente por eso Jesús nos menciona en Juan capítulo 17, verso 23. Juan capítulo 17, verso 3. Y esta es la vida eterna, que te conozcan a ti, el único Dios verdadero, y a Jesucristo, a quien has enviado. Conocer a Dios no es acumular información, es la vida eterna. Conocer a Dios es confiar en su presencia, es descansar en su poder y vivir bajo su mirada amorosa. Que estas tres verdades sostengan tu corazón hoy y cada día. Tengamos en cuenta esto. Juan 17:3. Y esta es la vida eterna, que te conozcan a ti, al único Dios verdadero, y a Jesucristo, a quien has enviado. Y hoy hemos conocido de mejor manera a nuestro Dios. Hemos visto que no estamos solos, que no estamos desamparados, que no estamos olvidados. Hemos visto tres verdades que sostienen al cristiano, que sostienen al creyente en su caminar diario. Dios siempre está presente, Dios todo lo puede y Dios todo lo sabe. Y con esto estamos muy cerca ya de ir finalizando con el mensaje en esta ocasión. Y no me gustaría retirarme sin antes darte esta pequeña invitación. La invitación de la palabra en esta tarde es muy sencilla. Acércate a Dios, conócelo más con un corazón sincero. Conócelo de verdad por medio del estudio de la palabra. Fórmate constantemente, permite que su verdad transforme tu mente y tu manera de vivir, porque mientras más conocemos las cualidades de nuestro Dios, más aprendemos a confiar en Él y a soltar nuestras ansiedades. Y cuando comprendemos por la fe quién es realmente nuestro Dios, descubrimos con alegría que no existe un mejor lugar en todo el universo para poner nuestra esperanza que en aquel que siempre está presente, que todo lo puede y que todo lo sabe. Muchas gracias por haber estado con nosotros y habernos acompañado en esta emisión de A Solas con Jesús Radio. Si Dios, en su infinita gracia, lo permite, nos escucharemos en un próximo programa para seguir escudriñando juntos las Escrituras. Acérquese a Dios, lea su palabra y permita que Cristo transforme su vida. Y también le invitamos a acercarse a una de las congregaciones de la Iglesia de Cristo, donde pueda seguir aprendiendo más de Dios y de su palabra. Nos despedimos por hoy. Si este mensaje fue de bendición para su vida, le invitamos a reflexionar en lo que hemos aprendido y acercarse más a Dios. Puedes enviarnos un mensaje a nuestra página de Facebook, A Solas con Jesús Radio, y con gusto te ayudaremos a encontrar una congregación cercana. Que Dios te bendiga. A continuación, te mencionamos una dirección de la Iglesia de Cristo. Iglesia de Cristo en Colonia Industrial, calle Francisco Javier Echeverría, 1346, Colonia Industrial, entre Miguel Nieto y Alfonso Reyes. Los domingos nos reunimos por la mañana de 10 de la mañana y por la tarde a las 7 de la tarde. 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Dios te bendiga.
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1: Bueno, que cuando él era pequeño, pues ya estaba viejo, ¿se imagina? Ya no nos causamos de un hervor en la vejez viruela. Entonces, hermanos, pues me he llevado sorpresas muy gratas en el trabajo que he hecho para Dios. Muy gratas, muy agradables. Un día me invitó un pastor, me invitó a un lugar y pues era una reunión de muchos pastores. Y les dijo a los pastores, dijo, miren, les voy a platicar cómo me convertí yo al Evangelio. Me puse a remedar a este hombre cuando oraba y anduve remedándolo cómo oraba y como yo oro caminando. Si usted me ve en alguna plaza orando, no se asuste, así oro. Yo tuve problemas con mi corazón y para ayudarle a mi corazoncito tuve que caminar. Entonces, si me ve corriendo en algún parque, pues no es que no estoy loco ni voy para allá. Es que cuando tienes problemas del corazón, de la presión, de la circulación de las...
2: Mis apreciables amigos, aquí estamos con el programa radial Reflexión Espiritual Musical. En esta hermosísima tarde que Dios nos permite la bendición de entrar a su hogar a través de estas ondas radiales, recordándole que pues el Señor siempre está cuando todo va mal. Él siempre está cuando esperanza no hay. Él siempre está cuando vamos a la oración. Nunca nos deja solos Jesucristo. Él siempre está. Él dijo, estoy con ustedes todos los días hasta el fin del mundo. Y también dijo, no te dejaré ni te desampararé. Cuando pases por las aguas, yo estaré contigo y los ríos no te ahogarán, ni la llama arderá en ti. El Señor dice, no temas, cree solamente. No temas, manada pequeña, porque al Padre le ha placido daros el reino. Y el Señor, pues en tantas ocasiones, nos dice que no temamos, porque Él, pues, tiene el control de lo que nos sucede, pasa o acontece. El Señor, pues, es tan grande, más grande que los problemas que nos agobian. Por eso Él dijo, vengan a mí todos los que están trabajados y cargados, yo los haré descansar. Al que a mí viene, dice Jesús, no le echo fuera. Apreciables amigos, aquí estamos en esta hermosísima tarde, agradeciéndole a Dios que, pues que tiene cuidado de nosotros. Si cuida de las aves, de los pajarillos, con más razón cuidará de nosotros que valemos más que los pajarillos. Apreciables amigos, aquí estamos muy agradecidos con el Señor por lo que Él ha hecho, por lo que hace y por lo que hará. Porque Dios es bueno, Dios se pasa de bueno con nosotros, definitivamente. Por eso el himnólogo se inspiró y compuso aquello de oh bondad tan infinita, porque definitivamente el Señor, pues con quién no es bueno. Siempre recuerdo, había un evento de niños por allá en la colonia Satélite. No, pues aquí está un niño que nació de noche, que todo se le ha acabado menos el hambre. De todo se ha cansado esta criatura menos de comer. Entonces, pues qué bueno que el Señor pues tiene cuidado de nosotros, nos da el pan de cada día, así como Israel, 3 millones de judíos, allá en el desierto, todos esperaban la bendición de Dios a temprana hora, y el Señor mandaba el maná, aquel pan del cielo que pues era hecho allá en el cielo por los ángeles. Y el pueblo, aunque usted no lo crea, pues renegaban, vociferaban, se quejaban de Dios, porque pues Dios no nos da gusto al ser humano, el ser humano que porque pues que que llovió y cómo, que lloviendo en la canícula, cómo va a llover helando. Pues Dios hace como le pega su reverenda gana, porque Él es Dios. Y es bien bonito meditar en las palabras de Dios, cómo pues Dios hace que su sol salga sobre buenos y malos, y hace llover sobre justos e injustos. Porque nunca decayeron sus misericordias, nuevas son cada mañana, grande es su fidelidad. En esta hermosa tarde, apreciables amigos, no tenemos más que gratitud, agradecimiento con nuestro Dios, porque leemos estas promesas tan grandes de nuestro Dios, estas palabras que pues son para meditar, porque todo lo que Dios hace está bien hecho. Y pues hay veces que en nuestra dureza de corazón, en nuestra dureza de cerviz, cerviz viene de cervicales, o sea que a veces los seres humanos somos especiales. Pero aquí leemos en esta palabra tan maravillosa del Salmo 104, aquí dice la palabra en este hermosísimo Salmo 104, aquí dice el verso 10, dice: tú, Dios, eres el que envías los manantiales en los arroyos, van entre los montes, dan de beber a todas las bestias del campo, mitigan su sed los asnos monteses, en sus orillas habitan las aves del cielo, cantan entre las ramas. Él riega los montes desde sus aposentos, del fruto de sus obras se sacia la tierra. Él hace brotar el heno para las bestias, la hierba para el servicio del hombre, pan para sacar, pues el pan de la tierra, para sacar el pan de la tierra, al vino que alegra el corazón del hombre. Él hace que brillar el rostro, y el pan que sustenta la vida del hombre. Se llenan de savia los árboles del Señor, los cedros del Líbano que Él plantó. Allí anidan las aves, en las hayas hace su casa la cigüeña. Los montes altos son para las cabras monteses, las peñas para madrigueras de los conejos. Hizo la luna para los tiempos, el sol conoce su ocaso. Pone las tinieblas y es la noche, en ella corretean todas las bestias de la selva. Los leoncillos rugen tras la presa y reclaman de Dios su comida. Sale el sol, se recogen, se echan en sus cuevas. Sale el hombre a su labor y su labranza hasta la tarde. ¿Cuán innumerables son tus obras, Señor? Hiciste todas ellas con sabiduría. La tierra está llena de tus beneficios. He allí el grande y anchuroso mar, en donde se mueven seres innumerables, seres pequeños y grandes. Ahí surcan las naves, ahí está Leviatán que hiciste para que jugase en él. Todos ellos esperan en ti para que les des la comida a su tiempo. Tú les das y ellos recogen, abres tu mano y se sacian de bien. Esconde tu rostro, se turban, les quitas el hálito, dejan de ser y vuelven al polvo. Envías tu espíritu, son creados y renuevas a la faz de la tierra. Sea la gloria del Señor para siempre. Alégrese Dios en sus obras. Él mira la tierra y ella tiembla. Tocas los montes y humean. Al Señor cantaré mi vida, a mi Dios cantaré salmos mientras viva. dulce será mi meditación en él. Yo me regocijaré en Jehová. Sean consumidos de la tierra los pecadores y los impíos dejen de ser. Por eso Dios manda la lluvia, hay un propósito. Si usted cree que Dios manda la lluvia porque quiere que nos ahoguemos, no, señor y no, señora. Que pasan tragedias, eso no lo discutimos. Ya le he dicho que los drenajes no son atendidos porque si atienden los parquecitos y las callecitas y los cordoncitos y esas rayitas blancas, pero lo que no se ve, el drenaje profundo, pluvial, que tanto necesitamos que esté bien limpiecito y que los ciudadanos pues seamos más conscientes porque pues nos recordamos de aquella publicidad, ponga la basura en su lugar, pero por más que la presidenta en el mundial salió desesperada, la basura, la basura, la basura, la basura, la basura. Porque de veras que pues debemos de ser, pues a amar la limpieza. Dios dice que, ¿con qué limpiará el joven su camino? Con guardar la palabra de Dios. En mi corazón he guardado tus dichos para no pecar contra ti. Dios ha dicho, esparciré sobre vosotros agua limpia y les limpiaré sus inmundicias. Les daré un corazón nuevo y pondré mi espíritu dentro de vosotros. Mis apreciables amigos, Jesús dijo, yo a vosotros soy limpios por la palabra que les he hablado. Dice Pablo a Timoteo, ninguno tenga en poco tu juventud, sé ejemplo de los fieles en palabra, en conversación, en espíritu, en fe y en pureza. Mis apreciables amigos, qué bueno que Dios nos habla de higiene mental, de higiene, pues, del corazón, del alma, del espíritu. David le dijo a Dios, cree en mí, oh Dios, un corazón limpio y renuevo un espíritu recto dentro de mí. Mis apreciables amigos, hemos hablado de la lepra externa, que en los tiempos de Jesús, un leproso hincada la rodilla, adoraba al Señor diciendo, Señor, si quieres puedes limpiarme. Al instante Cristo lo tocó diciendo, quiero, sé limpio, y su lepra desapareció. Qué bonito el ejemplo de este hombre leproso que relata el capítulo 8 de Mateo. Antes de pedirle que lo sanara, primero lo adoró. Fíjese qué ejemplos tan bonitos, tan maravillosos. Nosotros queremos que Dios nos sane, que Dios nos ayude, que Dios nos bendiga. Y pues al último, ya como último recurso, como último refugio, ay, si le place a Dios sanarnos, bueno, pues lo tomamos por el lado muy amable, pero pues yo creo que estos personajes nos dejaron enseñanzas muy maravillosas a todos los hijos de Dios, porque ¿hasta cuándo adoraron los apóstoles a Jesucristo? Hasta que reprendió los vientos y el mar embravecidos, y que hubo grande bonanza, hasta entonces fue cuando pues dijeron verdaderamente, eres el Hijo de Dios, y hasta que pudieron decir con ¿qué hombre es este que aún los vientos y el mar le obedecen? Entonces este hombre leproso pues nos deja una enseñanza a todas las generaciones habidas y por haber, porque hasta que vemos el milagro, como dijeron del profeta Elías, ya que oró por el hijo de la viuda, que Cristo resucitó al hijo de la viuda, entonces pues la viuda dijo, Ahora entiendo que verdaderamente eres varón de Dios. Ay, Dios, de que los hay, el trabajo es dar con ellos. Y este leproso, que le dijo a Jesús con toda humildad, Señor, si quieres puede limpiarme. Al instante Cristo dijo, quiero, sé limpio, y la lepra desapareció. En Lucas 17, del 11 en adelante, Jesús pasaba entre Samaria y Galilea. Era un lugar así como, ¿ha visto usted lugares donde se juntan los teporochitos? Sí, ahí se juntan en una cuadra, por ahí en alguna, en un barrio, pues donde hay alguna casa abandonada, ahí se juntan este grupito de personitas que andan tirados al alcohol, en una condición muy triste, muy lastimera. Bueno, pues, entre Samaria y Galilea, era donde se juntaban muchas personitas que la sociedad rechazaba. Entre ellos estaban los leprosos y eran 10. Estos 12 hombres en esta triste condición escucharon que Jesús venía y al verlo los 10 alzaron la voz porque un perdido a todas va. Y cuando de veras la situación es grave, pues no nos importa que se burlen, no nos importa que critiquen, no importa que murmuren, no importa que nos desprecien, porque si Cristo nos hace caso, estamos del otro lado. Porque dice el Señor, al que a mí viene, no le echo fuera. Y el Señor, al escuchar el clamor de estos 10 leprosos, de estos 10 parias, de estos 10 desahuciados, porque no había especialista, no había médico que pudiera sanar la lepra. Por eso se recuerda en la palabra, allá en el Segundo de Reyes, capítulo 5, la historia de un general del ejército sirio, valerosísimo, muy valiente el hombre. Este hombre, pues, por ahí una muchachita que estaba como empleada doméstica, una muchachita del pueblo del Señor, pues dio la batalla que tenía su patrón y su patrona. Y la muchachita le testificó a su esposa, o sea, la esposa de Naamán, el sirio, un varón valeroso, un hombre intrépido que había sido usado para darle victorias muy grandes a Siria. Entonces, veía aquella muchachita, de la angustia, la situación tan triste que estaban pasando, pues Naamán y su esposa. Y la muchachita, esta empleada doméstica, le dio testimonio a la esposa de Naamán, o sea, su patrona, y le dijo, si su esposo fuera allá donde está el varón de Dios, él oraría por su esposo y sanaría de su lepra. Un perdido a todas va. Y inmediatamente la esposita le dijo, oye, esta joven dice que si tú vas allá donde está el varón de Dios, el profeta Eliseo, dice que él ora por ti y sanas de la lepra. ¿Cómo dicen ahí en Zacatecas? Adiós. adiós. Pues sí, la gente que sabe hablar, nosotros que no sabemos, pues ¿qué quiere decir adiós? Pues a poco sí. Entonces ya ve que la raza pues va inventando, es que a poco sí. ¿A poco a ti? Qué bueno que el Evangelio son las buenas noticias. Sí, pues Dios puede sanar a la gente. Y la lepra más horrenda que pueda haber, Bueno, la lepra externa, se le caían a la gente las orejas a pedazos, los cachetes, las el mentón, así la nariz, se le caía a la gente la carne por causa de la lepra a pedazos. Y esa lepra, pues imagínense, era la más bonita. Ahora imagínense que hay una lepra en el alma y que de esa lepra, no, pues nada más Jesucristo, el Cordero de Dios que quita el pecado del mundo, la sangre de Jesucristo, el Hijo de Dios que nos limpia de todo pecado, aquel que le decía a la gente, hijo, tus pecados te son perdonados, que le decía a las personitas, hija, tu fe te ha salvado. Cristo les limpiaba la lepra del alma, del corazón. Entonces, este hombre, aunque era muy valeroso, era muy famoso, era una persona muy estimada, esa lepra lo estaba, pues, matando en vida. Y, pues, escucharon aquella buena noticia de esta muchacha que les dijo que el varón de Dios, con una oración, iba a solucionar el problema. Pero pues en su desesperación, bueno, ya le dijo al rey, su general, Namán, le dijo, pues, hay una muchachita que trabaja ahí con nosotros y le ha dicho a mi esposita que si yo voy a donde esté el pueblo de Dios y esté un profeta de Dios, me va a sanar con una oración, me va a sanar de la lepra. No, pues el rey también desesperado, pues tenía, estimaba mucho a su general y le ya mandó una carta bien urgente, con carácter de extraurgente, al rey de Israel. O sea que el hombre dijo, bueno, si un profeta común y corriente puede orar y quitarle la lepra a Namán, pues mejor con el rey, con el mero bueno, con el más importante de Israel. Y bueno, pues ya llegó el general con el rey de Israel y le dio la carta del rey de Siria. Y cuando vio que decía, te mando a mi general Namán para que lo sanes de la lepra. No, pues, oiga, ¿qué? Válgame, luego se le calentó la oreja. ¿Qué? Me está diciendo que yo voy a sanar la lepra. ¿Soy Dios o qué? ¿Cómo pregunto una vez? Oiga, ¿está el Señor? ¿Padre de los cielos o cuál? No, pues oiga, nos dejan apañados. No, el Señor aquí de la casa. Ah, explíquese. Entonces pues ya se sintió bien ofendido el rey y dijo, pues, yo no sano a nadie de la lepra. Soy brujo, ¿qué? ¿O que me confunden o qué? Entonces, no, al escuchar que hizo alboroto ahí el rey de Israel, llegó a los oídos de Eliseo, el profeta de Dios, y dijo, díganle que me mande ese hombre para acá. Ya se dirigió con toda su comitiva a la casa del profeta Eliseo. Y bueno, pues iba llegando con sus hombres, pues gente muy, muy importante. Y cuando llega, la palabra registra que, pues, salió el criado, el ayudante del profeta, y pues ya, pues, ¿qué se le ofrece? Dice el profeta, pues vengo a que me sane de la lepra, porque somos limosneros y con garrote. Si usted le va a pedir a Dios que lo sane, humíllese, humillémonos en la presencia del Señor. Porque llegar así, como dice la raza, echándonos el caballo encima, no, pues ¿qué es eso? ¿Qué contiene eso? que llegamos así como la última droga cola en el desierto, humillados bajo la poderosa mano de Dios para que los exalte cuando fuere tiempo. Quiso humillar a mi pueblo sobre los cuales mi nombre es invocado, y oraron y buscaron mi rostro, se convirtieron de sus malos caminos. Entonces yo les oiré desde los cielos, perdonaré sus pecados y sanaré su tierra. La palabra dice, el corazón contrito y humillado no lo despreciará Dios. Aprendan de mí que soy manso y humilde de corazón y hallaréis descanso para vuestras almas. Apreciables amigos, aquel hombre traía mucho orgullo. O sea, la lepra peor que traía Naamán la traía en el corazón, la traía en el alma. Y solamente el especialista de especialistas, Jesucristo, el doctor de doctores, el pandemiólogo de pandemiólogos, el oncólogo de oncólogos, el psicólogo de psicólogos, ¿cómo decía aquel? Pep psicólogo, ¿verdad? Chuchito de ser pep psicólogo, pero bueno. Entonces, mis apreciables amigos, la palabra dice que, pues ya, el criado le dice, dice el profeta, dice mi señor el profeta, que se vaya a sumergir 7 veces en el río Jordán. Y hoy explotó el orgullo de que traía en el corazón este leproso, y dijo, ¿por qué el río del Jordán? ¿Por qué si en Siria hay ríos más bonitos, más cristalinos, el Habana y el Farfar? Y me está diciendo que el río Jordán, todo lodoso, todo chocolatoso, y pues oiga, es que el orgullo es muy feo, muy feo. Se nos ve muy feo el orgullo a todos los seres humanos. Pero la humildad, como dijo un estadista, se les ve muy bien a los poderosos. Entonces, pues ya sus hombres le dijeron, mire, mire jefe, mire mi general, pues ¿qué le cuesta, hombre? ¿Qué le cuesta? Pues si le están diciendo que este río, pues hay que meterse en ese río. Se está alegando que los ríos allá de su rancho están más bonitos, más cristalinos, más limpiecitos, menos contaminados. Pero ya por fin se le bajaron los humos. Y bueno, pues ya agachó la cabeza, pues si le está diciendo que nomás vaya a sumerja 7 veces todo, hágalo. ¿Qué le cuesta? Y bueno, pues ya enojado, pataleando como los chiquillos, ya se bajó de su caballo y se fue al Jordán, se sumergió una vez y decía, pues estoy igual de leproso, pues las otras veces, hombre, le digo que 7. Y otra vez, y no, pues sí, igual. Porque, oiga, como dice la raza, pelones y con piojos, no. Ay, Dios, yo digo que se va a ejercer, no contiene. Y entonces, pues ya la tercera vez, y la cuarta, y la quinta, y mire, no pasa nada, estoy igual de enfermo. No, hombre, dijo que 7, hombre, no sea cabezón. No sea calaverudo. No, pues ya la sexta y ya está, estoy igual, igualito. No se me ha quitado nada. Pero le dijeron 7, hombre. Obedezca. Haga caso. Y bueno, pues la séptima vez que se sumergió en el Jordán, su carne quedó como la de un niño chiquito. Como la de un niño recién nacido. Y bien contento porque la lepra se fue a pagar, según él, le fue a pagar al profeta, le traía muchos regalos, le traía muchas cosas valiosas, telas bien finas en su tiempo, de lo mejor que había en aquel tiempo, traía regalos para el profeta, según él, para pagarle. Cristo no cobra por sanar, ni nosotros por orar. Hay personas que cobran por orar, y yo he escuchado que fórmense los de a 5,000 pesos para poder orar por ustedes. Si no trae los 5,000 pesos, no voy a orar por usted. Y luego, pues, se nos calienta la oreja a los predicadores. Entonces, pues, sí, pues hay gente que cobra el evangelio, que cobra, los invitan a predicar allá a un rancho, vamos a decir, ¿qué lugar les diré? Donde hay gente que va a predicar esos lugares y pues cobran bien cobrado. Bueno, que Dios los ayude cuando lleguen, porque pues yo creo que a muchos de nosotros ya Cristo nos pagó. A mí ya Cristo me pagó por Adela. ¿Cómo? Ya Cristo me pagó por Adela. ¿Cuál Adela? Por adelantado. Pues es que Cristo, con la salvación que nos dio, con el perdón de nuestros pecados, con la sanidad de nuestro cuerpo, los que padecimos enfermedades incurables y que Cristo nos sanó, nos dejó peor que nuevos, bien sanos. Por su llaga fuimos nosotros curados. Envió su palabra, los curó y nos libró de la ruina. Entonces, ¿a cuántos de nosotros Dios nos sacó del atolladero? Y aquí estamos. Por gracia de Dios, ya no estuviéramos aquí. Y qué bueno que Cristo le plació sanarnos. Pues de esto, de que Dios me sanó, pues échele cuentas, ya son 50 años pasaditos, entrados en 51. Cristo me sanó hace 50 años, entrados en 51. Me salvó, me sanó, me liberó, me bautizó con el Espíritu Santo y por su gracia infinita me llamó a predicar el Evangelio. Y hasta este día, como dijo Pablo, no me avergüenzo del Evangelio, porque el Evangelio es potencia de Dios para salvación al judío primeramente y también al griego. Evangelio quiere decir buenas nuevas, buenas noticias, nuevas de gran gozo. Y qué bueno que aquí estamos contentos y felices por lo que Él ha hecho, lo que hace y lo que hará. Y Dios sigue haciendo maravillas. Y sanó a Naamán de aquella lepra terrible. Y venía a pagar según él. El profeta le dijo, retírate, vete a tu tierra. Quien te sanó fue Dios, no yo. ¿Cómo tenemos que aprender los predicadores de todas las épocas habidas y por haber? Oiga, si hubieran sido los predicadores modernos, no, pues, le hubieran cobrado oro, plata, piedras preciosas, joyas, tesoros, a Naamán. Pero se toparon con el profeta Eliseo. Y Eliseo no era un hombre ambicioso, no era un hombre avaricioso, no era un hombre, pues, que el que no tranza no avanza. O sea que el hombre era un hombre humilde. Y bueno, pues yo no puedo presumir de humilde, porque, como dijo, no estoy orgulloso de mi humildad. ¿Cuál es el ave más orgullosa? Pollo. pollo. Entonces, pues ya, ¿cómo no inventan una vacuna? Ya inventaron la del ébola. ¡Nene! Oiga, ya está lista. Como dijo uno, ¿quién dijo yo? ¿Quién dijo yo? Pero pues yo les he dicho que ojalá que a alguien se le ocurra inventar una vacuna para el orgullo. Porque dijeron de Caramelito, ¿y tú qué piensas de Caramelito? Orgullo, Jera. Orgullo. Orgullo, Jera. Ah, Caramelito es orgulloso. No, este muchacho es pura miel. Yo les dije que no era orgullo el del muchacho. Que es que el muchacho estaba comiendo con manteca. No, se me hace que ese muchacho no tiene orgullo. El asunto es que está comiendo con manteca. Por eso, pues nos ve a todos abajo del hombro. A veces me preguntan por este muchacho. Le digo, no, pues el muchacho se hizo rico. Y pues se olvidó de nosotros los probes. Mis apreciables amigos, el profeta Eliseo era un verdadero varón de Dios. Y pues la palabra dice que le dijo a Namán, el que te sanó fue Dios, tú no me debes nada a mí, regrésate a tu tierra con todos tus regalos, con todas tus prendas tan valiosas, tan finas, de gran valor.

verdadero, al Dios que nos ha sacado de tantos apuros. Le platico que un día estaba con unos abogados, y si me escuchan saben que estoy diciendo la verdad. Yo recuerdo que eran varios hombres, varios varones y varias licenciadas, empezaron a decir, le dijo una a la otra, le dijo, ¿te acuerdas, comadre? ¿Te acuerdas cuando pasamos ahí por Matehuala, que nos llevó aquel tráiler que venía como alma que lleva el diablo? ¿Y te acuerdas, comadre? Digo, sí, sí me acuerdo, comadre. Volvimos a nacer, comadre. Nos hubiera hecho picadillo el tráiler, pero vivimos para contarlo. Otro de los licenciados dijo, no, pues yo me acuerdo. Enfrente de mí empezaron a platicar. Yo me acuerdo que un día, allá en La Loma, en el penal de La Loma, en Nuevo Laredo, Tamaulipas, estando yo preso, dijo el abogado, me llevaron una noticia que mi mamá estaba debatiéndose entre la vida y la muerte. Y pues bueno, pues yo no podía salir. Pero me angustié mucho al saber que mi mamá estaba en las últimas. Y ahí en ese penal de La Loma, en Nuevo Laredo, Tamaulipas, ahí le pedí a Dios. Ahí le lloré a Dios. Le supliqué a Dios por mi mamá. Y le lloré, lloré, lloré, lloré. Le pedí a Dios con todo mi corazón. Y dijo el abogado, Dios se manifestó y levantó a mi mamá de la muerte. Y todavía tuve la bendición de ver a mi mamá. Yo dije, pues ya, todos a sincerarse. Dije, no, pues yo, ¿y yo en qué leo? Yo dije, no, pues voy a tener que pedir la palabra. Pido la palabra, compañeros. Y pues es que me estaban dejando bien apañado. Bien apañado. Todos los abogados dando testimonio y pues el asunto es que no eran creyentes. Eso era lo más serio del asunto. Y licenciadas mujeres dando testimonio de lo que Dios había hecho y abogados. Dijo, no, yo allá en por allá por Coahuila tuve este accidente y volví a nacer. Le pedí a Dios que me ayudara y Dios me oyó, le clamé y tuvo misericordia. Qué bonito cuando Dios, pues es Dios el que hace los milagros. Ahora, cuando uno lee que Cristo sanó a Bartimeo el ciego, que recobró la vista, entonces dice que seguía a Jesús en el camino. Cuando Cristo sanó a la suegra de Pedro de aquella fiebre tan terrible, dice que Cristo reprendió la enfermedad y declaró la sanidad en aquella mujer muy enferma que estaba. Ya la raza le compone, dice que, a ver, ¿por qué negó Pedro a Jesús? ¿Por qué negó Pedro a Jesús? Y dice la raza, porque le sanó la suegra. Ay, de que los hay, los hay. Pues dice que Jesús sanó a la suegra de Pedro, y tan pronto como la sanó, se levantó la suegra de Pedro y servía a Jesús y le servía también a sus apóstoles. Para eso Dios hace el milagro, para que seamos agradecidos toda la vida, todo el tiempo agradecidos, todo el tiempo dándole a Dios toda la honra y la gloria que le corresponde. Mis apreciables amigos, Dios sigue haciendo maravillas con su pueblo. Porque Él es bueno, porque Él quiere lo mejor para sus hijos. Si nosotros siendo malos sabemos dar buenas dádivas a nuestros hijos, ¿cuánto más nuestro Padre Celestial nos dará buenas cosas a los que le pedimos? Entonces, Eliseo no quiso tocar nada.

0: de los regalos, de todo lo que traía Namán para, según él, pagarle la sanidad. Entonces, la palabra registra que el criado le entró la avaricia y fue a alcanzar por allá lejos a Namán y a sus hombres, a su comitiva, y pues contó una mentira, dijo que había tenido visita el profeta Eliseo y que tenía necesidad de varias de las cosas tan valiosas que había traído Namán para pagar su sanidad. Y bueno, pues le creyeron al mentiroso, y en este tiempo ya no hay ni para dónde hacernos, oiga, de que los hay, el trabajo es dar con ellos, tanto mentirero. Un tiempo de mentiras y mentiras y mentiras y más mentiras. Y pues, como dijo uno, estaba leyendo quién sabe qué diario de la localidad y la mitad son mentiras y la otra mitad también. Apreciables amigos, ¿cómo dice la gente? Que el más amigo es traidor y el más verdadero miente. Jesucristo es el amigo fiel y verdadero, donde estés y como estés, en la quiebra, en la bancarrota, fracasado, agüitado, se te vino el mundo encima y los amigotes, pues, por más que los buscamos, pues no los hallamos. Pero, pues, aquel hombre tuvo el gusto de ir a pedirle a Namán prendas muy, muy caras, muy costosas, muy lujosas, muy finas. Ya le dieron lo que pidió y el profeta Eliseo lo estaba esperando. Dijo, ¿de dónde vienes, Gisi? Y dijo, pues vengo de... Pues inventó otra mentira, porque una mentira lleva a otra, y a otra, y a otra, y a otra, y a otra, y a otra. Y entonces pues tuvo que echar una mentirota, que algunos dicen que mentiras blancas, una mentira piadosa. Y bueno, pues, de veras que somos terribles los seres humanos. Entonces ya que mintió, y le dijo Eliseo, mi corazón fue contigo, ¿a dónde fuiste? A decirle al general Namán que fuiste a decirle que yo necesitaba estas prendas. Por eso quisiste, la lepra de Namán se te pegará a ti. ¡Ay, no! Se te pegará a ti la lepra y se te va a pegar a toda tu descendencia. Y se llenó de la lepra Gisi y toda su descendencia. Porque la palabra de Dios es verdad. Es una espada de dos filos. Así como el agua, la palabra de Dios se compara al agua. El agua nos quita la sed y sirve para tantas cosas, pero también nos ahoga. La palabra es como fuego. El fuego nos sirve para preparar los alimentos, tan importante que es el fuego. Bueno, pero el fuego también nos quema. Apreciables amigos, Dios es muy sabio. Dios quiere lo mejor para nosotros. Y pues Él es muy bueno. La palabra dice que la bendición de Dios es la que enriquece y no añade tristeza con ella. Y sí, si hubiera obedecido, hubiera hecho las cosas bien, pues le habría ido bien, pero no hizo las cosas bien. Entonces, mis apreciables amigos, no nos cansemos de hacer el bien, que a su tiempo segaremos si no hubiéramos desmayado. Estas historias son muy interesantes porque, pues, yo recuerdo cuando las caricaturas tenían un mensaje positivo, aquellas caricaturas de los Picapiedra, que siempre traían un mensaje positivo, para que pues no nos andemos pasando de listos, porque pues es mejor obedecer a Dios, aunque batallemos en la vida, sí, porque hay veces que parece que cuando tomamos un atajo, pues como que vamos a salir ganando, pero a la larga, cuando andamos haciendo las cosas incorrectas, pues siempre hay una cosecha, porque el camino que al hombre le parece derecho al final es camino de muerte. Apreciables amigos, Eliseo era un varón de Dios, cumplió con orar por aquel hombre. El general del ejército sirio creía que iba a salir el profeta y que le iba a imponer sus manos y que le iba a sanar de la lepra, que le iba a rendir honores. Pero no, el profeta solo le dijo que fuera al río Jordán para pues a sumergirse. Y cuando las cosas se hacen conforme Dios lo manda, todo sale bien. Dios es glorificado porque el Señor quiere lo mejor para sus hijos. Si nosotros siendo malos sabemos dar buenas dádivas a nuestros hijos, ¿cuánto más nuestro Padre Celestial nos dará buenas cosas a los que le pedimos? Mis apreciables amigos, la invitación para que nos acompañe. Hay escuelitas de verano a partir del lunes, el 27 lunes, lunes 27, ¿a qué será? Vamos a ver ahí el anuncio. Escuelitas bíblicas de verano en el Templo Último Tiempo, ubicado en calle Librado Rivera y Avenida La Esperanza, Colonia Reforma Urbana, Monterrey, Nuevo León. Bueno, pues es desde el día 27 al 31 de julio, 27 al 31 de julio de este mes del presente, de 9 de la mañana a 12:30, 9 de la mañana a 12:30 del mediodía, edades de 4 a 11 años. Los niños, entradas sin costes, gratis, gratis, gratis. Habrá música, juegos, arte, desayunos. Dirección Librado Rivera. Y pues la avenida Esperanza. Librado Rivera y Avenida La Esperanza. Es en la colonia, Colonia Reforma Urbana, Monterrey, Nuevo León. Si usted quiere más informes, bueno, pues puede llamar al 81-24-37-76-98. Inscripciones o informes al 81-24-37-76-98. Escuelita Bíblica de Verano 2026, a partir de este lunes 27 al 31 de julio, este año 2026, 9 de la mañana a 12:30 del mediodía, 9 a 12:30 del mediodía, edades de 4 a 11 años, los niñitos, entrada sin costo en el Templo Último Tiempo, Librado Rivera y Avenida La Esperanza, Colonia Reforma Urbana, Monterrey, Nuevo León. Entrena para ganar. Qué bueno, pues le damos estos anuncios y pues gracias a los amigos que pues siempre están al pendiente de nuestras actividades en el Templo Último Tiempo, ubicado en calle Librado Rivera y Avenida La Esperanza, Colonia Reforma Urbana, Monterrey, Nuevo León. Se ministra la palabra martes, jueves y sábados a las 7 de la noche, 7 de la tarde, domingo 9:30 de la mañana y 3 de la tarde. Son nuestras actividades, mis apreciables amigos. 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No, aquí está la gente que está más puestos que un calcetín. Chuyito ya nos trajo una gaseosa de color oscuro. Yo digo que mejor no digo nada y por aquí ya la raza está dándonos aquí sus tarjetas de crédito. No, pues así, toda esta gente enjundiosa, por eso nos va de bien y de buenas. Muchas gracias a las personas que nos han traído ropa, que siempre le aclaramos que esté en muy buen estado, que esté limpiecita, que no esté rota. La ropita lo mejor que se pueda para llevarla de...
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1: Muy buenas tardes, amigos y hermanos en Cristo que nos escuchan en este día. Damos gracias a Dios por esta oportunidad que nos permite de poder estar aquí en este su programa Un Dios que Oye, a través de esta radio estación, Radio Esperanza, Manantial de Música, el 1140 de AM. Damos gracias al Señor por estos espacios donde nos permite, ¿verdad?, poder declarar, compartir. Y claro, es el principal objetivo de estar intercediendo, orando por cada uno de ustedes. Bendito sea el Señor. Gracias a Dios damos por este nuevo día, esta tarde, este sábado donde podemos ver la mano de Dios en muchas cosas, simplemente por el aliento de vida, el milagro de vida que tenemos en esta hora, ¿verdad? Y poder estar ahí donde se encuentra. Les enviamos un fuerte abrazo, un fraterno abrazo en el nombre de Jesús. Si te encuentras manejando, si te encuentras en tu casa, escuchando, sintonizando esta estación, esperamos que sea de bendición para tu vida. Y bueno, queremos invitarles a que nos marquen a los teléfonos para compartir lo que Dios ha hecho con ustedes o compartir su necesidad para estar orando unos por otros. Los teléfonos de aquí, de esta cabina, son 81-83-75-50-51 y 81-83-75-50-55. Va de nuevo, 81-83-75-50-51 y terminación 55. Y bueno, quiero compartirles, recordar este bello pasaje que yo creo que muchos tenemos en memoria, y si no, es algo, una palabra de bendición al Señor. Está en el Salmo 103, que nos alienta a varias cosas. A mantener nuestra fe, esperanza y siempre tenerlo en memoria. Él dice, bendice alma mía a Jehová, Salmo 103, y bendiga mi ser todo su santo nombre. Bendice alma mía a Jehová y no te olvides de ninguno de sus beneficios. Él es quien perdona todas tus iniquidades, el que sana todas tus dolencias, el que rescata del hoyo de tu vida, el que te corona de favores y misericordias, el que sacia de bien tu boca, de modo que te rejuvenezcas como el águila. Hasta aquí esta lectura tan hermosa, invitando a los hermanos, amigos, a que en todo momento demos la gloria a Dios, porque definitivamente sin Él nada podemos hacer. Como dice este canto, esta alabanza, sin Dios no podemos caminar. Y yo creo que todos hemos visto la mano de Dios en muchas situaciones en nuestras vidas, en lo económico, en la salud, en provisión en general, ¿verdad? Hemos visto la mano de Dios en cada uno de nosotros. ¿Y cómo olvidarnos? Eso nos invita el salmista, que no olvidemos ninguno de sus beneficios y siempre tener memoria de cada uno de ellos. Así es que los invito a que reflexionemos en esta palabra y que siempre mantengamos ese corazón agradecido, ese contentamiento a lo que Él nos invita, y tener memoria de Él en todas las cosas, que no es por ti ni por mis fuerzas, no es por tus fuerzas ni por las mías, todo es por el Señor. Nada de lo que tenemos definitivamente no fuera posible sin Él. Y bueno, le damos gracias a Dios por este espacio. Esperamos sus llamadas, esperamos poderles escuchar, saludar. Y bueno, dejo el espacio al siervo Santiago Jiménez, quien trae una palabra de ánimo, de fortaleza, de salvación, esperanza para sus vidas. Dios les bendiga.
2: Muy buenas tardes, tengan mis amados hermanos, hermanas en Cristo. Aquí estamos ya listos para estar trayendo la palabra del Señor. Pero antes queremos enviarles un caluroso saludo a todos los que nos escuchan de allá de fuera, de los municipios conurbados, allá por los Ramones, General Terán, o allá nuestra hermana nos escucha y siempre nos llama. Gloria a Dios. Y por todos los lugares, allí por los ejidos, por los municipios conurbados que están allá donde no hay quien les predique. Bien, pues vamos a entrar en la palabra del Señor. Y la palabra del Señor que vamos a leer se encuentra ahí en San Juan, capítulo 14, verso 3. Dice así la bendita palabra del Señor: en el nombre del Padre, del Hijo y del Espíritu Santo. Dice: si me fuere, yo os prepararé lugar y vendré otra vez. Y no os tomaré a mí mismo, para que donde yo estoy, vosotros también estéis. Gloria a Dios. El Maestro nos dejó una promesa de ir a preparar lugar para nosotros. Gracias a Dios por su vida, porque vino a rescatarnos, a salvarnos de la condenación eterna. Y antes de irse, le dijo a sus discípulos que no estuvieran tristes, porque Él volvería. Pero antes también les dijo que enviaría al Consolador y que esperasen allí en el aposento alto para recibir la promesa. Y así fue. Y damos gracias a Dios porque Él nos prometió ir a preparar lugar para nosotros. Amén. Y eso es lo importante para cuando tomamos una decisión de nuestras vidas para seguir al Señor y servirle. Sabemos que tenemos un lugar ya preparado. Gloria a Dios. Y para esto tenemos que tomar en cuenta entonces nuestro futuro. ¿Qué es lo que nos espera? Porque todo en este mundo, en esta tierra, es pasajero. Vamos de paso. Pero lo de Dios es eterno. Así que todo lo que sembramos en esta tierra lo vamos a cosechar un día que lleguemos allá en su presencia. Gloria a Dios. ¿Qué quiso decirnos entonces? Voy pues a preparar lugar para vosotros. Bueno, es que Él se fue a adelantar al preparar ese lugar, porque Él cumplió su propósito siendo Dios. Dice la palabra, se hizo hombre. Siendo rico, se hizo pobre. Para que con nuestra pobreza, para que con su pobreza, fuésemos enriquecidos. Esto lo habla el apóstol Pablo. Y damos gracias a Dios porque, aun cuando padecemos necesidad en esta tierra, pues somos ricos en el Señor. Lo tenemos todo porque el Señor no nos falta nada. Sí. Gloria a Dios. No, nos da todo lo que tenemos. Entonces, voy pues a preparar lugar para vosotros. ¿Qué quiere decir? Es que un día va a volver. Va a volver. Muchos ya se nos adelantaron. Algunos siervos del Señor ya están en su presencia. Bueno, habla de ello entonces. Los que ya se adelantaron, bueno, el Señor va a venir cuando sea el día del rapto. Que muchos todavía no comprenden esta forma de que el Señor va a venir. Pero no, ya no va a venir en la tierra. Va a venir solamente en las nubes. Dice ahí en 1 Tesalonicenses 4 que Él va a regresar por su pueblo, por su iglesia, por su esposa amada, pero en las nubes solamente. ¿Para qué? Para levantar a su pueblo. Y dice la palabra que los muertos en Cristo, a los que ya se adelantaron, si por ejemplo Él viene esta noche, los muertos en Cristo resucitarán primero. Son ellos los primeros que se van a ir. Van a ser levantados. Y luego dice el verso siguiente: y los que quedamos, los que aún vivimos, vamos también a ser arrebatados, transformados y para irnos juntamente con Él. Y para darnos una idea, ¿se recuerda de Elías? ¿Del profeta Elías?
1: Sí.
2: Bueno, Elías fue arrebatado por un carruaje de fuego.
1: Sí.
2: Él no vio muerte.
1: Gloria a Dios.
2: Hubo otro hombre de Dios también que no vio muerte.
1: Enoch.
2: No vio muerte. Pero ahí no dice cómo se fue. Él dice que desapareció solamente. ¡Qué hermoso! Ese es el ejemplo que tenemos entonces cuando hablamos de que Él va a regresar y a levantar a su iglesia, a su pueblo amado, el que está preparado. Y para irnos con Él, ¿qué tenemos que hacer? Bueno, Jesús también nos dejó dicho, tenemos que velar y orar, porque no sabemos la hora de su venida. Va a venir, dice, a la hora que no esperáis, a la hora que no sabes, a esa hora va a venir. Entonces, por eso tenemos que estar preparados. Velad y orad. Esto no quiere decir que estemos desvelando toda la noche. No, es estar confiando en el Señor, esperando que si en esa misma noche viene, que no nos quedemos. ¿Y quiénes son los que se van a quedar? Los que andan fuera de, que conocen el camino del Señor y andan en el mundo, haciendo lo malo, junto con los del mundo, pecando. Bueno, y la palabra de Dios dice que ellos se van a quedar. ¡Qué tremendo! Cuando no tomamos en serio las cosas de Dios. Las cosas de Dios son serias. No es un juego. No es estar jugando a las iglesitas y decir, no, y sí, mañana no. Y al cabo, Él se tarda en venir. Y así dice la palabra. No quieren entender, no quieren un compromiso con Dios. Y nosotros necesitamos tener un compromiso con Dios. Porque Él sí tuvo ese compromiso con nosotros de venir a salvarnos. Bendito sea el Señor. Damos gracias a Dios por esa palabra que nos dice, porque el Señor mismo, ahí en Tesalonicenses, 1 Tesalonicenses, capítulo 4, verso 16. Porque el Señor mismo, con voz de mando, con voz de arcángel y con trompeta de Dios, descenderá del cielo. Y los muertos en Cristo resucitarán primero. Verso 17. Luego vosotros los que estáis, o los que vivimos, los que hayamos quedado, seremos arrebatados juntamente con ellos en las nubes para recibir al Señor en el aire. Y así estaremos siempre con el Señor. Bendito sea su santo nombre. Gracias a Dios por esa promesa que tenemos y que el Señor vendrá por su pueblo amado. Así que hay que seguir. La motivación es seguir adelante. No divagues, no desmayes. Sigue adelante, orando, leyendo la palabra y buscando más de Él. De una forma u otra, haciendo la voluntad de Él. ¿Cómo? Ocupados en las cosas del Señor. Hay mucho que hacer. Hay mucho que hacer. Por ahí, en cualquier parada de autobús, entablar una plática, regalarles un volante. Ya estás colaborando en las cosas del Señor. Recordarte en tus oraciones de los que están ahí en los hospitales. Si no puedes ir, pues hay muchos que pueden ir. En los asilos se necesita una palabra. Y eso es lo que es estar ocupados, permanecer en Él. Su palabra dice también ahí en San Juan 15:7, si permanecemos en Él, permanecer es estar haciendo su voluntad. A la segunda parte dice, pedid todo lo que queréis y os será hecho.
1: Amén.
2: ¿Por qué? Porque estamos dentro de su plan perfecto, haciendo su voluntad. Gloria a Dios. O visitando a un enfermo en su hogar, con su familia,
1: sí, amén.
2: Orando por él, por la persona que sea. Y ahí la persona recibe esa palabra, esa oración, una fortaleza, ¿verdad? En su cuerpo físico, en su vida espiritual. Y eso es estar involucrados en las cosas del Señor. Bendito sea el Señor. Y damos gracias a Dios por los que hacen esto. Los que llevan la palabra donde pocos van. Allá en las rancherías, allá en los ejidos, allá donde no tienen quien les predique. Ahí van. Gracias a Dios por ellos, por los valientes.
1: Amén, amén.
2: Porque hay pocos valientes. Así que, y involúcrate en las cosas del Señor. Si un día conociste la palabra del Señor y solamente estás allí oyendo, solamente estás allí sin hacer nada, bueno, es tiempo de involucrarse. Es tiempo de animar a otros. Porque no todos tenemos la misma fe que otros. Muchos están divagando en su fe. Algunos hay que picarles las costillas para que vayan a la iglesia. Oye, hermano, ¿no te he visto? ¿Qué pasó? Y ya, se animan y ya van. Y otros se pierden. No, hay que ir a darle gracias a Dios por una semana que Dios te ha guardado, te ha ayudado, y seguir adelante, porque el Señor es nuestro ayudador. Bendito sea el Señor.
1: Amén.
2: Él va adelante de nosotros. Así que mucho ánimo. Mucho ánimo y hay que seguir adelante. Gloria a Dios. Y pues aquí vamos adelante ya avanzando.
1: Gracias.
2: En las cosas del Señor. Y esperando que esta palabra haya sido bendición para tu vida. ¿Tienes alguna necesidad, alguna situación? ¿Quieres que oremos por ti? Bueno, llama a los teléfonos de cabina, aquí estamos en vivo y vamos a orar por esa necesidad.
1: Amén.
2: Gloria a Dios. Bien, pues antes vamos a buscar un cántico y así vamos a estar escuchando este cántico mientras puedes marcar al 83-75-50-51, 83-75-50-51. Gloria al Señor. Vamos entonces ya a entrar a este cántico. Gloria a Dios, porque Él es bueno, porque para siempre es su misericordia. Aleluya. Gloria a Dios. Ánimo, gózate en las cosas del Señor.

0: Gloria a Dios. Muy bien. Aquí estamos ya listos para estar orando por las necesidades, por las peticiones. Gloria a Dios. ¿Tenemos llamada? Gloria a Dios. Aquí tenemos una llamada. Nuestra hermana Estela. Bueno, nuestra hermana de General Terán. Llamado, pide por Omar, por David, ora por David y vamos a estar orando por él, por su hijo. Gloria a Dios, sigue llamándonos 8375-5051, 8358-7550-51, 8375-5055, 8375-5051, aquí estamos. Bendiciones a nuestra hermana Irma Cabello, que siempre está ahí escuchando. Gloria a Dios. Y damos la honra y la gloria al que vive y que reina por siempre. Vamos a poner las manos del Señor mientras estamos orando. Usted puede estar marcando y vamos a estar orando por nuestra hermana María Vázquez también, que nos ha solicitado oración durante la semana. Y pedimos que esté confiando en el Señor para su necesidad. Si el Señor no ha escuchado todavía, hay que ser pacientes. Padre, en el nombre de Jesús, damos gracias a Dios por la oportunidad de estar en comunión contigo en esta hora. Bendito Dios, gracias por los que están escuchando este programa. Gracias por la vida de cada uno, Señor, que están atentos a tu palabra. Bendito Dios, llena los corazones, bendito, de paz, de alegría, de gozo. Y que sigan adelante, bendito Dios. En cualquier circunstancia, en cualquier situación en que se encuentran, bendito Dios, ayúdales. Aleluya. María, María de la Luz. ¿De qué? ¿Sanidad? Pide sanidad. Padre, en el nombre de Jesús, oramos por nuestra hermana, bendito Dios, que restauras, bendito Dios del cielo, allí esa. Ese accidente donde tuvo el golpe, Señor, en el nombre de Jesús. Tú eres el médico de médicos, el doctor y la medicina. Y no permitas, bendito Dios del cielo, que esto le traiga más perjuicios. En el nombre de Jesús, gracias, bendito Dios del cielo. Gracias por la vida de cada uno, Señor. Oramos, bendito Dios del cielo, por nuestro hermano Higinio Lozano, por nuestra hermana Belia. Están ahí en su casa escuchando, bendito Dios del cielo. Y ayúdales a seguir adelante, Padre, en el nombre de Jesús. Gracias, bendito Padre, porque sabemos que tú vas delante de nosotros y tú siempre estás obrando, Dios, en cada petición, en cada necesidad, Señor. Gracias, Señor. Te alabamos, Padre, te bendecimos y exaltamos tu santo nombre. La honra y la gloria es para el que vive y que reina por siempre. Aleluya. Gloria al Señor. Muy bien, pues estamos por salir del aire. Damos gracias a Dios por la vida de cada uno que está allí sintonizándonos. Pero llámenos, llámenos a, después de ya de salir del aire, pueda llamarnos al 811-499-2230 y vamos a estar orando por su necesidad. Gloria a Dios. Así que mucho ánimo, sigue adelante en las cosas del Señor, porque tenemos a un Dios que oye, a un Dios que escucha las necesidades, las peticiones de cada uno. Gloria a Dios, oramos porque Él nos sigue dando fortaleza, fuerza para seguir adelante. Y ore por nosotros, porque queremos que también recibir de parte de ustedes, ¿verdad? La confianza. Aleluya. En el nombre de Jesús. Toda la honra, toda la gloria es para ti, Señor.
1: Amén.
0: Te alabamos, Padre. Te bendecimos. Llámanos al 811-499-2230. Aquí estamos. Bien, este ha sido tu programa, Un Dios que Oye. Y nos despedimos de cada uno. Y nos escuchamos hasta el próximo programa, el próximo sábado. Dios te bendiga.

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Dios le bendiga, hermanos. Un gusto estar nuevamente sintonizando estas ondas radiales aquí en esta estación de radio, en la cual podemos hacer llegar la palabra de Dios al mundo entero. Dios le bendiga, hermano. Dice la palabra de Dios: conviene que yo declare los milagros y maravillas que Dios Altísimo ha hecho conmigo. Hermanos, es importante siempre estar compartiendo lo que Dios hace con nosotros, lo que Dios ha hecho en nuestra vida, en nuestra casa, en nuestro hogar, con nuestra familia. Dios es un Dios de poder. Amén. Así que, hermanos, le damos la bienvenida a este su programa. Gloria a Dios por todas las personas que están orando 10 minutos a partir de las 10 de la noche. Qué importante es conectarnos a través de la oración, dejar que el Espíritu de Dios se mueva, dejar que el pueblo de Dios se una. Dice la palabra de Dios que si dos de vosotros se ponen de acuerdo en la tierra acerca de cualquier cosa que pidieren al Padre en su nombre, creyendo, lo recibiréis. Qué bonito, hermano, cuando nos podemos poner de acuerdo para pedir al Padre cualquier cosa que nosotros tengamos necesidad, cualquier cosa que nosotros veamos. Hermano, yo he visto hoy en día mucha maldad. Dice la palabra de Dios que en los últimos tiempos, por haberse multiplicado la maldad, el amor de muchos se enfriará. Y hoy en día hay mucha maldad, hermanos, en este mundo. Hay mucha gente haciendo mal, hay mucha gente matando, hay mucha gente drogando, hay mucha gente abusando de niños, de personas. Hermanos, hay tanta violencia en las casas, en los hogares. Y yo creo que es importante o es tiempo de empezar a orar todos unidos 10 minutos a partir de las 10 de la noche. Tenemos que orar, hermano, para que se tenga toda esta violencia. Tenemos que orar para que se tenga tanta maldad, tanta obra satánica que se ha levantado hoy en día. Ni el ejército, ni la marina, ni los soldados de Estados Unidos van a poder detener esto. Lo único que lo puede detener es la oración. Así que, hermano, oremos. Estemos orando todos 10 minutos a partir de las 10 de la noche en nuestra casa, en nuestros hogares. Si va en el auto, haga una pausa. Si está de viaje, deténgase un momento y oremos, hermano. Es importante orar. A veces la gente, hermano, no tiene ese hábito de orar. Dice la palabra de Dios que el Señor nos refirió una parábola acerca de la necesidad de orar siempre y no desmayar. La oración es una necesidad de nuestra vida, hermanos. La oración es la que nos mantiene de pie y a veces no oramos hasta que, nos pasa algo, hasta que estamos enfermos, hasta que llegamos a tener una situación difícil, hasta que el enemigo está tratando con nuestra salud, hasta que te detectan un cáncer, yo no sé, hermanos, hasta que te roban, no sé, te tratan de secuestrar, no sé, tantas cosas, hermanos. Hasta entonces empieza el pueblo de Dios a orar. Dice la palabra de Dios en el libro de Segunda de Crónicas, capítulo 7, versículo 14, dice: si se humillare mi pueblo, sobre el cual mi rostro es invocado. El Señor le está hablando al pueblo de Dios, hermano. ¿Dónde se invoca el nombre de Dios? En la iglesia, al pueblo. Hoy Dios está hablando al pueblo y dice: pueblo, humíllese. Pueblo, es tiempo de dejar el orgullo, es tiempo de dejar esa altivez, es tiempo de decir: yo no necesito de Dios. No, mi hermano, hay que humillarnos, todos necesitamos de Dios. Nuestra vida no es nada si no estamos tomados de la mano de Dios. Así que, hermano, yo le invito a que estemos orando 10 minutos a partir de las 10 de la noche. No espere a que algo le pase, no espere que algo suceda en su vida, en su casa, y estemos orando para que se tenga tanta violencia, hermano, para que se tenga tanta maldad, tanta obra satánica, que hoy el enemigo ha querido tomar posición. Pero él sabe, hermano, que está derrotado, sabe que su tiempo está acercando, pronto está cerca el tiempo de la venida de nuestro Señor Jesucristo. Nuestro Señor Jesucristo volverá a venir, hermanos, aquí a la tierra, por su pueblo, por los escogidos. Así que, hermano, estemos orando 10 minutos. Yo sé que hay gente que ora más tiempo. Hemos ido a iglesias, hemos ido a invitar pastores, y hay gente que nos ha dicho: hermano, yo no oro 10 minutos, yo oro más. Gloria a Dios, aleluya. Qué bendición, hermano, que hay gente que ora. Pero qué mejor bendición que todos nos unamos al mismo tiempo. Que todos estemos unidos en el Espíritu, clamando a una voz, por un mismo sentir, por un mismo deseo, por un mismo anhelo en nuestro corazón de que se vaya toda esta violencia, de que se vaya tanta maldad. Amén. Así que, hermano, yo le invito, haga el reto, tómese el tiempo, hermanos. Oremos los unos por los otros, oremos por las iglesias, oremos por los pastores, oremos por la gente, oremos por nuestros familiares, por nuestros seres queridos. Oremos por las personas que están en la cárcel, que sus corazones sean tocados, quebrantados, que se vaya toda maldad de su vida, hermanos. Oremos por las personas que están en los hospitales. Cuánta enfermedad, cuánta gente con cáncer, cuánta gente desahuciada, cuánta gente esperando un milagro, hermanos. Nosotros tenemos la respuesta a lo que la gente necesita. Así que, hermanos, es importante orar todos unidos. A veces, hermanos, yo puedo ver que el 90% de las peticiones, hermanos, es acerca de enfermedad. Es acerca de mal, hermanos, en su cuerpo, en su salud.
¿Y por qué esperar hasta que algo venga más? ¿Por qué esperar hasta que venga una enfermedad? ¿Por qué esperar hasta que el enemigo quiera tocar nuestras vidas? ¿Por qué no orar antes? ¿Por qué no levantar la voz? ¿Por qué no clamar a Dios en este momento, hermanos? Y yo sé que Dios va a hacer la obra. Así que, mi hermano, estemos orando 10 minutos a partir de las 10 de la noche. Lo podemos hacer en el nombre de Cristo Jesús. Hágase ese hábito, agéndelo en su calendario, agéndelo ahí en sus prioridades, póngalo como primer lugar. Está orando y yo sé que vamos a vencer en el nombre de Cristo Jesús. Que se van a deshacer toda obra de las tinieblas, que se va a deshacer todo mal, que se va a deshacer todo acto de violencia, de muerte, asesinato. Estemos orando para que la gente que esté secuestrada sea libre. Estemos orando para que la gente que vayan a matarlo no den en el blanco y lo desvíen, y que la gente sea alertada de que vienen tiempos de violencia en su vida y se humille y se acerque a Dios, hermano. Estemos orando por todo eso. La oración tiene poder. La oración es la arma más poderosa, hermano, que traspasa los mundos, que traspasa los países, que traspasa hasta donde no se imagina. Hay bombas hoy en día, hermanos, hay aparatos, pistolas o no sé, armas nucleares, que llegan hasta de un lugar muy lejano, hermano, kilómetros, miles de kilómetros de distancia pueden atravesar, pero la palabra de Dios, la oración a través de la palabra de Dios, hermano, atraviesa montes, atraviesa mundos, hermano, atraviesa países, continentes, es más poderosa y más letal que cualquier arma que se imagine, amén. Así que tenemos un Dios de poder, un Dios poderoso. Tenemos un Dios que venció la muerte, que venció a Satanás. Satanás está derribado, fue exhibido públicamente en la cruz del Calvario. No tiene poder, está derrotado. Sabe que su tiempo está a punto de llegar. Sabe que su tiempo de ser destruido llegará. Dice la palabra de Dios que en una ocasión Jesús, hermano, entró en una sinagoga. Y al momento de entrar a la sinagoga se levantó un endemoniado y dijo: Jesús, hijo de David, ¿qué traes con nosotros? ¿Has venido a destruirnos? Y dice la palabra de Dios que el Señor, que Jesús le ordenó inmediatamente: cállate y sal de él. Bueno, los demonios salieron, ¿no? Los demonios saben, lo que quiero llegar es que los demonios saben que el tiempo se le está llegando. Los demonios saben que van a ser destruidos, hermano. Hay gente que dice que no cree en el infierno, que no sabe que eso es una falacia, que es una fantasía, hermano, es una realidad. El cielo y el infierno existen, hermano. Yo le digo que cuando nosotros vayamos a morir, vamos a ir o al cielo o al infierno. No hay otro lugar donde vamos a ir, hermanos. Así que usted esté atento. Si usted llega a tener un accidente y no conoce a Dios, acuérdese de esta palabra. Hay dos lugares, hermano, el cielo y el infierno. Para poder llegar al cielo, usted tiene que arrepentirse, tiene que pedirle perdón a Dios, tiene que reconocer que le ha fallado, tiene que reconocer que ha hecho cosas que no son agradables delante de la presencia de Dios. ¿Amén? Así que, mi hermano, reconozca que necesita de Dios. No espere a un momento. Hay gente que dice: no, hermano, pues que estoy muy joven, yo me espero mejor hasta que esté más viejito, hasta que ya haya paseado, ya haya vivido la vida loca, conocido el mundo, hermano, pero a veces no sabemos si ese tiempo va a llegar. Hemos visto accidentes en las noticias, hermano. El otro día vi un accidente que me impactó. Era una persona, hermano, que iba en la carretera y se le poncha un neumático, se orilla, hermano, y lo está cambiando. Se orilló en el acotamiento, hermanos. Y dicen las noticias que de repente iba un carro muy veloz y quiso rebasar y tomó el acotamiento para rebasar. Y esa persona que estaba cambiando el neumático murió instantáneamente. ¿Qué quiere decir esto, hermano? Esa persona tal vez no estaba enferma. Esa persona no tenía cáncer. Esa persona a lo mejor no tenía alta presión. Esa persona tenía planes. Pensaba viajar, pensaba estar en familia. Pensaba ganar dinero, pagar deudas. Yo no sé, hermano, cuántos planes pudo haber tenido. Pero lo que sí sé es que no tuvo oportunidad de arrepentirse ni pedirle perdón a Dios. ¿Por qué? Porque nunca sabe uno cuándo va a ser su último día, su último minuto aquí en la tierra. Hay gente que sí tiene oportunidad, hay gente que se la pasa moribunda en el hospital viviendo los últimos tiempos, los doctores le dicen que ya no hay nada que hacer, y esa gente muchas veces se prepara y alcanza a arrepentirse. Pero hay otra gente, hermano, que no tiene tiempo de arrepentirse y pedirle perdón a Dios. Así que yo te digo en este momento: acuérdate que hay un cielo y un infierno. No hay otro. Hay un cielo y un infierno. Ya basta de estar haciendo locura, ya basta de creerse Juan sin miedo, ya basta de pensar que nadie se da cuenta de lo que hacemos. Todo en la vida, hermanos, cobra factura. Tarde o temprano, todo en la vida va a cobrar una factura. Así que, hermano, yo te invito a que te acerques a Dios. Yo te invito a que le busques, a que le pidas perdón a Dios, a que le digas: Señor, dame una oportunidad más. Señor, ayúdame, Dios.
ayúdame a salir adelante, ayúdame a vencer las tentaciones, ayúdame a dejar los vicios, a dejar el alcohol, a dejar las drogas, hermano. Hermanos, hay una cosa muy importante que yo predicaba en una ocasión, y yo predicaba acerca de cómo Dios nos da libre albedrío. Desde el momento que el Señor puso a Adán y Eva en el paraíso, el Señor les dijo, mira, esto puedes hacer y esto no puedes hacer. Puedes comer de todo lo que tú quieras, excepto de estos dos árboles. Hermano, y el Señor te deja para que tú tomes las decisiones que tú quieras hacer. El Señor no te va a detener, el Señor te va a decir, hey, te dije que no, no comas, no comas, porque si no vas a ver la muerte, ¿no? El Señor nos deja que nosotros hagamos lo que nosotros pensamos que es correcto. Y muchas veces lo que pensamos que es correcto es incorrecto, hermanos. Dice la palabra de Dios que Adán y Eva fueron los primeros que cayeron en el pecado. Le creyeron al enemigo, el enemigo los convenció, el enemigo no les puso una pistola, el enemigo no les agarró la boca, no les puso la fruta o el fruto prohibido en la boca para que comieran. No, él solamente se metió a través de sus pensamientos, él solamente se metió a través de sus emociones.

lavara y lavara se convirtió en serpiente, si recuerdan este pasaje, hermanos. A lo mejor no lo recuerdan, lo han visto en la televisión, yo no sé. Pero así fue, hermanos, dice la palabra, que fue Moisés a hablar con el faraón porque no lo dejaba ir al pueblo de Dios. Y faraón soltó la vara y se convirtió en una serpiente. Faraón dijo, yo también tengo mis magos, yo también tengo mis, ¿cómo podríamos decirles? Pues sí, su gente, hermano, que hacía magia, que trabajaba la magia, que puede hacer lo mismo. Y dice la isla que el faraón mandó llamar a sus dos magos, los cuales cada uno traía una vara. Y dice la palabra de Dios que les dijo el faraón, mira, avienta la vara para que vea lo que sucede. Y dice la Biblia que aventaron la vara y también se convirtió en serpiente. Te estoy diciendo que Satanás siempre quiere hacer lo mismo que hace el Señor, pero no tiene poder, hermanos. Satanás está derrotado. Porque dice la Biblia, hermanos, que la serpiente de Moisés se devoró las dos serpientes de sus magos. ¿Qué quiere decir esto, hermano? Que solamente Dios es poderoso. Que aunque el mundo quiere imitar a Dios, aunque el diablo quiera que le adoren, igual como se adora a Dios, no va a poder, hermano. El único digno de ser alabado se llama Jesucristo. Él es el Rey de Reyes. Él es Señor de Señores. El que tiene poder para cambiar tu vida, para transformarla, para hacer que las cosas sucedan, para hacer que venga un milagro a tu vida, para hacer que tu vida cambie, que dejes de ser el mal, hermanos. El único que lo puede hacer es el Señor. Y regresando al tema, hermanos, cuando yo decía libre albedrío, yo me preguntaba por qué el Señor permite tanta maldad. ¿Por qué el Señor permite que la gente mate cuando el Señor pudiera el poder para detener todo eso? Regresándonos al libro de Génesis, hermano, ¿por qué el Señor permitió que Caín matara a Abel? ¿Por qué el Señor le dijo, Abel, escóndete, te van a matar? ¿Por qué? ¿Sabes por qué? Porque no le hemos pedido a Dios que nos quite esa rabia, ese enojo, esa ira. Si Caín le hubiera dicho, Señor, ayúdame, tengo una ira, un enojo, porque no te gustó mi ofrenda, te gustó más la de Abel, Señor, pero ya no quiero ser igual, estoy luchando con eso, siento una rabia, siento un enojo, quisiera matar a mi hermano, ayúdame, Señor, y quítame esa ira, Dios se lo hubiera quitado. Porque dice la palabra de Dios, pedir y se os dará, porque todo el que pide recibe. Entonces, ¿por qué hay tanta maldad? Porque el mundo le ha pedido que se quite toda maldad de su vida. El mundo le ha pedido que se quite esos vicios. La gente que está drogando nunca ha visto que le diga, Señor, quítame esta droga. Ya no quiero seguir drogándome, ya no quiero seguir matando. Ayúdame, Señor, cambia mi vida. En el momento que tú se lo pidas, tu vida va a cambiar. Porque para eso apareció el Hijo del Hombre, para hacer toda obra satánica en el nombre de Cristo Jesús. Y hoy declaro que toda obra satánica en tu vida, en tu mente, en tu corazón, que venga de tus pasados, que la estoy viviendo actualmente, ahora se desarraiga, ahora se quita en el nombre de Cristo Jesús. Hay poder en Cristo, hermano. Hay poder en Cristo, hermano. El diablo no tiene poder, está derrotado. Declaro que todo acto de hechicería, todo acto de brujería que haya venido en contra de tu vida, en contra de tu familia, en contra de tus hijos, hoy se revierte en el nombre de Cristo Jesús. Quitamos toda autoridad a Satanás. Ahora está derrotado, hermanos. ¿Cuánto dicen amén? Jesucristo es el único digno de ser alabado y ser exaltado, hermanos. Siempre tenemos que buscar el poder de Dios. Siempre tenemos que buscar la deidad de Dios. Dice la palabra, es el que habita al abrigo del Altísimo. Morará bajo la sombra del Omnipotente. Y diré yo, esperanza mía y castillo mío, mi Dios, ¿en quién confiaré? Él te librará del lazo del cazador, de la peste destructora. Pero tú tienes que estar con el Señor. El Señor tiene que ser tu abrigo. El Señor tiene que ser el que te abrace. El Señor tiene que ser el que te protege. Porque cuando tú estás en los vasos, en las manos de Dios, cuando tú estás en los caminos de Dios, Dios manda a sus ángeles que te guarden, que te protejan, que no te hagan nada. El enemigo viene, te atormenta. El enemigo viene y trata de humillarte, pero hay ángeles a tu alrededor que te están cuidando, que están guardando tu corazón, que están guardando tu vida, que no podrá acercarse, hermano, porque el diablo no tiene poder sobre tu vida. El diablo está derrotado. ¿Cuánto dicen amén? Gloria a Dios, aleluya. Jesucristo vive, hermano. Jesucristo vive, porque Dios es un Dios de vivos y no de muertos, hermano. Así que un día, hermano, que el Señor nos llame, estaremos vivos en su presencia. Seguiremos alabando, seguiremos exaltando, hermano. Y la gente que nunca quiso escuchar de Dios, la gente que dijo, yo no creo, yo soy ateo, yo no quiero saber nada de eso, yo sé que Dios no existe, ten cuidado por las palabras que dice, porque las palabras te atan y te darás cuenta que el diablo sí existe, que el infierno también. Así que ahora que estás en la tierra, ahora que estás escuchando este mensaje, arrepiéntete, pídele perdón a Dios, pídele a Dios que cambie tu vida, pídele a Dios que quite ese enojo, esa ira, ese orgullo que tienes de tu pasado. Tal vez estás viviendo así porque tus padres vivían en adulterio, tus padres vivían en fornicación, tus padres vivían en idolatría, y es que fue lo que me enseñaron mis padres, pero no todo lo que te enseñan es correcto. Hay cosas que ellos vienen de generación tras generación, pero no saben lo que hay detrás de todo eso. Pero dice la palabra de Dios, para eso apareció el Hijo del Hombre, para hacer toda obra satánica. Dice la palabra de Dios en el libro de 2 Corintios, dice la palabra de Dios, de modo que si alguno está en Cristo, nueva criatura, y las cosas viejas pasaron, he aquí todas son hechas nuevas. Hermanos, ven a los pies del Señor. Dios está llamando a tu vida. Dios está llamando a tu corazón. No tienes que esperar a mañana, no tienes que esperar una semana, un mes,

0: Hoy es el tiempo a acercarte. Hoy es el tiempo a decirle, Señor, ayúdame, Dios, perdóname, sana mis heridas, quita toda esta rabia que hay en mi corazón, Sol. Quita toda esta maldad que viene del pasado, de mis antepasados, tal vez lo que estoy viendo ahora, por lo que viste de niño, por lo que viste que hacían tus padres, por lo que viste que hacían tus amigos, que algo causó coraje en tu vida, y ahora eres una persona mala, eres una persona que busca el mal, pero dentro de tu corazón hay algo que te está hablando hoy y te está diciendo, deja ya todo eso, arrepiéntete, busca a Dios, acércate a Dios, deja que las cosas viejas pasen, deja que empiece a comenzar una nueva vida. Es que Dios haga algo en tu vida. Hermano, ¿pero cómo puedo hacer eso? Muy sencillo. Lo único que tienes que hacer es reconocer que estás mal. Es reconocer que no estás haciendo las cosas correctas. Es reconocer que el único que puede cambiar tu vida se llama Jesucristo. Hermanos, que si lo reconozco y si lo creo, bueno, ahora lo que vamos a hacer es una oración. Lo que vamos a hacer, tú le vas a pedir a Dios que te perdone. Tú le vas a pedir a Dios que sane tu corazón. ¿Estás dispuesto a abrir tu corazón delante de Dios? ¿Estás dispuesto a pedirle perdón a Dios por todo lo que ha pasado? Si hay una respuesta aquí, yo quiero que hagas una oración conmigo. Allá donde te encuentres, haz una oración conmigo y dile, Señor Jesús, repite conmigo, dile, Señor Jesús, en esta tarde, yo te pido que me perdones, yo te pido que me sanes, reconozco que he fallado, reconozco que he pecado, reconozco que he andado en caminos que no son agradables delante de ti. Dile, Señor, pero hoy me arrepiento. Hoy abro mi corazón para recibirte como mi Señor y mi Salvador. Y quiero pedirte, mi Dios, que escribas mi nombre en el libro de la vida. Amén. Si tú has hecho esta oración conmigo, ahora Dios está en tu corazón. Hermano, ¿cómo es eso? Así de sencillo. Dios está en tu corazón porque te ama. Esta oración que hiciste, estaba diciendo, Señor, ahora habita dentro de mi corazón. No va a ser necesario que traigas un crucifijo, no va a ser necesario que traigas una estampita, una imagen, nadie te va a cuidar. Porque ahora Dios está en tu corazón, directamente Él está contigo. Vas a sentir más seguro, hay gente que trae una cola de conejo, hay gente que trae una pata de conejo, yo no sé, una herradura, tantas cosas que inventa, hermano. Pero lo único que te puede dar la seguridad de que va a estar bien se llama Jesucristo. Jesucristo es el camino, es la verdad y es la vida. Dice la palabra de Dios, nadie viene al Padre sino por mí. Así que ahora, mi hermano, yo sé que Dios está contigo. Yo sé que Dios está contigo. Tu vida ya no es la misma. Seguirás teniendo pruebas, sí, hermano, tendré pruebas, sí, así es. Me podré enfermar, sí, te vas a poder enfermar. Podré tener problemas de finanzas, todos los problemas los vamos a poder tener. Lo que va a marcar la diferencia es que ahora Dios pelea tus batallas. Ahora Dios te da la libertad. Ahora Dios te va a guiar. Ahora no vas a tener temor del enemigo. Ahora no vas a tener temor de que tengan los problemas a tu vida. Ahora irás con el Señor y le dirás, Señor, ayúdame, Señor, porque no puedo. Me siento solo, siento debilidad. No sé dónde sacar recursos. Y Dios obrará a tu favor, porque Dios está dentro de tu corazón. Jesucristo reina en tu corazón. Jesucristo vive dentro de tu corazón. No tengas temor, pueblo. No tengas temor, iglesia. No tengas temor, pastores que están escuchando este mensaje. Dios está contigo. Levántate y pelea. Levántate y pelea en el nombre de Cristo Jesús, porque Dios te dará la victoria. No he visto justo desamparado, dice la palabra de Dios. No he visto justo desamparado, dice la palabra de Dios. Dice la palabra de Dios 7 veces que hay el justo y el Señor viene y lo vuelve a levantar. Dios quiere que te levante, pueblo, iglesia, gente que está escuchando este programa de radio, tú que estás postrado, tú que estás enfermo, tú que dijiste, hermanos, que nunca me hicieron eso en la iglesia. Oh, Dios está hablando a tu vida. O Dios está trayendo confirmación, porque eres el Rey de Reyes, porque eres Señor de Señores. Jesucristo vive, Jesucristo reina. Alábale que vive en el nombre de Cristo Jesús. Alábale que vive, glorifícale en el nombre de Cristo Jesús. Nada hay imposible para Dios. No tengas temor de lo que te pueda hacer el hombre, porque mayor es el que está contigo y tenemos la victoria en Cristo Jesús. Gloria a Dios, aleluya. Hermano, qué bonito, ¿no?, tener esa seguridad. Qué bonito es tener a alguien que te cuide, alguien que esté cerca de ti, alguien que no te vaya a dejar que caigas en tentación. Se llama Jesucristo, hermano, porque Jesucristo vive, Jesucristo reina, Jesucristo sana, Jesucristo vino a darte vida, vino a hacer toda la satánica, vino a perdonar tus pecados, si fueren rojos como la grana, serán blancos como la nieve. Dios quiere que vuelvas a comenzar. Alabado sea el nombre de Dios, hermano, alabado sea el nombre de Dios. Alaba a la iglesia, alaba al pueblo de Dios, alaba a la gente que está escuchando este programa de radio. Dile, Jesucristo te amo, Jesucristo te amo, yo sé que tú estás conmigo, en el nombre de Cristo Jesús. El nombre de Cristo Jesús, hermano, para Dios no es nada imposible. Él es el Rey de Reyes, Señor de Señores. Yo sé que mucha gente, hermano, hoy en día está pasando por necesidad. Hay mucha gente que está pasando por situaciones de enfermedad, procesos difíciles, le han dado un diagnóstico, ha empezado a tener problemas con su columna, con su pierna. Hay gente que está escuchando este programa de radio y empieza a tener problemas con la alta presión. Hermano, pero yo nunca había tenido eso. Ahora Jesucristo viene a romper cadenas. Jesucristo viene a romper cadenas. Yo quiero orar por toda la gente que está escuchando este programa de radio, para que venga Dios y obre sobre tu vida. Yo quiero orar por la vida de Francisco Rodríguez, para que Dios lo siga bendiciendo, Dios lo siga guardando, Dios lo siga caminando de gloria y victoria en victoria. Que cada vez que se levante de gloria, Dios por un día más de vida. Yo quiero orar por la vida de Dina, la vida de Fernando, por su matrimonio, su casa, su hogar, que traiga toda enfermedad, toda mentira, Satanás. Que venga provisión a su casa, en el nombre de Cristo Jesús. Yo quiero orar por la vida de Isabel, que las decisiones que ha tomado han sido basadas en la palabra de Dios. Yo sé que Dios no la va a dejar, Dios la va a levantar, Dios le va a dar autoridad, Dios va a abrir puertas. Dios cierra puertas y Dios abre puertas en el nombre de Cristo Jesús. Que Dios traiga paz, que Dios traiga gozo y alegría, que no haya en su mente esa lucha, en su mente, en sus pensamientos, que declara que Jesucristo sabe todas las cosas y para Dios no hay nada imposible. Y si la palabra de Dios, que a los que aman a Dios, todas las cosas les ayuda para bien. Así que, hermano, gózate en el nombre de Cristo Jesús. Jesucristo vive, Él es el Rey de Reyes, Él es el Señor de Señores. Gloria a Dios, aleluya, hermano, gloria a Dios. Quiero hablar por la gente, hermanos, que me está escuchando. Y quiero hablar por la gente que está escuchando este programa de radio. Hay gente que está enferma, hay gente que está pasando por necesidad. Pero ahora, en el nombre de Cristo Jesús, yo voy a orar para que se vaya de tu vida todo mal. Yo voy a orar para que sea Dios obrando. Pon tu mano y no tengas el dolor. Pon tu mano y no tengas la molestia. En el nombre de Cristo Jesús. En el nombre de Cristo Jesús. Dice la palabra de Dios que en su nombre echarán fuera demonios. Dice la palabra de Dios que pondrán las manos sobre los enfermos y los enfermos sanarán. Dice la palabra de Dios que Dios tiene poder para romper toda obra satánica. Así que ahora, la enfermedad que venga de parte de Satanás, la enfermedad que venga de parte de demonios que esté manifestando en tu vida, ahora, en el nombre de Cristo Jesús, echado fuera, oh demonio, toda enfermedad. Y claro que Jesucristo tiene el poder. Oro en esta tarde por la vida de Isabel, por la vida de Blanca, por la vida de la hermana Lupita Guzmán, por la vida del hermano José Luis, que Dios los bendiga, los guarde, los proteja, que Dios siga dándole provisión, que Dios bendiga a sus hijos, sus hijas, que Dios siga fortaleciendo su matrimonio y que así como llegaron a la iglesia, amando al Señor con todo su corazón, así sigan toda su vida. Y orar en esta tarde por la vida de la hermana Soledad, por la vida del hermano Panchito, por la vida de todas las personas que escuchan este programa de radio, donde quiera que se encuentren, que sea Dios bendiciendo su vida, que sea Dios trayendo fortaleza, que sea Dios rompiendo cadenas, ataduras. Oh, rica rama sana, ahora sí, en el nombre de Cristo Jesús. En el nombre de Cristo Jesús, todo mal que te hayan querido hacer, todo mal que te hayan querido hacer, hoy se revierte, hoy se revierte. Claro que Satanás no tiene poder en contra de tu vida. Satanás parecía ser que estaba burlando, así se burlaba con Jesús cuando fue crucificado, pero no sabía que al tercer día resucitaría, no sabía que al tercer día se iba a levantar. Así que, hermano, no hay nada vencido, no hay nada que esté pasando por un vencimiento, porque Dios tiene el poder para levantarte. Y ahora, en el nombre de Cristo Jesús, te creo que se va toda enfermedad, todo mal, toda aquella persona que está tocando a su cuerpo en este malestar, este dolor de cabeza, este dolor de estómago, este dolor en el vientre, en la cadera, en el nombre de Cristo Jesús, Dios obra, Padre, obra. Si hay gente que necesita una operación, Señor, sea usted mi Dios operando, sea usted mi Dios sanando, sea usted mi Dios quitando toda hernia, echando fuera todo dolor, quitando toda piedra de la vesícula, en el nombre de Cristo Jesús, todo dolor de cabeza, toda ansiedad, toda desesperación se va, en el nombre de Cristo Jesús, echa fuera ahora de tu vida, de tu cuerpo. Se va toda diabetes, ese problema que tienes en el hígado, ese problema que está batallando, empieza a tener una inflamación. Oye, claro que se desinflama, que es una mentira de Satanás, sale huyendo de tu vida, de tu cuerpo. Oh, Richard Ramachan, alabado sea el nombre de Dios, alábale, hermano, alábale, alábale, porque Dios vive, Cristo vive, hermano. Cristo está en este lugar y Dios quiere que te levantes. Yo oro en el nombre de Cristo Jesús por todas las personas que tienen algún familiar que quieren que venga a los pies del Señor. Hay gente que tiene familiares que creemos que conozcan de Dios, pero ha sido duro su corazón, pero la palabra de Dios tiene poder, la palabra de Dios penetra sobre su vida, sobre su casa, sobre su hogar, en el nombre de Cristo Jesús, y son desechadas, al fuera ahora, ese corazón se quebrante, ese corazón conocerá de Dios, en el nombre de Cristo Jesús, gloria a Dios, aleluya. Yo oro por las personas que tienen problemas en las finanzas, personas que están pasando por luchas en las finanzas, que últimamente parecía ser que el dinero no le rinde, oro para que se vaya toda obra satánica que haya venido sobre su vida, todo acto de hechicería, todo acto de brujería, todo espíritu de envidia, en el nombre de Cristo Jesús, sale fuera de tu vida, sale fuera, y Dios abriendo tus ojos, el Dios abriendo tus ojos ahora. Jesucristo tiene el poder para sanar, para libertar. Jesucristo tiene el poder para darte una vida nueva. Te levantas en el nombre de Cristo Jesús. Empieza, iglesia, gente que está escuchando este programa de radio, yo quiero que declares tu milagro, yo quiero que empieces a darle gracias a Dios. Empieza a darle gracias a Dios por lo que le has pedido a Dios, por lo que quieres que Dios haga tu vida. Dice la palabra de Dios que cuando Jesús fue a levantar a Lázaro, hermano, orar por Lázaro que había muerto después de 4 días. Ya estaba en el sepulcro, hermano, le apestaba. Dice la gente que decía, ya apesta, Jesús, ¿qué está haciendo? Y el Señor, lo primero que dice, Señor, te doy gracias. El Señor empezó dándole gracias a Dios, hermano. El milagro todavía no estaba, pero el Señor dio gracias. Cuando el Señor multiplicó los panes, lo primero que hizo fue dar gracias a Dios por los panes, hermano. Si tú quieres un milagro en tu vida, lo primero que tienes que hacer es darle gracias. Así que yo te invito ahora a que le dé gracias a Dios por lo que Dios está haciendo. Esta palabra, esta oración era para ti, porque Dios escuchó tu clamor, porque Dios escuchó lo que había dentro de tu corazón. Y ahora agradécele a Dios, porque Él es el único digno, recibe toda honra, toda gloria, todo honor y todo poder. Padre, gracias, Señor, porque tú eres bueno, grande y maravilloso, y porque para siempre, Señor, es tu misericordia. Gloria a Dios, aleluya. Hermano, ya tiempo se nos está terminando. Seguiremos orando por toda la gente que escucha este programa de radio, por toda la gente que está al pendiente, por la gente que está en las cárceles, para que sus corazones estén quebrantados, por la gente que está en los hospitales, para que Dios envíe ángeles, hermano, ponga doctores, medicamentos, y que el nombre de Dios sea exaltado. Gracias por sintonizarnos, hermano. Este fue su programa, Sanando Nuestra Tierra. Nos vemos la próxima semana. Dios me lo bendiga, hermanos. Bendiciones y bendición a la persona que está en los controles. Que Dios me lo siga guardando eternamente. Que Dios aumente sus días de vida. Y que Dios les provea, les suple, les multiplique todo lo que hacen por este gran hermoso servicio que hacen para la obra de Dios. Dios me lo bendiga, hermanos. Bendiciones. Gloria a Dios. Aleluya. Gracias, Señor.
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0: Dios les bendiga grandemente en esta tarde. Estamos muy contentos y estamos muy agradecidos de estar una vez más en este programa, La Luz del Evangelio, a través de Radio Esperanza. Bendito sea el nombre del Señor para siempre. Venimos de la Iglesia Casa de Oración La Gloria de Dios. Soy el pastor Oscar Lomas y en estos momentos están acompañándome mi hija Cintia y mi nieta Lucy y mi esposa Claudia Mayela, aquí para que se presenten.
1: Buenas tardes a todos los que nos escuchan. Yo soy Cintia y sean bienvenidos a este programa.
0: Gloria a Dios. A ver quién nos acompaña ahora en esta ocasión también, muy especialmente. ¿Tu nombre es?
2: Lucía Elizabeth.
0: Muy bien, aquí nos acompaña Lucía también y mi esposa.
3: Amén, gloria a Dios. Dios les bendiga, pues, hermana y amiga Claudia Mayela de Lomas. Y estamos aquí nuevamente pues para compartirles un mensaje hermoso de la palabra de Dios. Y pues sean bienvenidos y pues esperemos que sea de bendición para ustedes, que sea pues de edificación, ¿verdad? Que la palabra de Dios es para edificación. Y pues hoy nos acompaña nuestra hija Cintia y nuestra nieta. Y pues estamos contentos por ello. Y así pues nuestro pastor está aquí.
0: Vamos, antes de empezar vamos a estar orando. Vamos a darle gracias a Dios porque nos permite estar una vez más aquí, nos permite compartir este pequeño mensaje de la palabra de Dios, muy referente. Ahora vamos a estar hablando del servicio al Señor. Y vamos a estar orando, vamos a poner esta lectura, este tiempo en las manos del Señor para que el Señor sea glorificado. Padre nuestro que estás en el cielo, Señor, te alabamos, glorificamos tu nombre. Te damos muchas gracias en esta hora. Gracias, Señor, porque tú eres bueno, porque tú eres fiel, porque tú estás con nosotros. Gracias, Señor, porque nos hemos reunido en tu nombre. Hemos venido a glorificarte, a exaltarte a través de esta palabra, Señor, que has dejado para nosotros. Y te pedimos que sea bendecida, Señor, en esta hora. Que la palabra haga la hora para lo cual ha sido enviada en estos momentos. Que a donde llegue, Señor, haga esa obra poderosa en la vida de aquel que la reciba. Que cambie, que transforme las vidas, que sane al enfermo, que levante al caído. Señor, que salve a aquel que está perdido. Señor, tu palabra es fiel y tu palabra es poderosa, Señor. Y en esta hora la ponemos en tus manos. Ponemos en tus manos también a esta familia que está venido para servirte. Señor, bendícela, cuídala y guárdala en el hueco de tu mano. Y gracias te damos. Bendice a la iglesia, casa de oración, la gloria de Dios. Cada uno de mis hermanos, Señor, los pongo en tus manos, Señor. Bendícelos y todos aquellos que van a escuchar este mensaje también están en tus manos. En el nombre de Cristo Jesús, amén y amén, aleluya.
3: Gracias,
0: Señor. Bendito es el nombre del Señor para siempre. Gracias le damos a Dios porque nos permite estar aquí una vez más, nos permite compartir la palabra y en esta hora vamos a estar hablando del servicio al Señor. Servicio, este trabajo que el Señor dejó para su iglesia, algo bien importante, algo bien necesario y en lo cual debemos de aprender a saber realizarlo, poder llevarlo a cabo como marca la palabra de Dios, como ejemplo nos ha dado nuestro Señor Jesucristo. Y yo pues quiero compartir un mensaje, un versículo de esta palabra en el cual pues hay muchos relacionados con el servicio al Señor, o sea, lo que tenemos que hacer para nuestro Dios, cómo hacerlo. Y dice la palabra de Dios en el Evangelio según San Marcos capítulo 10 versículo 45, dice: porque el Hijo del Hombre no vino para ser servido, sino para servir y dar su vida en rescate por muchos. Un versículo, hermanos, en el cual el Señor nos da el ejemplo del servicio, ese ejemplo en el cual Él se pone, hermanos, para que nosotros podamos ver lo importante que es servir a nuestro Dios y cómo lo debemos de hacer. O sea, de esa situación en la cual nosotros nos presentamos para servir ahí en la iglesia, para servir en los ministerios que están al alcance de todos los miembros de la iglesia para que podamos nosotros con ese gozo, con esa alegría poder servir en la casa de Dios. Bendito sea el nombre del Señor. Y dice la palabra que el Hijo de Dios, el Hijo del Hombre, nuestro Señor Jesucristo, pues no vino para ser servido. Él no venía para que estuvieran atendiéndolo, para que estuvieran ahí detrás de él, sino dice la palabra, él vino a servir.
3: Amén.
0: Y aparte de servir, vino a dar su vida por muchos. O sea, fue tan grande el servicio y la obediencia que tuvo para con el Señor, que no le importó dar su vida. por todos nosotros, y en lo cual ahora nosotros aquí estamos, hermanos, con ese gozo, esa alegría, predicando, glorificando el nombre del Señor, dando de gracia lo que de gracia nos ha sido dado, y compartiendo el evangelio, como marca la palabra, como esa ordenanza que nos dio a cada uno de nosotros, en la cual el Señor nos dice, id y predicar el evangelio a toda criatura, ¿verdad? Y aquí estamos compartiendo esta palabra de Dios. Bendito sea el nombre del Señor. Si nos quieres compartir, Cintia, algo de la...
1: Amén. Sí, sabemos que el servicio en la iglesia, pues, hace referencia a nosotros prestar nuestros dones o nuestros talentos para alcanzar un objetivo dentro de la iglesia o para servir a alguien, ¿verdad? Y pues nuestro mayor ejemplo es Jesús, ¿verdad? Que dice en su palabra que, como menciona el pastor, que Jesús no vino para ser servido, sino para servir, y ese es nuestro mayor ejemplo, ¿verdad? Y pues el servicio cristiano que realizamos en iglesia, pues tiene que nacer de un amor genuino, ¿verdad? A través de que nosotros podamos, si amamos a Dios, podemos amar a nuestro hermano. Y creo que pues el amor se traduce para Dios en servir, en servicio.
0: Amén. Bendito es el nombre del Señor. El servir, hermanos, es algo tan importante, y es hacer algo por alguien. O sea, un servicio es un es servir, un servicio, hermanos, es hacer algo por alguien, hermanos. En este caso, no es lo mismo, como el Señor lo marca en su palabra. El servir a Dios, hermanos, es hacerlo con gozo, con alegría, con ese deseo de honrar y glorificar el nombre del Señor. O sea, cuando uno realiza un servicio ahí para el Señor, no espera, hermanos, uno el agradecimiento de los demás, sino no lo hace para recibir, hermanos, la honra a uno, sino lo hace para que el Señor, el nombre de nuestro Dios, sea glorificado, por lo cual es la única manera en que el hombre lo puede hacer con gozo, con alegría, sin importarle el tipo de servicio que se esté realizando, dónde lo esté llevando a cabo, si es visto, si no es visto, si es un deseo que hay en el corazón de poder servir a nuestro Dios con alegría, para que el nombre de Dios sea glorificado. No que el hombre sea glorificado a través del servicio que se realiza, no, sino que nosotros glorifiquemos a Dios por el servicio que le prestamos a Él. O sea, es algo tan importante que cuando uno lo ve de esta manera, uno puede entender la importancia y la grandeza del servicio. No es lo mismo que un trabajo, hermano, no se confunda. No es estar, es un trabajo, no, es un servicio que en lo cual uno lo hace con el deseo de hacerlo, con el deseo de glorificar el nombre de nuestro Dios a través de lo que nosotros realizamos ahí en la iglesia, a través de los dones, los talentos que el Señor ha dado a su iglesia. Todos los dones, los talentos han sido dados para glorificar el nombre del Señor. No para que sea glorificado el hombre ahí en sí mismo, sino para que el nombre de Dios sea glorificado a través del servicio que nosotros realizamos para nuestro Dios. Por eso es tan importante que uno, hermanos, lo ponga en su corazón y sepa que aquel que servimos es digno de toda la honra, de toda la gloria, de toda la alabanza, y de que nosotros podamos dedicarle, hermanos, algo de nuestro tiempo para alabar y glorificar su nombre a través del servicio que realizamos ahí en nuestra iglesia, en nuestra congregación. Bendito sea el nombre del Señor para siempre.
3: Amén, gloria a Dios. Así es que qué hermoso es servir al Señor, ¿verdad? Porque pues nosotros nos damos cuenta que a través de la palabra, aquí como nos compartía al inicio nuestro hermano, el pastor, decía, porque el Hijo del Hombre, dice, no vino para ser servido, sino para servir y para dar su vida en rescate por muchos. Y gracias le damos a Dios porque ese es el gran ejemplo que nosotros tenemos. Y yo meditaba y yo decía, bueno, Señor, o sea, tú haces ese llamamiento, ¿verdad? Y gracias que nosotros atendimos, y Él pues no busca gente perfecta, no busca gente que sobresalga con dones y talentos. Él busca gente humilde, Él busca gente que esté dispuesta, con ese corazón dispuesto a servir, porque así como nuestro Señor vino, en esa humildad nos enseña, ¿verdad?, a servir de esta manera. Y es el gran ejemplo que nosotros tenemos, ¿verdad? Que aún con lo que nosotros, lo que el Señor nos capacite y lo que el Señor nos dé, con eso es con lo que nosotros debemos de servir, más que con nuestras manos, nuestros dones, nuestros talentos, sino con un corazón dispuesto a servir. Es tan hermoso siempre cuando se hace el llamado, ¿verdad?, en la iglesia a servir al Señor, a hacer alguna actividad o algo. Es hermoso siempre estar dispuesto. Tal vez no tengamos los talentos o los dones que son de una capacidad profesional, pero un corazón dispuesto siempre va a agradar a Dios.
0: Amén. Gloria, ¿verdad?, a Dios. Gloria a Dios. Eso es muy importante en el aspecto de que nosotros, como cuando nos empezamos a congregar en una iglesia, cuando nosotros hemos conocido al Señor, cuando el Señor, hermanos, nos ha cambiado nuestra vida, nos ha perdonado nuestros pecados, como siempre lo hablamos o decimos ahí cuando podemos dar nuestro testimonio, que el Señor pues ha cambiado, nos ha hecho una nueva criatura, ha cambiado nuestra vida, y ahora nosotros nos damos cuenta que el Señor, cuando Él asciende, pues da una encomienda para el hombre, para que el hombre vaya y predique el evangelio, para que el hombre empiece a hacer ese trabajo de ese servicio también en buscar al Señor. Entonces uno aprende, hermanos, de que nosotros tenemos que servir a nuestro Dios. Así como Él dio ese ejemplo, Él llegó siendo el Hijo de Dios, pues Él no le importó, Él estaba trabajando, Él estaba sirviendo. Vemos en aquel ejemplo cuando Él llega y se para allá a la puerta de aquel lugar donde venían a entrar sus discípulos, y Él se dispone en su corazón a lavarle los pies a aquellos discípulos, y pues él se puso, se quitó su ropa normal y se puso aquellas vestiduras de un siervo y se puso a la puerta, su toalla en la cintura, y empezó a lavarle los pies a sus discípulos. Un discípulo le dijo: no, yo no quiero que me laves, cómo tú, siendo el Señor, me vas a lavar a mí los pies? Y Él le dice: no, si no lo hago, pues o sea, no vas a tener parte conmigo. Y entonces uno aprende cómo el hombre tiene que despojarse de su orgullo, tiene que despojarse de sentirse superior a los demás. O sea, el servicio para Dios no es que nosotros seamos, como decía mi esposa, no que por nuestros dones, nuestros talentos, sino no es necesario todas esas cosas, sino es el corazón dispuesto para servir a Dios, que uno disponga en su corazón. No necesitamos esperar nosotros para que nos llamen o que nos digan: oye, ¿quién quiere servir? ¿Quién quiere venir? ¿Quién quiere ayudar? Sino uno tiene que disponer en su corazón. Ese es el servicio, el verdadero servicio, que uno disponga en su corazón. O sea: pastor, aquí estoy, ¿en qué puedo servir? O sea, ¿en qué puedo ayudarle? O sea, no esperar o venir, yo quiero servir ahí en este ministerio. Yo, si no es ahí, yo no quiero servir en otro lado. No, la disposición de un servidor es en cualquier lugar. O sea, ese es el despojarse de ser el centro de atención, o de quererse que lo vean a él, que él está ahí, sino él es el, ¿qué es lo que se necesita en la iglesia? ¿Qué es lo que se necesita para poder llevar a cabo las actividades que se están realizando en la iglesia? Por eso es necesario que nosotros comprendamos que cuando nosotros conocemos al Señor, que cuando nosotros entendemos que Él dio su vida por nosotros, pues lo menos que podemos hacer es disponer nuestro tiempo, disponer nuestro corazón, disponer nuestros recursos para decir: Señor, aquí estoy. ¿En qué puedo servir? ¿Qué quieres que haga? O sea, ¿en qué área puedo ayudar, puedo servir? Que es algo muy importante que nosotros, al conocer y entender las cosas, el servicio, pues viene a ser algo en la palabra de Dios referente a un servicio estipulado o comparado con aquel esclavo. O sea, así es el Señor, así Él se humilló de esa manera para enseñarnos a nosotros que el orgullo no va en el servicio del hombre para el Señor, que no puede uno servir con orgullo, que no puede uno servir con en andarse creyendo ahí superior a los demás o querer sobresalir de los demás. No, eso no era lo que el Señor quería. Por eso Él nos da los ejemplos, a través de la palabra lo podemos ver, que nosotros tengamos ese corazón, hermanos, de siervo, ese corazón humilde, ese corazón que busca agradar y glorificar el nombre de Dios. O sea, no glorificarnos nosotros o que la gente nos alabe a nosotros por nuestros talentos, nuestros dones, amén, sino que el Señor sea glorificado por el servicio que nosotros realizamos.
3: Amén.
0: Bendito es el nombre del Señor.
3: Amén.
0: Cintia, si nos...
1: Amén, gloria a Dios. Yo quiero compartirles en Colosenses 3:23 y dice: y todo lo que hagáis, hacedlo de corazón como para el Señor y no para los hombres, sabiendo que del Señor recibiréis la recompensa de la herencia, porque a Cristo el Señor servís. Y qué importante es, pues, siempre saber que, pues, a lo mejor a algunos se nos hace difícil, ¿verdad?, el servir al hermano o a la hermana en nuestra propia humanidad, pero sabiendo que este trabajo es para Dios y se glorifica a Dios a través de nuestro trabajo, esa es la verdadera recompensa, ¿verdad? Y que la motivación, ¿verdad?, siempre sea Cristo, ¿verdad?, que no sea el glorificarse a sí mismo o exaltar al hermano o a la hermana. La gloria, pues, siempre va a ser de nuestro Señor Jesús, ¿verdad? Y la motivación, pues, debe ser ese corazón que ame a Dios. Y que no sea impedimento alguno, pues, nuestra posición económica o nuestra edad.
3: No, sí.
1: Que no haya algún detenimiento en poder servir en nuestra iglesia, ¿verdad? Y no solamente en la iglesia, porque muchas veces creemos que solo es servir dentro de nuestra comunidad y no servimos fuera de la iglesia. Y eso es lo que como cristianos debemos de reflejar, no solo dentro de la iglesia al servicio, sino también ayudar a nuestro prójimo fuera de la iglesia, ¿verdad? A nuestra familia, compañeros de trabajo, en la escuela, que nosotros podamos reflejar a Cristo, ¿verdad?, en nuestro diario vivir, no solo dentro de la iglesia. Igualmente, pues, ese corazón de decir que se necesita, en que puedo ayudar, y prestar, ¿verdad? Hay muchas áreas en la iglesia en las que se puede ayudar. Está el área de los niños, está el área del aseo, está las actividades que se realizan, y nosotros podamos siempre servir con ese corazón alegre, que Dios es el que nos da ese amor, ¿verdad?, por el prójimo.
0: Sí, amén. Amén. Amén. Gloria a Dios.
1: Y también nuestra hermanita Lucy nos quiere compartir un texto.
0: Amén.
1: Lucía.
0: Gloria a Dios.
1: El texto que nos quieres compartir.
0: Amén. Gloria a Dios.
2: Jehová es mi pastor, nada me faltará. Salmo 23:1.
0: Amén. Gloria a Dios. Gloria a Dios. Y pues nosotros estamos agradecidos con el Señor porque nos permite de una manera estar sirviendo también a través de estos programas, a través del tiempo que podemos dedicarle a nuestro Dios, y también así como el Señor Jesucristo era un ejemplo y ha sido un ejemplo para nosotros, también nosotros dar ejemplo también a los que vienen, así como nosotros ahora podemos dar ejemplo a nuestra hija, nuestra nieta y mi hija, su nieta, y así se va transmitiendo, o sea, de así como las bendiciones son de generación en generación, así también el servicio, hermanos, también tiene que ir también creciendo y fomentándose también para las nuevas generaciones sepan lo importante que es servir al Señor, o sea, lo importante que es compartir la palabra, trabajar en la obra del Señor, o sea, es algo tan necesario. Por eso todas las personas que nos congregamos en las iglesias, pues dejemos de ser solamente oidores ahí de la palabra, sino pongamos también nuestra disposición en ser hacedores. La palabra de Dios nos lleva a ser hacedores de la palabra de Dios en todas las cosas, hermanos, en todas las cosas que el Señor habla a través de su palabra. ahora nosotros tenemos esa oportunidad de poder servir ahí en la iglesia, tenemos esa oportunidad, porque es un llamado para todos, hermanos, no solamente para unos, no solamente para los más preparados o los que tengan algún don, porque todos tenemos algún don, algún talento, hermanos, y tenemos fuerzas, tenemos manos, tenemos pies, tenemos boca, tenemos todo lo necesario para realizar alguna labor ahí en la iglesia. El Señor nos ha capacitado, por eso todos, hermanos, tenemos que participar, o sea, en todas las cosas de que se realicen ahí en la iglesia, todos tenemos esa obligación, esa encomienda de poder servir y poder participar, así como el Señor Jesucristo lo hacía, hermanos, en obediencia a su Padre, así también nosotros tenemos que ser obedientes a la palabra de Dios, dar de gracia de lo que de gracia hemos recibido, como nosotros, hermanos, también tenemos que trabajar en la obra del Señor, también disponer nuestro tiempo, también disponer nuestros dones, nuestros talentos para el servicio de la obra. Y también hay mucho trabajo, en la iglesia hay muchos ministerios en los cuales nosotros podemos estar participando. Por eso nosotros, a través de este programa, invitamos a todos aquellos que estén sirviendo en alguna iglesia, que estén congregándose en una iglesia, pues que pongan en su corazón disponerse también a trabajar en la iglesia. O sea, también a servirle al Señor a través ahí en los ministerios que hay, en los trabajos que se realizan en la iglesia. O sea, disponer su corazón, presentarte ahí delante de tu pastor y decirle, aquí estoy, ¿en qué puedo servir? O sea, no en lo que yo quiera servir, sino en lo importante es en qué es lo que se necesita en la iglesia, qué es lo que se necesita, qué actividades, qué trabajos se requieren hacer ahí en la iglesia. Bueno, aquí estoy, yo puedo ayudar, yo puedo servir, quiero hacerlo, porque de alguna manera nosotros estamos agradecidos con lo que el Señor ha hecho con nosotros y hacerlo con esa disposición de glorificar el nombre de nuestro Dios.
3: Así es, bendito nuestro Dios. Y pues gracias, qué hermoso este tema ese del servicio. Y gracias le damos a Dios. Y pues así también, como comentaba mi esposo, pues queremos invitarles también a que nos marquen aquí a la cabina de radio, el 83-75-50-55 y 83-75-50-51. Si gustan dejar algún saludo, si tienen alguna petición, ¿verdad?, para estar orando. También nosotros, pues, ahí en la iglesia tenemos un ministerio de oración de lunes a jueves a partir de las 8 de la mañana. Estamos orando, estamos también teniendo nuestra lectura diaria y estamos compartiendo, ¿verdad?, lo que entendemos, ¿verdad?, aquello que nosotros, de la lectura que nos toca ese día. Y gracias le damos a Dios porque ha sido de grande bendición y de mucha edificación a nuestras vidas. Y queremos invitarles, ¿verdad?, para que a través también de la página de la iglesia Casa de Oración La Gloria de Dios nos puedan seguir. Estamos transmitiendo también en vivo y si son bienvenidos también. Si ustedes no tienen un lugar donde congregarse, está ahí Casa de Oración La Gloria de Dios. Estamos ubicados en la ciudad de Guadalupe, Nuevo León. Estamos a media cuadra de Ruiz Cortines. La calle se llama Calle del Parque número 641. Está pegadito a Villa de San Miguel, ahí es Parque Industrial San Rafael. Estamos a una cuadra de la estación de la Ecovía de La Zanja y la calle, pues ahí la buscan de donde está la disco El Corral, a media cuadra, inmediatamente a su izquierda, enseguida de, está una estación de bomberos y está un local, enseguida está Casa de Oración La Gloria de Dios. Son bienvenidos, están las puertas abiertas para todos aquellos que quieran también acompañarnos. Y les pedimos, ¿verdad?, también que nos marquen también si quieren también congregarse o tienen alguna petición al teléfono de la iglesia, que es el 81-1812-2727. Y ahí les vamos a estar atendiendo también su petición, su llamada, la necesidad, ¿verdad?, que ustedes tengan, pues el apoyo en oración siempre va a estar ahí, ¿verdad?, de parte de la iglesia. Bendito sea el nombre del Señor. Y continuamos con este tema, ¿verdad?, tan tan bonito tan importante, ¿verdad? Y gracias le damos a Dios, ¿verdad?, porque sí, ese ejemplo que tenemos tan hermoso de de nuestro Señor Jesucristo, porque es a lo que Él vino, ¿verdad?, a servir. Y pues claro que siempre hay un lugar, ¿verdad?, para todo aquel que llega a la casa de Dios y que tiene ese corazón de siervo, porque también hay ese corazón de siervo, de servicio. Y pues gracias a Dios que tenemos también en la iglesia ministerios, ¿verdad?, como vamos al ministerio Pan de Vida, que es cada 15 días también estar acudiendo al hospital materno infantil, y también se lleva un mensaje de la palabra de Dios, llevamos un pequeño refrigerio, y pues también ahí están nuestros hermanos apoyándonos, ¿verdad?, en oración, con su presencia, cooperando, ¿verdad?, para que se lleve a cabo, ¿verdad?, llevar ese refrigerio. Y pues gracias le damos a Dios por todo eso.
1: Amén. Yo quisiera compartir también que pues es importante, a lo mejor no todos están en sus posibilidades el trabajar físicamente, pero siempre una sonrisa, un abrazo, una palabra de aliento, es también servicio que se hace en la iglesia para Dios, el animarnos unos a otros y el orar, ¿verdad?, también unos por los otros, es ejemplo, ¿verdad?, el hacer sentir a nuestros hermanos amados, la tener esa fraternidad en la iglesia, porque muchas veces nos olvidamos de que también somos familia, ¿verdad?, dentro de la casa de Dios. Y eso es también importante, ¿verdad?, el tener una buena actitud con nuestros hermanos, el siempre tratar de mantener la armonía, ¿verdad?, y ser esa luz que Dios nos mandó a ser, ser ese reflejo y no detenernos, ¿verdad?, porque pues cuando se trabaja también uno está expuesto, porque pues uno no es perfecto, ¿verdad? Y a veces somos señalados o hay comentarios, pero todo eso no debe detenernos, que esa motivación que nosotros tengamos siempre venga del cielo. Amén. Que venga de parte de nuestro Dios, y no quitar los ojos del objetivo que es Cristo, ¿verdad? Que todo lo que hagamos, si incomoda al hermano o a la hermana, que eso no nos detenga, ¿verdad? Porque estamos a la vista de todos, ¿verdad? Porque no estamos exentos de críticas que puedan venir, pero nuestros ojos siempre deben estar puestos en Cristo.
3: Amén.
1: Que Él es nuestra meta. Amén.
3: Gloria a Dios. Aleluya. Amén. Servir con alegría.
1: Amén. El hacerlo con alegría. Y yo también meditaba sobre el encuentro que Jesús tuvo con Pedro después de que él había resucitado. Y cuando Jesús confronta a Pedro, ¿verdad?, después de que él lo había negado, y Jesús le hace unas preguntas, ¿verdad?, y le hacía la pregunta de ¿me amas?, y Pedro le contestaba que sí, que lo amaba, y Jesús cada vez que le preguntaba le decía que hiciera algo y que fuera que apacentara a las ovejas. Y creo que eso fue un mensaje muy claro de Jesús para Pedro, que él tenía que seguir con ese servicio de no abandonar al rebaño, de ser ese ejemplo o ser esa fortaleza para los que iban a quedarse, ¿verdad? Porque Jesús iba a estar un tiempo con ellos, pero él pues iba a regresar, ¿verdad?, con el Padre. Y creo que esa respuesta de Jesús, esas respuestas que fueron tres veces, que fueron apacienta mis ovejas, ¿verdad?, de siempre tratar de apoyar a nuestros hermanos, de no dejarlos solos, de si podemos acompañar, ¿verdad?, a nuestros hermanos que están pasando por momentos difíciles, guiar, orar por ellos, y creo que ese es el servicio también.
0: Amén, gloria a Dios. Es importante cómo aún, hermanos, todos aquellos apóstoles, todos aquellos que conocieron al Señor de ahí en que estuvieron con él, hermanos, ahí presentes cuando él estaba, que vieron la gloria del Señor, que vieron, estuvieron con él, que fueron, hermanos, como decía nuestra hermana Cintia, como el Señor, hermanos, les dio unas encomiendas tan importantes. Y aún, hermanos, de tener esas posiciones, de ser aquellos apóstoles que estuvieron acompañando al Señor Jesucristo, ellos cuando se presentaban adelante de alguien, cuando hacían sus trabajos o que llegaban a algún lugar, pues ellos siempre se presentaban, como decía Pedro, como decía Pablo, decía Santiago. Ellos decían, como Pedro, así como decía nuestra hermana, Pedro se presentaba y decía, yo Simón Pedro, siervo y apóstol de Jesucristo. O sea, siempre igual Pablo es siervo y apóstol del Señor Jesucristo. O sea, utilizaban esas palabras para que supieran que ellos no venían en para ser ellos como ser los vistos, sino ellos venían siendo los siervos del Señor, los que venían a hacer el trabajo que el Señor les había mandado hacer. O sea, es algo tan importante cuando uno se pone en esa condición de ser un siervo, o sea, ser realmente un siervo, aquel que hace lo que se le manda. O sea, el siervo es la característica que tiene, hermanos, de aquel que hace lo que se le dice o lo que se le ordena hacer. O sea, era la característica del siervo. Por eso el Señor Jesucristo dio el ejemplo para que nosotros lo lleváramos a cabo. Y cuando uno lo hace y lo lleva de acuerdo a como el Señor Jesucristo lo ha hablado y lo ha hecho, así como Él le fue reconocido por nuestro Dios, dice la palabra que el Señor, hermanos, le dio toda la autoridad y toda la potestad en el cielo y en la tierra por la obediencia. Bendito sea el nombre del Señor. Y ahora el Señor Jesucristo a nosotros, dice la Escritura, que en aquel día, cuando Él nos hable, en aquel momento dice que nos va a decir, buen siervo y fiel, entra en el gozo de tu Señor. O sea, cuando el Señor, hermanos, nos vea en aquel día y que Él nos pueda reconocer ese servicio, que Él puede decir, buen siervo y fiel. Amén. O sea, que todo lo que nosotros hagamos, así como decía nuestra hermana, hacerlo como para el Señor, no para el hombre, no para el líder, no para el pastor, no para ser vistos por los demás, ni para uno que llevarse la gloria o poder sobresalir, no, sino para que el nombre del Señor sea glorificado y que cuando llegue ese momento, ese día, nosotros podamos recibir aquellas palabras, buen siervo y fiel, entra en el gozo de tu Señor, y que no quedemos avergonzados, hermanos, como aquellos que les han de decir, no te conozco, que nosotros seamos esos buenos siervos, fieles, que hagamos la voluntad de Dios para que el nombre de Dios sea glorificado, no para que nosotros nos llevemos el aplauso, que se nos quite a nosotros de querer ser nosotros los que sea el centro de atención, o sea, no, sino que el nombre del Señor sea glorificado. Amén. Que todo lo que hagamos, lo hagamos para el Señor, que el Señor sea ese ejemplo, así como el Señor lo hizo, como decía nuestra hermana, estar sirviendo, o sea, aún a nuestros hermanos, aún a aquellos pequeños, como manda la palabra de Dios, que cuando el Señor les dice, por lo que has hecho conmigo, y ellos le decían, pero Señor, nosotros nunca hicimos nada por ti, ¿no? Cuando le diste agua a aquel sediento, cuando abrigaste a aquel que tenía frío, cuando le diste de comer al hambriento, entonces eso lo hiciste por mí, o sea, ese servicio, pues así como decía nuestra hermana, no solamente en la iglesia, no solamente ahí para que nos vean o cuando nos estén viendo para la foto, para que digan, no, sino allá donde nadie nos ve y donde también nosotros podemos ayudar al necesitado, a acompañar a aquel que está solo, darle la mano a aquel que lo necesita. Entonces todo eso es bien importante, porque así como decía el Señor, a veces no nos damos cuenta y es el Señor, así como Él dice, así como lo hiciste es porque me lo estabas haciendo a mí. Entonces todas esas cosas, hermanos, es hacer a un lado el orgullo, hacer a un lado, hermanos, el estar ahí queriendo ser el centro de atención, llevarse el aplauso, sino que nosotros seamos siervos, buenos siervos y fieles.
3: Amén.
0: Bendito sea el nombre del Señor.
3: Amén, gloria a Dios, así es como menciona nuestro hermano, y pues gracias le damos a Dios porque cuando llegamos nosotros, ¿verdad?, a los pies de nuestro Señor Jesucristo, y principalmente, ¿verdad?, es el trabajo del Espíritu Santo que hace en nuestras vidas, ¿verdad?, de tener esa sensibilidad para estar sirviendo, ¿verdad?, para servir al Señor, para servirle con alegría, con regocijo, porque llegamos y pues ya cuando Dios cambia nuestra vida, cuando Dios hace esa transformación en nuestra vida, pues empieza, ¿verdad? Empieza nuestro corazón a querer estar ahí en la casa de Dios, a querer estar trabajando en hacer lo que le agrada al Señor, ¿verdad? Y es muy bonito hacer ese compromiso, ¿verdad? Y pues yo le doy gracias a Dios porque pues hemos hecho ese compromiso, ¿verdad? A veces pues uno tiene que nuestro servicio, nuestro ministerio, pues lo tenemos que dividir porque también tenemos trabajo, tenemos en lo secular también actividades y a veces si viene el cansancio, a veces si viene el que nos desmotivamos, pero siempre está ahí el Espíritu Santo recordándonos que Él es el que hace todas las cosas y nosotros tenemos que estar ahí siempre puestos y dispuestos a servir, aunque a veces estemos ahí que nuestras fuerzas no dan, pero ahí estamos sirviendo al Señor y gracias porque Él nos da esa fuerza, ¿verdad?, para salir adelante y gracias le damos a Dios también. Ahorita recibimos una llamada de nuestra hermana Amparo García. Ella pues sigue pidiendo oración por su salud, ¿verdad? Ella tiene muchos problemas, complicaciones de salud, pero fortalecida siempre en el Señor. Dice, siempre estoy escuchando la palabra de Dios, siempre todos los sábados estoy al pendiente de escucharlos y estoy marcándoles para que oren, ¿verdad?, por mí y por una prima que tiene en Saltillo, Avelina Lara, que tiene cáncer, también ella pide oración por su prima. No sé si hubo alguna otra.
4: No, fue la misma hermana.
3: Nuestra hermana, sí. Amparo. Sí, bueno, pues que Dios la bendiga, la fortalezca y la sane, ¿verdad? Porque ella está fortalecida en el Señor, dice que tiene grandes testimonios, ¿verdad?, con su hijo que vive en Dallas. Y gracias le damos a Dios al escuchar, ¿verdad?, el poder de Dios, que Él sigue obrando día con día. Amén. Gloria a Dios.
0: Gloria a Dios.
1: Amén. Si eran

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Y tenemos nuestros cultos el domingo a las 11:30 de la mañana, los miércoles a las 7:30. 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Y pues bueno, también si me gusta llamar aquí a la cabina, es 83-75-50-55, 83-75-50-51. También un saludo muy especial para todos aquellos que están a través de los medios de comunicación también escuchando esta palabra. Que Dios les bendiga grandemente, a la iglesia también, Casa de Oración La Gloria de Dios. Nuestro hermano Manuel, que está a través de los medios, también está ahí sintonizando este programa. Un fuerte abrazo y que el Señor bendiga grandemente su vida, la vida de su esposa, su petición que hay, y todo lo ponemos en las manos del Señor. Sabemos que son tiempos, hermanos, difíciles, tiempos, hermanos, en los cuales el hombre tiene que estar tomado de la mano de Dios. Hay situaciones que se presentan en todos los lugares. Ahorita son tiempos, hermanos, donde, pues yo le comentaba y le comento a mi esposa y ahí en la iglesia, son tiempos donde la iglesia está siendo probada, donde hay necesidad en la iglesia, casi en general, a toda la iglesia. Pero tenemos un Dios, hermanos, que aún en esos tiempos de prueba, en tiempos de tribulación, hay uno, hermanos, que oró por nosotros, que también ha orado, así como oró por sus discípulos, oró también por aquellos que habíamos de creer por la palabra de esos discípulos, para que nosotros, hermanos, estuviéramos seguros y confiados y que nuestra fe no desmayara, sí, aún en los tiempos difíciles, que nos mantengamos, hermanos, firmes, porque el Señor está con nosotros. Por eso sabemos que el Señor va a obrar y que sabemos que el Señor va a hacer grandes maravillas. Y pues bueno, volviendo al tema del servicio, pues es importante, hermanos, que nosotros cuando sirvamos, hermanos, lo hagamos con un corazón dispuesto. Sabemos que pues es el ego, el corazón del hombre, pues siempre pues busca sobresalir, busca siempre ser el centro de atención, pero a través de la palabra nos damos cuenta cómo debe ser el corazón, o sea, cómo nos debemos de presentar delante del Señor. Hay veces que pues el hombre pues quiere y quisiera los mejores lugares y ser el que se lleva el aplauso, pero el Señor pues manda para que uno sepa y que entienda que solamente Él es el digno de la honra y la gloria. En una ocasión dice la palabra que se acercó la mamá de unos discípulos y que se acercó para decirle: Señor, pues yo quisiera que mi hijo estuviera a tu lado derecho y el otro a tu lado izquierdo. Tenía dos hijos, la madre de aquellos apóstoles, y fue con aquella petición porque así es el deseo. Ella quería que sus hijos estuvieran a un lado y el otro al otro lado, y él les decía, y así como a veces nosotros pues queremos, ¿sabes qué? No, mira, es que mi hija tiene talento, mi hijo tiene talento, y es que está mejor que el otro y él hace mejor las cosas y el Señor lo usa más, y empieza uno a dar las características de nuestros hijos porque así somos, o sea, así queremos, así los amamos a nuestros hijos, pero el Señor dice: ¿sabes qué? Es que no me corresponde a hacer eso a mí, sino a nuestro Padre, aquellos lugares están destinados para aquellos pues que realmente han de servir y hacer la voluntad del Señor, no es del que quiera o el que no, dice: aquel que quiera ser mayor tiene que servir al menor. O sea, es algo que ahí les quita toda la intención a aquellos hombres, porque pues para ser el mayor en el reino de los cielos, para ser el mayor, pues tiene uno que ser como un niño. Tiene uno que también, o sea, no dejarse llevar por su orgullo, no dejarse llevar por querer el mejor lugar o querer ser visto, sino querer realmente a obedecer al Señor y empezar a servir a los que son menores. ¿Realmente quiere ser mayor? Pues ahí está realmente la respuesta. Hay que servir al menor. Hay que hacernos más menores que aquellos que nosotros consideramos menos, para que realmente el nombre del Señor sea glorificado a través de tu servicio. Presentarnos de esa manera delante de nuestro Dios, o sea, ayudar a aquel que nosotros consideramos menor, bueno, ayúdalo. Esa es la clave para que el Señor pueda ponerte en un lugar mayor. Bendito sea el nombre del Señor para siempre. Por eso el hombre tiene que disponer su corazón para servir a Dios. O sea, no su orgullo, no para sobresalir, ni para ser mejor, ni para ser visto, ni para llevarse los aplausos, ni para que todos hablen bien de él, sino para que el nombre del Señor sea glorificado.

0: Bendito sea el nombre del Señor. Así como el cuerpo de la iglesia, el cuerpo del hombre, dice la palabra de Dios, hay órganos, hermanos, que son tan importantes, ahí están, que no se ven, pero con cualquiera que fallara de ellos, pues se hacía un caos. Así también debe ser. O sea, no importa que no te veas, no importa que no te lleves el aplauso, no importa que no seas el que todos ven o el que tú no, sino que seas aquel que es necesario para mantener la obra. Que aunque no te veas, que seas aquella columna firme, aquella columna que a lo mejor nadie ve, aquellos cimientos que están sosteniendo la iglesia, que a lo mejor no se ven, que a lo mejor no están ahí a la vista de todos, pero que están sosteniendo ahí a la que son columnas bases en la iglesia. Así que sea ese tu servicio, que sea esa tu labor ahí en la iglesia, que no es para que te vean ni para que esto, sino para que tú seas una parte esencial, como aquellos órganos tan importantes que son el corazón, los pulmones, los riñones, que si llegaran a fallar, pues era un, se hace un caos, bendito sea el nombre del Señor. Así que sea nuestro servicio, así que así como el cuerpo, así también el cuerpo de la iglesia sea. Bendito sea el nombre del Señor para siempre. No sé si.
1: Amén. Sí, pues yo estoy muy agradecida con Dios porque pues gracias a Dios que en nuestra iglesia hay hermanos y hermanas que están
0: Amén.
1: sirviendo de prácticamente de lunes a domingo en la iglesia, que son parte fundamental del cuerpo de Cristo. A lo mejor no son vistos, ¿verdad? Pero esa obra que se hace de oración es la base fundamental de la iglesia. Y estoy muy agradecida con Dios por pues el grupo, ¿verdad?, de oración que es el que está orando de mañana, de lunes a jueves, y estoy muy agradecida por ese equipo, ¿verdad?, que se ha formado. Igualmente, pues, como se menciona, el cuerpo son partes, ¿verdad? Y no todos podemos ser brazos, no todos podemos ser cabeza, pero sí cada uno hace una función que es vital para la iglesia y Dios lo ve. No importa qué tan pequeño sea esa acción, que hasta un vaso de agua Él nos va a recompensar si damos. Y
0: Amén.
1: es muy importante, pues, el hacerlo de corazón, con alegría, ¿verdad? Dice en Salmos, servir con alegría, servir con regocijo y reconociendo, ¿verdad?, siempre a nuestro Dios. Amén.
2: Amén. Gloria a Dios. Dice la palabra de Dios. Dice, en lo que requiere diligencia, dice, no perezosos, dice, fervientes en espíritu, sirviendo al Señor. Así dice la palabra de Dios. Fervientes en espíritu, sirviendo al Señor. Y pues gracias, gracias le damos a Dios, ¿verdad? Porque podemos compartirles, ¿verdad? Y esto nos ayuda a nosotros también, ¿verdad? Nos alienta a hacer las cosas con más diligencia, ¿verdad? También y estar cada día más, como dice pues la palabra de Dios, diligentes en la obra y en el servicio a nuestro Dios.
0: Amén. Y pues bueno, este trabajo, hermanos, este servicio es algo, pues que pues realmente, pues nunca se agradece. O sea, es algo, hermanos, en el cual, pues nunca hay un agradecimiento para aquel servidor. Por lo general, nunca hay alguien que venga y te diga, ah, bien hecho, muchas gracias porque hiciste este servicio, porque están los baños bien limpios, porque está todo bien acomodado. O sea, es algo que no se agradece. Yo en esta hora quiero agradecer a todos los servidores. Yo quiero agradecer, pues, a nombre de, primeramente, de la iglesia Casa de Oración, a nombre de toda de los líderes, de los que participamos en la iglesia y como pastor, pues quiero agradecer a todos los que estamos sirviendo de una u otra manera. Muchas gracias por el servicio, el esfuerzo que se hace. Estamos muy agradecidos por sus vidas. Bendito es el nombre del Señor por hombres, mujeres de valor que se han esforzado, que se han mantenido. Les agradecemos. A veces, pues, nos olvidamos de agradecer a todos los que participan y todos los que trabajan, pero nunca pasa desapercibido para nuestro Dios. A lo mejor al hombre, a lo mejor no lo toma en cuenta, el hermano no lo puede tomar en cuenta, pero nuestro Dios, hermano, nunca pasa desapercibido para él. Por eso, pues, en nombre de la iglesia que hace oración, pues, un agradecimiento a todos los servidores. De igual manera, todos aquellos que sirven en las iglesias, o sea, que Dios les bendiga, que Dios les fortalezca, que les dé dones, talentos, que los ponga en alto, porque el Señor, hermanos, no se olvide, no deja, no pasa por alto todo lo que se hace para el Señor. Por eso, que Dios bendiga grandemente sus vidas, a todos aquellos servidores, que lo hacemos con el corazón, que lo hacemos con todas las ganas y con todo el esfuerzo, y gracias le damos a Dios, que aunque no nos agradezcan, que aunque no, a veces no se vea, pero el Señor sabemos que en Él hay una recompensa y una recompensa eterna. Por eso lo hacemos con gozo, con alegría. Por eso, como decía el apóstol Pablo, pues, y el apóstol Pedro y Santiago, y, pues nosotros somos siervos, apóstoles y siervos del Señor Jesucristo. O sea, pues, primeramente se presentaban como siervos de aquel que no, hermano, no escatimó en dar su vida por nosotros. Por eso es tan importante que tú, ahí, tú que estás escuchando, que pongas esto muy en tu corazón. O sea, a veces se nos dificulta, a veces se nos hace complicado, o nos causa dolor dedicar una o dos o tres horas a la semana para el Señor. A veces el hombre batalla para dar una hora o dos o tres horas por semana, no por día, hermano, ya no es por día, sino ya por semana, hermanos, simplemente para asistir a la iglesia. Se nos olvida de lo que el Señor ha hecho por nosotros, quién es nuestro Dios, y que se merece toda la honra y toda la gloria. Ya anda uno escatimando aún nuestro tiempo, no los recursos, no el esfuerzo, no, aún nuestro tiempo, ese tiempo que a veces lo disponemos para hacer cualquier otra cosa, a veces lo escatimamos para el Señor. Por eso uno tiene que valorar lo que Dios hizo. Tiene que uno que ser un servidor, un buen siervo y fiel. No nomás de palabra, no nomás así de pensamiento, sino de todo corazón. Gracias. Que el Señor nos bendiga, que el Señor sea glorificado a través de esta palabra. Pues vamos a estar orando para darle gracias a Dios por este tiempo. Y todos aquellos que estén en situación difícil, pongan en las manos del Señor esa petición. El Señor es grande, es misericordioso y sigue obrando. Bendito sea el nombre del Señor para siempre. Oramos.
1: Amén.
0: ¿Me diriges en la oración, Cintia?
1: Sí. Padre nuestro, te damos gracias en esta hora, porque tú has sido bueno, porque tú eres fiel y porque nos has permitido, Señor, compartir este pequeño mensaje, Señor, que haya sido de bendición para todos los que nos escuchan, Señor, que seas tú fortaleciendo a cada hermano, a cada hermana que haya oído este mensaje, que tú llegues, Señor, a reconfortar, a motivar, Señor, a dar fuerza, Señor, al caído, y que nos des ese corazón que ame servirte, que te ame a ti, Señor, que podamos, Señor, ser ejemplo de Jesús. Te damos gracias en esta hora, te he pedido bendición para cada iglesia y cada hermano que tiene necesidad, Señor. Tú sabes, Señor, lo que está enfrentando, sus enfermedades, sus problemas, Señor, que tú atiendas, Señor, esas peticiones, y te damos gracias en esta hora, en el nombre de Cristo Jesús. Amén.
0: Que Dios los bendiga, hermanos. Reciban un saludo de Casa de Oración La Gloria de Dios, y también a través de Facebook, Casa de Oración La Gloria de Dios en Facebook. Ahí pueden mandarnos un mensajito a nuestra hermana Amparo, bendito es el nombre del Señor, Amparo García, que el Señor la bendiga, la sane, igualmente a su tía, bendito es a Abelina, bendito es el nombre del Señor, que también sea recibida su petición de parte de Dios, y sean sanadas y fortalecidas. Dios les bendiga.
2: Gloria a Dios.
0: Gloria a Dios.
1: Dios les bendiga.
0: Gracias a Dios.
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0: Amigo y hermano, yo lo bendiga en esta hermosa tarde. Aquí estamos, como todos los sábados. Gracias una vez más. Gracias a todos los amigos, todos los hermanos que oran a favor de un servidor. Muchas gracias por causa de Cristo y por causa de su oración. Aquí estamos en este lugar para llevar el mensaje de salvación, el mensaje de fe, el mensaje de vida eterna. Gracias por estar en el 1140 en su radio, Radio Esperanza. Manantial de música, estamos desde Monterrey, Nuevo León, México, para toda nuestra hermosa, hermosísima República Mexicana. Gracias, le hago la invitación para que nos acompañe hoy a las 7 de la tarde, Libro Rivera y Avenida Esperanza, Colonia Reforma Urbana, que es Monterrey, Templo Último Tiempo, Libro Rivera y Avenida Esperanza, Colonia Reforma Urbana. Hoy tenemos la actividad a las 7 de la tarde, no se quede en casa, lo invitamos a usted y a toda su familia. La palabra dice que nos gocemos con los que se gozan y llorar, ¿por qué no? También con los que lloramos. Los invitamos, dice la palabra, entrad por sus puertas con acción de gracias, por sus altos con alabanza, alabale, bendecir su nombre. Yo me alegré con los que me decían, a la casa del Señor iremos. Es maravilloso, una tarde muy hermosa aquí en Monterrey, muy apacible, muy tranquila, sea bienvenido. Usted que viene de Zacatecas, de San Luis Potosí, de Tamaulipas, de cualquier parte de nuestra hermosa República Mexicana, es bienvenido. Cristo le ama. El Señor le está esperando. El Señor dice, me buscarás y me hallarás porque me buscarás de todo tu corazón. El Señor dice, he aquí, yo estoy a la puerta y llamo. Así es que, mi amigo, usted que va llegando a Monterrey, sea bienvenido en el nombre de Cristo Jesús. Y le quiero recordar que Cristo le ama. Así es que sea bienvenido a la Sultana del Norte, pues bienvenido al Cerro de la Silla, decía mi padre, bienvenido a Monterrey, Nuevo León, México. Permítame hacer una oración por usted que está viajando, por usted que va llegando a Monterrey, usted que me escucha en casita, en su Didi, amigo trailero, amigo taxista, usted que va en un autobús ahí viajando, quizá vaya con los puestos, sus audífonos. Gracias a la gente que nos escucha en un mercadito, en un mercado grandote que hay aquí en Monterrey, o en cualquier parte que nos escuche por ahí. Vamos a clamar delante de la presencia de nuestro Dios. Señor, aquí estamos nuevamente, Señor, delante de su presencia, dándole toda la honra y toda la gloria y toda la alabanza, porque usted es nuestro Dios. Gracias, Dios eterno. En esta tarde estamos agradecidos, Dios, porque para siempre será su misericordia. Cielo y tierra pasarán, Señor, mas sus palabras no pasarán. La palabra dice, me buscarás y me hallarás, porque me buscarás de todo tu corazón. Padre eterno, aquí estamos en esta tarde buscando su bendición, buscando su gracia, buscando su amor, buscando, Señor, su presencia maravillosa en nuestra vida. Señor, yo le ruego que bendiga a la gente que está viajando en este instante, que bendiga a la gente que está comiendo en este instante, a la gente que está laborando, a la gente, Señor, que escucha esta programación, Dios eterno. Te ruego por la gente que está postrada en cama, Señor, que tengan misericordia. La palabra dice, Señor, que tú llegaste a la casa de Marta y de María y dijiste, es Lázaro, sal fuera. Y dice la Biblia que Lázaro salió fuera y tú hiciste un gran milagro en la persona de Lázaro. La palabra también me enseña que levantaste al hijo de la viuda del pueblo de Naín. Te me dijiste, joven, a ti te digo, levántate, como le dijiste también a la hija de Jairo, Dios. La palabra me enseña que para usted no hay nada imposible. Por eso en nombre de Jesús, en esta tarde, le ruego por el enfermo, le ruego por aquel que está en prisión, por aquellos que tienen problemas económicos, aquellos que tienen problemas con sus hijos, aquellos que están pasando por momentos de soledad, de tristeza, de angustia, aquellos que tienen depresión, aquella gente que se siente abandonada. Dios, tú eres nuestra compañía, Padre, tú eres nuestra luz, tú eres nuestro consejo, tú eres, Señor, nuestro todo, nuestra vida. Por eso te ruego por cada uno de ellos, Padre. Gracias te damos, Señor. Guarda a nuestros pastores. Te ruego por mi pastor, por la salud de mi pastor, Señor. Ten misericordia. Te ruego por su salud. Te ruego por la salud de los pastores que han estado pasando por momentos de enfermedad. Te ruego por cada uno de ellos, Padre, en el nombre de Jesús. Te ruego por la vida de mis hijos, de mi hogar, de mi matrimonio, Dios. Te ruego por cada uno de nosotros, Dios, bendícenos en el nombre que es sobre tu nombre, en el nombre poderoso de Cristo Jesús. Te ruego por la salud de mi hermano Santiago Jiménez. Señor, levántale, sánale, Padre. Es un hombre que predica tu palabra y que te ama que te ama bastante, Dios. Gracias te damos en el nombre que es sobre tu nombre, en el nombre precioso de Cristo Jesús. Amigo y hermano, le hago la invitación nuevamente. El Libro Rivera y Avenida La Esperanza, Colonia, Reforma Urbana. Tenemos actividad hoy a las 7 de la tarde. Mañana domingo, dos actividades maravillosas, 9:30 de la mañana y 3 de la tarde. Martes y jueves a las 7 de la tarde. Estamos rumbo al Topo Chico, atrás del Hospital de Trilibertad. Ahí está nuestra casa de oración para que nos acompañe usted y toda su familia. Bueno, como dice nuestro pastor, y toda su apreciable familia. A toda su familia, llévese al compadre, llévese a la comadre, al abuelo, a la abuela, llévese al pariente, al familiar, al vecino, a escuchar un mensaje de salvación, un mensaje de esperanza, un mensaje de amor eterno, un mensaje maravilloso que llena nuestro espíritu, nuestro corazón, en nuestra alma. En nuestra casa de oración es bienvenido, Libro Rivera y Avenida La Esperanza, Colonia, Reforma Urbana. Estamos cerca de un kinder, también llamado así, Reforma Urbana, y junto a una primaria y un kinder con el nombre de Reforma Urbana. Así es que no se nos vaya a perder. Lo esperamos hoy a las 7 de la tarde o mañana domingo 9:30 de la mañana y 3 de la tarde. No se pierda la bendición en Cristo. Mire, gracias por estar con nosotros en el 11:40. Gracias. Son las 5 de la tarde, 11 minutos. Muchas gracias por estar con nosotros. Y me lo voy a llevar una palabra maravillosa. El libro de Lucas, capítulo 10, verso 2. Mira lo que dice la palabra en esta hermosa tarde, dice la Escritura. Y les decía, la mies a la verdad es mucha, mas los obreros pocos. Por lo tanto, rogad al Señor de las mies que envíe obreros a su mies. Es lo que dice la palabra del Señor en esta tarde maravillosa. Pero déjame leer el capítulo 10, en el número 1. Le voy a leer del capítulo 1 al número 3. Mira lo que dice la palabra del Señor en esta hermosa tarde. Si tiene ahí la palabra de fe, si tiene usted ahí la Biblia, pues yo le invito a que pues la ojemos juntos, la miremos juntos usted y yo. Mira lo que dice la palabra en el libro de Lucas capítulo 10, verso 1. Del verso 1, 2 y 3, mira lo que dice la palabra. Después de estas cosas, designó el Señor también a otros 70, a quienes envió de dos en dos delante de él a toda ciudad y lugar donde él había de ir. Y le decía, la mies, la verdad, es mucha, mas los obreros pocos. Por tanto, rogad al Señor de las mies que envíe obreros a su mies. Y he aquí yo envío como corderos en medio de lobos. La mies a la verdad es mucho, mas los obreros pocos. Por tanto, rogad al Señor de las mies que envíe obreros a su mies. Qué maravilloso, hermano, predicar a Cristo. Qué hermoso es enseñar a Cristo. Y qué maravilloso es cantarle a Cristo. Reconocer ese amor tan grande que Dios tiene para cada uno de nosotros. Y tenemos que tener un agradecimiento en nuestra vida. Así como aquellos 10 leprosos que dice la palabra que regresó uno agradecido, dándole las gracias. Dice que se postró a los pies de Cristo y le dio las gracias. Amigo y hermano, que usted sea ese uno delante de la presencia de Dios. Que seamos ese uno delante de la presencia de nuestro Cristo. Los 9, quién sabe a dónde fueron a parar. Pero qué hermoso que haya un corazón agradecido delante de la presencia de Dios. Por eso, muchos hombres de Dios que predican a Cristo y lo predican con mucha fuerza, y lo predican con mucho temor, y lo predican con mucha alegría, es porque un día Dios hizo algo maravilloso en ellos. Quizás estaban metidos en la droga, quizás estaban metidos en el alcoholismo, quizás estaban perdidos en esa ciudad tan grande, pero un día la luz de Cristo llegó a sus corazones, y por eso hay hombres de Dios que predican de nuevo, con esa fuerza, con ese amor, con ese temor, con esas ganas. Y así como hay hombres de Dios, hay mujeres de Dios que también predican con mucho amor a Cristo. Muchos jóvenes que predican a Cristo porque fueron sacados de la droga, fueron sacados del alcoholismo, fueron sacados de las pandillas, fueron sacados de tantas cosas. Y hay un agradecimiento en el corazón. Y por eso tenemos que ir a predicar a Cristo. Tenemos que dar a conocer el nombre de aquel que un día nos salvó. Tenemos que ser agradecidos con Cristo. Tenemos que ser agradecidos de lo que Él hizo por cada uno de nosotros. Y qué maravilloso cuando a la gente le hablamos del amor del Señor, cuando a la gente le enseñamos el amor de Cristo. Por eso la palabra dice que las mies, o sea, que el trabajo es mucho. Y dice, y la verdad, y la mies, la verdad es mucha, mas los obreros pocos. Porque muchos tenemos el temor de hablarle a la familia, tenemos el temor de hablarle al amigo. Tenemos el temor de hablarle al jefe, al ingeniero, al profesor, al licenciado. cuando todos ellos también necesitan a Cristo, cuando ellos también necesitan conocer la luz del mundo, la puerta de las ovejas, cuando ellos también necesitan conocer a este Cristo maravilloso que un día nos dio la oportunidad de vivir para predicarlo, nos dio la oportunidad de dar a conocer su nombre, porque eso fuimos llamados, a predicar su nombre. Quizás muchos no tengamos un púlpito, ni tengamos una invitación a una iglesia, pero qué hermoso es cuando tenemos la oportunidad de predicar a Cristo, al amigo, al pariente, al familiar. A veces nos predicamos, a veces mi esposa me predica a mí, yo le predico a mi esposa cuando no hay un espacio, pues ella me predica a mí, yo le predico a ella. Y alabamos y glorificamos el nombre de Cristo. Y qué maravilloso es, hermano, cuando tenemos un espacio y hablarle a la gente del amor del Señor, de la venida de Cristo, de las cosas maravillosas que Cristo, darles un testimonio de victoria, de cómo Dios sana de cáncer, de cómo Dios sana de los riñones, cómo Dios cambia las vidas, cómo Dios cambia el rumbo de la gente perdida, cómo Dios sana al enfermo, cómo Dios convierte, transforma al drogadicto, al alcohólico. Es maravilloso cuando tenemos la oportunidad de hablarle a la gente. Quizás muchos no tenemos un púlpito para predicar ni tenemos una invitación, pero es maravilloso saber que tenemos la oportunidad, como dicen los jóvenes, tenemos la chance de hablarle a la gente del amor de nuestro Cristo. Y aquí la palabra dice, la mies a la verdad es mucha, mas los obreros pocos. ¿Por qué, mi amigo? Porque el mensaje del Señor Jesús no era otro que más que acercar a la humanidad al Dios poderoso. Nuestro mensaje de los sábados, las predicaciones que usted escucha día con día, desde muy temprano, desde las 6:30 de la mañana en adelante, es para que la gente conozca del amor de Cristo, para que la gente conozca del perdón de Cristo, para que la gente conozca de la venida de Cristo, para que la gente conozca que en Él hay salvación, que en Él hay sanidad, que en Él hay esperanza divina. Y ese es nuestro trabajo, por eso el mensaje del Señor Jesús, nosotros más que acercar a la humanidad, al Dios Todopoderoso, mi amigo. ¿Por qué le digo eso, hermano? Porque dice la palabra que el pecado aleja al hombre de Dios. El pecado que hay en el hombre, el pecado que hay en la mujer, el pecado que hay en nosotros, dice la Escritura, que nos aleja de Dios. La gente que anda o andamos en pecado, muy despacito, como no queriendo, nos vamos alejando de las cosas de Dios, poco a poco. Había un hombre de Dios que decía, yo sé cuándo los hermanos se van a ir de este templo. Están en la primera fila escuchando el mensaje, después en la tercera fila, luego en la quinta fila y luego en la última fila, y de rato ya no los veo aquí. Y así se va enfriando el corazón, así se va enfriando el alma, así se va enfriando el pensamiento. La gente se empieza a alejar de las cosas de Dios y el pecado aleja al hombre de Dios. Y eso lo podemos ver en el libro de Isaías, capítulo 29, verso 2, dice la palabra. En el libro de Isaías, capítulo 29, verso 2, la palabra dice, pero vuestras iniquidades han hecho división entre vosotros y vuestro Dios, y vuestros pecados han hecho ocultar de vosotros su rostro para no oír. Pero nuestras iniquidades, dice la palabra, pero nuestras iniquidades han hecho división entre nosotros y nuestro Dios, y nuestro pecado han hecho ocultar de nosotros su rostro para no oír. Mi amigo, el mensaje del Señor se centra en el reino de Dios. Jesús nunca se detuvo para predicar el mensaje de las nuevas de salvación a toda aquella gente que oía, que escuchaba. La gente le predicaba, Jesús le predicaba a las multitudes, tanto al que estaba ciego como que estaba sordo, como que estaba paralítico, él le predicaba a las multitudes, no se detenía. ¿Por qué? Porque él vino a hacer la voluntad de su Padre. Y si Jesús vino a hacer la voluntad de su Padre, los que predicamos la palabra, tenemos que hacer la voluntad de Cristo. ¿Qué hacer? Predicar el Evangelio a toda criatura. Dice que vayamos a todo el mundo y predicar el Evangelio a toda criatura. Por eso, mi amigo, qué hermoso es que Jesús nunca se detuvo para predicar el mensaje de salvación. Mira lo que dice el libro de Mateo, capítulo 9, verso 35. La palabra dice, hablando de que Jesús predicaba. El libro de Mateo, capítulo 9, verso 35, la palabra dice, recorría Jesús todas las ciudades y aldeas, enseñando en las sinagogas de ellos, en las iglesias de ellos, y predicando el evangelio del reino y sanando toda enfermedad y toda dolencia en el pueblo. Recorría Jesús todas las ciudades y aldeas enseñando, mi amigo, en las iglesias, en las sinagogas de ellos, y predicando, enseñando y predicando el evangelio del reino y sanando toda enfermedad y toda dolencia en el pueblo. Es lo que dice la palabra, porque, mi amigo, el Señor Jesús, a través de la Escritura, a través del Evangelio, compara a la multitud como campos listos para la cosecha. Eso es lo que Jesús compara a través de la Escritura. Y nos podemos ir al libro de Juan, al libro de Juan, capítulo 4, verso 35. Mira lo que dice la palabra del Señor, hablando que Jesús compara a la multitud como campos ya listos para la cosecha. El libro de Juan, capítulo 4, verso 35, la palabra dice: no decís, o no dicen, no decís vosotros, aún faltan 4 meses para que llegue la siega. He aquí os digo, alzar vuestros ojos y mirar los campos, porque ya están blancos para la siega. Es lo que dice la palabra. ¿No decían ustedes que aún faltan 4 meses para que llegue la cosecha? He aquí os digo que alzar vuestros ojos y mirar los campos, porque ya están blancos para la siega. Mi amigo, es lo que dice la palabra de Dios, y como ese fruto que está listo para cosecharlo, es lo que dice la palabra de Dios, ya está listo para cosecharlo por esos campos, ¿qué le diré? Pero esos campos necesitan quien los trabaje, de alguien que los cuide para que el enemigo no les robe la bendición, para que el enemigo, porque el enemigo vino a 3 cosas, a matar, a robar y a destruir. Y mira lo que dice el libro de Romanos, capítulo 10, verso 14. Le vuelvo a repetir que ese fruto que ya está listo, necesitan cosecharlo, pero también esos campos necesitan quien los trabaje, de alguien que los cuide, para que el enemigo no robe la bendición de cada uno de ellos. Mira lo que dice el libro de Romanos, capítulo 10, verso 14, la palabra: ¿cómo pues invocarán aquel en el cual no han creído? ¿Y cómo creerán en aquel que no han oído? ¿Y cómo oirán sin saber quién les predique? Es lo que dice la palabra de Dios. Y en ese campo, hermano, esas multitudes son muchos. No poca gente que vive sin saber el poder de Dios y salvación. Déjame explicar esto. Hay mucha gente, hermano, que todavía falta escuchar el mensaje de salvación. Por eso los estudiosos, la gente que conoce más del Evangelio, dice que por eso Cristo ha tardado su venida, porque todavía falta mucha gente a quien predicarle, mucha gente que se acerca a los pies de Cristo, mucha gente que acepte a Cristo como su único y suficiente Salvador. Por eso no es poca gente, es mucha gente la que todavía necesita saber de la salvación de Cristo. Mira lo que dice el libro de Mateo, capítulo 9, verso 36. ¿Cómo nos mira Jesús a través de su amor infinito? El libro de Mateo, capítulo 9, verso 36, la palabra dice: al ver las multitudes, tuvo compasión de ellas, porque estaban desamparadas y dispersas como ovejas que no tienen pastor. Dice la palabra: al ver las multitudes, tuvo compasión de ellas, porque estaban desamparadas y dispersas como ovejas que no tienen pastor. Yo te quiero recordar que aquí Jesús compara esa multitud con un rebaño que no tiene pastor, que van de un lugar a otro, que van sin protección, sin quien los alimente. Por eso el Señor Jesús quiere ser ese pastor de nuestra vida. Quiere ser esa guía, quiere ser esa luz, quiere ser ese camino, y quiere que su palabra también sea nuestra guía en esos momentos o en este momento. Por eso, mi amigo, yo te hago la invitación. Y hemos hecho la invitación para que nos acompañes. Liberado Rivera y Avenida La Esperanza, Colonia Reforma Urbana. Hay actividad hoy a las 7 de la tarde. Mañana domingo 9:30 de la mañana y 3 de la tarde. No te quedes en casa. Te invitamos para que nos acompañes. Llévate al familiar, un invitado, muchos invitados, para que escuchen el mensaje de salvación. Porque en el libro de Juan 10:11 dice la palabra, Jesús dice: yo soy el buen pastor, y el buen pastor su vida da por las ovejas. Mi amigo, es mucha la necesidad en el mundo. Por tanto, es necesario que más obreros se levanten para trabajar para la obra de Dios. Sabemos que hay institutos, sabemos que hay lugares especiales para preparar hombres de Dios. Y qué hermoso, mire, hace años yo trabajé en Doctor Arroyo y yo no conocía de Cristo. Yo no conocía a Cristo, pero yo veía muchos jóvenes predicando en aquellas rancherías. Llegaban todos sudados, llegaban caminando de la carretera hacia los poblados. Caminaban, como dice esa vieja canción, de un rancho a otro, llevando el evangelio, que quizá yo no entendía qué es lo que hacían. Yo no entendía todo su trabajo, pero leyendo la palabra de Dios y conociendo algo de Cristo, ellos predicaban el amor del Señor. Por eso es mucha la necesidad en el mundo. Por tanto, es necesario que más obreros se levanten para trabajar para la obra de Dios. Allá en 2 Timoteo 2:15 la palabra dice, procura con diligencia presentarte a Dios aprobado como obrero que no tiene que avergonzarse, que use bien la palabra de verdad. Mi amigo y mi hermano, los obreros son pocos. Son pocos los que se atreven a ir en contra de las corrientes de este mundo y de este tiempo. Por eso es necesario que se levanten más obreros para ir a los campos, que están listos para la cosecha. La gente espera un mensaje, espera el mensaje del Señor. Por eso en el libro de Mateo 9:38 la palabra dice, en el libro de Mateo capítulo 9:38 la palabra dice, rogad pues al Señor de las mies que envíe obreros a su mies. Jesús dice, rogad al dueño de las mies que envíe más obreros. Jesús sabía que sus discípulos no eran suficientes. Por eso la palabra dice rogar, se refiere a la oración. Y la oración es importante para que Dios envíe más obreros a cumplir la gran comisión. Es lo que dice en el libro de Marcos, capítulo 16, verso 15, la palabra dice, y le dijo, ir por todo el mundo y predicar el evangelio a toda criatura. Y en Juan 15, 16, la palabra dice, no me eligieron ustedes a mí, sino que yo los elegí a vosotros, y os he puesto para que vayáis y lleves fruto, y vuestro fruto permanezca, para que todo lo que pidieras al Padre en mi nombre, es os lo dé. Por eso es maravilloso predicar la palabra del Señor. Mi amigo, mi hermano, Dios te bendiga, Dios te guarde. Mi nombre es Sergio Tamés Guía. Cuando dobles tus rodillas, yo te pido un regalo para mí. Haz una pequeña oración por mí y por mi familia. Dios te bendiga, Dios te guarde. Y te dejo con esta música que sea de tu agrado.
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